0: Jesús haciendo milagros.
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0: Con el evangelista, el hermano Pedro Rodríguez Rodríguez. La Biblia dice en Marcos capítulo 10, verso 27. Entonces Jesús, mirándolos, dijo: para los hombres es imposible, mas para Dios no, porque todas las cosas son posibles para Dios. 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Bienvenidos.

del 2026. Que el Señor les bendiga poderosamente, donde quiera que se encuentren. Dios bendiga la radio Alfa y Omega. Dios bendiga a todos aquellos que están atentos a escuchar este programa, Jesús haciendo milagros. Porque sabemos que el mundo piensa de que los milagros ya se terminaron, que eso era en aquellos tiempos, que habían milagros, que habían prodigios, que Dios hacía grandes maravillas, que Dios sanaba enfermos, que Dios hacía que los cojos caminaran, que los sordos escucharan, que los ciegos pudieran ver la luz. Pero Dios sigue haciendo cosas grandes, Dios sigue haciendo cosas maravillosas, porque a veces nosotros estamos en este mundo por un milagro de Dios, porque Dios a Él le plació hacer cosas grandes en la vida de aquel ser humano. Porque Dios puede hacer como a Él le place. Y no hay quien lo pueda cuestionar, no hay quien le pueda decir por qué. Porque Él es Dios. Él sabe qué es lo que va a hacer en la vida de cada uno de nosotros. Él sabe qué es lo que tiene de parado para cada uno de nosotros. Porque los seres humanos tenemos algo que no sabemos qué va a pasar con nosotros el día de mañana, pero Dios sí lo sabe. Dios sí sabe hasta cuándo Él lo va a tener en este planeta Tierra. Pero hay algo de que Dios quiere que nuestra estadía en esta Tierra sea para glorificar su santo y bendito nombre, para darle honra, para darle gloria a Dios. Porque Dios quiere que nosotros, como seres humanos, demos testimonio de que Dios es grande, que Dios es poderoso. Dios quiere que nosotros en este mundo seamos la luz de esta tierra. Porque este mundo vive en una oscuridad, vive en tinieblas, pero como cristianos

0: cristiano debemos de mostrarle al mundo que Dios tiene a alguien aquí en esta tierra para que seamos luz, para que iluminemos la oscuridad que hay en este mundo. Pero para eso hay que salir de las tinieblas a la luz admirable que es Cristo. Porque Cristo, esa es nuestra luz. Cristo es la esperanza. Cristo es el blanco perfecto. A Él es que debemos de ver cada día todo lo que Él hizo por darnos vida a nosotros. Sacrificó todo por cada uno de nosotros. Entregó su vida completa. No escatimó nada. No le importó el dolor, el flagelo, la humillación. Se humilló hasta los sumos. Por salvar al más vil pecador. Porque Dios a eso vino, a salvarlos, a darnos salvación. Él vino con un plan de salvación. Él no vino con otro propósito. Él vino con plan de salvación para que todo aquel que en Él crea. Juan 3:16 dice, el que creyere y fuere bautizado y persevere hasta el fin, ese será salvo. Mas el que no cree, dice, el incrédulo, ese ya ha sido condenado. Dos versiones muy diferentes, porque Dios no vino, hermanos, a condenar a nadie. Dios vino a salvarlos. Dios vino a rescatarlos. Dios vino a darlos vida. Porque Él los ama. La palabra de Dios dice, porque de tal manera amó Dios al mundo que entregó a su único Hijo para que todo aquel que en Él crea pueda ser salvo. Dios, es grande la misericordia de Dios. Y si todavía estamos en este mundo, si Dios todavía lo sigue dando, la gran oportunidad, el gran privilegio de poder alcanzar la salvación, de poder ser coheredero del reino de los cielos, es por la misericordia que Dios tiene. Porque Dios bien sabe cómo estamos en estos tiempos, en este mundo. Dios bien sabe que el pecado sobreabunda, que el pecado está sobrepasando los límites. Que el hombre que ha perdido el temor, que el hombre ya no le importa qué es lo que Dios dice, qué es lo que Dios siente. Porque Dios, hermanos, Él ama al ser humano. Y por eso Él entregó su vida, por amor, para salvarlos. Pero el ser humano sigue rechazando la salvación. No le damos importancia, no le damos el mérito que Dios porque Él entregó todo por nosotros. Pero el ser humano creemos de que no es necesario Creemos de que el ser humano llega a pensar en su incredulidad que después de esta vida no hay otra. Piensa de que una vez partimos de este mundo, que hasta ahí, que ya se acabó todo, que no hay un más allá. Pero si vamos a ver, si vamos a ir a la palabra de Dios, la Biblia nos está diciendo que hay un antes y un después. Que lo que estamos en este mundo, que solamente estamos aquí como peregrinos de pasada, que donde va a ser la eternidad es en el más allá. Y qué tremendo que los dos caminos son eternos. El camino que conduce a la perdición y el camino que conduce a la vida eterna, a la salvación. También los dos. Pero ahí es donde nosotros debemos de ver cuál es el camino que hemos escogido, cuál es el camino que hemos buscado, cuál es el enfoque, cuál es nuestro anhelo. ¿Cuál es lo que nosotros anhelamos? Porque es aquí donde debemos de ver a dónde queremos ir. Sabemos que si vivimos en la vida, viviendo una vida de acuerdo a lo que es este mundo, donde está todo contaminado, donde hay una gran contaminación, si no renunciamos a la vida de pecado, ya sabemos lo que los espera. Ya sabemos para dónde vamos. Porque si vivimos una vida complaciendo los deseos de la carne lo que vamos a cosechar es corrupción, condenación y muerte. Porque la paga del pecado es muerte. Mas la dádiva de Dios es vida eterna. Y qué bien fuera, hermanos, que cuando mencionamos muerte, fuera de que no, que vas a estar muerto, que no vas a sentir el tormento, que no vas a sentir estar en ese lugar. Pero dice la palabra de Dios que allí el hombre va a desear morirse, pero a la muerte no. No va a existir para ahí en ese lugar dice de que el gusano no muere. O sea que debemos de tratar de buscar con anhelo escapar de ese lugar de tormento, guardarlos para Dios día con día, apartarlos de todo lo que este mundo te ofrece, porque este mundo lo que ofrece contaminación que hay en estos tiempos. Pero Dios, hermano, sigue esperando de que el ser humano renuncie a esa vida de pecado, que se aparte, que se guarde. Cosa que no es fácil. Porque renunciar a los deseos de la carne, si algo nos cuesta a los seres humanos, es apartarlos del mal, apartarlos del pecado, apartarlos de la atracción que hay en este mundo a pecar. Porque el ser humano, por naturaleza, somos atraídos al pecado. La carne, hermano, siempre está en materia dispuesta al pecado. Mientras el espíritu anhela buscar de Dios, anhela servirle a Dios, la carne nunca está dispuesta. La carne siempre va a estar queriendo deleitarse en el mundo, deleitarse en el pecado. Porque los deleites de este mundo, hermanos, no está fácil apartarse del mundo. Dejar de vivir una vida pecaminosa. Cuando hemos vivido en pecado desde que éramos adolescentes, desde que empezamos a tener uso de razón, hemos vivido una vida año tras año deleitándolos en el mundo, deleitándolos en el pecado, y hacer ese cambio no es fácil. Decirle no, aprender a tener ese dominio propio, aprender a tener control, a negarse a sí mismo, a resistir al diablo para que él pueda huir de vosotros, para que él pueda, hermanos, decir: este no me da lugar, este no quiere nada conmigo, este ya no quiere seguir siendo esclavo del pecado, porque Dios vino, hermanos, a libertarlos, a sacarlos de la esclavitud del pecado. A eso fue que vino Dios, a libertar al que estaba cautivo, a darle vida al que estaba muerto en delitos y pecados. Él no vino por los justos, Él no vino por los que estaban, Él vino por los enfermos, Él no vino por aquel que no tenía. Porque el que está sano no tiene necesidad de doctor. El que está limpio no tiene necesidad de ser limpiado. Pero el que está sucio, que está metido en el pecado, a ese es que Dios quiere limpiar. A ese es que Dios quiere hacer de aquel hombre pecador una nueva criatura. Porque Dios puede transformar tu vida. Dios puede hacer de aquel hombre pecador un hombre nuevo, una nueva criatura. El apóstol Pablo decía, de modo dijo que si alguno está en Cristo, nueva criatura es. He aquí, dijo, las cosas viejas pasaron, todas son hechas nuevas. Pero eso no es fácil, hermanos. Dejar esa vida del mundo, dejar ese camino de pecado. Porque a veces nosotros podemos decir que hemos dejado de ser impíos, que ya no seguimos haciendo el mal, que ya no seguimos pecando. Pero debemos de saber que el hombre se los hace fácil decir yo ya cambié, decir yo ya no soy el mismo. Pero quien da testimonio de nosotros es el Dios, no el hombre. El hombre puede equivocarse. El hombre puede, hermanos, decir, miren el hermano que es un buen cristiano. Se convirtió, se arrepintió. El hombre puede decir eso. Pero quien tiene la verdad, quien dice, hermanos, el que tiene la verdad de nosotros es de Dios, porque Dios sí sabe si hemos cambiado, si hemos dejado el mundo, si hemos dejado de vivir, si hemos dejado de ser impíos, si hemos dejado de vivir ocultando cosas. Porque a veces nosotros, hermanos, somos expertos para esconder. Querer ocultar Querer ocultar lo que somos. El hombre se le hace fácil engañarse a sí mismo, mentirse a sí mismo. Y no hay peor mentira, hermanos, que la que uno mismo se inventa y que uno mismo se la cree. Porque seguir viviendo en pecado y haciendo creer de que hemos cambiado, seguir siendo lo mismo. Porque un cristiano verdadero tiene que dejar todas las malas costumbres que ha tenido en el mundo. Ya no puede seguir siendo el mismo. Ya no puede seguir mintiendo, ni mentiras pequeñas ni mentiras grandes. Ya no puede seguir haciendo trampas. Tiene que haber un cambio, tiene que haber una diferencia. Pero ¿qué es la diferencia? Quien la conoce es Dios. El hombre puede hacerle creer a los demás que él ha cambiado, que ya no es el mismo. Y Dios dice, estás engañando a los demás, pero a mí no me puedes engañar. A mí no me puedes mentir porque yo te conozco, dice. Yo te conozco desde que estabas Desde que te estaba formando, yo ya sabía quién ibas a ser tú. Yo ya sabía que ibas a ser un hombre honesto. O yo ya sabía que yo, hermanos, a veces el Señor puede decir, ya sabía que tú ibas a ser un hombre deshonesto. Yo ya sabía que tú ibas a ser un hipócrita, que ibas a ser un falso. Porque a veces nosotros, hermanos, le queremos dar a creer a la gente de que hemos cambiado, que ya no somos lo mismo, pero nuestro corazón, ¿qué hay dentro de nosotros? Que el que da el testimonio de nosotros, ese los conoce. Qué bonito fuera, hermanos. Qué maravilloso fuera. Que Dios pudiera dar testimonio de todos, que todos hemos cambiado, que hemos dejado de vivir en el engaño, de vivir en la mentira. Que los hemos humillado, que hemos sido transformados. Porque vean el Señor cómo daba testimonio de Job. Al mismo diablo le dijo, ¿de dónde vienes de rodear la tierra, de andar por ella? Y le dijo, ¿has observado a mi siervo Job? Que no hay otro como él, varón perfecto, recto, íntegro, temeroso a Dios. No hay otro como él. Y aún el diablo halló cómo acusarlo y decirle, ¿acaso sirve Job a Dios en balde? ¿Acaso él te sirve, te adora a ti gratuitamente? El diablo siempre va a hallar cómo acusarte. Pero si tú sabes de que tú adoras a Dios porque tienes temor, porque le amas y que vives una vida en integridad, que lo que tú muestras es verdadero, que no es mentira. El diablo le dijo, quítale todo lo que le has dado, la riqueza, la familia, y verás si no se revela en contra de ti, verás si no blasfema en contra de ti. Y el Señor le dio, hermanos, el permiso al diablo de que le quitara toda la riqueza, que lo destruyera. El primer ataque fue en contra de lo material. Toda la riqueza que él tenía. De un día para otro desaparecieron. Su familia. Algo, hermanos, que ¿cómo un padre ama a su familia, ama a sus hijos? Y todo eso. Y Job siempre se mantuvo firme, nunca siempre, hermanos, él fiel a Dios. Porque la fidelidad ante Dios, hermanos, eso es algo que es necesario en un cristiano. Que aunque estemos pasando dificultades, aunque estemos pasando momentos difíciles, no podemos, hermanos, decir que Dios no es bueno, que Dios nos ha abandonado, que ya Dios los ha entregado en manos de los enemigos. Dios nunca va a entregar a nadie en manos de los enemigos. Dios nunca te va a entregar en manos del diablo. Dios siempre va a estar peleando para que tu alma pueda. Porque Dios le daba, hermanos, el permiso de que lo atacara, pero que no lo tocara, que su alma no la podía tocar, porque esa le pertenecía a él. Y qué bueno, hermanos, que Dios siempre, que podamos estar tal vez en proceso, en dificultades, pero que Dios siempre esté cuidando de nuestra alma, que nuestra alma esté, hermanos, en las manos de Dios, que nuestro espíritu pueda descansar en el Señor. Que nuestra alma pueda reposar en el Señor, porque eso es lo que Job hacía, hermano. Él descansaba en Dios, su alma estaba segura de que estaba en las manos de Dios, que no estaba perdido todo. Que Dios estaba con él. Que aún veía todo lo que estaba aconteciendo, pero aún decía, yo sé que mi Redentor vive. Y aun aunque me matare, dijo, yo sé que del polvo me levantará, porque Dios tiene el poder, hermanos, para levantarlos, para restaurarlos, para darlos una vida eterna. No una vida ficticia, no una vida, hermanos, temporánea, no, es la eternidad la que debemos de asegurar con el Señor. Pero para eso hay que apartarse del mundo. Hay que renunciar a las cosas que a Dios no le agrada. Fíjense, Job, lo único que hacía, sus hijos, sus hijas, hacían banquetes, bebían y comían. Y él siempre estaba orando, siempre estaba presentando holocausto. Quizás habrán pecado, decía, quizás le habrán fallado a mi Dios, quizás habrán blasfemado en contra de Dios. Él siempre estaba orando por la familia, hermanos, por sus hijos, por sus hijas, por toda su familia. Por eso es que un padre, hermanos, tiene que estar orando por sus hijos, tiene que estar clamando a Dios por toda su familia, tiene que estar de rodillas pidiéndole a Dios que los guarde, que los proteja. Y no importa lo que esté viendo, que está pasando, porque a veces tú puedes estar viendo que tus hijos no quieren nada con Dios, que tu familia no quiere nada con Dios, pero tú tienes que permanecer buscando de Dios, tú tienes que permanecer clamando a Dios, que Dios tenga misericordia, que Dios lo guarde, que Dios los proteja, hermanos, porque Dios es el único que puede proteger a nuestras familias. Alabado sea el nombre de Dios. Eso era lo que Job hacía, y eso es lo que el diablo no le gustaba. Al diablo no le gustaba, hermanos, que Job siempre estaba buscando de Dios, siempre estaba amando a Dios. Tenía riqueza, pero las riquezas estaban en segundo lugar. En el primer lugar estaba en su corazón, estaba Dios. Y eso es lo que a veces, hermanos, debemos de saber, que Dios tiene que estar en el primer lugar en nuestro corazón. Porque si tienes cosas materiales, si tienes riquezas materiales, eso no es pecado. El pecado es que ames la riqueza más que a Dios. Que ames lo material más que a Dios. Porque lo material, hermano, te sirve para vivir en este mundo, pero allá en el otro, en la otra vida, lo material no lo vas a necesitar. Allá no vas a necesitar dinero para pagar biles. Allá no vas a necesitar dinero para pagar comida. Si allá todo está, hermano, gratuitamente, el Señor tiene ese lugar preparado. El Señor tiene ese lugar que fue a preparar para cada uno de nosotros. Pero es necesario vivir un evangelio en integridad. Es necesario vivir amando a Dios sobre todas las cosas. Porque la palabra de Dios dice, Romanos 8:28 dice, porque para los que aman a Dios, todas las cosas les ayudan a bien. Dios siempre, hermanos, si Dios, Él los conoce, si nosotros le amamos o no le amamos, si solamente somos cristianos de boca nada más, pero que en nuestros adentros Dios no mora, Dios no está en nosotros. Porque a veces nosotros, hermanos, decimos que amamos a Dios, pero no amamos al prójimo, no amamos al que está alrededor nuestro. Siempre tenemos, hermanos, indiferencia, siempre tenemos excepción de persona. Dios no tiene excepción de persona. Dios ama sin hacer excepción de persona, porque de tal manera amó Dios al mundo que entregó a su único hijo. Él los ama, hermanos. Él no tiene excepción de persona. Él ama. Él no tiene color ni raza. Él ama sin hacer excepción. Él no se basa en el color. Él no se basa si eres blanco, si eres moreno. Él no se basa si eres hispano, si eres... No, Él tiene, hermanos, ese amor tan grande para todos. Alabado sea el nombre de Dios. Dios, hermano, siempre. La palabra de Dios, hermano, es tan linda, tan maravillosa. Dice, bienaventurado el que en el día malo piense en el pobre. A veces nosotros estamos pasando dificultades, pero siempre tenemos que estar pensando en aquel otro ser humano que tal vez está en peor situación que nosotros. Bendito sea el Señor, porque Dios, a veces nosotros, hermano, tenemos dificultades, pero tenemos algo grande, algo maravilloso, algo que no se puede comprar, algo que no se puede negociar. Si tú tienes salud, si tú tienes, hermano, la fuerza para estar de pie, ¿qué más le puedes pedir a Dios? Aunque no tengas dinero, aunque no tengas riquezas materiales, pero si tienes la salud, si tienes todo en este mundo, si estamos completos, si tenemos todos los miembros buenos, tienes tus manos buenas, tienes tus pies buenos, tienes tu vista buena, puedes caminar, puedes salir, puedes hacer, hermano, puedes adorar a Dios, puedes glorificar a Dios en espíritu y en verdad, porque Dios, hermano, está buscando adoradores, pero adoradores que le adoren en espíritu y en verdad. Él no quiere, hermanos, que nosotros vivamos un evangelio fingido, un evangelio apariencia, hermanos. Dios no se conforma con apariencia. Dios se conforma, hermanos, con un corazón íntegro que le ame en espíritu y en verdad. ¿Por qué? Porque Dios, Él se entregó todo por nosotros. Él entregó todo, hermanos, completo. Él no hizo un sacrificio a medias. Él no hizo nada a medias. Todo lo que Él hizo, lo hizo completo. Y lo que Él sigue haciendo, lo hace completo. Dios nunca va a comenzar una obra y la va a dejar comenzada, la va a dejar a media. No, lo que Dios empieza lo termina, lo que Dios empieza lo completa, hermano. Bendito sea el Señor. Si Dios ha comenzado la buena obra en tu vida, Dios la va a completar, hermano. Bendito sea el Señor. Pero debemos de ser honestos ante Dios, debemos de ser íntegros, hermano. No podemos seguir viviendo un evangelio tibio, un evangelio a medias, hermano. En este camino no hay medias. O somos cristianos o somos mundanos. Definámoslos. ¿A dónde queremos ir? ¿Qué es lo que queremos hacer? ¿Cuál es el lugar que queremos escoger para pasar la eternidad? Porque allá no va a haber lugar de decir: ahora me voy a arrepentir y ya voy a salir de este lugar. Ya una vez metido en ese lugar, ya nadie te puede ayudar, ya nadie te puede sacar. Nadie, aunque llores, aunque te lamentes. La Biblia dice que en aquel día van a haber llanto, va a haber rugir de dientes, va a haber, hermanos, sorpresa, porque va a haber gente que está, hermanos, creyendo de que tiene su salvación asegurada, pero no va a ser así. ¿Por qué? Porque siempre siguen viviendo un evangelio, hermano, fingido, un evangelio de apariencia, hermano. Bendito sea el Señor. Dios no quiere que estemos viviendo aparentando. Dios quiere que seamos íntegros, que vivamos en una integridad, con el corazón, con el alma, con el espíritu, hermanos, entregado al Señor, así como aquel hombre, Job, hermanos, estaba completamente el Señor, seguro, confiado de que Job no iba a decaer, no iba a caer, hermanos, en la trampa del enemigo. Job no iba a perder su integridad, iba a perder todo, iba a perder su riqueza, su familia, pero su integridad iba a permanecer intacta. Y eso es lo que el Señor quiere, hermano, que permanezcamos siendo íntegros, siendo honestos ante Él. La honestidad en este camino cuenta mucho. La honestidad en este camino pesa, hermano. No es cualquier cosa ser honesto. En la honestidad debemos demostrarle al mundo que hemos cambiado, que hemos nacido de nuevo, que somos nueva criatura. Ya no puedes seguir siendo el hombre que eras antes. Si antes te gustaba mentir, ya no puedes seguir mintiendo. Si antes te gustaba, hermanos, andar trampeando, ya no puedes seguirlo haciendo, porque ya no eres impío. Eres una nueva criatura, has nacido de nuevo. Ya no puedes seguir mintiendo, porque si sigues mintiendo, si sigues trampeando, entonces sigues siendo impío. Sigues siendo impío, y aunque no te guste, si sigues haciendo lo que hacías antes en el mundo, no has cambiado, no has dejado de ser impío. Sigues siendo un impío, si sigues mintiendo, si sigues robando, si sigues quitando dinero y no pagas, sigues siendo impío. Y aunque no te guste, ese es el problema, hermano, porque a veces nosotros creemos que podemos engañar al mismísimo Dios. Lo hacemos ignorante, creemos que Dios no se da cuenta cuál es nuestro caminar, cuál es nuestra vida. Pensamos de que ya Dios dice, bueno, ya cambió, ya es una nueva criatura, y sigue siendo un impío, sigue siendo un falso, sigue siendo mentiroso, hipócrita. Dios no se agrada, Dios no se complace con el hombre que sigue en pecado, se sigue engañando a sí mismo. Pero algunos dicen, no, dice, con el tiempo él va a cambiar, con el tiempo él va a dejar de ser impío. Pero ¿cuándo? Si ya tiene un montón de años y no ha cambiado, ya tiene un montón de tiempo de estar mintiéndose a sí mismo, engañándose a sí mismo, porque a Dios no podemos engañarlo, a Dios no le podemos mentir. A Dios no le puedo venir a decir yo que yo he dejado de fornicar, que he dejado de adulterar, que he dejado de andar haciendo lo que hacía. Si lo sigo haciendo, Él bien lo sabe. ¿Ah? Él sabe de dónde los ha sacado, de dónde los ha traído. ¿A dónde estábamos cuando Él nos alcanzó la misericordia de Dios? Porque la misericordia de Dios es la que los ha alcanzado. No hemos sido nosotros. Si por méritos nuestros fuera, nadie pudiera ser salvo. Nadie pudiera, hermanos, alcanzar la salvación. Porque no es fácil dejar el mundo. Solamente Dios en su infinita misericordia puede hacer que un impío cambie su vida, que deje de andar haciendo maldades. Solo Dios puede hacerlo. Nadie más puede cambiar a otro. Solo Dios puede cambiarlo. Porque Dios tiene el poder para cambiar al más vil pecador. Dios tiene poder para hacer que el impío se vuelva de sus malos caminos, se arrepienta con un arrepentimiento genuino, que se arrepienta en espíritu y en verdad, que le entregue todas sus maldades en las manos del Señor para que el Señor pueda limpiarlo, pueda purificarlo, porque el Señor puede procesarte y cambiarte. Pero a veces el ser humano no quiere ser procesado. A veces el ser humano quiere un evangelio acomodado a su manera. Quiere un evangelio, hermano, que le digan que todo está bien y aunque esté viviendo una vida en pecado. El hombre no quiere dejar, no quiere dejar de mentir, no quiere dejar de andar haciendo trampas, pero quiere que le digan que está bien. Quiere que le digan que va para el cielo. Quiere que le digan que todo lo que él está haciendo está bueno. Y la palabra de Dios, hermanos, es bien clara. Dice, no os engañéis, dice Gálatas 6:7. Dios no puede ser burlado, dice. Todo lo que el hombre sembrare, eso mismo segará. Si sembramos en la carne, ¿qué vamos a cosechar? Corrupción, condenación y muerte. Porque la paga del pecado es muerte, mas la dádiva de Dios es vida eterna y vida en abundancia, hermano. Bendito sea el Señor. Dios es bueno, hermanos. Es grande, es maravilloso. Lo que Él hace, solamente Él lo puede hacer. Nadie más tiene el poder para cambiar a otro ser humano. Nadie más puede hacer que tú te vuelvas de ese camino equivocado. Nadie más puede hacer que te vuelvas de esa vida que llevabas. Una vida engañada, perdido, esclavo del pecado. Esclavo de Satanás. Satanás hacía lo que quería. Pero Dios vino a libertar. La palabra de Dios dice, conoceré la verdad y la verdad os hará libres. O sea que la palabra de Dios es la que te liberta. La palabra de Dios es la que rompe toda atadura. La palabra de Dios es la que te liberta de la esclavitud del pecado. Bendito sea el Señor. Porque Dios no quiere, hermanos, que vivamos esclavizados a este mundo, al pecado. Dios quiere que vivamos en libertad, que tengamos, hermanos, libertad para adorarle, para glorificarle, para exaltar su santo y bendito nombre. Porque Dios, hermano, lo está diciendo. Romanos 8:1 dice, ahora pues, dice, ninguna condenación hay para los que ya no andan conforme a los deseos de la carne, para los que caminan conforme al Espíritu de Dios, para los que están en Cristo, ya no hay ninguna condenación. Puedes estar tranquilo, puedes estar confiado si tú estás caminando en Cristo Jesús, si tú amas a Dios, si tú caminas en el Espíritu de Dios, si tú estás viviendo bajo el temor y el temblor de fallarle a Dios, puedes estar tranquilo que Dios, hermano, está obrando en tu vida. No hay ninguna condenación. Pero si vivimos de acuerdo a los deseos de la carne, ahí sí está el problema. Ahí sí vamos para el lugar equivocado. Porque la paga del pecado es muerte. Mas la dádiva de Dios es vida eterna. Queremos salvación, apartémoslos del mundo. Queremos salvación, apartémoslos de los deseos de la carne. Apartémoslos de toda inmundicia. Porque Dios, hermanos, está esperando que este mundo se arrepienta. Miren hasta dónde el Señor ha sido de bueno, hasta dónde el Señor ha tenido misericordia. Estamos terminando el mes 5 del 2026. 26 años después del año 2000. Que se está yendo tan rápido el tiempo, hermano. Parece que ayer fue que fue el año 2000. Y estamos ya en el 2026. Dios es bueno, hermanos. Es grande en misericordia. Qué bueno es Dios. Que cada día, hermanos, la misericordia de Dios los alcanza, los sostiene día con día. Si no fuera por la misericordia de Dios, nadie pudiera estar en este mundo hasta hoy. Ya hubiéramos sido consumidos, ya hubiéramos sido destruidos, pero Dios en su infinita misericordia le sigue dando el tiempo al impío, le sigue dando el tiempo al hombre que se arrepienta de sus malos caminos, que se vuelva. Dios no quiere, hermanos, que nadie vaya a ese lugar de tormento, porque ese lugar no fue preparado para el hombre. Ese lugar no fue preparado para ninguna alma. Ese lugar fue preparado para el diablo y sus ángeles. ¿Por qué? Porque ellos, hermanos, hicieron lo que no debían de haber hecho. Diablo quiso pasarse de listo. Él quiso, hermanos, tomar el lugar que no le correspondía. Y ahora, nosotros los seres humanos tenemos una gran oportunidad, tenemos el gran privilegio que nosotros podemos, hermanos, acercarnos a Dios, acercarnos a Él, porque Él es tan bueno, un Padre tan grande en misericordia, que Él sabe que nosotros hemos fallado, que hemos pecado, pero que si nosotros los arrepentimos, la misericordia de Dios es tan grande, que nos da la oportunidad de que los arrepintamos, que podamos ser llamados hijos suyos. Él nos da la potestad de ser llamados hijos de Dios, hermano. Porque cuando andamos en el mundo, en el pecado, el que dirige nuestra vida no es Dios. Es el mismo diablo el que los anda para allá y para acá haciendo lo que Él quiere con nosotros, porque somos esclavos de Él, somos esclavos del pecado. Pero Dios vino a libertarlos, Dios vino a romper toda cadena, toda atadura que el enemigo había puesto. Dios vino a romper todos esos yugos, Dios vino a romper todos esos decretos, porque para el diablo Él dijo, bueno, todas estas almas ya nadie me las puede tocar, ya me pertenecen. Pero Dios vino, hermano, a arrebatarle, hermano, las almas al diablo. Porque las almas no son del diablo, las almas son de Cristo. Porque nosotros, hermanos, Dios fue el que nos dio soplo de vida. Dios fue el que puso un alma, Dios fue el que puso un espíritu. Por eso es que nosotros somos pertenencia de Dios. Pero, hermanos, el diablo quiere llevarlos a ese lugar de tormento. Pero nosotros podemos cambiar ese rumbo. Nosotros podemos cambiar esa vida equivocada que hemos llevado, para que el Señor los lleve, hermanos, a estar juntamente con Él, a estar en ese lugar que Él tiene preparado, porque Dios tiene ese lugar preparado para que todo aquel que se arrepienta, todo aquel que se humille, todo aquel que se vuelva de ese camino equivocado, pueda estar juntamente con Él. Dios, hermanos, sigue esperando Dios sigue esperando que el ser humano se arrepienta,
1: que medite.
0: Es necesario, hermano, meditar de día y de noche. Por eso es que el cristiano debe permanecer meditando en la palabra de Dios, ocupado en las cosas de Dios, una mente ocupada en las cosas de Dios. El diablo no la puede utilizar para meter su basura.
1: Pero si tú vives,
0: no vives buscando de Dios, no vives haciendo lo que Dios está demandando, el diablo te va a usar. ¿Por qué? Una mente vacía que no tenga ocupación en los caminos del Señor, el diablo puede meter lo que él quiere. Pero si tú te mantienes ocupado en las cosas de Dios, el diablo no va a poder. Porque él no tiene ninguna potestad para hacer lo que él quiere con el ser humano. A veces nosotros podemos decir es que el diablo no. El diablo te va a utilizar si tú le das lugar. Si tú le das lugar, le das cabida, él te va a destruir. Pero si no le das lugar, él tiene que apartarse. Porque la palabra de Dios dice en Santiago, resistir al diablo y él huirá de vosotros. Acercaos a mí, dice el Señor, y yo me acercaré a vosotros. O sea que si Dios está cerca de nosotros, el diablo no puede, hermanos, acercarse a nosotros. El diablo no puede. Pero si nosotros lo mantenemos lejos de Dios, el diablo puede estar cerca de nosotros y puede estarlo utilizando, puede hacer lo que él quiere. Dios, hermano, es bueno, grande en misericordia. Porque si no fuera por la misericordia de Dios, este mundo que tiempos hubiera desaparecido.
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Amados hermanos, bendiciones, gracias por estar en sintonía. Saludamos a todos los que están en sintonía en esta hora, los que están conectados, los que se van a conectar. Hoy traemos, ¿verdad?, un amor, traemos un mensaje del amor, debo decir. Dios es grande y poderoso y Dios nos ama. Y vamos a leer. La cita bíblica la tenemos en 1 Corintios 13. Vamos a estar hablando del amor. Gloria a Dios. Entonces dice en 1 Corintios 13, si yo hablase lenguas humanas y angélicas y no tengo amor, vengo a ser como metal que resuena y címbalo que retiñe, y si tuviese profecías y entendiese todos los misterios y toda ciencia, y si tuviere toda la fe, de tal manera que trasladase los montes, y no tengo amor, nada soy. Y si repartiese todos mis bienes para dar de comer a los pobres, y si entregare mi cuerpo para ser quemado, y no tengo amor, nada me sirve. El amor es sufrido, es benigno, el amor no tiene envidia, el amor no es jactancioso, no se envanece, no hace nada indebido, no busca lo suyo, no se irrita, no guarda rencor, repito, no guarda rencor, no se goza de la injusticia, mas se goza de la verdad. Todo lo sufre, todo lo cree, todo lo espera, todo lo soporta. El amor nunca deja de ser, pero las profecías se acabarán y cesarán las lenguas, y la ciencia acabará, porque en parte conocemos y en parte profetizamos, mas cuando venga el perfecto, entonces lo que es en parte se acabará. Cuando yo era niño, hablaba como niño, pensaba como niño, juzgaba como niño, mas cuando yo fui hombre, dejé lo que era de niño. Ahora vemos por espejo oscuramente, mas entonces veremos cara a cara. Ahora conocemos en parte, pero entonces conoceré cómo fui conocido. El 13. Y ahora permanece la fe, la esperanza y el amor. Estos tres, pero el mayor de ellos es que es el amor. Gracias te doy, Señor, en esta tarde de este domingo. Gracias por esta programación. Gracias por todos los que están en sintonía. Gracias, Señor, porque tú me hablas, Señor, a mí primero. Tú nos enseñas que tenemos que amar al prójimo, Señor, como a uno mismo. Gracias porque nos vas a hablar a todos en esta hora, Señor. Úsame los siguientes minutos, dame la palabra.

0: Dame la revelación y la unción para predicar tu palabra. En el nombre de Jesús, amén y amén. Gloria a Dios. Dice la palabra de Dios que el amor es sufrido. Bueno, el amor se debe de manifestar en nosotros, pero no por nosotros mismos, sino que el amor que manifestamos, usted y yo y todos los hermanos, digo los verdaderos hermanos, eso es por la virtud del Espíritu Santo. Y esto quiere decir, por ejemplo, el apóstol Pablo, en lo que acabamos de leer, en 1 Corintios 3 y el 4, dice que el amor es sufrido. Bueno, hay gente que dice que tiene temor a sufrir, pero yo les voy a decir algo. ¿Quién sufrió más que Jesús? Dice la palabra de Dios que ciertamente llevó Él nuestras enfermedades y sufrió nuestros dolores. Entonces, Él sufrió por nuestras maldades. Quiero hacerle una pregunta a usted. ¿Eso no es amor? Bueno, eso es una consecuencia del pecado, o sea, Dios, o sea, Jesús, vino a padecer por nuestros pecados. Vino a padecer, vino a sufrir. Por nuestros pecados. O sea, sufrir por enfermedades tampoco es amor, pero sufrir por las necesidades de los demás y por las almas que se pierden en el pecado, eso es la manifestación del amor de Dios en nosotros a toda plenitud. Isaías, el profeta, dice en el capítulo 53 y el verso 5: Mas el herido fue por nuestras rebeliones, molido por nuestros pecados, el castigo de nuestra paz fue sobre él, y por su llaga fuimos nosotros curados. Bueno, Jesús, Él sufrió nuestros dolores. Usted se pregunta y yo me pregunto, bueno, yo me hago esa pregunta, ¿por qué Él tenía que sufrirlos si Él nunca pecó? No sé si usted se ha hecho esa pregunta. Todos nuestros sufrimientos y enfermedades han venido por causa del pecado. Pero sin embargo, el que no tenía que ver con eso, el que nunca hizo mal, sufrió por nuestros pecados. Dice la Escritura que fue hecho pecado por causa nuestra. Fue hecho maldición. Pagó las consecuencias del pecado y de la maldición por culpa de nosotros. Murió por causa de nuestras maldades. ¿Para qué? Para salvarnos. Por amor, Él, o sea, Jesús, se entregó a sí mismo. Y su sacrificio sirvió de puente para restaurar la comunión con Dios que el hombre, que nosotros habíamos perdido a causa de la desobediencia, o sea, a causa del pecado. Por amor, Dios nos dio el regalo más grande que jamás ha dado, su propio Hijo, en sacrificio para que seamos salvos. Entonces, no nos resistamos cuando Dios nos reclame. De vez en cuando, a ayunar 2 o 3 días para romper las trabas del diablo y que las almas se salven. Eso es un pequeño sufrimiento comparado con lo que Jesús hizo. Jesús ayunó 40 días, dice la Escritura. Y a veces no queremos ayunar 1 día, 2 días o 3 días. Que Dios nos ayude, hermano. Cuando hay amor de Dios en nosotros, entonces vamos a estar dispuestos a sufrir. Para que la gente, para que la humanidad, debo decir, se salve, cuando nosotros vamos a predicar la palabra de Dios. Por eso es bueno, ¿verdad?, que los que predicamos la palabra de Dios ayunemos por las almas perdidas, para que Dios levante del lodo cenagoso del pecado, saque a la gente del pecado, que la gente no puede salir de ello. Hoy en día, si usted invita a una persona a la iglesia, pone 1000 excusas. No, hermano, el próximo domingo. No, hermano, hoy no puedo porque voy a hacer esto, el otro. Y están posponiendo para el siguiente domingo. Y hermano, y eso no se puede estar posponiendo. Mire, hace como unos 3 o 4 años, ya no recuerdo con exactitud. Yo invitaba a la iglesia a un caballero vecino. Yo le decía, mira, vamos a la iglesia. No, hermano, yo, el otro domingo voy. Y el otro domingo le decía, hermano, y al fin vamos a ir. Usted prometió que iba a ir. Hermano, ay, es que no puedo. El otro domingo sí. Bueno, ya el tercer domingo que ya no se le pudo invitar. Creo que fue el tercero o el cuarto domingo. Ya no se le pudo invitar porque ya no pudo ir, porque ya había partido de esta tierra el caballero. Y qué lamentable, partió sin Cristo. Entonces Jesucristo sufrió, padeció por toda la humanidad. Entonces Dios nos manda que hagamos ayuno por las almas perdidas.
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0: Atención, atención. Para limpiar, ¿verdad?, al país de tanta corrupción que había antes de que él entrara en poder. Dios lo ha usado para poner el país, ¿verdad?, en orden, porque estaba en desorden, hablando de las pandillas. Dios bendiga al presidente Bukele. Oramos por él, que Dios lo tenga muchos y muchos años. Dios bendiga a mi país, El Salvador. Entonces, que Dios bendiga a muchos misioneros que andan en el mundo predicando la palabra, gente sacrificada, gente de ayuno, de oración, gente que se arriesgan sus vidas. Hermano, nosotros no arriesgamos la vida cuando vamos a los países, pero la mano de Dios va con nosotros guardándolos. Y lo hacemos por amor a las almas. Gloria sea el nombre del Señor. Cuando vemos las noticias de los lugares peligrosos y vemos los titulares de los periódicos, como que nos asustamos, pero al mismo tiempo nosotros, ¿verdad?, confiamos que Dios nos lleva y Dios nos trae. Y lo que hacemos es por el amor que Dios ha puesto en nosotros para rescatar las almas que están perdidas en el pecado. Gloria a Dios. Dios está viendo lo que está pasando en el mundo entero, hermanos. Dios sabe lo que está pasando en Centroamérica. Dios conoce la mentalidad de cada presidente. Dios bendiga a los presidentes que están haciendo buen trabajo en Centroamérica. Y que Dios les ayude al resto de presidentes de Centroamérica. Que Dios los ayude a hacer lo que Dios les ha mandado hacer. A poner orden y a combatir la delincuencia. Que el amor que existe en cada uno de nosotros, los que predicamos, eso es lo que nos hace ir a alcanzar las almas. Y le pedimos a Dios de que Dios le ponga amor a los presidentes para que ellos gobiernen los países con temor delante de Dios. Que ellos puedan saber de que hay un Dios que está viendo desde lo alto, lo bueno y lo malo, lo justo y lo injusto, y que Dios se agrada cuando alguien hace lo bueno delante de los ojos de Él. No nos escapamos, nadie se escapa. Y nosotros, los que le servimos a Dios, podemos decirle a Dios que tenga, podemos decirle a Dios, debo decir, que tenga misericordia con los gobiernos, así como la ha tenido con nosotros. Que no les tome en cuenta los pecados y que ellos puedan entregarse a Dios, porque cuando los gobiernos se entregan a Dios de todo corazón, los países cambian. Gloria a Dios. Porque es el amor de Dios en cada gobernante, en cada presidente, en cada misionero, en cada pastor, que hace la diferencia. Gloria a Dios. Dios ama a su pueblo. Dios ama a los países. Dios ama a los gobernantes. Dice la Escritura que Dios pone y quita gobernantes. Dios pone y quita reyes. Gloria a Dios. Por eso es, la Escritura dice que nosotros tenemos que orar por nuestros presidentes, por los que nos gobiernan. ¿Para qué? Para que vivamos reposadamente, tranquilamente. Gracias a Dios, ¿verdad?, que El Salvador, miles y miles de cristianos doblaron rodillas y Dios escuchó el clamor de nuestro pueblo, y ahora estamos respirando aires de paz, de armonía en el país. Gloria a Dios. El mensaje de salvación de Jesucristo para las naciones es el amor de Dios derramándose en cada predicador que vamos al rescate de las almas. Y a veces se sufre un poco, a veces malas interpretaciones, insultos, y bueno, unos sufren más, otros menos. Cosas injustas, agravios, difamaciones. Bueno, pero nosotros seguimos predicando, le debo decir, a las almas perdidas, porque eso es lo que nos ha mandado Dios, a predicar la palabra de Dios. Es importante que nuestro sufrimiento se sufre profundamente, pero se soporta por el amor que nosotros le tenemos a las almas. Dice el texto, el amor es benigno. El apóstol Pablo, inspirado por el Espíritu Santo, él dice que el amor es benigno, en el verso 4. Eso se refiere a la benevolencia, eso se refiere a la compasión, eso se refiere a la piedad. La Biblia dice que Cornelio era... Bueno, una persona piadosa es un indulgente, es una persona que soporta, perdona, calla y pasa por alto muchas cosas con tal de no ofender ni lastimar. ¿Para qué? Para que otras personas sean bendecidas. Ser benigno es ser suave, no áspero, no violento. Por el contrario, ser benigno, hay una palabra que se usa, que es una palabra, es la palabra afable. Cuando una persona se manifiesta los dones del Espíritu Santo, eso es el amor. Entonces esa persona va a ser un poco tolerante, va a callar, va a ser humilde por el amor a las almas. Pero cuando no éramos cristianos, nosotros gritábamos, nosotros íbamos a la defensiva, pero ahora por el testimonio, ¿verdad? Tenemos que amar a las almas, aunque las almas, ¿verdad?, no nos amen a nosotros. Bueno, gracias a Dios, ¿verdad?, porque nos gozamos de verdad del amor de Dios y las almas, ¿verdad?, donde quiera que vamos, ¿verdad?, gracias a Dios porque sentimos ese amor de ellos hacia nosotros, ¿verdad? En Honduras, pues un pueblo amoroso, donde voy me reciben bien, Dios los bendiga al pueblo de Honduras allá en Olancho, bendiciones. La misericordia de Dios fue tan grande que nunca levantó su mano contra mí, debo decir, para castigarme o matarme a causa del pecado. Dios, en su inmenso amor, Dios sabía que yo iba a venir rendido a los pies de Él, y Dios me guardó, ¿verdad?, antes de conocerle. Y ahora predico el amor de Dios a las almas perdidas. Ahora entiendo una vez más de que Él me miró con misericordia. Y Dios quiere que nosotros veamos a la gente con misericordia. Faltan 25 minutos. Faltan 5 minutos, debo decir. Van 25 minutos de prédica y faltan 5 minutos. Ok. No hay nadie tan bueno como Dios. A Jesús le dijeron, maestro bueno, y él dijo, solo Dios es bueno. O sea que hay mucha gente que lo niega y dicen que no creen. Que hay gente que dice que es una ridiculez creer en Dios. Creer que Dios existe, que es una... Y ellos blasfeman mucho. Y uno tiene que orar por esa gente para que Dios tenga misericordia de ellos. Hay gente que no quiere saber nada de Jesucristo. Mas sin embargo, Él murió por ellos. Dios los mira con amor. Y Él anda buscando a esas personas que no quieren saber nada de Él. El inmenso amor que Él tiene hace que Él lo siga buscando. ¿Cómo? A través de las predicaciones, a través de alguien que se acerca y le da un tratado a esa persona. Eso es el inmenso amor de Dios para el pecador. Dios está buscando al pecador, porque Él es amor. Dios busca personas para que le hablen al mundo de su amor, para que se arrepientan. Y Él hace milagros para que vean, crean y se arrepientan. Por eso Él usa a siervos para traer sanidades y milagros a la gente, para que la gente crea en los milagros. Y eso es parte del amor de Él. Que hay gente hoy en día, que hay gente que si no ven milagros, no creen. Jesús lo dijo, para los que no creen en la palabra, crean a las obras. Nosotros meditamos en cuanto al poder de Dios hacia la humanidad. Usted nos ha puesto a meditar, usted y nosotros, yo medito y digo, wow, la verdad que el Señor, yo cuando me pongo a meditar, el Señor es amor. Dios, hay mucha gente que no quiere saber nada de Él, y Él está allí tratando con ellos, llevándole la palabra a través de otras personas para que se arrepientan, porque Él no quiere que ninguno se pierda. Y todos crean a Él, crean a su palabra y se acerquen a Él. Y crean por las obras también que Él hace a través de sus siervos. Dios está usando hoy personas en sanidades y milagros. Gloria a Dios. Bueno, me quedan 2 minutos. No quiero, otras veces me paso del tiempo. Y entonces antes de que los hermanos allá me corten, porque me estoy pasando, mejor 2 minutos antes vamos a entregar. Porque tengo más que predicar, pero vamos a dejarlo hasta aquí. Quizás en el próximo mensaje tenemos que predicar, ¿verdad? Que el amor no tiene envidias, el amor no se envanece, el amor no hace nada indebido. Pero falta, el tiempo no me da para predicar este mensaje completo. Vamos a orar por las personas. Tú repite conmigo, Padre Celestial, te doy gracias por el amor que me tienes, que me tienes. Que tú permites que escuche tu palabra, que yo escuche tu palabra. Pero hoy vengo a ti y me rindo a ti. Escribe mi nombre en el libro de la vida. Ayúdame a perseverar hasta que tú vengas, Señor. En el nombre de Jesús, amén y amén. Bueno, esto ha sido todo por hoy. Que Dios les continúe bendiciendo y hasta el próximo domingo. Dios, si el Señor no ha venido. Amén.
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0: Bendiciones, hermano y hermana que nos está escuchando. Dios le bendiga. Soy su hermano de Cristo, David García, y estamos en vivo una vez más para poder predicar el mensaje de la Biblia, la palabra del Señor. Gloria. Vamos a orar para que el Señor envíe su sanidad a todos los cuerpos, a todas las personas que están en sintonía. Padre, te damos gracias, Dios, por la oportunidad de predicar tu palabra. Te pedimos, Señor, el respaldo, que sea tu Espíritu Santo confirmando, sanando al enfermo en este momento que vamos a estar predicando la palabra. Pedimos salvación, Señor, para aquel que nunca ha sido cristiano. Pedimos, Señor, conversión para las personas que están en sintonía, que todavía no han tomado la decisión de aceptar a Cristo como Salvador. Pedimos, Dios, salvación para ellos. Cada hermana, cada hermano que nunca ha aceptado a Cristo, pedimos salvación para ellos. Dios, intercedemos por cada persona que está en sintonía, por los jóvenes, niños que están enfermos. Oramos por todas esas personas, familias, matrimonios, por jóvenes que están en las drogas, personas que están en los vicios. Dios, que están en sintonía, pedimos, Dios, que seas tú sanando, escuchando la oración, la petición de oración. Dios, en este momento se abren las puertas, las ventanas del cielo para bendecir a cada persona, Dios, que está sedienta de tu palabra. Dios, creo que tienes poder para libertar al que pide oración. Tú libertas de brujería, hechicería, Dios, libertas del enemigo Satanás, de su demonio. El Señor Jesucristo tiene poder, lo creo. Señor, mira aquellas almas que necesitan la oración, Señor, la libertad en este momento. Ten misericordia de nosotros, cúbreme con tu sangre. Señor, estoy cubierto con la sangre de Cristo, limpio con la sangre de Cristo. Úsame para tu gloria, Señor, como instrumento, heme aquí. Envíame a mí. Dice la palabra de Dios que tú estás con nosotros hasta el fin. Gloria a tu nombre, Cristo. No estamos solos. Bendito Dios. En este momento, Cristo, creemos en tu respaldo, que tú nos ayudas en todo. Abre caminos y puertas para cada siervo, cada sierva. Dios, provee a cada siervo, a cada cristiano, a cada cristiana. Tú eres nuestro proveedor, nuestro sanador. Sana, Dios mío, a tus hijos. Gracias, Dios, sana a tus hijas. Hay sanidad al enfermo. En el nombre de Cristo, Dios, tus promesas se cumplen, Señor. Liberta al oprimido en este momento. Perdona, Señor, aquel que está orando. Ten misericordia de todos aquellos que oran como Pedro oraba, Señor, por una segunda oportunidad. Si hay muchos orando por una segunda oportunidad, Señor, en este momento, Dios, en misericordia. Gracias, Padre, en el nombre de Cristo oramos. Amén. Un privilegio, ¿verdad, hermanos? Estar aquí una vez más. Gracias a Dios que me ha sanado, gloria a Dios, y me ha dado, ¿verdad?, la victoria. Dios nos sana con propósito, es para predicar su palabra. Cuentan la historia de un hermano que fue a una campaña. Dios lo sanó, gloria a Dios. Le dijeron, tiene que estar en la iglesia. Gloria a Dios. La siguiente semana estaba bailando y se volvió a enfermar. Gloria a Dios. Así que hay que servir al Señor, ¿verdad? Si Dios nos sana, hay que serle fiel. Gloria a Cristo. Hay que visitar la iglesia. Bendito Dios. Hay días de culto en los días de semana. Todo hermano que ya aceptó a Cristo, no sea haragán. Tiene que ir a los cultos. Bendito sea el Señor. Gente que está en sintonía, que ya aceptó a Jesús, le da muchas excusas a Dios para ir al culto, amén, no dejando de congregarnos. Bendito Dios, no importa qué grande sea el predicador, qué grande sea su nombre, en la casa de Jehová moraremos, gloria a Dios. Vive Cristo, es mejor estar en la casa de Jehová, ¿verdad? Hay que buscar al Señor, bendito Dios, hay que reunirse, bendito Cristo. Y si una persona se le hace difícil ir a una iglesia porque tiene un pie roto, gloria a Dios, o no puede ir, en verdad tiene dificultades para llegar a la iglesia, pero ya aceptó a Cristo, gloria a Dios, ya usted es un cristiano, Usted no debe dejar de orar, bendito Dios, ya que el Señor escucha la oración y quiere que su pueblo que ha aceptado su nombre esté preparado para irse. Gloria a Dios, Cristo viene pronto, hermana y hermano, usted que ya aceptó al Señor y se le hace difícil ir a una iglesia, bendito Dios. A veces, ¿verdad?, por un trabajo, o a veces la gente, gloria a Dios, no lo deja ir. Debe de haber algo, una excusa bien grande para que usted no llegue el lunes, el martes, el miércoles, jueves, viernes, sábado, domingo a un culto. Debe ser grande la excusa, gloria a Dios. La Biblia no va a cambiar, gloria a Dios. La persona que acepta a Cristo, hermano y hermana, debe congregarse, gloria a Dios. Al cielo no entran hipócritas, mentirosos, no entran al cielo, gloria a Dios. El que cumple la palabra, hermano y hermana, es bendecido, es libre, gloria a Dios. Porque la palabra, verdad, se cumple. La palabra de Dios no regresa tras vacía. En el momento que a una persona cristiana le hacen una pregunta y le dicen, ¿usted va a los días de culto a la iglesia? No, dicen algunos, es que soy el grande predicador. Dios reprende, hermano. Cristo viene pronto, bendito sea el Señor. Los mentirosos no entran al reino de los cielos. La persona debe congregarse. Gloria sea al Señor, al que se le hace poco el chiste, ¿verdad? Debe restaurar su vida con el Señor. Gloria a Dios. Cristo viene pronto, hermano y hermana. Hay personas que se les hace chistoso apartarse de Cristo. Y a lo mejor hay alguien de sintonía que se ha apartado. Se le parece gracioso, bendito Dios, hermano. No es gracioso estar apartado de Cristo, amigo. ¿Por qué? La Biblia enseña que hay condenación y que hay salvación, que hay un infierno y un cielo. Y para entrar al cielo, amigo, tiene que estar reconciliado con Cristo, a cuentas con Cristo. La Biblia dice la historia de un hombre rico, de un hombre pobre, que murieron los dos. Pero había un hombre pobre, temeroso de Dios. Pero había un hombre rico que no temía a Dios ni a nadie, gloria a Dios. Era odioso. Pero ese hombre rico se perdió en el infierno, hermano. Eso da a entender la Biblia. Gloria a Dios. Habían dos hombres al lado de Cristo el día que Cristo fue crucificado. Uno dijo, acuérdate de mí, Señor, cuando estés en tu reino. Cristo le dio salvación. Gloria a Dios. Así que hay salvación para usted, hermano y amigo. Hay libertad. El hombre fue perdonado, gloria a Dios. Dice la palabra que fue perdonado. Cristo le dijo, estará conmigo, gloria a Dios, en el paraíso, oiga bien. La persona debe de orar al Señor, por muy mal que se sienta, por muy pecador que se sienta, por muy despreciado que se sienta, por muy acusado que se sienta, por muchos errores que la persona haya cometido, debe de arreglar su vida con Cristo. Aquel hombre que estaba allí en la cruz dijo, acuérdate de mí, Señor Jesús. Eso estaba diciendo, te acepto, Cristo. Creo que eres el Salvador. Creo que eres el único que me puede librar del infierno, ya que el hombre fue salvo, gloria a Dios. Y los malos que estaban al lado de Cristo, los que estaban crucificados, esos no dijeron, dame salvación. Se perdieron. Es que la gente le da mucha decoración a la gente que se pierde, gloria a Dios. No hay que darle decoración, no hay que tener miedo, hermano. Muchas almas necesitan a un predicador que les diga la verdad. El que está a media necesita a alguien que predique la palabra como es. Porque si esa persona se pierde, Dios demanda, gloria sea al Señor. Por estar de cobarde hay gente que no le dice a los que están ahí apartados o los que ya van a morir, tú no vas a ir a otro lugar, hermano. Si no tienes a Cristo, no vas a ir al cielo. Le da temor, gloria a Dios. Dios reprende el temor del siervo y de la sierva. Hay dos caminos, alabado sea el Señor. Y hay que escoger el camino de la vida eterna. Y hay que escoger, joven, hermanito, hermanita, persona que ya sabe qué es el bien y el mal. Persona, ¿verdad?, en la juventud que ya conocen el bien y el mal. Sin Cristo no hay salvación. Sin Cristo, hermano, que me escuchas, la persona es nada, es nadie en el mundo. Gloria a Dios. Pero con Cristo somos más que vencedores. Vive Cristo para siempre. Dios es bueno todo el tiempo. Solo hay uno que es bueno y es Dios el Padre. Ven a Él, pídele misericordia, pídele ayuda, pídele dirección y Él te ayudará. Pídele al Padre el Espíritu Santo y Él te lo dará, hermano. Aquel que siente miedo de predicar, de ir y llevar el Evangelio por todas las naciones, es que necesita acercarse al Padre y decirle, dame de tu Espíritu Santo para yo sentir ese fuego, esa fuerza y quitar el miedo, el temor y llevar el Evangelio a los drogadictos, a los perdidos, a los apartados, a los fornicarios. Amigo, con el fuego de Dios no se siente temor. Cuando la persona tiene el fuego de Dios, el Espíritu Santo habla con valor y predica la palabra tal como es. Y muchas almas encuentran salvación y perdón de pecados en Cristo, pero se necesita tener el fuego de Dios en este 2026 porque cada día las cosas se ponen peor. ¡Gloria a Dios! Y si un hermano, como las cosas se ponen peor, yo también me pongo con más fuego, decía. ¡Gloria a Dios! Porque hay fuego de Dios, hermano. ¡Gloria a Cristo! Ahorita es tiempo de tener aquella valentía que tenía aquel jovencito David. Le dijo a Goliat, tú estás equivocado, gloria sea al Señor. Yo vengo en el nombre de Jehová, le dijo a Goliat, bendito Dios. Y este tiempo, hermano, amigo, tira a las naciones, llevar la palabra y decir, venimos en el nombre de Cristo Jesús. Y los principados se apartarán, las potestades se quitarán, la brujería se apartará. En el momento que tú dices, vengo a esta ciudad en el nombre de Cristo a predicar el Evangelio. Vengo a esta estación radial en el nombre de Cristo a llevar la palabra como es. Y el Señor te va a respaldar. Pero si te encuentran por ahí, que te falte el valor. Bendito Dios, no saldrá bien el mensaje. Bendito Jesús. Los hermanos que necesitan la oración, bendito Dios. Siga llamando, hermanos, vamos a orar por ustedes. Dios todavía sana de cáncer, pues. Dios todavía levanta a los muertos, gloria a Dios. Mi Cristo no ha cambiado, hermano. Mi Cristo sigue siendo el mismo, lo que le pida, Él te lo va a dar. Él resucita a los muertos, gloria a Dios. Tú llevas a un predicador al hospital donde tu niño está muriendo y oran por él. Cristo lo va a resucitar de ahí, desde el hospital, y lo va a sacar, pero tiene que orar al Señor, tiene que pedirle a Cristo, escuchar la palabra, escuchar los programas cristianos para que conozca al Señor. ¡Bendito Dios! Dios es verdadero, gloria a Dios. Dios es santo, hermanos. Nuestro Dios es único, no hay nadie como Él. Es privilegio conocer a Cristo, hermano. Gloria a Dios. Nuestro Dios es único. No hay nadie como Él. Él te puede sanar. Ven a Cristo, hermano. Cristo te quiere sanar. Hay personas enfermas. Dios todavía sigue sanando de la fiebre. Dios todavía sana a la suegra, hermano, hermano. Hay que orar por la suegra, gloria a Dios. Cristo liberta a la suegra, para que la gente no ora ni por la suegra, ¿verdad? ¡Gloria a Dios! El Señor tiene poder. Cristo te puede sanar. Sigue llamando, hermanos y hermana, queremos orar por ti. El Señor quiere libertar a alguien en este momento. En breve vamos a orar. Y el Señor le va a libertar de vicios. Gloria a Dios. Vamos a hablar de quién es la luz del mundo. Mucha gente no sabe quién es la luz del mundo. Y hablamos de aquel que es la luz del mundo, hermanos. Qué bonito hablar la palabra como está escrita, hermano. La gente encuentra esperanza. Hay uno que brilla en medio de este mundo. Cuando Él baja y viene a visitarnos, el Cristo de la gloria. Todo brilla en tu casa, la presencia de Cristo. Todo brilla en tu hogar, en tu familia. Hay uno que se llama la luz del mundo y también su iglesia, hermano, la luz del mundo. Veamos lo que dice la Biblia en el nombre del Padre, del Hijo y del Espíritu Santo. Amén. como tema Jesús, la luz del mundo, la iglesia, la luz del mundo. Otra vez Jesús les habló diciendo, yo soy la luz del mundo. Amén, hermanos. En este mundo no hay nada bueno, hermanos. Todo lo que habla la gente que dice que es nuevo es una porquería. No hay nada nuevo en este mundo. Pero si hablamos de aquel que resucitó de los muertos, ese sí vale la pena verle, hablar de él. Porque ese sí tiene algo nuevo, hermanos. Cristo es la única luz que nosotros necesitamos en nuestro corazón, en nuestro cuerpo. Nuestra vida sin Cristo está muerta. El hermano, el amigo sin Cristo está muerto. Alabado sea el Señor. Pero si esa persona tiene a Cristo, viene a formar parte de la luz del mundo, de la iglesia, ¿verdad, hermano? Sin Cristo el hombre se vuelve chismoso. ¡Qué vergüenza! Alabado sea el Señor. Comiéndose la gente, decía mi abuelita. Y eso es lo que hace la gente sin Cristo, hermano. Ahora, lo que tú siembras, eso vas a cosechar. Si hablas de la luz que es Cristo, si le hablas a la gente de la luz que es Cristo, todo saldrá bien en tu vida. Gloria a Dios. Si le hablas a la gente que venga la luz que es Cristo, todo saldrá bien. La gente cambiará, gloria a Dios. Amigo, quiero hablarte de aquel que es la luz del mundo. Quiero decirte que hay uno que se llama la luz del mundo, y ese es Cristo Jesús. Y cuando venimos a esa luz, nosotros somos alumbrados, somos cambiados, nuestras tinieblas salen volando, nuestra vida cambia y todo es diferente. Pero hay que aceptarle, aceptemos a aquel que se hace llamar la luz del mundo. Si se hace llamar la luz del mundo, es que tiene poder para cambiar a las almas, cambiar a las gentes, cambiar a las mentes y a los corazones que están confundidos. Vengamos a él, hermano y amigo, y aceptémosle como Salvador. Hablemos de él, enseñémosle a nuestros hijos que hay una luz en este mundo, que hay alguien que se hace llamar la luz del mundo y que él cambia corazones. Su nombre es Jesús de Nazaret, el Rey de Reyes. Amigo, ¿cuál es la luz que tienes en tu casa, en tu hogar, en tu familia? Misionero, evangelista, hermanito que tienes la esperanza de que Cristo salva, ¿cuál es la luz que tú tienes? ¿Cuál es el Dios que tú tienes? ¿Tu Dios que tienes se llama Jesús como el mío? Porque si no tienes a ese Dios, tu Dios no tiene luz. Yo quiero que tengas a un Dios que se hace llamar la luz del mundo y que brille, hermanos, su rostro como el sol, gloria a Dios. Cristo es grande, Cristo es poderoso, brilla, alabado sea el Señor, su belleza es grande y su amor es más grande que el cielo y la tierra. Amigos, necesitamos tener la luz del mundo, necesitamos convertirnos verdaderamente a Cristo para que la gente diga, cambió el hermano, dejó la borrachera, cambió el hermano, ya no es drogadicto, cambió aquel hombre que era malo, que mataba, que robaba, que chismeaba, porque tiene aquel que se llama la luz del mundo, tiene a Cristo, alabado Dios. Cambió el jovencito que andaba en las pandillas, cambió la jovencita que andaba en las pandillas, porque tiene aquel que es la luz del mundo, tiene a Cristo. Así es como el hombre cambia. Pero amigo, quiero invitarte, amiga, quiero invitarte que vengas y te acerques a aquel que es luz, que es Cristo, el Rey, el Todopoderoso. Hermano, ¿cuál es tu Dios? ¿En quién has confiado? Tu Dios brilla como el de nosotros, el Dios de los cristianos. Brilla, es una luz en este mundo. Y todo el que lo tiene, también tiene un brillo, alabado sea el Señor. Y si tú no lo tienes verdaderamente, pero has aceptado al Señor, y de verdad no estás dentro de aquella luz que brilla, ven hoy y dile al Señor, yo quiero estar dentro de esos que brillan. Quiero formar parte de esa iglesia que es una luz en este mundo. Nunca es tarde para comenzar, hermana. Cuando una persona está limpia, hermano, aún el diablo reconoce y dice, ese verdaderamente está loco con Cristo, gloria a Dios. El diablo dice, acerca a aquellos que están limpios, gloria a Dios, sale volando, gloria sea al Señor. Hay gente que dice que el diablo es bruto. Él checa todo, hermano, gloria a Dios. Él sabe la palabra, gloria sea al Señor. Al diablo nadie lo engaña, hermano, hermana. Él sabe los que no van a los cultos, los hace pedazos, los acusa. Él sabe el que no predica la palabra. Es acusador, hermanos. Él hace su trabajo. ¿Y por qué nosotros que tenemos a Cristo no hacemos nuestro trabajo? Eso es lo que el diablo va a decir de alguien. Porque ese que dice que lleva la palabra no hace su trabajo. La Escritura dice que el enemigo hace su trabajo y ese no vuelve atrás, hermano. Su trabajo lo hace perfectamente. Y el cristiano debe hacer su trabajo y seguir adelante y llevar la palabra. Presentar a Cristo como Salvador. Ustedes no saben muchas veces cómo el diablo se ríe de la gente que no presenta a Cristo como Salvador. La gente que dice que es un soldado de Cristo no presenta a su general, que es el Rey. Los demonios siempre están presentando al diablo. ¿Y por qué nosotros no presentamos al Rey, aquel que brilla? Pongamos a nuestro Rey delante de todo y Él nos salvará. Y Él va a destruir nuestros enemigos. El demonio se encarga de poner en mal a la gente, de acusarlo. Y ahí viene el diablo y lo hace pedazo, gloria a Dios. ¿Por qué nosotros oramos a Cristo? ¿Por qué no ponemos todas las cosas en las manos de Cristo? Nuestros enemigos, los espíritus inmundos, al enemigo, y lo hará pedazo también. Si nosotros tenemos un Dios, ¿por qué no confiamos en Él? ¿Por qué no confiar en aquel que se llama la luz del mundo? Para que Él pelee por nosotros. Para que Él nos dé la victoria. No hay manera de que tú puedas vencer, hermano. Solo no podrás vencer ni una hormiga, gloria sea al Señor. Pero si vienes a Cristo, tu vida cambiará. Serás diferente, hermano y hermana. Ya hay miles de gente que están dentro de Cristo y ellos se vuelven fuertes cuando escuchan ese mensaje, ¿verdad? El hermano que escucha la palabra de Dios se vuelve más sabio, más fuerte, gloria a Dios, predica con más unción. El que acepta la palabra, hermano, que trae el siervo de Dios, la sierva de Dios, ese se vuelve más sabio, más fuerte, gloria a Dios. El Señor lo levanta. Hay que tener oído, hermano, para oír, gloria a Dios. Nosotros somos los que tenemos oído para oír lo que el Espíritu Santo dice. Levantémonos con fuerza y poder en el Espíritu para llevar la palabra a todas estas almas que se están perdiendo en el mundo. Gloria a Dios. Hay que estar orando, hermanos, de rodillas. Si en un lugar no se puede predicar la palabra, habrá otro lugar donde el Señor te lleve y predicarás la palabra. Mucha gente se achicopala, se vuelve triste, preocupado, porque le dijeron, aquí no vuelva a predicar. Bueno, es que ahí no quieren a Cristo. ¿Y usted qué va a ir a hacer de metido ahí? ¿Usted cree que el Señor va a ir ahí? Él no va. Cristo no va donde no lo quieren. Jamás irá el Señor a una ciudad donde no lo quieren. Bendito Dios, porque hay gente que se mete ahí y dice que cree en Cristo. No, hermano. Hay que tener orden, Dios es Dios de orden. Pero la esperanza tuya es que estás en la oración, que estás en Cristo. Y Él te abre caminos y puertas, gloria a Dios, y predicarás la palabra, ¿verdad? Si permaneces en Él, si permaneces en la luz. Cristo es la luz, hay que venir a esa luz. Hay que aceptarle como Salvador. El mismo Cristo dijo, alabado sea el Señor, yo soy la luz del mundo. Y para concluir, el que me sigue, dijo Cristo, oiga esto, el que me sigue no andará en tinieblas, sino que tendrá la luz de la vida. Oye, amigo, ¿qué haces viviendo en esa vida miserable de escasez? En esa vida de miedo, temor, sin poder dormir muchas veces, gloria a Dios. Ahora ven al Señor, acéptale. Pon la luz de Cristo en tu casa, en tus hijos. Y habrá paz y gozo, gloria a Dios. Saldrá volando todo lo malo, bendito Dios. Invocas el nombre de Cristo. Es que la gente escucha mucho, al que no cree en Cristo. Gloria a Dios, no hay que perder el tiempo. El que no cree, no cree. Gloria a Dios. Pero si yo creo, debo seguir adelante confesando mi fe, ¿verdad? Orando, sirviendo a Cristo, allá aquellos que no creen. Tú sigue adelante, gloria a Dios. Mucha gente se detiene porque las personas dijeron que Cristo no existe. Bueno, eso lo dijeron ellos. Yo digo algo diferente. Cristo existe, Cristo da salvación, Cristo da paz. Aquel que está perdido y habla lo que habla, que lo hable. Pero yo voy a seguir lo que yo creo. Alabado sea el Señor. Y si la gente permite, pues predicaré, enseñaré lo que yo creo. Lo confesaré, hermano, que Cristo es la luz y vengo a Él todos los días a orar a Él. Allá que el enemigo haga lo que se le dé la regalada gana, gloria a Dios, que él vea televisión mundana, que él se meta a las películas mundanas, él se las meta, gloria a Dios, pero nosotros debemos cambiar, debemos venir a Cristo, gloria sea al Señor, que él se ponga a ver las novelas. Ese asqueroso enemigo es padre de mentira y quiere engañar a la gente, gloria a Dios. Que lo haga él, bendito sea el Señor. Nosotros tenemos la luz de Cristo. Bendito Dios. Amén, hermano. Cristo vive para siempre. Gloria a Dios. Y si hemos fallado, fácil. El Espíritu Santo nos habla y hay que orar. Pam, pam, pam, el Señor te limpió. Tatatá, decía un hermano, Cristo te limpió. Gloria a Dios. Él te limpia de todo. Todavía la puerta está abierta, así que venga el Señor hoy y acéptele como Salvador. Amén. Le damos gracias a Dios, hermano, por la palabra, ¿verdad? El Señor que nos habla. En este momento hacemos una oración donde los hermanos acepten a Cristo como Salvador. Sigue esta oración de salvación. Cristo, te acepto como Salvador. Perdona mis errores, perdona mis pecados. Escribe mi nombre en el libro de la vida, Señor Jesús. Gracias por salvarme. Gracias por perdonarme, Señor Jesús. Tú eres el único Dios, tú eres el Hijo de Dios. Lo creo en mi corazón, lo confieso, Señor Jesús. Tú eres mi Salvador. Gracias, Padre, por ofrecerme esta salvación gratis. Hoy acepto a Cristo como Salvador, Señor. En el nombre de Cristo oramos, Dios. Amén. Hermano, el que hace esta oración debe bautizarse en las aguas, ¿verdad? El que hace la oración por primera vez, oración de salvación, debe bautizarse en las aguas. Gloria a Dios. Y oramos por los hermanos, ¿verdad?, que están en sintonía y necesitan la oración. Padre, te damos gracias por esas personas que necesitan la oración. En este momento presento, Señor, sanidad de cáncer, Padre. Oh, sanidad de cáncer en la sangre. Oh, Señor, Padre, ese joven, Señor, que se llama Ronnie, está en tus manos. Lo que pase, Dios, es tu voluntad. Pero yo declaro sanidad de cáncer en la sangre. En el nombre de Cristo, gracias, Señor. Hermano Salomón, ahora mismo, Señor, está en tus manos. Declaramos una oración sobre él. Ahora la sanidad llega en el nombre de Cristo. Dios dana próstata, Dios dana todo. Mi esposa también, Marta, ahora dice, pide oración por diabetes. Cristo dana la diabetes, hermano. No le temas. Dígale, diabetes, te reprendo en el nombre de Jesús. Cristo, te reprenda, diabetes, del cuerpo. Ahora declaramos sanidad de diabetes en el nombre de Jesús. Por Ana Hernández, Señor, por su familia. Oh, Señor, por bendición. Dios abre puertas y caminos en la familia de Ana Hernández. Gracias, Señor. Por hermana Abigail, sanidad divina. Padre, gracias. Mira, Dios mío, hermana Abigail. Declaramos sanidad divina en el nombre de Cristo, Señor. Gracias, Señor, por todas estas peticiones. Gracias, Señor, por las almas que reciben un milagro. Gracias, Señor, por contestar esa petición de oración. Ponemos en tus manos todas estas hermanas y hermanos que piden la oración y todos los que están en sintonía también, los ponemos en tus manos. Sánale, Señor, para que haya testimonio. Ellos cuenten a otro que tú le sanaste. Sana a alguien hoy. En el nombre de Cristo, liberta a Dios de brujería y hechicería a alguien. Gracias por esa libertad. En el nombre de Jesús. Amén. Hermanos, Dios les bendiga a todos. Estaremos aquí, ¿verdad?, la siguiente semana, si Dios lo permite. Bendiciones a todos.
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0: No te alarmes, porque es necesario que esto suceda. Prepárate y lava tus vestiduras, porque Él viene por ti. Todo lo que Dios hace es bueno, y todo lo que Dios permite es necesario.
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No importa bajo qué circunstancias te encuentres, quiero decirte, levántate. El proceso es necesario. Las pruebas son importantes de alguna manera. Pero recuerda esto, si tu fe está en Jesús, entonces eso quiere decir que para esa fuerza que te acompaña, no existen barreras, no hay límites, tampoco obstáculos para enfrentar el proceso o el dolor. No te conviertas en víctima ante un proceso, conviértete en un vencedor.

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0: No, para irnos con el Señor, volaremos a la patria celestial. ¿Usted se quiere ir con el Señor? Bueno, entonces esfuércese y sea valiente. No tema ni desmaye, porque Jehová, su Dios, estará con usted donde quiera que vaya. Así dice la palabra del Señor. Poderoso es nuestro Dios para siempre ayudarnos y fortalecer nuestras vidas. Bueno, en esta hora, última hora de gozarnos a través de las lindas alabanzas, vamos a presentarle cánticos variados y ya casi finalizamos nuestra programación radial, pero queremos compartir este espacio y también le motivamos para que pueda enviarnos su petición de oración. Una alabanza muy bonita de Leticia Irías es Fortaléceme.
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1: Fortalézcanse con el gran poder del Señor. Pónganse toda la armadura de Dios para que puedan hacer frente a las artimañas del diablo.

0: Con la espada del espíritu, nos defenderemos y hacemos frente a los ataques del enemigo, porque es más cortante que cualquier espada de doble filo.
1: Y es por eso de que siempre es necesario estar orando. Mañana será lunes de oración. Envíenos su petición, ya estamos tomando nota de las peticiones y vamos a orar juntos, a creerle a Dios que Él es poderoso. Saludos a mi hermana Esmeralda Ruiz, Dios me la bendiga, hermana Esmeralda, bendiciones. Vamos a saludarle con este tema muy bonito y es el bendecido cántico Escudo de Ariel Villarreal.

0: Emir Cencini con el bendecido tema Que tu espíritu descienda. Recordarle, amada audiencia, que el día de mañana será lunes de oración. Queremos orar por su petición. Ya hemos recibido algunas peticiones, pero todavía está habilitado el tiempo para poder agregar su petición. Y mis hermanos intercedores de radio, mañana iniciamos mes de junio y lo iniciamos en oración. A continuación, escuchemos el siguiente tema de Emily Peña, Tu Gracia.
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palabra habla de una mujer que fue a buscar agua al estanque. Aleluya, fue a buscar agua.

la sangre del Cordero, aleluya, esa sangre me hizo libre, esa sangre me hizo libre, aleluya.

Y cuando sienta usted que la tormenta golpea su barquilla y siente desmayar, recuerde que Jesús le dará la fortaleza, le dará la calma, que la tempestad no dura para siempre y que con Cristo Jesús somos victoriosos y vencedores. En su nombre hay sanidad, en su nombre hay fortaleza, en su nombre hay salvación y Dios le dará victoria si usted le busca a Él y si usted le clama. Hay una alabanza de Julisa, una alabanza preciosa, la he escuchado por mucho tiempo y siempre, siempre que la escucho, me recuerda muchos momentos en el Señor. Se llama Escucharte hablar.

finalizar programación. Padre Celestial, gracias le damos, Señor, por este día. Padre, gracias por la oportunidad que usted nos dio, por la fortaleza. Bendiga la vida de los oyentes nacionales e internacionales. Fortalezca sus vidas, cuídales, guárdales, protégeles. Sea usted obrando en cada uno de ellos conforme la necesidad que hay en cada corazón. Señor, sea su mano poderosa derramada sobre cada vida. Pedimos esta noche un buen descanso, que podamos dormir tranquilos, que su gozo y su paz permanezca siempre en nuestros corazones, y mañana denos la fuerza para iniciar a tempranas horas programación radial. Feliz noche, descanse, Dios me le bendiga, amada audiencia.

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1: El Espíritu del Señor está sobre mí, por cuanto me ha ungido.

0: Para dar buenas nuevas a los pobres, me ha enviado a sanar a los quebrantados de corazón, a pregonar libertad a los cautivos y vista a los ciegos, a poner en libertad a los oprimidos, a predicar el año agradable del Señor. Lucas 4:18. Seguimos anunciando el Evangelio de Jesucristo. Gracias por su sintonía.
1: En el versículo del día. Isaías capítulo 41, verso 13. Porque yo Jehová soy tu Dios, quien te sostiene de tu mano derecha y te dice, no temas, yo te ayudo. 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La mejor manera de tener un día bendecido es iniciar dando gracias a Dios. Agradece por todo su amor y misericordia. Deja todo en sus manos y verás cómo todo tiene sentido. No importa lo que pueda pasar, solo ten la certeza de que Dios obrará para bien. Ama, perdona y disfruta tu día al máximo, pero asegúrate que Dios esté allí.

Glorioso Jesús. Dios les bendiga, amados hermanos y amigos, en esta bendecida y gloriosa mañana. El Señor nos da la oportunidad, una vez más, de poder estar a través de cabinas de radio Alfa y Omega, dándole la gloria y la honra al Señor. Le saludamos a usted que en esta hora ya está en nuestra sintonía, a los hermanos, a los amigos, sea el Señor bendiciendo su vida de manera muy especial, fortaleciendo su vida y ayudándonos, así como solamente el Señor lo hace. Amén. Vamos a orar al Señor, vamos a presentar cada una de las peticiones que ya hemos recibido y que sea la gracia, la misericordia del Señor, obrando como solamente Él puede hacerlo, porque tenemos un Dios bueno, un Dios maravilloso, un Dios glorioso, que hace obras grandes y maravillosas como solamente Él

0: puede hacer. Gloria al Señor, bendecimos su santo y glorioso nombre, le damos las gracias, le damos honras, Señor, a su santo y precioso nombre, Señor amado. Oh Padre, Hijo y Espíritu Santo, en esta hora venimos, Señor, delante de su presencia en primer lugar, para alabar, Señor, y bendecir su nombre, para adorarle, para decirle, Señor amado, que usted es nuestro Dios todopoderoso, en quien tenemos nuestra confianza y nuestra esperanza, Señor amado. Oh Padre Santo, damos gracias, Señor, por este día que usted nos concede la vida, Señor. Nos concede la fuerza para poder venir, Señor amado, delante de usted, Señor. Clamar, Padre mío, orar, presentar cada una, Señor, de las peticiones que ya hemos recibido, Señor. Oh poderoso Jesús, Señor amado, en su nombre que es sobre todo nombre, venimos en esta mañana clamando, Señor, intercediendo, presentando, Señor, cada una de las peticiones de la vida, Señor amado. Oh poderoso Rey, sabiendo que usted es el que se glorifica y el que obra, Señor, de manera muy especial. Toda gloria, Señor, y toda honra para usted, Señor amado. Adoramos, Señor, bendecimos, Señor, su santo y maravilloso nombre. Le bendecimos, poderoso Señor, le bendecimos. Y solamente podemos decir que usted es bueno, que usted es grande, Señor, que usted es maravilloso. Oh Padre Santo, que para usted, Señor, nada es imposible, Señor amado. Oh poderoso Padre, le adoramos, Señor amado, le adoramos, poderoso Rey. Sea usted, Señor amado, glorificándose, Señor, en este día, Padre, presentamos, Señor amado, las almas, Señor, de todo el mundo. Oh Padre Santo, usted, Señor, es bueno, Señor, para obrar, Señor amado, para glorificarse cada vida, Señor, cada alma, Señor, que se encuentra, Dios mío, apartada, Señor, de su gracia, de su favor y de su misericordia, Señor amado. Venimos presentando, Señor, delante de su presencia, Señor amado. Oh Padre Santo, reconocemos, Señor, que apartado de usted, Señor, nada, absolutamente nada, Señor, se puede hacer, Padre Santo. Usted, Señor mío, el que nos ha dado la vida, Señor, el que da, Padre mío, esa fuerza y ese sentido, Señor, a nuestra existencia. Su palabra nos dice que apartado de usted, nada podemos hacer, Señor amado. Oh Padre Santo, de forma asombrosa, Señor amado, de forma milagrosa, Señor, usted llena nuestras vidas, Señor, y nos da, Padre amado, de esa paz que sobrepasa todo entendimiento, Señor. Así en esta mañana, Padre Santo, yo clamo, Señor, por las almas. Pedimos, Señor, delante de su presencia, por las almas, Señor, intercediendo, glorioso Jesús, sabiendo que su misericordia, Señor, es grande, que su amor, Señor, para con cada uno, Señor, es grande, Señor amado. Oh, poderoso Señor, bendecimos su nombre, Señor, exaltamos su nombre maravilloso, Rey de reyes y Señor de señores. Toda gloria, Señor, para usted, toda honra, Señor, para usted, Señor amado. Oh, mi Dios todopoderoso, hay poder, Señor, en su nombre, Señor amado, su misericordia, Señor, obrando en las vidas, en las almas, con el perdido, Señor amado, con aquel Padre Santo que se encuentra, Señor amado, oh Padre apartado de usted, Señor amado, oh Padre, para aquel Señor que no encuentra la solución, Señor amado, a sus dificultades, Señor, oh Padre, hay esperanza, hay poder, Señor, en su nombre, lo que para el hombre es imposible, para usted, Señor, todo es posible, Señor amado, tenemos, Señor amado, un Dios bueno, un Dios misericordioso, Señor, un Dios que nos ama con un amor amor único e inigualable, Señor. Poderoso Jesús, le adoramos, Señor amado. Le adoramos, Señor. Oramos por las almas, Señor amado. Oh, glorifique ese Padre en cada vida, cada alma, Señor amado. Aquellos, Señor, que están en las cárceles, Padre, en los hospitales, Señor amado. Usted es bueno, Señor. Usted, Señor amado, es todopoderoso. Puede llegar, Señor, hasta donde nosotros no podemos llegar, Señor. Su Espíritu Santo, Padre amado, está en todos los lugares, Señor. Oh, mi Dios todopoderoso, solo su gracia, su favor y su misericordia, Señor, para obrar, para glorificarse en diferentes lugares, Señor. Oh, Padre, las cárceles, Señor, presentamos, Señor, estos lugares delante de su presencia, Señor amado. Glorifíquese, Padre Santo, con su gran poder, Señor. Oh, Padre, usted, Señor, que llega hasta donde está la necesidad, Señor, el angustiado, Padre, poderoso Rey. Presentamos los presos en esta mañana, Señor. Intercedemos por sus almas, Señor amado. Intercedemos por sus almas. Usted sabe, Señor amado, cómo obrar, cómo glorificar. Glorificarse, Señor, cómo hacer, Señor amado, en sus vidas, Señor, los presentamos, Padre Santo, delante de usted, Señor, que sea usted, Padre, oh Señor amado, su Espíritu Santo, Señor, obrando, Señor, en sus vidas, en sus almas, en sus corazones, porque usted, Señor amado, es bueno, porque usted, Señor, es maravilloso, Padre. Oh, sí, Señor amado, nada hay imposible para usted, Señor, nada hay imposible, Señor. Oramos por los enfermos, Padre, en los hospitales, Señor, en diferentes lugares, Padre Santo, Dios mío. Usted, Señor, que es bueno, que es clemente y misericordioso, Padre, y todopoderoso, Señor amado, para sanar, Padre, conforme a su perfecta voluntad, Señor amado. Oh, Padre, ciertamente, Señor, las cargas de este mundo son pesadas, Señor, pero su palabra nos dice que confiemos en usted, Señor amado, que vengamos a usted, Señor, que su yugo, Padre, es fácil y ligera su carga, Señor amado. Oh, Padre Santo, delante de usted venimos, Señor amado, orando, Señor, por los enfermos en los hospitales, Señor, sabiendo, Padre, que usted es el que nos ayuda, Señor, el que escucha el clamor, Señor, de su pueblo, Padre amado. Usted, Padre Santo, es el Todopoderoso, Señor, a quien nosotros adoramos, Señor amado. Oh, Padre Santo, humanamente, Señor, hay situaciones difíciles, situaciones de angustia, situaciones de dolor, Señor amado. Pero todo lo podemos en usted, Padre, porque usted nos fortalece, Señor. Usted fortalece a su pueblo, Señor amado. Usted, Padre, es el que obra, el que se glorifica, Señor, de manera, Padre, muy especial. Adoramos, Señor, su nombre. Bendecimos, Señor, su glorioso nombre, Señor amado. En esta hora, Padre, oramos por los evangelistas, por los misioneros, Señor, por los pastores, Señor amado, por esa cobertura suya, Señor amado, por ese respaldo que solamente usted puede darle, Señor. Oramos, Padre amado, por cada uno, Señor, que van, Señor amado, van, Dios mío, anunciando su glorioso evangelio, Señor. Bendecimos, Padre, su nombre, Señor. Obre, Señor, con poder, Señor amado, en sus vidas, en sus familias, Señor, obrando, Padre, en sus ministerios, Señor, ayudándole. Glorioso Jesús, usted, Señor, que es nuestro ayudador, Señor amado. Oh, Padre Santo, sea usted, Señor amado, guardándole, Señor, ayudándoles en toda adversidad, en toda dificultad, Señor amado. Usted es bueno, Señor, y maravilloso para obrar, Señor, de manera especial, Señor, para glorificarse y dar a conocer, Señor amado. que usted es el único Dios, Señor, maravilloso, todopoderoso, a quien nosotros adoramos, Señor, y bendecimos, Padre, su obra, Señor amado, en todo el mundo, Señor. Oramos, Padre Santo, por sus siervos, Señor, que van, Dios mío, anunciando, dando, Señor, estas buenas noticias de este glorioso evangelio, Señor, para salvación, Señor, del alma, poderoso Señor, te adoramos, Padre Santo. Oramos, Señor, por el ministerio radial Alfa y Omega, Señor. Oramos, Padre Santo, por este ministerio que usted ha levantado, Señor, en este tiempo, Padre. Clamamos, Señor, por cada equipo, Señor, de transmisión. Clamamos, Padre Santo, por la antena, por el transmisor, Señor amado. Clamamos por cada equipo consagrado, Señor, para su uso, Señor amado, para anunciar, Señor, las buenas nuevas de salvación, poderoso Rey. Clamamos, mi Dios amado, clamamos, poderoso Rey. Bendecimos, Señor, su nombre. Bendecimos su nombre, que usted obra, que usted se glorifica, Señor amado. Oh Padre Santo, oramos, Señor amado. Oramos, Señor, por cada uno de los hermanos que se presenta, Señor, a través de estas ondas radiales, Señor, presentando su programa, cada programador, Señor amado, cada predicador de esta radio, sea su poder, Señor, su gracia, su cobertura de lo alto, Señor, para con ello, oh Padre Santo, dándoles fuerza, Señor, para seguir hacia adelante, anunciando, Padre, su santo y glorioso evangelio, Señor amado. Clamamos, Padre, por mis hermanas locutoras, Señor. Glorifíquese en sus vidas, Padre Santo. Obre, glorioso Jesús, como solamente usted, su gracia, su misericordia puede hacerlo, Señor. Hay poder, Padre, en su nombre. Hay poder, Dios mío, en el nombre maravilloso de Cristo Jesús. Le adoramos, mi Dios poderoso. Le adoramos, Señor, y bendecimos. Decimos su nombre, Señor amado. Oramos, Padre, por cada uno de los diferentes intercesores, Señor amado. Sea usted, Padre Santo, cubriéndoles, Señor, ayudando a nuestros hermanos, Señor amado. Oh, Padre Santo, obre, Señor, y glorifíquese en sus vidas. Renueve sus fuerzas, Señor, como las fuerzas del búfalo, Señor amado, para seguir hacia adelante, orando, Señor amado, intercediendo delante de su presencia. Oramos, Padre, por cada programa, por cada patrocinador, Señor, por cada ofrendante, Dios mío. Sea su poder, Señor amado, con cada uno de nuestros hermanos, Señor, que fielmente, Padre mío, ofrendan, Señor, al ministerio, Padre, que fielmente, Señor amado, oh Padre Santo, tienen el acuerdo, Señor, usted, Padre, el poderoso, Señor, el glorioso, que obra, Señor, de manera especial, el que puede bendecir, Señor amado. Oh Padre Santo, el que puede, Dios mío, dar, Señor amado, esa fuerza y esa ayuda que nuestros hermanos necesitan en esta hora, Señor, nos presentamos delante de su presencia para gloria, Señor, y honra de su santo y glorioso nombre, Señor. Hay poder en su nombre, Señor. Presentamos las naciones, Señor, de todo el mundo. Presentamos sus habitantes, sus gobernantes, Señor, por sabiduría, Señor amado, de lo alto, Padre. Usted, Señor, es el que siempre tiene todo el poder y el control de todas las cosas que puedan ocurrir, Señor. Pero presentamos cada nación, presentamos a su pueblo, Señor, presentamos a su iglesia, Señor amado, por cobertura, Padre, por fuerza de lo alto, Señor, sea usted, Padre amado, obrando, Señor, y glorificándose a nivel, Señor amado, de todo el mundo, en su pueblo, Señor, en su iglesia, fortaleciendo, Señor, los pastores, pastores, líderes, Señor amado, fortaleciendo cada familia, Señor, cada hermano, cada hermana, los jóvenes, Señor, los niños, Padre Santo, haciendo usted, Señor, como solamente usted, Padre, puede hacer, Señor, nos escondemos, Señor, bajo el abrigo, Señor, del Altísimo, Padre, porque sabemos, Señor, que allí estamos seguros, Señor, nos escondemos bajo su abrigo, bajo su cobertura, bajo su fuerza, Señor, de lo alto, poderoso Rey. Maravilloso, Señor, es usted. Oramos, Señor, por nuestra hermana Ana Berrío, Señor, por la cita, Padre, que ella tiene en la corte, Señor amado, en los Estados Unidos. Señor, ayude, Padre, a mi hermana Ana Berrío, Señor, en su proceso migratorio, Señor. Oh, Dios mío, glorifíquese, Padre Santo, con su gran poder. Usted, Señor, es el que obra, el que se glorifica, el que hace, Señor, obras grandes y maravillosas, como solamente, Padre, usted puede hacerlo, Señor amado. Presentamos, Padre Santo, a nuestra hermana Ana Berrío, Señor. La presentamos, Señor, para gloria y honra, Señor, de su nombre, Padre amado. Presentamos a nuestra hermana Yamilet, Señor, de Mendoza, que en el mes de julio tiene una cita en migración, Señor. Solo su poder, Señor, su gracia, su misericordia, Padre Santo, obrando, Señor, abriendo puertas de bendición, Señor amado, glorificándose, Padre, delante de usted, Dios mío, presentamos esta petición, Padre, porque le necesitamos. Mi hermana, Señor, necesita de usted, Señor amado. Mi hermana sabe, Señor amado, que solamente usted le puede ayudar, Señor. Oh, Padre Santo, mis hermanos, confiando, Señor, en usted, Señor, que solamente podemos acudir al Dios omnipotente, que solo podemos alzar nuestra mirada, nuestro rostro delante de usted, Señor amado. Lo que humanamente no es posible para usted, Señor mío, es posible, Señor amado, para propósito, Señor eterno, de su gloria, Señor, y de su honra, Padre amado. Nuestra hermana Zenia, Señor, fortalézcale, Padre, sígale ayudando, Señor amado. Siga, Señor amado, dando, Señor, esa fuerza de lo alto, Señor amado, llenando su corazón, Señor, en esta situación tan difícil, Señor amado. Oh, Padre Santo, ayude la vida de mi hermana Zenia, Señor. Glorifíquese, Señor amado, con su gran poder, como solamente, Padre, usted, Señor mío, puede hacerlo. Oh, Padre Santo, nuestra hermana Berta Marina Ramírez, Señor, ayude, Padre Santo, a mi hermana. Obre, Señor, en sanidad en su vesícula, Padre Santo. Ponga, Señor, su mano poderosa, su mano misericordiosa en la salud de mi hermana Berta, Señor. Ayúdele, glorioso Padre, hasta donde ella se encuentre, Señor amado. Presentamos, Señor, a nuestra hermana, Padre, para gloria, Señor, y honra de su santo y precioso nombre, Señor. Hay poder en su nombre para obrar, Señor, y glorificarse, Señor mío, de manera muy especial. Nuestra hermana Rosa Vigil, sanidad y fortaleza, Padre amado, ayude a mi hermana Rosa. Glorifíquese, glorioso Jesús, glorifíquese, Señor, en su vida, en su cuerpo, Señor amado, por su hijo, Señor Roberto Carlos, Señor amado, por protección, Padre Santo, hasta donde se encuentre, Señor, Roberto Carlos, Señor, sea su gracia con él, su favor, su misericordia, Señor amado. Padre Santo, oramos, Señor, por nuestra hermana Gloria Alicia Soriano, por sanidad, Padre amado, por fortaleza, Padre. Ayude, Señor, la vida de mi hermana Gloria, Señor. Oh, Padre Santo, ella pide, Señor, de su sanidad, que usted le sane, Señor amado, con su mano poderosa, Señor. Clamamos por ella, Señor. Ayude, Padre, la vida de nuestra hermana. Su salud, Señor, es presentada delante de usted, Señor amado. Oh, Padre, nuestra amiga Tere y sus hijos, Señor, por conversión, Padre Santo, sea usted, Señor amado, obrando en la vida, Señor, de nuestra hermana Tere. Padre, Señor amado, oh Padre Santo, glorifíquese, Señor, en sus hijos, Padre, como solamente usted puede hacerlo, Señor. Nuestro hermano José Erasmo Torres, Señor, por sanidad y por su familia, Señor, hay poder, Padre, en su nombre. Hay poder, Señor, en el nombre glorioso, en el nombre maravilloso de Cristo Jesús. Ayude la vida de mi hermano José Torres, Señor amado. Oh, Padre Santo, mire, Señor, su proceso. Mire, Señor amado, su salud, Padre Santo. Mire, Dios mío, a mi hermano. Señor amado, cada momento, cada situación, Señor amado, oh Padre, glorioso Jesús, oramos por nuestro hermano, Señor, lo ponemos en sus manos, Señor amado, que usted obre, Señor, ayúdele, Padre Santo, ayúdele, Señor, mi hermano necesita de su sanidad, Señor amado. Oh sí, Señor, por nuestra hermana Isabel Quintanilla, Señor, por esa respuesta de lo alto, por esa protección, Padre amado, para ella, para su familia, Señor. Solo usted, glorioso Padre, puede ayudar la vida, Señor, de mi hermana Isabel, Señor amado. Solo usted, Señor amado, puede glorificarse, Padre. Oh sí, Señor amado, por Cristóbal Asensio, Señor, sea usted, Padre Santo, obrando, Señor, tocando su corazón, Señor amado, que se convierta. Ciertamente, Padre, solo usted puede dar un corazón nuevo, Señor, un corazón, Padre Santo, que no sea de piedra, Señor, sino que sea sensible a su llamado, Señor amado, que sea sensible a su Creador y a su Salvador, Señor amado. Hay poder, Padre, en su nombre. Hay poder, Señor, en el nombre maravilloso de Cristo Jesús, por Carmen Sánchez, sanidad en nódulos y en su garganta. Padre Santo, la vida de mi hermana Carmen, Señor, la presentamos, Señor. Oramos por ella, Padre, por esa sanidad de nódulo, Señor, glorifíquese, Padre, con su gran poder. Mi hermana le necesita, Señor. Hay poder en su nombre, Padre Santo. Oramos, Señor amado, por Willer Pai, Señor, por liberación de cárcel, Padre amado. Ayude la vida, Señor, de Willer Pai, Señor amado. Glorifíquese, Padre Santo, con su grande poder, Señor. Obre, Padre mío, como solo usted puede hacerlo. Ayude, Señor, la vida de Willer Pai, donde él se encuentre. Presentamos esta vida, Señor amado, por Olimpia Morejón, Señor, por conversión. Padre Santo, obre, Señor amado, en la vida de Olimpia Morejón, Señor. Oh, Padre Santo, no hay edad, Señor, para poder recibirle, Señor. Ciertamente, Padre, cada minuto, Señor, es importante delante de usted, Señor amado. Ayude, Padre, la vida de Olimpia Morejón, Señor. Glorifíquese, Padre Santo, con su gran poder, Señor. Obre, maravilloso Jesús. Obre, Señor amado. Te adoramos, Señor. Te adoramos, Padre Santo. Te adoramos, Señor amado. Oramos, Padre Santo, por la amiga Esmeralda Cruz, Señor. Por conversión, Padre. Por fortaleza, Padre. Oramos por ella, por su alma, Señor amado. Oramos por sus hijos, Señor. Oramos por José Giovanni Martínez, por liberación de cárcel, Padre. Señor amado, ayude la vida, Señor. Ayude, Padre, la vida, Señor, de este hombre, Señor, la vida, Madre, Señor, nuestra amiga Esmeralda, Señor. Ayúdele, Padre Santo, glorifíquese. Como solamente, Padre amado, usted puede hacerlo, Señor, porque usted, Padre, es clemente, Señor, y es misericordioso. Para obrar, Señor, de manera muy especial, Señor, amar las vidas, las almas, Padre, le necesitan. Oramos por nuestro pastor Juan Ramón Campos, Señor, por fortaleza, por restauración, Señor, de su salud. Ayude, Padre, al pastor Juan Ramón, Señor. Ayude su casa, Padre, su esposa, sus hijos. Ayude a nuestro pastor, Señor amado. Oh, Padre, fortalézcale, ayúdele, Señor amado. Renueve sus fuerzas, glorioso Jesús, como solamente usted puede hacerlo, Padre. Ayude, Señor, la vida, Padre, de sus siervos, Señor, su congregación, Padre Santo. La presentamos, Señor, delante de usted. Que usted obre, Señor, que usted se glorifique. Que usted haga, Señor, esas obras grandes y esas obras maravillosas, Señor, como solamente su gracia, su poder lo puede hacer, Señor amado. Oramos, Padre Santo, por Cristóbal Morejón, Señor, por bendición, Padre, y protección, Señor. Ayude, Padre, la vida de Cristóbal Morejón, Señor. Glorifíquese, Señor amado, con su gran poder, Señor. Obre, Padre Santo, con su gran poder, Señor. Oh, Dios mío, usted es bueno, Señor. Usted es maravilloso. Hay poder, Señor, en su nombre. Hay poder, Señor, en el nombre. Glorioso en el nombre. Maravilloso, Señor, de Cristo Jesús, Señor amado. Las vidas, las almas, Señor. Oración por nuestra hermana Irsila, por sanidad, Señor amado. Hay poder en su nombre, Señor. Oramos, Padre, por nuestra hermana Irsila, por sanidad, por conversión, Señor, de sus hijos. Hay poder en su nombre, Señor. Presentamos nuestra hermana, presentamos su casa, Señor amado. Por nuestra hermana María Esther, Señor, por sanidad, Padre, y conversión de sus hijos. Glorifíquese, Señor mío. Obre, Padre Santo, con su gran poder, Señor amado. Oh, sí, Señor, nuestra hermana le necesita. Pero el hermano Ezequiel, Señor, necesita, Padre, de su fuerza, necesita de su sanidad, necesita, Padre, de su cobertura, Señor amado, necesita de su ayuda. Glorioso Jesús, clamamos por nuestro hermano Ezequiel, Padre Santo, clamamos por nuestra hermana Úrsula Gómez, Señor, fortalezca la vida, Señor, de mi hermana Úrsula, ayúdele, Padre Santo, porque mi hermana le necesita, Señor amado, ayúdele. Dele fuerza, Señor amado. Renuéveselas continuamente, Señor. Dele aliento, Señor amado, para seguir hacia adelante, adorando y bendiciendo su nombre. Hermana Esmeralda, Señor, le necesita, Padre Santo, de esa sanidad que mi hermana necesita, Señor. Esa fuerza, Señor amado. Esa ayuda, Padre, para su casa, para su familia. Señor, para sus hijos, Señor, para su esposo. Ayude, Padre, a mi hermana Esmeralda. Fortalézcale, Señor amado. Honre su fe, Señor amado, porque usted es bueno, Señor. Oh, Padre Santo, por la familia Ruiz Gómez, Señor. Ayude a esta familia, Señor amado, que le necesita, Padre. Oramos por sus vidas, oramos por sus almas, Señor. Que usted se glorifique, mi Dios amado, por Juan Ramón Berrío, Señor. Necesita, Señor amado, de su protección. Necesita, Padre, que usted le liberte, Señor, de esa cárcel, conforme a su perfecta voluntad, Señor amado. Porque usted es bueno, Señor. Nuestra hermana Ana Berrío, Señor, necesita sanidad, necesita fuerza de lo alto, Padre. Oramos por ella, Señor amado, que usted le ayude su vida, que ayude su alma, Señor. O ayude, Padre, su alma, glorioso Jesús. Ayúdele, Señor amado, nuestra hermana Ide, necesita de usted, Señor amado. La presentamos delante de usted, Padre Santo, que usted obre, Señor, que usted se glorifique con su gran poder, Señor amado, Padre Santo, clemente y misericordioso. Gloria a su nombre, Señor amado. La familia Martínez necesita, Señor, de su sanidad, necesita de su salvación, necesita, Padre, ese toque especial de amor y de misericordia que solamente viene de usted, Señor amado. Glorioso Jesús, la familia Martínez, Padre amado. Te necesita, Señor. A Dilman Torres, Padre, necesita de usted, Señor amado. Necesita esa liberación de cárcel, Señor. Oh, poderoso Rey, oramos por él. Lo presentamos, Señor, delante de su trono, Señor, de su gracia, Padre Santo, donde venimos, Señor, presentado con acceso directo, Señor amado. Oh sí, Señor, porque tenemos acceso directo al trono de la gracia de Dios, Señor amado, del cual recibimos esa ayuda que solamente usted nos da, ese oportuno socorro, Señor amado. Oh glorioso Jesús, ayude, Padre, esta vida. Ayude, Señor, esta vida. Glorifíquese, Padre, con poder, Señor amado. Mi hermana Reina Alvarado, Padre, le necesita, Señor, esa sanidad, Señor, y esa fuerza para su vida, Señor amado. Por nuestra hermana, por Berta Cruz, Señor, por sanidad, Padre Santo. Berta Cruz necesita, Padre Santo, de su sanidad, Señor amado, por el hermano Mauricio Ramírez. Padre, fortalezca la vida de mi hermano Mauricio hasta donde él se encuentre, Señor amado. Oh, Padre, mire, Señor, su dificultad, esa enfermedad, Señor, de los riñones, Padre. Toque, Señor amado, la vida de mi hermano Mauricio, Señor. Oramos por él, Padre. Oramos por nuestro hermano, Señor. Ayúdele, Padre, fortalézcale, Señor, que su fe no falte, Señor amado, que su fe no falte, Señor, que su amor por usted no falte, Señor amado. Oh, poderoso Rey, oramos por el hogar de Iris Altagracia, Señor, que sea Dios contestando sus peticiones. Oh, Padre Santo, Señor amado, su amor es grande para con las vidas, para con las almas, Señor amado. Toque estos corazones, Señor, estas vidas. Están necesitados de usted, Señor amado, de su misericordia, Padre Santo, por familia Acevedo, Señor, por sanidad, glorioso Jesús. La familia Acevedo necesita, Señor amado, que usted les toque, que usted les sane, Señor amado. Oh, Padre Celestial, ayude, Señor, esta familia, Señor amado. Oh, Padre, por José Rodríguez, por sanidad y conversión, Señor, una alma más, Señor amado. Oh, Padre Santo, intercedemos por esta alma, presentándola delante de usted, Señor mío, que usted, Señor, haga ese milagro maravilloso de la salvación de su alma, Señor amado. Oh, Padre Santo, glorioso Jesús, oramos por esta alma, Señor, que usted le ayude, Padre, que usted le salve, Señor mío, por José Rodríguez, Señor, oramos, Padre Santo, por la amiga Miriam, por sanidad, Señor, hay poder en su nombre, Señor, toque esta vida, esta alma, Señor, dulce refugio es usted, Señor amado, oh poderoso es usted, Señor, que obra a misericordia, Señor, en las vidas y en las almas, Padre, Patricia Guadalupe, Susana Beatriz, Señor, necesitan, Señor amado, un toque de su Espíritu Santo, necesitan encontrarse con el Maestro, con el Dios Todopoderoso, el cual sana, el cual liberta, el cual salva, el cual bautiza y el cual viene, Señor amado. Hay poder en su nombre para obrar, Señor, en estas vidas, Padre Santo. Que bajan, Señor, por el mundo sin ninguna esperanza, Señor amado, sin ninguna ayuda, Señor. Oh, Padre, porque ¿qué puede hacer el hombre, Señor? Apartado de usted no puede hacer nada, Señor amado. Oh, Padre Santo, Dios poderoso, glorifíquese, Dios de poder, Dios de misericordia, mi hermana Blanca Lidia Polío, por sanidad divina y fortaleza, Padre, ayúdele, glorioso Jesús, bendígale, Señor, dele fuerza de lo alto, esa cobertura de lo alto, Señor amado. Ayude, Padre, la vida de mi hermana Gloria Calix, Señor, de su hijo, Señor amado. Ever, Señor amado, ayude, Padre, esta vida. Necesita, Señor, liberación de cárcel, Padre, hasta ahí donde se encuentra, Señor. Usted, Señor mío, que conoce las vidas, las mentes, los corazones, Señor. Presentamos a Ever Calix, Señor amado. Presentamos, Señor, usted obra, Señor, con su misericordia y con su poder, Señor amado. Presentamos, Padre, la vida de Carmen Corea, Señor, por sanidad de hígado graso y cálculo en la vesícula, Señor amado. Oh, Padre Santo, glorioso Señor y maravilloso Padre, es usted, Señor amado. Oramos, Señor, por la amiga Manuela por conversión, Padre Santo. Oh, ayude, Señor, esta vida, Señor amado, la vida de Manuela, Señor, sea su misericordia, Señor, tocando esta alma, Señor amado, que necesita, Padre, ser salva. Hay vida, Señor, intercediendo por ella, Señor amado, porque queremos, Padre Santo, que usted le salve, Señor. Queremos, Padre, que ella, Señor amado, le conozca. Queremos, Señor, que ella pueda degustar, Señor, de la vida eterna, Padre Santo, Dios mío. Oramos por Manuela Sánchez, Señor. Glorifíquese, Señor, en ella. Obre, Padre Santo, salve, Señor mío, su alma. Padre Santo, con su poder, con su misericordia, Padre Santo, Dios mío, usted es clemente y misericordioso, Señor. Carmen Corea, Señor, necesita esa sanidad de ese hígado graso, esos cálculos, Padre, en la vesícula. Oh, Señor amado, toque este cuerpo, Señor, lo presentamos. Padre, usted es el que hace nueva todas las cosas, Padre, el que puede hacer obras asombrosas, Señor amado. Hay poder en su nombre, Señor. Oliver, Señor, y Edward, Señor, necesitan, Padre, necesitan cartas de libertad, Padre Santo. Ayude, Señor, a Oliver, a Edward, Señor, donde ellos se encuentren. Ayúdeles, Padre Santo, grandemente, Señor. Glorifíquese, Padre amado, con su gran poder, Señor. Glorifíquese, glorioso Jesús. Obre, Padre mío, como solamente usted puede hacerlo, Señor. Hay poder, Señor, en su nombre. Hay poder en su nombre. Nuestra hermana Paulita, Señor, por sanidad. Hasta donde se encuentre mi hermana Paulita, Señor, la presentamos delante de usted, Señor amado. Presentamos su salud, Padre Santo. Dios mío, ayúdele, Padre amado. Nuestro hermano Vladimir, Señor, necesita, Padre Santo, de su mano de misericordia, de su sanidad. Necesita de su fuerza, Padre. Oramos por hermano Vladimir, Señor amado, hasta donde él se encuentre. Ayúdele, Señor, de manera muy especial, Señor amado. Ayúdele, glorioso Jesús. Ayúdele, Padre Santo. Hay poder, Señor, en su nombre. Hay poder, Señor amado, en el nombre glorioso, en el nombre maravilloso, Señor, de Cristo Jesús. Hay poder, Señor amado. Hay poder, Padre Santo, para usted, Señor amado, sanar, Señor, conforme a su misericordia, Padre, conforme a su perfecta voluntad, Señor amado. Oh, Padre, Marta Jiménez, Señor, le necesita su familia, Padre. Necesitan, Señor, de su sanidad, Señor. Necesitan de su protección, Padre Santo, Dios mío. Oramos por ellos, Señor. Usted los conoce, Señor. Usted conoce su dificultad, Padre Santo. Solo usted obrando y glorificándose, Padre, con poder, como solamente usted puede hacerlo. Por Marcelina Tolentino, Señor, por sanidad en sus pulmones. Tiene dificultad para respirar, Señor. Ciertamente, Padre, todo lo que usted nos ha dado, nuestros órganos, Señor, son importantes, Señor amado. Oh, Padre Santo, usted es el que puede ayudar a mi hermana, Señor, tocando, Padre, sus pulmones, tan importantes, tan necesarios, Padre, para la vida, Señor amado. Oh, Padre Santo, glorioso Jesús, oramos, Señor, por mi hermana. Oramos, Padre, ayúdele, Señor mío, ayúdele, Padre Santo. A mi hermana Marta Jiménez, Señor, ayude a su familia, Señor amado. Oh, Padre Santo, usted es bueno, Señor. Mi hermana Marcelina Tolentino, Padre, que tanto le necesita, Señor, Paul Walter y Raúl, Señor amado, para que regresen a sus caminos, Señor. Ayude, Padre, la vida, Señor amado, de Walter y Raúl, Señor. Glorifíquese, Dios de gloria, con poder, Señor amado, la vida, Señor, de Mauricio Morejón. Señor, está a la espera de unos papeles migratorios, Señor amado. Sea Dios obrando. Sí, Señor, usted es bueno, Padre. Usted abre puertas, Señor, donde el hombre no las puede abrir, pero es por su gracia, es por su misericordia y su favor que usted obra, Señor amado, por Andrés, por liberación. Cárcel, Padre Santo, oh Señor mío, glorifíquese, Padre, por Nelson Adoni, Señor, que Dios toque su corazón y se convierta, Padre, ayude la vida de Nelson, glorifíquese, Padre, donde él se encuentre, Señor amado, ayúdele, Padre Santo, de manera muy especial, Señor, por Franklin Castro, Señor, por liberación de vicios y que sea Dios obrando. Oh Padre Santo, ayude, Señor, la vida de Franklin Castro, Señor, donde él se encuentre, Padre amado, glorifíquese con su gran poder, Señor amado. Obre, Padre mío, obre, Señora, con su misericordia, Padre Santo. Hay poder, Señor, en su nombre. Hay poder en su nombre, Señor. Oración por Lorena de Jesús López, por sanidad, Señor, en sus nervios. Hay poder, Señor, en su nombre. Solo usted puede tocar estos nervios, Padre. Solo usted, Señor, puede dar, Señor, esa estabilidad, Señor, que necesitan, Padre. Santo de Dios, clamamos a usted, Señor, que usted sea obrando, Señor, y obrando, glorificándose, Padre amado. Oramos, Padre, por Miguel Gutiérrez, Señor, por sanidad divina, Padre. Hay poder en su nombre. Toque la vida, Señor amado, de Miguel Gutiérrez, Señor. Toque su vida, Padre. Toque su cuerpo, Señor amado. Glorifíquese, glorioso Jesús, santo, maravilloso, Padre, es usted. Oh sí, Señor amado, por Lady Osorio, Señor, por liberación, Padre, hasta Colombia. Hay poder en su nombre, Señor amado. Hay poder, Padre, liberte vidas, liberte alma. Liberte, Señor, corazones, Señor amado. No hay límites, Padre, para que usted pueda obrar, Señor. Aquí podemos orar, Señor, pero usted puede obrar en diferentes lugares, diferentes países, porque usted, Señor, está en todos los lugares. Señor, usted es el que obra, Padre Santo, por María Angélica Valladares González, por sanidad, Señor, por un milagro, Señor, hasta Guatemala. Oh, glorifíquese, glorioso Jesús. Hay poder, Señor, en su nombre. Hay poder, Padre Santo, por Berta Cruz, Señor, por sanidad, Padre Santo. Será operada de sus rodillas, Señor. Hay poder. Glorifíquese, Dios mío, por nuestra hermana Selma, Señor, por sanidad divina, Padre, y fortaleza. Oh, Padre Santo, obre, renueve fuerza, Señor. Obre, Señor mío, donde, Señor amado, ya no hay fuerzas, ya no hay esperanza, Señor. Usted lo puede hacer, Señor mío, porque usted es bueno, Señor amado. Oh, Padre Santo, el hermano Salomón, Señor, necesita, Padre, de su sanidad, Señor. Necesita, Padre, de su cobertura, su esposa, Madre. Marta Alicia, Señor, necesita, Padre, esa sanidad para esa diabetes. Señor, presentamos al hermano Salomón, su esposa Marta, Señor amado. Ayúdeles, Padre, hasta donde ellos se encuentren. Oh, Señor amado, los traemos, Señor, a memoria, en oración, Señor amado, orando por ellos, Señor, a usted, Dios altísimo, Dios poderoso, que usted, Señor, puede obrar y hacer, Señor, obras grandes y maravillosas en su perfecta voluntad, Señor, mi hermana. Milagro, Padre, hasta donde se encuentre. Mi hermana Milagro Andino, Señor, toque, Padre Santo, su cuerpo. Dele fuerza, Señor, ayúdele, Padre Santo. Mírese, Señor amado, esa caída, Padre, que sufrió, Señor amado. Oh, Padre Santo, límpiele. Ayúdele, Padre, que no tenga ninguna complicación, Señor amado. Ponga su mano poderosa, Señor, en su cuerpo. Oh, sí, Señor amado. Usted es bueno, Padre. Usted, Señor, es maravilloso, Señor amado. Oramos, Padre Santo, por Antonia Maravilla, Señor, por pronta recuperación de su vista y fortaleza. Hasta donde se encuentre, mi hermana Antonia Maravilla, Señor, ya usted, Padre amado, glorificándose, Señor, y obrando, Padre Santo, de manera, Señor, muy especial. porque hay poder, Señor, en su nombre. Hay poder, Dios mío, en su nombre. Hay poder, Padre Santo, en su nombre. Hay poder, Dios mío, en el nombre glorioso de Cristo Jesús. Nombre, Señor, que es sobre todo nombre. Oh, mi alma, Padre, le alma. Mi alma, Señor, le bendice. Mi alma, Señor, le glorifica, Padre Santo, Dios mío. Hay poder, Señor amado. Hay poder, Señor, para obrar, para glorificarse, Padre. Bendecimos su nombre, Señor amado. Oh, glorioso Jesús, hasta donde se encuentre mi hermana Antonia, Señor, ayúdele de manera grande, de manera poderosa, hasta donde estén, Padre Santo, nuestros hermanos, Señor, los amigos, Padre, a través de las ondas radiales, hasta donde pueda llegar esta radio, Señor. Oh, glorioso Jesús, oramos por nuestra audiencia, oramos, Padre, por cada uno, Señor, de nuestros oyentes que nos sintonizan en diferentes lugares, Padre, sea nacional, sea internacional, Señor. Le damos gracias, Padre amado, porque usted ha sido bueno, Señor, porque usted, Señor amado, es el que guarda las vidas, las almas, Señor, con propósitos especiales, Señor amado. Oh, Padre Santo, glorifíquese, Señor, donde está la necesidad, Señor, donde no hay esperanza, donde hay angustia, Señor amado, donde hay problemas, Señor, glorifíquese, Padre mío, donde hay vida, Señor, que creen que ya no hay esperanza, Señor, donde hay vidas que no tienen fuerza, Señor, glorifíquese, Padre, en esas vidas, en esas almas, Señor amado. Oh, Padre Santo, Señor amado, presentamos nuestra audiencia, presentamos, Señor amado, a cada uno, Señor, de los hermanos, de los amigos, Señor, las almas, Padre Santo, las presentamos delante, Señor amado, de su trono, Padre Santo. Oramos, Señor, por Lizeth García, Padre. Hay poder en su nombre, Señor amado. Oh, Señor, glorifíquese, Padre, en la vida de Lizeth García, Señor, hasta donde ella se encuentre. Usted conoce, Señor, su necesidad, su dificultad, Padre. Nosotros conocemos su nombre, que es sobre todo nombre, que obra, Padre, que se glorifica, Señor, aún, Señor amado, en la dificultad, donde todo es imposible, Señor. Ahí está su mano de poder para obrar, Señor, y para ayudar, Padre Santo. Oh, Señor amado, usted es bueno, usted es clemente, usted es misericordioso, Señor. Gracias, Padre, por este tiempo, Señor, que usted nos ha dado de poder orar, Señor, delante de su presencia, Señor amado. Gracias, Padre, por cada uno, Señor, de mis hermanos, Señor, que siguen orando, que siguen clamando estas 16 horas, Señor amado. Fortalezca, Padre, a cada uno de mis hermanos, ayúdeles, Padre Santo. Denles fuerza, Señor amado. Oh, Padre Santo, síganos ayudando para llevar a cabo, Señor, este clamor, porque es para su gloria, Señor, y es para su honra. Oh, Padre Santo, somos necesitados de usted, Señor amado, y es por eso que estamos en su presencia, Padre, porque le necesitamos, Señor. Reconocemos, Padre, que solamente en usted, Señor amado, somos más que vencedores. Gracias, Señor, por su amor. Gracias por su misericordia, por su gracia, por su favor para con nosotros. Gracias, Señor amado, por la salvación. Gracias por todo, Señor, lo que usted hace, lo que usted hará, Señor. Gracias por glorificarse, Padre. Solamente le damos la gloria y le damos la honra, Señor, porque solo usted es digno de toda gloria y de toda adoración, Señor. Hemos orado, Padre, en el nombre, Señor, del Padre, del Hijo y del Espíritu Santo. Amén y amén, en el nombre maravilloso de Jesús. Le adoramos, Señor amado, bendecimos su nombre. Oh sí, Señor amado, siga obrando, Padre. Así en esta hora hemos orado, hemos clamado a nuestro Dios Todopoderoso, sabiendo que el Señor es el que puede obrar con su gran poder. Para Él no hay nada imposible. Si desde el principio Él creó los cielos y la tierra e hizo todas las cosas, ¿qué hay imposible para el Señor? No hay nada imposible. Solo creemos y nos mantenemos con la fe en nuestro Dios, que Él puede glorificarse de manera muy especial. Que el Señor bendiga a cada uno de nuestros oyentes. Amén. poderoso es el Señor. Nos volvemos a escuchar en una próxima oportunidad, si el Señor así lo permite. Dios le bendiga. Amén.
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2: Que este día sea guiado por la paz y la sabiduría de Dios. Confía en su plan, porque sus promesas son fieles y su amor nunca falla. Encomienda al Señor tu camino. Confía en Él, y Él actuará. Salmos 37:5.

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La mejor manera de tener un día bendecido es iniciar dando gracias a Dios. Agradece por todo su amor y misericordia. Deja todo en sus manos y verás cómo todo tiene sentido. No importa lo que pueda pasar, solo ten la certeza de que Dios obrará para bien. Ama, perdona y disfruta tu día al máximo, pero asegúrate que Dios esté allí.

hoy te deja libre toda depresión en el nombre de Jesús. El Maestro te está tocando ahora. Sé libre de toda enfermedad, de toda angustia, de todo dolor que por años está cargando con eso.

Buenos días, amada audiencia de radio. Que el Señor bendiga cada vida, cada familia. Agradecemos al Señor infinitamente por su grato privilegio que Él nos concede una vez más iniciar este día lunes de oración con su bendición, con su presencia. Ya hemos iniciado a las 5 de la mañana y continuamos en esta hora intercediendo por cada una de sus peticiones, las que nos enviaron el día de ayer y las que estamos recibiendo este día. También puede enviarla este día, con gusto vamos a continuar compartiendo las peticiones con mis hermanos intercedores. Escuchábamos esa bendecida alabanza, el borde de su manto, y hoy queremos compartir también este bendecido cántico que escuchábamos, que nos habla de la historia de la mujer del flujo de sangre, pero también la palabra del Señor queremos compartirla. En el capítulo 8 del Evangelio de Lucas y su versículo 43 dice la Biblia, honrando al Padre, al Hijo y al Espíritu Santo, porque en este pasaje bíblico también nos habla, bueno, nos habla desde el 40 hasta el 40, hasta el 56, nos habla acerca de dos milagros, la hija de Jairo y la mujer que tocó el borde de su manto. Pero hoy vamos a compartir este pasaje bíblico. Creo que usted ya lo ha leído, lo ha escuchado muchas ocasiones, pero Dios siempre tiene una palabra para aquel corazón que lo necesita. El Evangelio de Lucas y su versículo, su capítulo 8 y su versículo 43 dice la Biblia, honrando al Padre, al Hijo y a su Santo Espíritu. Pero una mujer que padecía de flujo de sangre desde hacía 12 años y que había gastado en médicos todo cuanto tenía, y por ninguno había podido ser curada, se le acercó por detrás y tocó el borde de su manto, y al instante se detuvo el flujo de su sangre. Amén. Hasta ahí vamos a compartir, la historia continúa en los otros pasajes bíblicos. Amados oyentes, podemos ver en este pasaje bíblico, también lo encontramos en Mateo y en Marcos.

este pasaje bíblico muy importante, donde esta mujer estaba sedienta y necesitada de la misericordia del Señor, como todos nosotros podemos encontrarnos en una situación que solo Jesús nos puede ayudar. No sé si a usted le ha pasado que usted sabe perfectamente que en esa situación solo Dios es el único quien le puede ayudar, quien le puede socorrer, quien le puede sacar de la situación en la cual se encuentra. Y cuando el ser humano se encuentra en esta situación, que reconoce que solo Dios le puede ayudar, pero que reconoce también que Él tiene el poder de hacer las cosas imposibles posibles, es ahí donde surgen milagros gloriosos. Es ahí donde podemos contemplar la mano del Señor glorificada a nuestro favor. Entonces, amados oyentes, podemos ver desde el versículo 43 de ese capítulo 8 que hemos tomado en esta mañana, y nos habla de aquella mujer que padecía de una enfermedad llamada flujo de sangre. 12 años, imagínese constantemente padecer de esta dura enfermedad, 12 años, pues había gastado cuanto tenía, dice la palabra del Señor, en los médicos, pero que ninguno la había podido curar. Nada le podía hacer bien a su salud. Nada podía ayudarle. Nada podía resolver aquel problema físico el cual ella estaba pasando. Y qué duro es poder gastar todo cuanto uno puede tener y que no encuentre la solución a lo que puede estar pasando. Hablando en un ámbito espiritual, usted se puede desgastar pensando una y otra cosa. Pero si usted no se acerca a la presencia del Señor y no le presenta al Señor su necesidad, su preocupación, lo que hará usted es desgastarse. Mas cuando vamos a la fuente de agua viva, somos rejuvenecidos, fortalecidos, llenos de su presencia. Aquella mujer había gastado cuanto tenía, dice la palabra del Señor, pero que nada, ningún médico le había podido curar. Entonces había intentado, había buscado otros recursos para recibir, pero nada, ya había probado de todo, pero nada le caía bien, por decirlo así. Pero nada hacía efecto en su cuerpo. Imagínese, buscando y buscando y buscando. Y quizás muchas personas están buscando la paz en sus corazones. Yo quiero decirle que la paz solo Dios la puede dar, porque de Él proviene. Él es el que da paz. Y dice, yo no la doy como el mundo la da. Porque el mundo puede dar paz, pero una paz momentánea, una paz espontánea, una paz no permanente, sino rápido y luego se va. Entonces, ella se encontraba en una situación muy difícil, pero dice la palabra del Señor que escuchó hablar de Jesús. Jesús lo cambia todo. Jesús transforma nuestra historia. Hasta ahí tenía esa historia ella marcada de por vida, que había gastado todo cuanto tenía, ya no tenía a lo mejor más recursos algunos. Ya estaba ella que quizás pensando en morir. Cuando sientes que ya no puedes más, cuando sientes morir, cuando sientes que ya no hay salida a la situación, llega Jesús justo a tiempo. Jesús nunca llega tarde, ni antes ni después. Llega en el momento oportuno, en el momento indicado, en el momento específico, porque Él es perfecto. Entonces dice la palabra del Señor que se le acercó por detrás. También se requiere de un esfuerzo, hermanos,
para ver su gloria y su poder. Se le acercó por detrás. Ella tomó una iniciativa y tocó el borde de su manto, y al instante se detuvo el flujo de su sangre. ¡Qué milagro! ¡Qué glorioso milagro! ¡Qué poderoso milagro! ¡Qué maravilloso es Jesucristo! Su poder inagotable, su poder glorioso, su poder que fluye y que puede administrar tu vida en este preciso momento, si usted lo cree. Entonces, acérquese a Jesús. Acérquese a Jesús y Él contestará. Acérquese a Jesús y Él verá por su necesidad. Acérquese a Jesús y Él se glorificará. Acérquese a Jesús y Él obrará de una manera gloriosa, porque ella se acercó por detrás, y dice la Biblia que tocó el borde de su manto, y al instante se detuvo el flujo de su sangre. Jesús no se había dirigido para donde ella, pero ella tenía necesidad, ella buscó, ella se arriesgó, ella decidió, ella tomó la iniciativa. Muchas veces nosotros queremos lograr muchas cosas en el Señor, pero no nos esforzamos, pero no buscamos de la presencia del Señor, pero estamos esperando, pero sin pedirle al Señor. Entonces, amados, también debemos de buscar su presencia con todo su corazón. Y créame, tenga por seguro, con toda seguridad se lo digo, que si usted le busca, se humilla delante de Él, le pide con humildad de todo corazón a Él, Él le escucha y Él le va a ayudar y Él le va a socorrer, y usted verá la mano del Señor glorificándose a favor de su vida. Podemos contemplar en este pasaje bíblico y aprender de él lo que aquella mujer hizo, aquel acto de fe, la llevó a ver la mano del Señor glorificada sobre su vida, y que aquella enfermedad que había ella gastado todo en su enfermedad, cuanto tenía y había sufrido y padecido, porque me imagino que su condición física no era nada agradable, recibió y llegó hasta ese momento aquella dura enfermedad, porque poderoso es Dios, porque poderoso es Jesucristo para transformar tu historia, para cambiarla, para darte sentido a tu vida. Usted que se encuentra en esa situación, que siente que su vida no tiene sentido, que siente de que usted vive pero solo por vivir, viva, pero viva para Cristo, viva, pero viva con paz, con gozo, con alegría en su corazón. Viva, viva día con día, pero con la fe, con la convicción en Cristo Jesús. Por lo tanto, en este pasaje bíblico podemos ver a aquella mujer llena de fe en Jesús. Al instante se detuvo el flujo de sangre, y luego los otros pasajes bíblicos dice que Jesús dijo: ¿quién me ha tocado? Y todos decían: maestro, si la multitud te aprieta y tú dices: ¿quién me ha tocado? Pero él una vez más dijo: ¿quién me ha tocado? ¿Por qué? Porque he conocido que ha salido poder de mí. Entonces aquella mujer dijo: yo te he tocado. Amados, dice la palabra del Señor que aquella mujer había quedado oculta y vino temblando y postrándose a sus pies. Le declaró, y todo el pueblo pudo ver y contemplar lo que había acontecido y por qué causa le había tocado. Y al instante fue sana. Y mire las palabras de Jesús, que le dijo: hija, tu fe te ha salvado, ve en paz. Qué lindo es Dios, qué lindo es el Señor, hermanos. Qué lindo es poder saber que Él es bueno,
que Él no solamente quiere sanar tu cuerpo, sino tu alma, darte salvación, darte paz en tu corazón, darte esperanza. Ese es nuestro Dios. Ese es nuestro Dios en quien nosotros debemos de acudir, a quien nosotros debemos de clamar, a quien nosotros debemos de refugiarnos y decirle al Señor que sea su mano poderosa extendida en nuestras vidas. Gracias a Dios por todo. Gracias a Dios por su misericordia. Y en esta hora de la mañana vamos a orar al Señor y darle gracias a Él. Confíe en Dios, espere en el favor de Dios, espere en Cristo Jesús. Padre nuestro que estás en los cielos, santificado sea tu nombre. Venga tu reino, hágase tu voluntad, como en el cielo, así también en la tierra. El pan nuestro de cada día, dánoslo hoy, y perdona nuestras deudas, como también nosotros perdonamos a nuestros deudores. Y no nos metas en tentación, mas líbranos del mal, porque tuyo es el poder, la gloria por todos los siglos. Amén. Señor Jesús, en esta hora de la mañana, le damos gracias, Dios Todopoderoso, por su infinita misericordia, Padre amado, por la fuerza y la fortaleza que día con día usted derrama en nuestras vidas, Dios, y nos concede la maravillosa oportunidad de poder estar, Señor, Dios mío, delante de su presencia, alabando, exaltando, glorificando su nombre, Padre. En este día, Padre Celestial, le damos gracias, Dios, a usted, porque iniciamos, Dios, orando, clamando, Padre. Aquí estamos delante de su presencia, oh mi Dios Todopoderoso, invocando su nombre, que es sobre todo nombre. Aquí estamos, Señor, delante de ti, Padre, sedientos y necesitados, Dios, de su ayuda, Padre bueno. Señor Jesucristo, sea usted dándonos la fortaleza, esa fuerza física y espiritual, Padre amado, para poder siempre seguir hacia adelante luchando, Padre celestial. Oh Dios mío, Padre celestial, Padre amado, venimos delante de ti, Señor Jesús, para alabarte, para adorarte, para glorificarte, Padre. Señor Jesús, venimos ante ti, Señor, como personas necesitadas que somos, Dios. Necesitamos, Dios amado, de su ayuda, de su pronto auxilio, de su socorro, Padre. Extienda su mano de poder, extienda su mano de misericordia sobre cada uno de nosotros. Y en esta hora, Padre amado, de la mañana, Padre, vamos a orar, vamos a clamar, Señor, por todas las peticiones, Dios de la gloria, por todas esas peticiones, Padre amado, Rey de la gloria, que nos han enviado. Oramos, Dios, por salvación de las almas, Señor Jesucristo. Tenga misericordia, Dios, obra, glorifíquese, Padre celestial. Oramos por salvación de las almas. Dios, tenga misericordia de todas las almas, de todo el mundo entero, Señor. Pueda usted salvar, libertar, romper cadenas, obrar a misericordia, Señor. Padre, en todo este mundo entero, Señor, hay almas que necesitan de ti, que necesitan que tu palabra sea predicada para que no puedan ser ignorantes que, Señor amado, hay un Dios que salva, un Dios que liberta y que puede obrar en sus vidas. Oramos por los enfermos en los hospitales, los presos en las cárceles, por conversión y sanidad, Señor. Fortalece cada enfermo y cada preso, Señor Jesús. Tenga misericordia de sus vidas, Señor, sálveles, ayúdeles, Padre, en estos lugares donde es muy difícil, Señor, la vida, pero solamente usted puede socorrer, Señor amado, a todas estas personas que se encuentran en esta situación, enfermos o privados de libertad, Señor. Oramos por los evangelistas, los misioneros, pastores, por respaldo de Dios. Bendiga, Padre, a cada hermano y hermana que ha dispuesto el servirte con gozo y con amor.
amor en estos ministerios que son muy importantes para la predicación de su palabra. Oramos por Radio Alfa y Omega, por cada hermano, Señor, locutor, programador, ofrendante, intercedor, por cobertura y bendición espiritual. Bendice este ministerio radial, Señor, cada hermano intercesor, cada hermano programador. Ayúdales, Dios, bendígales, guárdales, protégeles. Los ofrendantes, Dios amado, bendígales, cuídales, Señor amado, que ellos puedan ver su mano poderosa obrando. Oramos por las naciones de todo el mundo, Señor, tenga misericordia y obra en sus vidas, Dios, en todas las naciones del mundo entero, Señor amado. Señor, cada gobernante de cada país te lo presentamos delante de ti. Oramos, Dios, por la hermana Ana Berrillos, que pide oración por sanidad. Padre celestial, oramos, Dios de la gloria, a favor de la hermana Ana Berrillos. Glorifíquese, Padre. Obra, Padre amado, Señor, dele fortaleza. Ayúdale siempre a seguir adelante. Cuida de ella, Señor. Administrala con su Santo Espíritu. Tenga misericordia, Padre. Oramos, Padre, también por la hermana Yamilet de Mendoza, que en el mes de julio tiene una cita en migración. Sea usted obrando en su perfecta voluntad. Ayuda a mi hermana Yamilet, Señor, dele fuerzas, cuida de ella, administrala con su Santo Espíritu, Padre. Pueda usted glorificarse sobre mi hermana Yamilet. Señor, la hermana Zenia, Padre, ella necesita de ti. Dele fuerzas, Padre amado. Consuela su vida. Adminístrala con su Santo Espíritu, Señor. Sea usted obrando en ella, Señor. Solamente usted es el único quien le puede fortalecer en todo momento a ella y a toda su familia. Y le puede llenar, Señor amado, de paz, de consuelo su corazón, Señor. La hermana Ana Berríos, que también oramos por ella, porque el 26 de octubre va a corte, Señor, con el juez, y el 26 de noviembre le han programado otra cita migratoria. Señor, bendiga a mi hermana Ana Berríos. Glorifíquese, Padre, en ella, en su vida, Padre, y también, Señor amado, en la corte, Padre celestial, y todas esas citas, Padre amado, que ella se hará presente. Pueda usted glorificarse. Oramos por la hermana Berta Marina Ramírez. Obra, Padre, con su poder glorioso en la vesícula. Sánale, Padre amado. Extienda su mano de poder y de misericordia, que solamente usted lo puede hacer, Señor. Oramos por la vida, Señor Dios mío, Padre celestial, de la hermana Rosa Vigil. Dele fuerza, Señor. Cuida de ella y la vida, Señor Jesús, de Roberto Carlos, Señor. Bendígales, Dios de la gloria, déles fuerzas para seguir hacia adelante, Señor. Sea usted obrando, Padre, con su poder glorioso y administrando con su Santo Espíritu, Padre. La hermana Gloria Alicia, Señor Soriano, bendígale, sana, Padre, su cuerpo, fortalezca su vida, Señor amado. Tenga misericordia, Dios mío, por José Erasmo, Padre Torres, por sanidad y por toda su familia, Señor. Oramos por mi hermano José Erasmo, hasta Estados Unidos. Obra en su proceso tan difícil que él pasa, en su salud, Señor. Dele fuerza, cuídale, Padre. La hermana Isabel Quintanilla, la presentamos delante de su mano, Padre, su presencia. La presentamos, Dios mío, y la ponemos, Padre amado, en petición, Padre amado, y oramos para que usted le guarde, le cuide, le proteja, le dé fuerza, Señor amado, para que pueda seguir adelante. Y sea usted obrando a su favor, Señor, por la vida de Cristóbal Asensio, que usted sea tocando su corazón y se convierta, Señor. Oramos, Dios mío, glorifíquese, Padre amado, extienda su mano poderosa, Señor. Obra, Padre Santísimo, en el nombre de Jesucristo de Nazaret, toda la honra y toda la gloria es para ti, Señor. Alabamos y exaltamos su nombre, Padre, que es sobre todo nombre, Señor. Usted que vive y permanece para siempre, Dios Todopoderoso, Señor amado. Oh, Padre, en este día, Padre, en esta hora, Padre celestial, en esta bendecida, Padre, mañana, Señor, venimos clamando, Dios, a usted, Señor, que solamente usted es el único quien los puede
ayudar, Dios, y nos puede fortalecer por el poder de su santa y bendita palabra, Señor. Oramos, Dios mío, en esta hora, Dios Todopoderoso, Rey de la Gloria, Señor, por la vida de Cristóbal Asensio. Toca su corazón, Señor, toca su corazón, Padre, haz una obra, Padre, en su vida, tenga misericordia. Solamente usted es el único Padre Celestial, Señor, quien le puede dar fuerzas y quien puede, Dios amado, darle, Señor Jesús, Dios mío, Padre Celestial, esa oportunidad para que proceda a un arrepentimiento, mi Rey amado, tenga misericordia. Alabamos y exaltamos su nombre, Padre amado, bendecimos tu nombre, Señor, gracias, recibe gloria, Dios, recibe honra, recibe alabanzas y adoración, Señor amado, Dios mío. Hoy y siempre, Padre, aquí estamos delante de ti, mi Dios, tú eres poderoso. Oramos, Padre amado, por la vida de Carmen Sánchez, tenga misericordia. Sana, Señor, esos nódulos en su garganta, ayúdale, Padre, la vida, Señor, de Carmen, Señor. Oramos, Padre amado, por su vida, Dios, oramos, Padre, por Wheeler Pai, Señor, por liberación de cárcel, cuídale, ayúdale, haz una obra en su vida, tenga misericordia. Por Olimpia Morejón, por conversión, Señor amado, tenga misericordia y glorifíquese. Por la amiga Esmeralda Cruz, por conversión, fortaleza, provisión, Señor amado, Dios se salve la amiga Esmeralda, la vida de su familia, su hijo José Giovanni, por liberación de cárcel y protección, tenga misericordia de este joven, Señor, haz un milagro en él, Señor. Padre, el pastor Juan Ramón lo presentamos en oración, Señor, en esta hora de la mañana. Ayuda al pastor Juan Ramón, Señor, dele fortaleza, cuida de él, restaura su salud, administralo con su santo espíritu, la vida de su esposa, Padre, y sus hijas, deles fortaleza, Padre, cuida de ellas, Padre amado, ayúdale, Dios, en todo momento a seguir adelante. Bendiga a la familia pastoral, Señor amado, Dios mío, Padre Celestial, cuida de mis hermanos, ayúdeles en todo momento. La vida de Cristóbal Morejón, bendiga a mi hermano Cristóbal, cuida sus entradas y salidas, Dios, protege la vida de mi hermano, ayúdale en todo tiempo, en todo momento, sea usted glorificándose a favor de su vida y administrarle con su Santo Espíritu, Señor amado, Padre, la vida, Señor Dios mío, de la hermana y Ercilia, Señor amado, por sanidad y por conversión de sus hijos. Bendiga a mi hermana, Señor, dele fuerzas, cuida de ella, dele fortaleza, Padre, para que siga adelante, adorando su nombre y también convierte a sus hijos. Tenga misericordia de estos jóvenes. Oramos por la vida, Señor Jesús, Dios mío, de la hermana María Esther. Señor, dele fuerzas a mi hermana María Esther. Guárdale, Padre amado. El hermano Medardo Ruiz también necesita de usted. También sus hijos, conviértelos, Dios, tenga misericordia. Bendiga a mi hermano Ezequiel, Señor, fortalezcale, Padre, guárdale, sana su cuerpo, Padre, obra, Padre Celestial, Señor, que siempre él permanezca con esa fe, esa seguridad puesta en usted. En mi hermana Úrsula, Señor amado Gómez, dele fuerza, sana, Padre, si hay una enfermedad agobiando su cuerpo, sea usted glorificándose. En la familia Ruiz Gómez, Señor, bendígales, guárdales, protégele, así como mi hermana Esmeralda Ruiz, Señor, sea usted obrando en su salud, pueda usted fortalecerle y ayudarle en todo momento para que siga adelante, Señor, predicando y anunciando su santa y bendita palabra, Señor amado, Dios mío, Rey de la Gloria, Padre Celestial, porque usted, Señor amado, Dios, a cada persona usa de diferente forma, Señor, pero siempre es, Dios mío, con el propósito que su nombre sea glorificado, Señor. Oramos, Dios, por la familia, Señor amado, de ella. Bendito y alabado sea su nombre.
Señor, por Juan Ramón Berrío, Señor amado, tenga misericordia, Padre, de este varón que se encuentra en la cárcel, Padre, protégelo, Señor. Obra, Señor, en su vida, sálvalo, Dios, tenga misericordia. Solamente usted es el único quien puede obrar, solamente usted es el único quien puede glorificarse, quien puede hacer grandes obras, Señor, grandes cosas hará Jehová. Dios mío, Padre, glorifíquese mi Rey. Tú eres bueno, tú eres grande, tú eres fiel, tú eres santo, tú eres verdadero. Al alto y sublime Dios, sea la honra, sea la gloria. Hoy y siempre, Padre, Señor, aquí estamos delante de ti, Señor. Aquí estamos, Dios, para alabarle, para adorarle, para exaltar su nombre, Padre. Dios mío, tú eres bueno, Señor, tú eres grande, Señor, en misericordia y en verdad, Señor amado. Oh, Padre bendito, aquí estamos, Dios amado, delante de ti, Señor, sea usted, Señor, glorificado. Señor amado, oramos en esta hora, Padre celestial, de la mañana, Señor Jesús, eterno Padre, por la vida, Señor Dios mío, de la hermana y de Ruiz, Señor, fortalézcale, Padre, sana de esas enfermedades que agobian su cuerpo, tenga misericordia, mi hermana y de la familia Martínez, Señor, por sanidad y salvación, tenga misericordia, obra en sanidad y en salvación, Señor Jesús. Clamamos, Dios, en esta hora, Padre celestial, por Adilman Torres, Señor, por liberación de cárcel, tenga misericordia de Adilman, Señor, y obre con su poder glorioso. En la hermana Reina Alvarado, Señor, restaura su salud. Bendiga a mi hermana Reina, dele fuerzas cada día para seguir adelante. Por Berta Cruz, por sanidad divina, Señor, bendiga a mi hermana Berta, fortalezcale, cuídale, guárdale, protégele, Señor. La vida del hermano Mauricio Ramírez, Señor Jesús, por sanidad y por fortaleza, Padre. Mi hermano Mauricio pasa diferentes circunstancias en su vida, situaciones muy difíciles que solamente usted les puede ayudar, Señor amado. Solamente usted es el único quien le puede dar nueva fuerza, Señor. Amado Dios, te pido, Padre, misericordia, Padre amado. Te clamo, Señor, que usted sea glorificándose, Padre, mi hermano, Señor, que usted sea obrando, Padre, con poder y gloria, Señor, obrando en su vida, Señor, la vida, Señor Jesús, amado Rey de la gloria, de sus hijos, Dios, te los presentamos delante de ti. Oh, bendito y alabado sea la gloria del Señor, recibe honra, recibe adoración, Señor, poderoso Espíritu Santo, gracias, Señor amado, gracias, Dios Todopoderoso, gracias, Señor amado, que sea su Santo Espíritu glorificándose, Señor amado, en gran manera, que sea su Santo Espíritu obrando, Señor, de una manera muy especial, Señor, poderoso Dios de Israel, santo es tu nombre, Padre de la gloria, oramos, Dios mío, Rey eterno, poderoso Jesús, por la vida, Señor amado, Padre amado de Él merece aún, Señor, liberación de cárcel. Tenga misericordia, Señor. Solamente usted le puede ayudar a Él merece aún, Dios, por la vida del hogar de la hermana Iris Altagracia. Sea usted contestando las peticiones de su corazón conforme a su voluntad y a su propósito para con ella. Tenga misericordia, mi Dios. Solamente usted es el único quien le puede ayudar, quien le puede fortalecer, quien puede obrar, Señor Jesús, a favor de sus vidas, Señor amado. Usted es el único verdaderamente. Solamente usted, Padre, puede contestar cada una de las peticiones. Nosotros oramos y pedimos y podemos pedir una y otra petición, pero solamente usted, Señor, con su Santo Espíritu puede manifestarse, Padre, en grande manera, Señor. Bendecimos y alabamos y exaltamos su nombre. Oh, bendito Dios, gloria a Cristo, gracias, Padre.
Oramos en esta hora por la vida de la familia Acevedo, por sanidad, Dios, por sanidad. Clamamos, Dios, que sea usted obrando en esta familia, por esa sanidad en sus cuerpos, Padre, restaure su salud. José Rodríguez, sanidad y conversión, Señor amado. Te pido por José Rodríguez, bendígales, guárdales, ayúdeles, por la vida de la amiga Miriam, Señor, sálvala, Padre, sana su cuerpo. Patricia Guadalupe y Susana Beatriz, por liberación y conversión, Señor, libértala de esos vicios, Señor. Por Blanca Lidia, Señor, oh Polío, Señor, por sanidad y fortaleza, ayúdale, Dios eterno, tenga misericordia, Padre amado. La vida de la hermana Gloria Cálix y su hijo Ever Cálix, por liberación de cárcel, Señor, bendiga, Padre, a mi hermana, Señor, ayúdale, Padre, dele fuerzas cada día para que pueda seguir hacia adelante, fortalézcale, Padre amado, bendiga su vida, bendiga, Padre, la vida, Dios eterno, Rey de la gloria, de su hijo, Señor amado, tenga misericordia, mi Dios. Por Carmen Corea, sanidad de hígado graso y cálculos en la vesícula, tenga misericordia, ella necesita de ti, necesita de su ayuda, Señor. La amiga Manuela, Señor, convierte, Señor, su vida, toca su corazón, sana su cuerpo, pero también su alma, libértala, Señor, haz una obra, Padre, en su vida. Oliver y Eduardo Rodríguez, por carta de libertad, tenga misericordia de Oliver y Eduardo Rodríguez, Señor amado. Bendiga a mi hermana Paulita, sana totalmente, Señor, restaura su salud, fortalezca su vida. Al hermano Vladimir Coplan, Señor, sanidad divina y fortaleza. Bendiga a mis hermanos, déles fuerza para que puedan seguir adelante. Por Marta Jiménez y toda su familia, por sanidad y protección. Oramos, Padre, por Marta Jiménez y por toda su familia. Sea usted obrando, sanando y glorificándose, Padre. Oramos, Padre, en esta hora nos unimos en clamor a favor, Señor Jesucristo de Nazaret, de Marcelina Tolentino, Señor, necesita de nuestras oraciones, Señor. Sana sus pulmones, que tiene esa dificultad para respirar, Señor, glorifíquese. Oramos por Walter y Raúl, para que usted sea tocándoles, Padre, con su poder glorioso, sanando sus cuerpos, Padre, sus almas, sus mentes, sus corazones, y trayéndolos una vez más, Señor, a su redil, Señor, Dios mío. Padre, oramos por la vida, Señor amado, de Mauricio Morejón, Señor, que está a la espera de los papeles migratorios, Señor. Hemos orado por este varón y seguimos orando, Señor, para que usted tenga misericordia. Por Andrés, Señor, por liberación de cárcel, Señor, tenga misericordia, mi Dios. La vida de Nelson Adoni, Señor amado, toca su corazón para que se convierta al evangelio. Nelson Adoni, los presentes sentamos delante de ti, es una alma que está sedienta y necesitada de su ayuda, Padre Celestial. Oramos, Señor, que sea su poder glorioso glorificándose, Padre, la vida de Franklin Castro, por liberación de vicios, y sea usted, Señor amado Dios, libertándolo y obrando de todos esos enojos, ira que se le manifiestan. Señor, liberta, Padre, la vida de Franklin. Haz una obra gloriosa, Padre, Dios mío, solo usted es el único. Hermana, Señor, Lorena de Jesús López, Señor amado, Dios mío, tenga misericordia de esos nervios, Señor amado, sanidad de sus nervios, Dios, glorifíquese, obra en su vida, Señor, en el hermano Miguel Gutiérrez, Señor, ayuda a mi hermano Miguel Gutiérrez, sanidad divina, fortalézcale, Padre, sana su cuerpo, Señor, obra en Lady Osorio, por liberación hasta Colombia, liberta, Lady, Señor. María Angélica, por Villalta González, por su salud,
salud, por un milagro hasta Guatemala. Tenga misericordia. Usted sabe la necesidad de ella, Señor. Obra, Espíritu Santo. Berta Cruz, sanidad, será operada en su rodilla. Dios, te pido por Berta Cruz, Señor, que será operada de su rodilla. Señor, dele fortaleza. Ayúdele, Señor, sea usted glorificándose en mi hermana Selma, Señor, por sanidad divina y fortaleza. Obra, Señor, en su cuerpo. Obra, Padre, en su salud. Señor, tenga misericordia, Padre. La hermana Abigail, por sanidad divina, glorifíquese, ponga su mano poderosa. Y es un milagro, Señor amado, en la familia González Sánchez, por cobertura de Dios. Señor, bendiga esta familia, Padre. Guárdales, cúbreles con su sangre preciosa en todo momento. Sea usted protegiéndoles, Padre, guardando sus entradas y sus salidas. Guía sus pasos, sus mentes y sus corazones. El hermano Salomón Granado, bendiga, Padre, su vida, Padre. Sanidad de diabetes y próstata, Padre, y por su esposa Marta Alicia Ruiz de Granado, Señor, por diabetes, Señor. Oramos, Dios amado, Dios, tenga misericordia, Padre celestial. Haz una obra, Dios. Él necesita de ti, necesita, Padre, su esposa, sus hijos, Dios. El hermano Milagros Andino, Señor amado, por su salud, Señor amado, Dios mío. Haz una obra, Padre, Señor, en ella. Señor, dele fortaleza en todo momento. Señor Jesús, sea usted glorificándose, Padre. En la vida, Señor, también de Saraí, Señor, sanidad completa en sus pulmones y fortaleza espiritual, Señor. Presentamos a Saraí delante de tu presencia, mi Dios amado. Sea usted glorificándose, Padre, grande y poderosamente, Señor, haciendo una obra especial, Señor amado, en la vida de Saraí, Señor amado. Solamente usted puede ayudarle, Dios. Señor, por la hermana Carmen Larín, Señor, que todo salga bien, Señor, en el TAT que le realizarán el día de mañana, Señor, ese examen médico, Señor amado, que está por realizarse mañana. Carmen, la hermana Carmen Larín, Señor, la presentamos delante de ti. Padre amado, sea usted fortaleciéndole, Padre, obrando, sea usted obrando, Padre, en su voluntad y su propósito que hay para con ella, Señor. Dele fortaleza, Padre amado. Oramos en esta hora por la vida, Señor, Dios mío, de Saúl, de Julio y Evelyn, por protección, Señor amado. Guárdales, cuídales, protégeles, bendice sus vidas, Señor amado, Dios mío. Dios amado, tú eres bueno, Padre, para siempre es su misericordia, Dios mío. Tú vives y permaneces para siempre, Dios. Tú eres grande, Señor amado. Aquí estamos, Dios, de la gloria, clamando, Señor, por todas estas peticiones que recibimos, Dios, a diario, y por las peticiones de este día, Señor. Hay necesidad, Dios grande, Padre, hay necesidad en cada vida, en cada corazón, Señor, en cada familia, Señor. Mira, Padre, también ahí en los hogares, Dios de la gloria, hay necesidad, Dios, en sus hogares, Dios todopoderoso. Están necesitados muchas personas de nuestras oraciones, Padre, que a lo mejor no pueden, Señor amado, enviar la petición, los ancianos, Dios, y desean, Padre, una oración. Pero ahí que tu poder glorioso, su Santo Espíritu maravilloso, sea obrando, Señor. Glorifíquese poderosamente, Padre. Envía tu poder glorioso, tu mano de restauración, tu mano de fortaleza, tu mano, Padre amado, que nos sostiene, Padre. Obra, Espíritu Santo, obra.

Gloria y la honra por los siglos de los siglos. A Él clamamos, a Él invocamos, a Él pedimos. En el día de mi angustia clamé a Jehová y Él me ayudó. Padre celestial, cuántas veces no hemos sentido, Padre celestial, Señor amado, Dios sin fortaleza, Padre, pero tu mano poderosa nos ha ayudado. Cuántas veces nos hemos encontrado enfermos, Dios, nuestros cuerpos, Padre, enfermos, pero tu mano poderosa nos ha sustentado y nos ha fortalecido y nos ha, Padre celestial, Dios mío, dado, Padre amado, Señor, esas fuerzas de lo alto, esa sanidad, Padre, glorifíquese, Padre, en cada uno de nosotros, Dios, extienda su mano poderosa, Padre amado. Hay momentos en los cuales, Dios de la gloria, solo tú nos puedes ayudar. Solo Jesús es el único, Padre amado. Solo usted, Dios Todopoderoso, es el único quien puede darnos fuerza. Nos puede, Señor amado, fortalecer para que podamos seguir adelante, Señor.

0: sea la gloria de su nombre, Señor. Tú eres el único Padre en quien nosotros confiamos y esperamos todos los días de nuestra vida, Señor. Esperamos en su pronto auxilio, esperamos en su socorro, Dios mío. Esperamos y confiamos, Cristo de la gloria, que usted nos puede ayudar, que usted nos puede fortalecer, nos puede bendecir, nos puede guardar. Oh Padre, bendiga a mis hermanos intercedores de este día, Padre. Obra en ellos, también tienen peticiones, glorifíquese. Bendiga a mis hermanos, Señor, mi hermana que ha patrocinado este espacio de oración, derrama de sus ricas y abundantes bendiciones. Ayúdale, Padre, atiende a sus oraciones, Dios, también ella necesita de ti, Padre. Sea bendecida y fortalecida y que ella pueda ver tu mano obrando, Padre. Alabado sea la gloria de su nombre. Tú estás aquí, Señor. Eres bueno, Padre. Eres grande, Padre celestial. Un nuevo día iniciado. Nueva misericordia. Cuán grande es nuestro Dios. Alabamos y exaltamos y glorificamos su nombre, que es sobre todo nombre. Oh, Dios mío, gracias, Padre. Gracias, Espíritu Santo. Oramos por aquellos que se dirigen para sus trabajos. Guárdales, protégeles, Dios, de todo mal, de todo, Padre, peligro. Los que se encuentran ya laborando y los que también están necesitando de un empleo, provéeles, Dios, provéeles, Padre celestial. Oramos, Dios, por cada niño, Padre celestial, por cada niño que necesita de su ayuda, Padre celestial. Gracias, Dios, gracias, Padre. Oh, Dios mío, Dios de poder, Dios de milagros, que cumple sus promesas, Padre, que cumple sus promesas, Señor amado, que está con su pueblo, Padre amado, y nos ayuda siempre a seguir hacia adelante, Padre. Usted es grande en poder, Señor. Alzaré mis ojos a los montes, ¿de dónde vendrá mi socorro? Mi socorro viene de Jehová, que hizo los cielos, que hizo la tierra. De ti viene nuestro socorro, Señor. De ti viene nuestro pronto auxilio. De ti viene nuestra fuerza, Señor. De ustedes, Señor amado, viene nuestra esperanza. Sí, Señor, Dios mío, de ti viene, Padre, el consuelo, el ánimo pronto. Aleluya, Señor, gracias, Padre. Gracias, mi Dios todopoderoso. Mi Dios es grande, mi Dios es bueno, mi Dios es fiel. Mi Dios es el único en quien nosotros confiamos y nos refugiamos en ti, Padre. ¿Por qué nos refugiamos en ti? Porque solamente usted es el único, Padre celestial, quien nos da de ese gozo y de esa paz que el mundo no la pudo dar, Señor. Solo usted la pudo dar, Señor, y es por eso que vivimos y viviremos siempre agradecidos. Agradecidos con usted por su grande amor y su grande misericordia. Agradecido, Dios, porque siempre, Padre, usted nos ha guardado, nos ha protegido y nos ha dado fuerzas para seguir hacia adelante. Honras y glorias sean dadas a ti, mi Dios. Muchas gracias, Padre amado. Muchas gracias, Señor, porque este es el día que hizo Jehová. Nos gozaremos, nos regocijaremos en su presencia, mi Dios, en el nombre del Padre, del Hijo y de su Santo Espíritu. Amén y amén. Gracias a Dios, amados oyentes, hemos orado. Dios es bueno, confíe en Él, espere en Dios, porque aún he de alabarle. Así dígale a su alma. A veces nuestra alma se quiere angustiar, se quiere abatir. Pero es ahí donde usted debe de acordarse que el salmista aconsejaba su alma y le decía: ¿por qué te abates, oh alma mía, y por qué te turbas dentro de mí? Espera en Dios, porque aún he de alabarle, salvación mía y Dios mío. Sabiendo, amados oyentes, de que ya falta menos que ayer y que pronto ya se acabará todo sufrimiento. Esa es nuestra esperanza, esa es nuestra confianza. Mientras estemos en esta tierra, habrán diferentes situaciones en las cuales nos vamos a enfrentar. Pero una cosa es enfrentarnos a los desafíos de esta vida, a los problemas, a las dificultades, a todo lo que pueda venir solos. Y otra muy diferente es enfrentar las situaciones que llegan, pero tomados de la mano de Dios. Es ahí donde somos victoriosos en Cristo Jesús. Gracias a Dios por permitirnos este momento de oración, y así también Dios bendiga a nuestra hermana que ha patrocinado este espacio. Que el Señor le bendiga, amada hermana, y derrame el Señor de su bendición, de su presencia sobre su vida. Dios le bendiga a todos. Feliz día y siga en sintonía porque continuamos orando.
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2: La mejor manera de tener un día bendecido es iniciar dando gracias a Dios. Agradece por todo su amor y misericordia. Deja todo en sus manos y verás cómo todo tiene sentido. No importa lo que pueda pasar, solo ten la certeza de que Dios obrará para bien. Ama, perdona y disfruta tu día al máximo, pero asegúrate que Dios esté allí.
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Jesús, como la luz, ilumina a cada persona. Él es la luz del Evangelio, la luz de la palabra, la luz de la iglesia, la luz de los pueblos, la luz de la Jerusalén celestial, la luz del creyente.

El día que escribí esta canción sentada en la cocina de mi casa en el mes de septiembre del 2020. 4 o 5 días después de escribir esta alabanza, esperando un milagro de parte de Dios, recibo un examen de embarazo positivo y comencé a celebrar mi victoria.

Gloria al Señor. Dios le bendiga en esta mañana. Continuamos orando a nuestro Dios en esta oportunidad que nuestro Dios nos concede poder clamarle a nuestro Dios este día lunes. Tiempo de oración, tiempo de clamor, en poder nosotros glorificar el nombre del Señor. Gracias sean dadas a nuestro Dios en esta mañana, este día que se continúa clamando.

0: Dios bendiga a usted en diferentes lugares, a toda la audiencia. Le saludamos en el nombre del Señor. Dios le bendiga grandemente. A usted le saludamos. Que sea nuestro Dios bendiciendo su vida y que pueda usted recibir el milagro que espera de parte del Señor, ya que para Dios no hay nada imposible. Lo posible nosotros podemos verlo a nuestra vista, pero lo imposible lo hace nuestro Dios, lo que nosotros por medio de la fe caminamos y creemos en nuestro Dios, que también sin fe es imposible agradar a Dios. Y en esta mañana, pues, vamos a clamar a nuestro Dios creyendo con fe y confianza en el Señor, que cuando clamamos Dios responde, que cuando clamamos a nuestro Dios, Dios puede obrar de manera especial en su vida, en su familia, en su petición que usted tiene delante de la presencia del Señor. Así que en este día nosotros glorificamos y adoramos el nombre del Señor, exaltamos solamente el nombre de Cristo, al único, al hacedor de todas las cosas, al hacedor de todas maravillas que nuestro Dios hace y sigue haciendo. Es un privilegio nosotros poder continuar clamando, creyéndole a nuestro Dios, que por su infinita misericordia estamos esta mañana en poder levantarnos, ver nueva su misericordia, que son cada mañana. Así es que, estimado hermano, sigamos adelante creyéndole a nuestro Dios. Y Él es el único, el hacedor de todas las cosas, de la grandeza, de milagro, de las proezas, es nuestro Dios y nos corona de favores cada día. Y en este día, pues, nosotros podemos continuar clamando. Usted puede seguir uniéndonos en clamor todos juntos en poder adorar y glorificar el nombre del Señor, al que merece alabanza, al que merece gloria, al que merece exaltación. El único es nuestro Dios. Dios bendiga a nuestra hermana que está patrocinando esta hora de oración. Dios le bendiga grandemente. Dios multiplique sus bendiciones a su vida, a su familia, y que la mano de Dios obre en su vida, en su petición, que Dios responda en su petición que tiene delante la presencia del Señor. Y en esta mañana adoramos el nombre del Señor y glorificamos solamente a nuestro Dios, al único que merece alabanza y adoración, gloria, es nuestro Dios. Y tenemos razones y motivos, estimado hermano, para poder bendecir y exaltar el nombre del Señor, adorarle solamente a nuestro Dios, que es el único que merece todo honor, tributo, reconocimiento, y poder nosotros engrandecer el nombre del Señor en esta mañana. Y la palabra del Señor dice que en el libro de Jeremías, usted sabe que cuando clamamos al Señor, dice: clama a mí, yo te responderé y te enseñaré, te mostraré cosas grandes y ocultas que tú no conoces. Cuando nosotros clamamos al Señor, cuando creemos, que seguimos creyendo en la respuesta que esperamos de parte del Señor, esa petición que uno puede tener delante de la presencia del Señor, y no hay nada imposible. Todo lo hace nuestro Dios en su tiempo perfecto, en su voluntad, de acuerdo en el momento que Dios diga. Ahí está nuestro Dios para glorificarse en su vida y usted pueda poder testificar que nuestro Dios le respondió y que ha hecho grandes cosas en su vida. Y todo lo hace nuestro Dios porque es el experto en todo, el hacedor de todas las cosas es nuestro Dios, estimado hermano, estimada hermana, o en diferentes lugares que están en sintonía, o amigo. Solamente en Cristo hay salvación, hay vida eterna, hay perdón de pecado. Él es el único que puede perdonar, y nosotros en esta mañana acudimos a nuestro Dios porque Él es el que tiene misericordia de nosotros. Él es el que se glorifica en cada uno de nosotros, y Él es el que muestra su amor hacia la humanidad. Él es el que se apiada de nosotros, y aquí estamos nosotros para poder glorificarle solamente a que es digno de ser alabado y glorificado siempre. Es nuestro Dios. Vamos a iniciar clamando a nuestro Dios, y gracias sean dadas a nuestro Dios en esta mañana, el único que hace grandes cosas. Sigamos adelante siempre, estimado hermano. Créale a nuestro Dios que por medio de la fe usted puede recibir el milagro de parte del Señor. puede recibir respuesta, porque es un Dios grande, un Dios todopoderoso, el único que puede siempre ayudarnos. Es nuestro Dios en todo tiempo. En todo tiempo está nuestro Dios. Cuando usted acude a Él, Él está para responder, Él está para poderle ayudar, para bendecir su vida, está para fortalecerle, para consolarle, para darle nueva fuerza. Está nuestro Dios. Gracias, Señor, le bendecimos, le adoramos en esta mañana, nos presentamos delante de usted para exaltar y engrandecer su nombre. Gracias, Cristo amado de la gloria, mi alma le alaba, mi alma le bendice, Señor, en esta oportunidad, este día, el lunes que he diseñado para clamar, para adorar, para bendecir su nombre. Gracias, mi Cristo amado de la gloria, le adoramos, Señor, llegue bendiciendo la audiencia en diferentes lugares a donde se encuentran, llegue bendiciendo cada hermana, cada hermano, cada amigo, cada vida, Señor, que están esperando un milagro de usted, una respuesta, Padre eterno, nuestra hermana que está patrocinando este tiempo de oración. Bendiga, multiplica las bendiciones, la vida de mi hermana, ayúdale, fortalezca la vida de mi hermana, sea bendiciendo su vida de manera especial, dándole fuerza, ánimo siempre. En este día, Señor, le adoramos, le glorificamos, Padre amado, que estamos ya para poder nosotros solamente darle gracias, darle honra a Cristo eterno de la gloria. Mi alma le alaba, un nuevo más, un día más, Señor eterno, un día, mes, Padre eterno, que usted ha hecho para que nosotros adoremos, Padre, y glorifiquemos en este día, Señor, que se inicia, Señor, para poder exaltar su nombre, Padre, y glorificarle solamente a usted, al que merece alabanza, al que merece adoración, Cristo eterno de la gloria. Hay poder en su nombre para siempre. Su misericordia, gracias Cristo amado y la gloria, clamamos por las almas, llegue glorificando, llegue bendiciendo, Señor, libertando, rompiendo cadenas, Señor, en cada lugar, en cada país, Señor, donde nosotros clamamos por la salvación de las almas en todo el mundo. Padre, tenga misericordia, eterno Dios de la gloria, que es el único que puede libertar y romper cadenas, donde usted, ahí podemos nosotros saber que hay salvación, hay perdón de pecado, que usted transforma, que usted cambia, Padre, es el único, el experto en todo. Gracias sean dadas solamente a usted, eterno Dios de la gloria, donde nosotros suplicamos a usted misericordia, Padre, que pueda obrar en cada vida, libertar sus vidas. Clamamos por los enfermos que se encuentran en hospitales, Padre amado, llegue teniendo misericordia del que se encuentra ahí, del que está en un hospital, tenga misericordia, usted nuestro sanador, nuestro doctor, el experto en todo, el que sana, el que visita cada vida, es usted, mi Cristo eterno de la gloria, el que se encuentra preso en las cárceles por conversión y sanidad, llegue teniendo misericordia, el que se encuentra ahí, Padre eterno de la gloria, llegue salvando las almas, llegue libertando, llegue obrando en sus vidas, Señor, tocando sus corazones. Padre, si están enfermos, usted es el que puede sanar, el que puede libertar, el que obra, Padre amado, de la gloria. Gracias, mi Cristo eterno, porque usted es el único donde nosotros podemos clamar y sabemos que en usted hay libertad, rompe cadena, liberta al oprimido, al cautivo, salva a las almas, sana al enfermo, da nueva fuerza, Señor, es usted que se glorifica, Padre eterno, en la gloria. Clamamos por los evangelista, Señor, llegue glorificándose en ellos, por los misioneros, por los pastores, y usted pueda respaldarlos siempre en su ministerio que usted les ha encomendado. Padre bendito en la gloria, glorifíquese en sus vidas, fortalezca a los, Padre amado, de ánimo, de fuerza, de aliento, Señor, pueda usted, Padre eterno, proveer lo necesario, Señor, donde anden en cualquier lugar predicando su palabra. Padre bendito en la gloria, llegue glorificando, llegue obrando en sus vidas de manera especial esa fuerza de lo alto, Señor, que solamente usted lo da, Señor, que solamente usted que puede respaldar, que fortalece, Señor, cada uno de nosotros, nuestras vidas. Padre bendito la gloria, le glorificamos, le adoramos, Señor, le exaltamos su nombre en esta mañana, Señor, el único, el experto En todo es usted, Padre bendito. Gracias sean dadas solamente a usted, Padre eterno de la gloria. Clamamos por el ministerio radial Alfa y Omega. Llegue glorificándose, llegue bendiciendo, Padre amado, este lugar, Señor, este ministerio, Padre bendito de la gloria. Le exaltamos solamente a usted, Señor, que todo esté en sus manos, Padre bendito, por mis hermanas, locutora, llegue fortaleciéndose, llegue dándole fuerza siempre, como usted siempre lo ha hecho, Padre amado de la gloria. Le adoramos solamente a usted, Padre bendito. Glorifíquese en el ministerio, glorifíquese en cada día de los intercedores, Señor, de los programadores, Padre bendito, de los ofrendantes de cada día, Señor, que vienen este día a clamar. Llegue bendiciendo sus vidas, llegue glorificándose espiritualmente. Fortalezca a los, Padre amado, cada ofrendante, bendiga sus vidas, que está en su corazón poder ofrendar, Padre. Usted pueda poder bendecir sus vidas, abrir puertas de bendición, Padre, por cada programador, Señor, que usted pueda fortalecerle para que sigan adelante anunciando su palabra. Multiplique sus bendiciones, provee lo necesario, Señor, en sus vidas, Padre amado, en su familia. Oh, Padre amado, usted es el que provee lo necesario. Gracias, Cristo amado, por las naciones del mundo. Clamamos, Padre bendito, usted es el que tiene misericordia de cada nación, Padre, el que muestra su misericordia, su fidelidad en cada lugar es usted. Oh, Padre bendito, en la gloria pedimos por cada nación, Señor, a nivel mundial. Alabado sea su nombre. Clamamos por nuestra hermana Ana Berríos, que pide oración por el 26 de octubre, que va a la corte, Señor, con el juez, pero sabemos que usted es el que da respuesta, y el día 26 de noviembre, usted es el que le dará respuesta, usted es el que responde, Padre, en su proceso migratorio, Señor, Padre, que todo salga bien, que usted responderá, que usted es el que se glorificará, Padre eterno, en la vida de mi hermana, dando respuesta, que todo salga bien para su gloria y su honra. Clamamos por la hermana Chamilek de Mendoza, que este mes de el mes de julio tiene cita de migración. Sea usted glorificándose, sea usted obrando en su voluntad, que es perfecta, Padre bendito de la gloria. Pedimos, Señor, por nuestra hermana Yamilek, llegue dando respuesta, Señor. Oh, bendito sea su nombre para siempre. Nuestra hermana Xenia de Larín y su familia, fortalezca la consuela, Señora, nuestra hermana, llegue fortaleciéndola, llegue ayudándola, Padre, consolando su vida, su familia, Señor eterno de la gloria. Pedimos por mi hermana, clamamos por nuestra hermana Berta, Señor. Marina Ramírez, sea usted glorificándose en nuestra hermana, llegue bendiciendo, llegue obrando en su vida, Señor, su vesícula, llegue sanando, quitando todo dolor, malestar, Señor, toda enfermedad, en el nombre de Cristo, por el poder de su palabra. Gracias sean dadas solamente a usted, por nuestra hermana Rosa Vigil, por sanidad y fortaleza, su hijo Roberto Carlos, llegue glorificándose, llegue bendiciendo la vida de nuestra hermana, llegue orando, llegue guardando a su hijo por protección divina, Señor, en el nombre de Cristo. Glorifíquese, hay poder en su nombre, usted, nuestro sanador, nuestra fortaleza, el que nos cubre con su sangre preciosa. Nuestra hermana Gloria Alicia Soriano, sanidad y fortaleza, gracias, la vida de mi hermana, bendiga, la ayuda, le fortalezca, le llegue sanando toda enfermedad, en el nombre de Cristo, por nuestra amiga Tere y sus hijos, Señor, tenga misericordia de nuestra amiga, Señor, llegue obrando, libertando, por convirtiendo su vida, su hijo, su familia, tenga misericordia, rompa cadena en la vida de mi amiga, Señor, llegue obrando en sus hijos, Señor, libértalo todo vicio, Señor, de alcohol, en el nombre de Cristo, por el poder de su palabra. Nuestro hermano José Erasmo Torres, sanidad por su familia, Señor, llegue glorificándose en la vida de mi hermano, llegue sanando su familia, dele fuerzas, Padre bendito la gloria, gracias sean dadas solamente a usted. Nuestra hermana Isabel Quintanilla, respuesta de Dios, Padre amado, llegue glorificándose, llegando respuesta, llegue guardando su familia, Señor, en el nombre de Cristo. Usted es el que nos guarda, el que tiene cuidado de nuestra familia, tenga misericordia de cada familia, familia, Padre amado de la gloria, por Carmen Sánchez, sanidad y nódulos en su garganta. Usted es el experto en todo, el que sana, oh, toda dolencia, enfermedad en nuestro cuerpo, Señor. Oh, Padre bendito, todo malestar, Padre, pedimos por su garganta. Le adoramos, le exaltamos por Wheeler Pai, liberación de cárcel. Tenga misericordia de Wheeler Pai, Padre bendito, la gloria. Usted es el que liberta, el que puede transformar su vida, su alma, Padre amado. Por Olimpia Morejón, por conversión, tenga misericordia, Padre bendito, por Olimpia Morejón, llegue obrando, libertando su vida, su alma, Padre eterna, que usted es el que da vida eterna, el que perdona, Señor. Oh, Padre bendito, el único que salve es usted. Engrandecemos su nombre en esta mañana, le bendecimos, le adoramos, a su nombre la gloria para siempre y por siempre. Bendito su nombre. Clamamos por amiga Esmeralda Cruz, llegue glorificándose nuestra amiga, llegue obrando por conversión, fortaleza, provisión de su hijo, Señor Giovanni Martínez, liberación de cárcel. Llegue glorificándose, llegue obrando en nuestra amiga Esmeralda, Señor, eterno en la gloria, llegue libertando su vida, Señor, dele fuerza, la vida de su hijo, José Giovanni, tenga misericordia, Padre, que se encuentre en la cárcel, llegue libertando, pero pedimos por su alma, Señor, guárdalo, Padre amado, donde está en ese lugar, Señor, tenga misericordia de él, por el pastor Juan Ramón Campo, fortalezca la vida del pastor, Señor, llegue fortaleciendo, llegue ayudándole siempre, alentando su corazón, bendiga su vida, ayúdale, Cristo, amado de la gloria, usted es el que restaura, el que levanta, oh Padre bendito, fortalezca la vida de nuestra hermana, de su esposa, ayúdale nuestra hermana, bendiga su vida, llegue fortaleciendo de manera especial, Señor, esas fuerzas espirituales de lo alto, que cuando ya no hay fuerza ninguna, usted puede fortalecer, usted da fuerza, Señor, da nueva fuerza, Señor, llega a nuestra vida siempre, en el momento perfecto indicado para fortalecer nuestra vida, Señor, su familia, sus hijas, guarda a sus hijas, Señor, en sus manos están, tenga cuidado de ellas, por Cristóbal Morejón, bendición a este hermano, oh Padre amado, derramando la bendición en su vida, Señor, bendígalo, guárdalo, Padre amado, la gloria, en el nombre de Cristo, hay poder en Cristo, nuestra hermana Ircilia, sanidad y conversión en sus hijos, tenga misericordia de sus hijos, llegue glorificándose en la vida de nuestra hermana, llegue obrando, sanando, Padre amado, toda enfermedad en su cuerpo, por el poder de su palabra, por nuestra hermana María Esther Hernández, por sanidad y conversión, glorifíquese nuestra hermana, fortalezcala, Padre bendito de la gloria, gracias por la vida de mi hermana, sus hijos está en sus manos, Padre bendito, le adoramos, le glorificamos, nuestro hermano Ezequiel Chévez, sanidad divina y fortaleza, llegue fortaleciendo la vida de nuestro hermano Ezequiel, llegue glorificándose, llegue teniendo misericordia de nuestro hermano, Padre bendito de la gloria, le pedimos, Señor, a usted clamamos, por nuestra hermana Úrsula Gómez, Padre bendito, llegue fortaleciendo la vida de nuestra hermana, bendiga a mi hermana, dele fuerza, Señor, fortalézcala cada día, cada minuto, cada segundo, en este día pedimos por fortaleza de mi hermana, guárdala, cúbrala con su sangre preciosa, bendígala, Padre bendito, de la gloria, la vida de nuestra hermana Esmeralda Ruiz, bendiga la vida de mi hermana, dele fuerza, llegue sanando, Señor, toda dolencia, todo malestar que siente, Señor, usted es el único, el que obra, el que hace grandes cosas, que no hay nada imposible, que todo es posible, por la familia Ruiz Gómez, por conversión y bendición, protección, Padre bendito, toda la familia está en sus manos, pedimos misericordia, usted es el que obra, el que derrama bendiciones de lo alto, el que puede libertar, salvar las almas, oh Padre bendito, glorifíquese en la familia, por Juan Ramón Berríos, liberación, Señor eterno, llegue glorificándose en la vida de él, Señor, por protección, guárdalo, Padre bendito, tenga cuidado de su vida, de su alma, Señor, pedimos por su alma, llegue obrando de manera especial, Señor, tenga cuidado de su vida, Señor, ayúdale, guárdalo, Si está enfermo, llegue sanando toda enfermedad en su cuerpo. Llegue sanando toda dolencia, todo malestar, Señor. Tenga misericordia de él, Señor amado. La gloria a nuestra hermana Ana Berrío por fortaleza y sanidad. Gracias, mi Cristo amado. La gloria y poder en su nombre. Le bendecimos, le adoramos. A su nombre sea la gloria. Espíritu de Dios, guárdala, cúbrala. Llegue sanando todo dolor en su cuerpo, todo malestar. Pedimos por ella, Señor. Tenga misericordia de ella. Nuestra hermana Aide, Señor Ruiz, por sanidad en convulsión y fortaleza, llegue glorificándose, llegue sanando, quitando todas convulsiones, Señor. Usted es el experto en todo, no hay nada imposible. Le bendecimos, le adoramos, dele fuerza por la familia Martínez, sanidad y salvación. Llegue orando, llegue glorificándose, llegue libertando, rompiendo cadenas, Señor. Y adoramos, le exaltamos solamente a usted por Adilmar Torres, por liberación de cárcel. Tenga misericordia, Padre amado, la gloria y poder en Cristo. Mi alma le bendice, le glorificamos, le adoramos, le amamos, Padre amado, por nuestra hermana Reina Alvarado. Llegue fortaleciendo, llegue sanando en esta mañana. Pedimos por la vida de mi hermana, Señor, nuestra hermana Berta Cruz, sanidad divina. Llegue glorificándose, llegue sanando. Oh, eterno Dios de la gloria, usted es el experto en todo, el que sana toda enfermedad, no hay nada imposible. Clamamos a usted y nos responderá. Su oído está atento, Padre amado de la gloria, a escuchar nuestro clamor, nuestra oración. Pedimos por la vida de nuestro hermano Mauricio Ramírez, por sanidad y fortaleza divina. Llegue glorificándose nuestro hermano, tenga misericordia de mi hermano, dele fuerza. Usted es el que hace grandes cosas, obras maravillosas, y exaltamos en esta mañana su nombre, por su poder, por su gloria, que merece siempre es usted. Honor, tributo, Padre amado en la gloria, le exaltamos en esta mañana, mi Señor eterno. Pedimos misericordia, suplicamos misericordia a usted. Clamamos por Elmer Esaú, liberación de cárcel, Padre eterno, y protección. Glorifíquese en Elmer Esaú, Señor. Tenga misericordia de esta vida, Señor, esta alma. Pedimos por su alma que se convierta, rompe cadena, Padre eterno, y que usted lo pueda libertar también. Pero su alma, Señor, usted es el que lo puede salvar, Cristo amado, guárdalo. Clamamos por el hogar Iris Harta Gracia, sea usted contestando sus peticiones, sea usted obrando en su familia, en su hogar, Señor. Tenga misericordia, usted es el que hace grandes cosas en cada familia, en cada hogar, Padre amado, el que restaura es usted. Cada petición sea usted dando respuesta, mi Señor, por la familia Acevedo, por sanidad. Glorifíquese en la familia Acevedo, el que esté enfermo, declaramos sanidad en el nombre de Cristo, por el poder de su palabra, por José Rodríguez, sanidad y conversión. Tenga misericordia de José Rodríguez, que llegue obrando en sus vidas, por amiga Miriam, sanidad divina. Señor, tenga misericordia de nuestra amiga, Padre eterno, glorifíquese en su vida, llegue obrando, llegue glorificándose, Padre eterno, en la gloria, en su cuerpo, Padre bendito. Ayúdale, Cristo amado, dele fuerza, guárdala en el nombre de Cristo, por el poder de su palabra. Patricia Guadalupe, Susana Beatriz, liberación de vicio y conversión, Padre eterno, en la gloria. Pedimos por Patricia Guadalupe, Susana, Señor, llegue libertando todo vicio que le ata, rompe cadenas, Señor. Convierta esta vida, Señor, para su gloria, para Padre eterno. Pedimos por ellos, Señor. Padre bendito, la gloria, usted es el que hace grandes cosas. Nuestra hermana Blanca Lidia Polillo, sanidad divina y fortaleza. Oh, Padre bendito, usted es el que da fuerza, el que sana. Padre bendito, la gloria, glorifíquese en nuestra hermana Blanca, Señor. Lidia, oh eterno Dios, nuestra hermana Gloria Cali, Señor, oh eterno Dios, llegue glorificándose, llegue fortaleciendo su hijo Ever Cali, liberación de cárcel. Tenga misericordia de Ever Cali, Padre bendito de la gloria. Hay poder en Cristo, mi alma le bendice. Usted es el experto en todo y que no hay nada imposible. Oh eterno Dios de la gloria, por Carmen Corea, sanidad, hígado graso. Padre amado, usted es bueno, el experto en todo, el que obra de manera especial, el que puede sanar, el que quita todo hígado graso. Padre eterno, usted es el experto en todo, por cálculos en la vesícula. Sea usted glorificando, se llegue quitando todos cálculos en la vesícula de nuestra hermana. Ayúdala, tenga misericordia. Padre amado de la gloria, le bendecimos, le exaltamos. Clamamos por nuestra amiga Manuela, por conversión y sanidad. Tenga misericordia, Padre, rompe cadena. Toda la atadura del enemigo, todo lo que le estorba, usted puede libertar, usted puede romper cadena. Llegue teniendo misericordia, sanando toda enfermedad en su cuerpo, por el poder de su palabra. Glorifíquese en ella, Padre bendito de la gloria. Liberta, Señor, su corazón, rompa cadena. Oh, alabado su nombre. Por Oliver Edward Rodríguez, carta de libertad, Padre, en sus manos están, Padre, esta vida, que usted pueda dar respuesta, Señor, y responder. Hermana Paulita, Señor, por sanidad total y fortaleza, en sus manos está nuestra hermana Paulita. Usted es el experto en todo, nuestro hermano Vladimir Copla, sanidad divina y fortaleza. Llegue glorificándose nuestro hermano Vladimir, tenga misericordia, llegue obrando en su cuerpo toda enfermedad. Señor, usted puede hacer un milagro, tenga misericordia de él, Padre. Usted es el experto en todo, le bendecimos, le adoramos solamente a usted. Oh, eterno Dios de la gloria, en sus manos está por nuestra... Clamamos por Marta Jiménez, la familia, sanidad y protección, Padre bendito de la gloria. Glorifíquese en la familia, glorifíquese, Padre amado, de manera especial es nuestro sanador, es nuestro doctor, el médico de excelencia. Es usted el que guarda cada familia y tiene cuidado de cada familia, es usted. Clamamos por Marcelina Tolentino, sanidad de sus pulmones, Padre bendito, toda dificultad que tiene para respirar, Padre amado, le bendecimos, le adoramos solamente a usted y pedimos, Señor, misericordia, que usted puede restaurar sus pulmones, que usted puede poner pulmones nuevos. Usted es el experto en todo, Padre, toda dificultad que tiene, usted es el que obra por Walter y Raúl para que regrese a sus caminos. Padre amado, tenga misericordia de esta vida, que vuelvan nuevamente, ayúdales, Padre amado, le adoramos, le glorificamos, Padre bendito. Clamamos por Mauricio Morejón, eterno Dios de la gloria, que espera unos papeles migratorios. Sea usted obrando, Padre amado, usted responderá a esos papeles, Señor, que espera de migratorios. Padre eterno, tenga misericordia, usted es el que responde, usted es el que siempre da respuesta de acuerdo a su voluntad. Creemos, Señor, que usted responderá, creemos que usted dará respuesta, Señor. Padre eterno, en la gloria, para exaltar y bendecir su nombre, para publicar que usted obró, que usted lo hizo nuevamente, Padre amado, le exaltamos. Por Andrés, liberación de cárcel, clamamos por Andrés, Señor, tenga misericordia. Por Nelson Adonis, Señor, que sea usted obrando, Señor, su corazón, llegue obrando en su vida, ese corazón, libertando, rompiendo cadenas, Padre amado, la gloria. Por Franklin Castro, liberación de vicio, glorifíquese en Franklin Castro, Padre, llegue obrando, oh, quitando todo enojo, todo ira que manifiesta, todo espíritu contrario, todo lo que, oh, Padre amado, que le estorba, sea quitado en el nombre de Jesús. Mi alma le bendice, le bendecimos, le adoramos, a su nombre sea la gloria. Glorifíquese, mi Señor, por Lorena de Jesús López, oh, Gutiérrez, sanidad divina, Padre eterno, llegue obrando, llegue sanando tus nervios, Padre, todo malestar, glorifíquese. Que ese eterno Dios de la gloria, el experto en todo, es usted, mi Cristo amado. Por el hermano Miguel Gutiérrez, sanidad divina, oh Padre amado, pedimos por mi hermano, ayuda a mi hermano, fortalezca, usted es el experto, nuestro doctor de excelencia, Señor. Padre amado, en su mano está nuestro hermano Miguel Gutiérrez. Clamamos por Lady Osorio, liberación, Señor, hasta Colombia, usted es el experto, llegue libertando todo vicio, todo ataque del enemigo, Padre, todo lo que les estorba, Señora, a Lady Osorio, por hasta Colombia, Padre, una palabra de liberación, de restauración, de cambio en su vida, Padre bendito, en cualquier lugar a donde estemos, en cada nación, cada país, ahí está su poder, ahí está su gloria, y puede libertar, puede romper cadenas, Padre amado. Cuando invocamos su nombre, usted nos responderá, Cristo eterno, la gloria, María Angélica, Padre eterno, llegue glorificándose. Llegue obrando, Señor Vilapa, Señor González, llegue obrando en sus vidas, Señor, por su salud, un milagro, oh Padre, en sus vidas, hasta Guatemala, Padre eterno, hasta la nación Guatemala, usted puede hacer un milagro en esta vida, oh Padre amado, por María Angélica, oh eterno Dios de la gloria, lo que ella está pasando, lo que esperen ustedes, no hay nada imposible, nuestro oh, Dios de milagro es usted, que en esta mañana glorificamos y adoramos su nombre, clamamos por Berta Cruz, sanidad, Padre eterno, que será operada, Señor, de sus rodillas, Padre eterno, en sus manos está Berta Cruz, llega glorificándose en sus rodillas, usted tiene el control de su cuerpo, oh, de su vida, Señor eterno, Dios de la gloria, por hermana Selma, sanidad divina y fortaleza, Padre eterno, Dios de la gloria, usted es el que hace grandes cosas, el que sana al enfermo, el que se glorifica, el que da fuerza, es usted, por hermana Abigail, Señor, sanidad divina, llegue obrando, glorificando todo dolor en su cuerpo, toda dolencia, por el poder de su palabra, glorifíquese, mi Señor, por la familia González Sánchez, por cobertura, Padre bendito, llegue guardando la familia Sánchez, Señor, llegue glorificándose la familia González, Padre, por cobertura, Señor de Dios, usted es el que lo guarda, el que tiene cuidado, Señor, de cada uno de ellos, de la familia, Señor, de cada ser querido, usted es el único que tiene cuidado, el que los cubre, que todo plan del enemigo, usted es el que lo quita, Padre eterno, el que hace grandes cosas, no hay nada imposible, Padre bendito, hay poder en Cristo, mi alma le bendice, el experto en todo es usted, ponemos en sus manos, Señor, guarda la familia, cúbralo con su sangre preciosa, en el nombre de Cristo, mi alma le alaba, nuestra alma está confiada en usted, porque sabemos que usted es el experto en todo, que todo lo hace bien y es su voluntad es perfecto, Padre bendito, nuestro hermano Salomón, oh Granado, bendición, Señor, que Padre bendito, clamamos por él, Señor eterno, por diabetes, próstata, oh, por su esposa Marta Alicia Ruiz de Granado, por diabetes, Padre, en sus manos está nuestro hermano, Señor, hermano Salomón, su esposa Marta Alicia, Señor, glorifique, se llegue quitando, sanando toda enfermedad, Señor, de diabetes, por el poder de su palabra, le exaltamos, le glorificamos, Padre amado, gracias, Señor, clamamos por nuestra hermana Milagro Andino, por su salud, sufrió una caída y se golpeó la cabeza, glorifíquese nuestra hermana, ayúdale, llegue quitando todo dolor en su cabeza, todo golpe, Señor, malestar que sufrió, Padre bendito, usted es el experto en todo, no hay nada imposible, nuestra hermana Antonia Maravilla, esa pronta recuperación en su vista, Padre amado, glorifíquese nuestra hermana de fuerza, oh, ayuda a mi hermana siempre, de manera especial, esa recuperación en su vista, que todo esté bien en su vista, Padre, para su gloria, para su honra, usted es el que deposita colirio, bálsamo en nuestra vista, Padre eterno, en la gloria. Hay poder en Cristo, mi alma le bendice, le bendecimos, le adoramos. Clamamos por Saraí, por sanidad, Señor, completa en sus pulmones y fortaleza espiritual. Gracias, Señor, por la vida de Saraí, Padre bendito, la gloria, pedimos misericordia. Usted es el que se hace grandes cosas, no hay nada imposible en sus pulmones, Padre eterno, ayúdale, fortalezcala, Padre, espiritualmente para que siga adelante. Nuestra hermana Carmen Larín, Señor, que todo salga bien, Señor, en el TAC que le realizarán mañana, eterno Dios de la gloria. Usted es el único fiel y verdadero y creemos que todo saldrá bien, Señor, para su gloria. Para su honra el día de mañana, Padre eterno en la gloria, por Eric Jared Corea, sanidad divina, usted es el experto en todo, el que sana toda enfermedad, dolencia, es usted, mi Cristo amado en la gloria, gracias Cristo eterno. Pedimos, Padre amado, misericordia en esta mañana, su fidelidad es tan grande, oh su amor, Señor. Para siempre y eterno, por Saúl, Julio, Evelyn, protección divina, Padre bendito, estas vidas, Señor, oh, pedimos por ellos, tenga misericordia de ellos, guárdalos, Señor, protección divina en sus manos está, oh, eterno Dios de la gloria, el experto en todo es usted, clamamos por el hermano José René Torres, Señor, esa pronta recuperación en su salud, pronto, y por su esposa, Dolores Choto, sanidad y fortaleza, sus hijos, y sanidad, Señor, y conversión, Padre bendito, llegue glorificándose en la vida de nuestro hermano José René Torres. Usted es el que hace grandes cosas, oh eterno Dios, y usted es el que ha hecho un milagro en la vida de nuestro hermano. Oh Padre, esa pronta recuperación en su salud, usted es bueno y para siempre su misericordia. Glorifíquese de manera especial en la vida de su esposa, dele fuerzas, llegue sanando, oh, su cuerpo, su familia, por conversión, liberta, rompe cadenas, Padre amado, en la vida de ellos, en su familia, no hay nada imposible, usted es el que salva. En usted hay salvación, hay perdón de pecado. Gracias, Jesús. Le adoramos, le glorificamos solamente a usted, Padre bendito. Mi alma le bendice, eterno Dios de la gloria y poder en su nombre. Gracias, mi Jesús. Le exaltamos solamente a usted, el único Padre amado que puede hacer grandes cosas. Pedimos por ellos, Padre eterno. Hay poder en su nombre la gloria, a su nombre la honra, Padre eterno. Gracias, Jesús, gracias, Señor. Hay poder en Cristo. Mi alma le bendice, qué bueno es alabar. Clamamos a usted, acudimos a usted, pedimos misericordia, eterno Dios. Gracias, mi Cristo amado, en esta mañana. Oh, por cada petición, Señor, que usted hará grandes cosas. El experto en todo es usted. Oh, bendito su nombre. Le bendecimos, le adoramos, exaltamos su nombre. A su nombre sea la gloria. Gracias, Señor. Oh, eterno Dios, gracias, mi Cristo amado, la gloria. Cada petición, cada respuesta. Pedimos a usted, Señor, que sea el experto en todo, le exaltamos. Gracias, mi Cristo, amado de la gloria, y poder en su nombre para siempre, su misericordia. Mi alma le bendice, mi alma le alaba, Señor, cómo no adorar y engrandecer su nombre, cómo no adorarle solamente a usted que puede hacer grandes cosas, que todo es posible, que no hay nada imposible. Cristo eterno es la gloria, el único, el experto en todo. Y adoramos, clamamos a usted. Pedimos misericordia en este día, Señor, en esta mañana. Oh, eterno Dios de la gloria, cómo no adorar su nombre y bendecirle y adorar, Padre, su nombre que es para siempre. A usted clamamos, a usted adoramos, Padre amado de la gloria. Oh, eterno Dios, mi alma le alaba, cómo no adorar su nombre, cómo no clamarle solamente a usted, Padre bendito. A usted, Padre amado, podemos clamar, adorar y engrandecer su nombre, acudir solamente a usted, Señor. Gracias por la vida de nuestra hermana Ana Alvarado, Señor. Señor, glorifíquese nuestra hermana Ana Alvarado, fortalezca a nuestra hermana, ayúdale. Oh, eterno Dios, dele fuerza cada día a nuestra hermana. Oh, tenga misericordia, Cristo eterno, la gloria. Hay poder en su nombre para siempre. Oh, le bendecimos, le adoramos, acudimos a usted, mi Señor. ¿Cómo no poder clamar y acudir a usted de todos los beneficios, Señor, la benevolencia que muestra cada día en nuestra vida, en cada vida, Señor? Oh, por eso le adoramos y exaltamos, Señor eterno, la gloria. Hay poder en Cristo. Mi alma le alaba, Señor, le adoramos, Padre bendito. Hay poder, Señor, en sus nombres. Oh, eterno Dios, gracias, Señor. Gracias, Cristo amado. Mi alma le alaba, Cristo eterno, la gloria. Gloria, gracias, Señor, a usted por toda la grandeza que en usted hay poder, en usted se rompen cadenas, hay liberación, no hay nada imposible. Padre bendito, le glorificamos, le adoramos, Padre amado. Gracias, Señor, cómo no adorar y bendecir y exaltar su nombre. Le engrandecemos solamente a usted clamamos, a usted hemos acudido. Por todos los beneficios, Señor, estamos adorando su nombre, el experto en todo. Todo es posible. Gracias, Jesús amado, por todas las cosas. Oh, porque nos corona de favores, mi Señor, y usted es el experto en todo. Acudimos, clamamos. Oh, Padre bendito, de manera especial podemos clamar y exaltarle solamente a usted. Todo se lo debemos a usted, todo le pertenece, Padre bendito. Mi alma le bendice, le bendecimos en este día. gracias, Señor. Qué bueno es clamar, qué bueno es acudir a usted y poder nosotros exaltarle, Señor. Oh, eterno Dios, gracias, mi Cristo. Bendito su nombre para siempre, Señor. Su misericordia, mi alma le bendice. Espíritu de Dios, Espíritu Santo, llegue obrando, llegue teniendo misericordia. Oh, Padre eterno, salvando las almas, libertando, rompiendo cadenas, Cristo amado de la gloria y poder, en su nombre le adoramos, Padre amado. Le glorificamos en este día, qué bueno exclamar y acudir a usted. Mi alma le bendice, Jesús amado, adoramos su nombre, Espíritu de Dios, Espíritu Santo. Mi alma le bendice, Espíritu Santo, llegue obrando, Padre amado, libertando. En el nombre de Cristo, mi alma le bendice, gracias Jesús. Gracias, Señor, por toda la benevolencia, Señor, que muestra. Gracias, mi Señor amado. Le bendecimos, le adoramos, Padre. Gracias, Señor, nuestra fortaleza, nuestro pronto auxilio. El que nos ayuda siempre, en cada lugar, en cada momento, en cada instante. Cuando clamamos a usted, ahí se glorifica. Ahí usted hace grandes cosas y rompe cadenas. No hay nada imposible. Oh, Padre bendito, la gloria. Le adoramos solamente a usted, eterno Dios. Gracias. ¿Cómo no adorar y glorificar su nombre? Oh, Padre bendito, gracias, mi Señor. Mi alma le bendice. Qué bueno exclamar y acudir solamente a usted. Oh, Padre amado, gracias, mi Señor. Le bendecimos, le adoramos a usted, Padre eterno de la gloria. Gracias, Espíritu de Dios, Espíritu Santo. Llegue obrando, Señor, en cada vida, porque el único es usted. El experto en todo es usted, mi Señor. Y cómo no clamar y acudir a usted. Oh, y bendecirle solamente a usted, al experto en todo, el que hace grandes cosas, mi Señor, es usted, el que liberta, el que rompe cadenas, el que puede libertar, el que puede obrar, el que sana al enfermo, nuestro sanador, nuestro doctor, el médico de excelencia, es usted. Le glorificamos en esta mañana, le bendecimos, nuestra esperanza, nuestro salvador, es usted, nuestro refugio, nuestro pronto auxilio, Padre eterno en la gloria. A usted le adoramos, a usted acudimos, Padre bendito. Como no poder engrandecer y clamar a usted. Oh, Espíritu de Dios, llegue glorificándose. Hay poder en Cristo, mi alma le bendice, le adoramos, le exaltamos, clamamos a usted, creemos en su fidelidad, en su amor, en su bondad que muestra cada día. Como no adorar su nombre, como no poder acudir a usted. Y sabemos que usted es el que responde, usted es el que hace grandes cosas, usted es el que se glorifica, Señor, en cada petición puede responder. Oh, Padre bendito, glorifíquese en la audiencia, como nacional e internacional, en cada hermano, en cada hermana, en cada uno de los amigos, que usted pueda libertarlo, que pueda salvar las almas, que esté enfermo, sea usted sanando, Padre eterno, al enfermo. Nuestro sanador es usted, Padre bendito, sana al enfermo. Glorifíquese de manera especial al que esté enfermo, al que no tiene fuerza ninguna, de fuerzas, Padre eterno, de aliento, al que está desanimado y triste, que siga adelante. Oh, Padre amado, le exaltamos, le glorificamos solamente a usted. Hay poder en Cristo, mi alma le bendice. Gracias, Jesús, le adoramos en esta mañana, le bendecimos, eterno Dios. Glorifíquese, mi Cristo amado. ¿Cómo no clamar y acudir a usted y decir, oh, eterno Dios, que usted es el experto en todo? Mi alma le bendice, Espíritu Santo, Espíritu de Dios, le adoramos solamente a usted. Oh, Padre amado, ¿cómo no adorarle solamente a usted, eterno Dios, y glorificarle en esta mañana, Señor? Cada día, cada lunes, Señor, pedimos misericordia, este día de oración, este día, Padre amado, que clamamos solamente a usted, el experto en todo. Gracias, Jesús, le bendecimos, le adoramos solamente a usted, Padre amado, la gloria. Gracias, mi Señor, ¿cómo no adorar y exaltar su nombre y glorificarle solamente a usted, mi Señor, el experto en todo? Gracias, Cristo amado de la gloria. Oh, eterno Dios de la gloria, gracias, Jesús, le bendecimos, le adoramos. Oh, hay poder en Cristo, mi alma le bendice. Qué bueno exclamar a usted, Sabemos que usted responde, usted es el que hace grandes cosas, que todo, Señor, lo hace perfecto, que su voluntad es perfecto, y es por eso que bendecimos este día su nombre y podemos acudir y exaltarle solamente a usted, mi Cristo amado de la gloria. Gracias, Señor, nuestra hermana que ha patrocinado este día de oración, este momento, esta hora, y bendiga a mi hermana, multiplique las bendiciones, ayúdale, fortalezcala, Padre amado, llegue glorificando en cada familia, llegue restaurando cada hogar, cada matrimonio, cada ministerio, llegue fortaleciendo, Señor, cada vida, cada joven, cada niño, guárdalo, guarda la juventud, guárdalo, cúbralo con su sangre preciosa, cada joven, Padre bendito, glorifíquese en cada vida. Gracias, Señor, por su misericordia y su amor y su bondad en este día, pedimos misericordia. Gracias, Señor, una vez más por toda la oportunidad que nos da para poder nosotros clamar y seguir adelante. Amén. Damos gracias a nuestro Dios en esta mañana que el Señor nos concedió poder adorar su nombre por medio de la oración y bendecir el nombre del Señor. No hay nada imposible, estimado hermano, amigo. Cristo le ama y solamente en el Señor hay salvación, vida eterna. El experto en todo es nuestro Dios. Sigamos adelante creyendo en nuestro Dios, nuestra mirada, nuestra fe. Solamente es Cristo. Él es el único que le puede ayudar, el que no le va a dejar, el que le responde y el que está atento a escuchar su oración en pedir nosotros a nuestro Dios. Él está atento a que nosotros podamos clamar y adorar su nombre, su oído está atento, estimado hermano. Solamente siga usted creyendo que Dios lo puede hacer de manera especial en su vida. Dios me le bendiga en esta mañana. Es un privilegio dirigirnos a usted, a toda la audiencia donde se encuentre. Dios le bendiga grandemente. Estamos para adorar y exaltar el nombre del Señor, bendecirle solamente a nuestro Dios. Dios me le bendiga.
1: 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Vivimos tiempos de angustia, tiempos de dolor y pánico, tiempos de violencia y maldad. Pero asimismo, la gracia del Señor Jesús sobreabunda para con cada uno de nosotros. No desmayemos y permanezcamos firmes, porque la venida del Señor está cerca. Está cerca. Arca, la puerta sigue abierta.

Señor, después de haberte alabado, queremos entrar a tu lugar santísimo. Queremos contemplar tu rostro, Señor, habitar en tu presencia. Purifícanos, Señor. Límpianos.

Dios nos bendiga, hermanos y amigos. En esta hermosa mañana le estamos saludando desde cabina de radio, Alfa y Omega, esperando en el Señor esa bendición gloriosa para cada uno de nuestras vidas. A través del clamor que este día lunes estamos elevando hacia el Señor, para que Él, verdad, descienda con su gran misericordia, obrando y haciendo el milagro que usted y yo necesitamos del Señor. Así les saludamos, hermanos, y también a la hermana anónima que está patrocinando esta hora de clamor. El Señor bendiga su vida y a toda su familia de una manera grande y poderosa. Así, hermanos, vamos a leer unos versículos de la palabra del Señor para entrar en clamor rápidamente, porque el tiempo va rápido, aquí no se siente una hora. Vamos a leer en el Salmo 77, vamos a leer la palabra del Señor. Si usted tiene la Biblia ahí, leamos todos juntos, honrando al Padre y al poder de su Espíritu Santo. Dice: con mi voz clamé a Dios clamé y Él me escuchará. Al Señor busqué en el día de mi angustia, alzaba a Él mis manos de noche sin descanso, mi alma rehusaba consuelo. Me acordaba de Dios y me conmovía, me quejaba y desmayaba mi espíritu. No me dejabas pegar los ojos, estaba yo quebrantado y no hablaba. Consideraba los días desde el principio, los años desde los siglos. Me acordaba de mis cánticos de noche. Meditaba en mi corazón y mi espíritu inquiría. Desechará el Señor para siempre. Desechará el Señor para siempre y no volverá más a hacernos propicio. Ha cesado para siempre su misericordia. Se ha acabado perpetuamente su promesa. Ha olvidado Dios el tener misericordia. Ha encerrado con ira sus piedades. Estas preguntas, hermanos, se hacía el salmista David en todo lo que él, verdad, sentía y se preguntaba, pero él siempre permanecía creyéndole al Señor. Así, hermanos, nosotros preguntémonos, que Dios es fiel y siempre está a nuestro lado si nosotros invocamos el poderoso nombre del Señor. Es así, amados hermanos, como somos más que vencedores. Vamos a venir en clamor en este momento muy especial que el Señor me ha permitido como un privilegio, hermanos, estar aquí clamando por las diferentes necesidades, las diferentes peticiones.

Por todo le da mi alma, Señor, por este momento especial, Señor, donde lo hemos puesto en sus manos, Señor, para poder clamar, Dios mío, que sea tu poder, tu Espíritu Santo, Dios mío, visitando esa vida, Señor, que están ahí, Señor, en la sintonía, Padre Santo, escuchando, Señor amado, Dios mío, este momento de clamor, Señor, o estas horas de clamor durante todo este día, Señor amado, y horas de la noche, Señor. Bendíganos, Padre Santo, a todos los hermanos, Señor, programadores, Padre, que ellos, Señor amado, han, Dios mío, propuesto, Dios mío, elevar, Señor, este clamor, Padre Santo, también, Señor amado, desde sus casas o aquí, Señor amado, en cabina de radio, Señor, donde quiera, Señor, que clamemos a ti, ahí está tu oído, Señor, puesto, Padre Santo, escuchándonos, Dios. Por eso, Señor, estamos agradecidos, Padre Santo. Oh, Dios amado, y clamamos, Dios mío, unos por los otros, Señor, como su palabra lo dice, Padre celestial de la gloria. Muchas gracias, Señor, por todo, Padre Santo. Gracias por la vida, Señor amado, que Señor Jesús nos ha dado, Padre Santo. A todos, Señor, los que este día hemos amanecido con vida, Señor. Estas son tus misericordias cada mañana, Señor amado. Contemplamos, Dios mío, esas misericordias, Dios. Y damos gracias, Señor amado, por todo. Así, Dios mío, de una manera, Señor amado, grande, Señor, especial para ti, Dios mío. Señor, nos refugiamos en ti clamando, Dios mío, por todas esas almas, Señor amado, que están sin ti, Padre Santo. Todas las almas de todo el mundo, Señor amado. Señor, la humanidad, Señor amado, necesita tanto de ti, pero no quiere entender, Padre Santo. Está ahí, Señor amado, en sus deleites, Padre Celestial, atravesando, Padre Celestial, qué sé yo, tanta dificultad, tanto dolor, Señor, y con un corazón vacío, Señor amado, porque usted no está ahí en su vida, Padre, pero usted quiere, Señor amado, salvarles, Padre. Estamos, Dios mío, clamando, Dios, por toda la humanidad, Señor, por todas las almas, Señor, de todo el mundo, Señor, en esta mañana, Dios mío, las ponemos en sus manos, Padre Santo, porque usted, Señor, es el que tiene el control de su vida, porque usted, Señor, es el que tiene el cuidado de nuestras vidas. Poderoso Jesús de Nazaret, vengo clamando, Dios mío, así también, Dios, a misericordia, Señor, de los enfermos, Señor, que se encuentran en los hospitales. Llega visitándolos, Señor, llega obrando, poniendo su mano sanadora, Señor amado, en sus cuerpos. Desconozco, Señor, las enfermedades, pero usted las conoce, Dios mío. Tanto enfermo, Señor, que está, Señor, hoy en día en los diferentes hospitales, Señor, esos presos de las cárceles, Señor amado, necesitan tanto de ti, Padre Santo. Clamamos, Dios mío, por ellos, Padre, esa conversión, esa sanidad, Dios mío, que ellos necesitan en sus cuerpos y en su alma también, Señor. Tenga misericordia, poderoso Dios, llegue obrando, Señor amado. Nos refugiamos en ti, Señor amado, a través de este clamor, Señor, pidiendo, Padre Santo, misericordia. Dios mío, por todos los presos de las diferentes cárceles, Señor amado, oh Dios poderoso, llegue obrando Dios, llegue glorificándose, Dios amado. Aquí estamos, Dios, delante de ti, clamándole, Padre Santo, porque usted conoce las necesidades, Señor, que hay ahí, Padre Santo de la gloria. Le clamo, Señor, en esta hora, Padre bendito, Señor, por los evangelistas, Padre, misioneros, pastores, el respaldo, Señor amado, de su presencia, ese poder manifestándose, Señor, en su vida, Padre, a donde usted, Señor, manda, Dios mío, los hermanos evangelistas a predicar esa gloriosa palabra, Señor amado, de salvación y de vida eterna, Dios amado, Dios mío,

0: hermanos, Señor, misioneros, Señor, los hermanos pastores, Señor, que tienen, Padre, esos ministerios, Señor amado, pastorales, Padre Santo de la gloria. Oh Dios amado, mueve tu mano de poder, Señor, respaldándolos en todo, Padre Santo, guiándolos siempre, Dios mío. Oh Dios poderoso, que puedan, Dios mío, siempre, Señor amado, ser ejemplo, Señor amado, de esa grey, Señor, que usted les ha puesto en sus manos, Padre Santo de la gloria. Oh Dios poderoso, venimos clamando, Señor Jesús. Oh Dios amado, por la radio, Señor amado, al Fío Omega, Señor, por este ministerio, Señor, clamamos, lo ponemos en sus manos, Señor amado, glorifíquese, Padre. Usted conoce cada necesidad, Señor, que el ministerio, Padre Santo, necesita, Padre Celestial. Las hermanas locutoras, Padre Santo, ahí están en tu mano, Señor amado. Bendiga a estas jóvenes, Señor, denle fortaleza, Dios mío, fuerza. Señor amado, porque usted sabe que el cuerpo físico, Señor, se cansa, Padre, mas tu Santo Espíritu, Señor amado, Dios mío, llega a sus vidas, a su interior, Padre Santo, para fortalecerles, Padre bendito de la gloria. Hermanos programadores, Señor, ofrendantes, Señor, Dios mío, clamamos, Señor amado, esa cobertura, esa bendición espiritual para todos, Señor amado, en esta hora, poderoso Rey, venga, Señor amado, cubriendo, Señor amado, cada hermano que se presente en este lugar, Señor, que tu Espíritu Santo, Dios mío, sea glorificado, sea, Dios mío, manifestado en esas vidas, Señor, que siempre, Dios mío, hay una audiencia, Señor amado, nacional, internacional, Padre Santo, oh, escuchando, Padre Santo, las diferentes programaciones, Dios mío, que tiene la emisora, Señor radial, en tus manos, Señor amado, en tus manos estamos, Padre Santo, bendígalo, Señor amado, para continuar hacia adelante, esa bendición espiritual, Señor amado, es la que nos motiva, Señor, es la que nos alienta, Padre Santo, nos fortalece y nos da gozo, Padre, bendito Dios, yo vengo clamando, Señor, por las naciones del mundo, Señor amado, en tus manos ponemos, Señor, todas las naciones del mundo, Señor, eres el Rey de Reyes y Señor de Señores, eres el soberano, Señor, que tienes el cuidado, el control de todo, Señor amado, en su misericordia, Señor, porque las misericordias suyas, Señor, son para siempre. Por eso, Señor amado, pedimos, Dios, por todas las naciones, Señor, porque usted, Dios mío, conoce, Padre, cómo están, Señor amado, cada, Señor amado, nación, Padre Santo. Paséate, Nazareno, y administre usted, mi Señor amado. Oh Dios poderoso, sabemos que tu palabra, Señor, se cumple, Padre Santo, es tu palabra, Señor, es tu palabra que tiene poder, Señor, no es la palabra del hombre, Señor amado, es tu preciosa palabra, Señor Jesús. Oh poderoso Dios, vengo clamando, Señor amado, en esta hora, Dios mío, por Ana, hermana Ana Berrío, Señor. Dios mío, mire, Señor amado, pide oración, 26 de octubre, Señor amado, va para la corte, Dios mío, Señor amado, con el juez, Señor Jesús, oh Dios poderoso, en noviembre, dice, 26, dice, otra cita, dice, Padre Santo, Dios mío, dice, en el proceso migratorio, oh Dios poderoso, todo Dios, lo que está escrito a través de esta petición, la ponemos en tus manos, Padre Santo, porque usted conoce, Dios mío, la vida de mi hermana, y usted sabe, Señor, cómo va a salir ella, Señor, en todos esos procesos, Padre, ese proceso, Dios mío, de mi hermana, Señor amado, Ana Berrío, Señor amado, lo ponemos, Señor, en sus manos, Señor amado, vengo clamando, Señor Jesús, en esta hora, Padre Santo, en el nombre de Jesús de Nazaret, oh Dios mío, yo clamo, Señor amado, Dios poderoso, en esta hora, Padre Santo, oh Dios amado, yo clamo, Señor, por hermana Yamilex, Señor amado. Oh Dios bendito, tú tienes poder, Señor. Oh Padre Santo de Mendoza, en el mes dice de julio, Dios mío, tiene cita en mi oración, Señor. Usted lo sabe, Dios mío. Esta petición, Señor, la ponemos en sus manos. Llegue obrando, Señor, en su perfecta voluntad, Espíritu Santo. Oh Dios amado, le pedimos, Señor amado, por ese mes de julio, Padre Santo, esa cita, Señor, que mi hermana, Señor, Dios mío, Yamilek de Mendoza, Padre Santo, tiene inmigración, Padre amado, llegue, Señor amado, Dios mío, tomando el cuidado, el control en todo, Padre Santo, conforme su voluntad, Padre mío, llegue obrando, Señor amado, en esta hora, Señor, le pedimos en el nombre que sobre todo nombre, Señor amado, oh Dios poderoso, tú eres bueno, Señor, y maravilloso, Padre. Le clamo, Señor, por mi hermana Zenia de Larín, Señor, y familia, dice, fortaleza, consolación en estos momentos difíciles. Dios mío, fortalece, Señor amado, la vida de Señor amado de mi hermana Zenia de Larín, Señor. Llegue dando ese consuelo, Padre, esa resignación, Padre Santo, que solo usted, Dios mío, puede, Señor amado. Oh, Dios mío, obrar de una manera especial, eres grande, Señor. Estamos confiando y creyendo, Padre Santo, que no hay nada imposible para usted, Padre bendito. Esos momentos tan duros y difíciles, Padre mío, ahí, Señor, se mueve tu mano de poder, Señor amado. Oh, Dios amado, tenemos comprobado, Padre Santo, cómo usted, Dios mío, respalda, cómo usted consuela, Padre Celestial, ese poder grande, Dios amado. Por eso estamos clamando, Dios amado, por la vida, Señor, de mi hermana Zenia de Larín, Señor, con su familia. Oh, mírese, Dios mío, momento difícil, ese proceso, Dios mío, que solo usted, Dios mío, le puede, Señor amado, socorrer, Padre Santo, esa, Señor amado, resignación, Padre Santo, esa consolación, Padre Santo, oh, Dios amado, tú tienes poder para dar fuerza, oh, Dios bendito, en esta hora, Señor, yo le pido, Padre, por hermana, Señor Berta Marina, Señor Ramírez, Dios mío, sea usted, Dios mío, obrando, Señor, en su vesícula, Padre, pide, Señor, sanidad divina, Señor, a usted, Padre Santo, Señor amado, elevamos, Dios mío, a través de esta petición, Señor, este clamor, Señor, a través, Señor, de mi hermana, Señor amado, Berta Marina, Señor amado, Ramírez, Señor, en tu mano está mi hermana, Señor, disipa, Señor amado, Dios mío, toda enfermedad, Señor amado, en su vesícula, Padre Santo, por hermana Rosa Vigil, Señor amado, en el nombre de Jesús, le clamo, Señor amado, Dios eterno, Señor amado, sanidad y fortaleza, Señor amado, llegue, Señor, tocando el cuerpo de mi hermana Rosa Vigil, Señor amado, necesita de ti, fortalécela en medio de esa enfermedad, Señor amado, y por su hijo Roberto Carlos, Señor, ella pide protección, Padre Santo, pedimos por su hijo Roberto Carlos, Señor, que lo guarde, que lo socorra, Señor, que lo aparte de todo mal, de toda saeta, en el nombre de Jesús de Nazaret, hermana Gloria Alicia Soriano, Señor, sanidad divina, Dios mío, fortaleza, necesita mi hermana, Señor, Gloria Alicia Soriano, Señor, en esta hora, Padre Santo, visite la vida de ella, Señor amado, necesita que usted haga un milagro, Señor, necesita que usted le fortalezca, Padre Santo, solo pedimos, Señor, usted, Señor, obrará conforme sea su voluntad, Padre Santo, solo suplicamos, Señor amado, solamente, Señor amado, confiamos confiamos en usted, Padre, como mi hermana, Señor, a través de la petición, Padre Celestial, ha enviado, Señor amado, oh Dios mío, para que nosotros clamemos, Dios mío, oh Dios poderoso, por su vida, Señor. Pedimos, Dios mío, Señor, por amiga Tere y sus hijos, Señor, conversión y protección. Amiga Tere, Señor, necesita tanto de ti. Mire sus hijos, Padre Santo. Mire su vida de la amiga Tere, Señor amado. Conversión y protección, Padre Santo. Llega rompiendo cadenas, Señor. Llega obrando de manera especial en la vida de amiga Tere, Señor, y sus hijos, Padre Santo. Le pedimos, Señor, por el hermano José Erasmo, Señor Torre, sanidad y por su familia, Padre Santo, Dios mío. Hermano José Erasmo, Señor amado Torres, Padre Santo, necesita, Señor, que usted haga un milagro, Señor amado. Ponga su mano sanadora, Señor. Tú sabes, Señor amado, la enfermedad que él tiene, Padre Santo. Llegue bendiciéndolo, Señor. Llegue, Señor amado, depositando esa sanidad como una bendición en su vida. Dios mío, mire su familia, Señor amado, ahí la ponemos en su mano, poderoso Dios. Usted bueno, Señor, y grande es su misericordia, Padre Celestial. Hermana, Señor amado, Isabel Quintanilla, Señor, mire esa respuesta, Señor, que ella espera en ti, Padre Santo. Protección, Padre Santo, en su familia, Padre bendito de la gloria. Oh, Dios amado, esa respuesta, usted la conoce, Padre Santo. Ella, Señor amado, Dios mío, la pone, Señor, en sus manos, Padre Santo, para que usted obre, Señor amado, de una manera, Señor, grande y poderosa, Padre Santo. Dios mío, protege, Señor, con tu poder, Señor amado, su familia, Padre Santo, por Cristóbal Asensio, Señor. Dios mío, toque su corazón, Dios mío. Conviértalo, Padre, a Cristóbal Asensio, Señor amado. Quebrántalo, Dios mío. Oh, Dios amado, tú tienes poder, Señor, para poder, Dios mío. Oh, Dios amado, aleluya, tocar el corazón de Cristóbal Asensio, Señor amado. Si lo tiene, Dios mío, duro como piedra, conviértelo en corazón de carne, Señor amado. Hablando ese corazón de Cristóbal Asensio, es necesario, Señor amado, que este hombre, Señor amado, pueda ser tocado por tu Espíritu Santo, que él sea convertido, Padre Santo, de la gloria, para que haya un cambio en su vida. Espíritu Santo, le pido, Señor amado, en esta hora, mi Dios poderoso, por Carmen Sánchez, Señor amado, sanidad en nódulos, Señor, en su garganta. Llegue sanando a Carmen Sánchez, Señor. Llegue, Señor amado, disipando esos nódulos, Padre, en su garganta. Limpia la garganta de Carmen Sánchez en esta hora, Señor amado. Yo sé que usted, Señor, es bueno. Yo sé que usted obra de manera, Señor amado, poderosa, de manera especial, Señor amado. Continuamos clamando, Señor amado, en esta hora, Dios mío, por Willer Pais, Señor amado, liberación de cárcel, Señor, llegue obrando, Señor amado, llegue rompiendo cadenas, llegue libertando de esa cárcel, Señor, a Willer Pais, Señor amado, en esta hora, Señor, visítelo, Padre, necesita Willer Pais de usted, Padre Santo. Oh, Dios mío, Espíritu de Dios, glorifíquese, Padre, en el nombre de Jesús de Nazaret. Clamamos, Dios mío, por esta vida que está en la cárcel, Señor amado. Tenga misericordia, Señor Jesús. Oh, Dios poderoso, yo clamo, Señor, por Olimpia Morejón, Señor, esa conversión. Toque a Olimpia, Señor, necesita muchísimo de ti, Padre Santo. Llegue, Señor amado, donde se encuentra, Señor amado. Yo no la conozco, pero usted sí sabe quién es Olimpia Morejón, Señor. En esta hora, Señor amado, yo clamo, Señor, por la amiga Esmeralda Cruz, Señor. Conversión y fortaleza, Padre Santo. Provisión, dice, por su hijo José, Dios mío, Giovanni Martínez, liberación de cárcel y protección. Mire, Señor amado, amiga Esmeralda Cruz, Señor amado, tenga misericordia, Padre Santo, de su vida, Señor amado. Tóquela, Señor amado, conviértela, Dios mío, para que hay un día, Señor amado, pueda, Señor amado, servirle. Pueda, Dios mío, ser de testimonio, Señor. Ella necesita, Dios mío, de ti, Padre Santo. Mire su hijo, Padre Santo. Dios mío, José Giovanni Martínez, Dios mío, libértalo de esa cárcel. Ella quiere ver, Señor, a su hijo libre, Padre Santo. Y solo usted puede romper esa cadena, esos barrotes, Señor amado, que están ahí, Señor, cubriendo, Padre Santo, a esa gente, Dios, que está ahí, Padre Santo, encarcelada, Señor, en especial clamo por José Giovanni, Señor amado, Martínez, Padre Santo, en el nombre de Jesús de Nazaret. Clamamos, Señor amado, por el pastor, Dios mío, Juan Ramón, Señor Campos, fortaleza, Dios mío, restauración de su salud. Fortaleza por su esposa, Señor, y sus hijos, toda esta familia, Campos, Dios, la ponemos en sus manos, Señor amado. Lleguen glorificándose, Dios, allí donde están ellos, Padre, en su hogar, Señor. No sé dónde, Padre, pero donde quiera, Señor, que mis hermanos, Señor amado, vayan, Señor, allí, Padre, ahí, Padre celestial, obra en su vida, sus hijas, Padre Santo. Señor amado, en el poderoso nombre de Jesús, guárdala, Señor, en sus manos. Oh Dios poderoso, satúralo, Señor, con su Espíritu Santo, dando esa fortaleza, Señor amado, esa bendición, Padre Santo, para su vida, Dios mío, en esta hora, Dios poderoso. Yo le clamo, Señor, Dios mío, por Cristóbal Morejón, Señor, en esta hora, Padre. Señor, bendición y protección, oh Dios mío, Cristóbal Morejón, Dios mío, bendígalo, Señor, y guárdalo, Padre, protégelo, Señor, con tu sangre. A Cristóbal Morejón necesita de ti esa bendición. A través de esta petición estamos, Dios mío, clamando, Dios mío, por esta vida, Padre Santo, por hermana Ercilia, Señor, por sanidad y conversión en sus hijos, Padre Santo, en el nombre poderoso de Jesús. Dios mío, Dios amado, Dios eterno, le clamo, Señor, por la vida de mi hermana Ercilia, Señor. Dios mío, sanidad para su vida, Padre, llegue sanándola, Señor. Llegue poniendo su mano de poder en su cuerpo, Señor amado. Estamos creyendo, Dios amado, que usted es el médico por excelencia. Que usted, Dios mío, lo puede hacer de todo, mi Rey. Oh Dios poderoso, yo clamo, Señor. Dios mío, por la conversión, Dios mío, de sus hijos, Padre Santo. Rompe esas cadenas, Señor, que están atando la vida de sus hijos. Oh Dios amado, glorifíquese, Dios. Haz el milagro, Señor amado, haz la obra, Señor, conforme sea, Dios mío, su voluntad. En el tiempo, Señor, que usted, Dios mío, lo va a hacer, conforme sea su voluntad. Oh, Dios amado, le clamo, Señor, por hermana, Señor, María Esther Hernández, sanidad y conversión de sus hijos. Oh, Dios mío, mi hermana, Señor, necesita ese milagro, Señor amado, en su vida, Señor, que usted le sane su cuerpo, Padre Santo, que usted le convierta a sus hijos, Padre Santo. Dios mío, que ellos, Señor Jesús, Dios mío, busquen, Padre Santo, ese camino glorioso, Padre, que usted, Dios mío, está ofreciendo, Padre, que caminemos por ahí, Padre Santo, para alcanzar, Dios mío, la salvación y la vida eterna. Oh Dios mío, ese camino angosto, Dios mío, solamente está en ti. Oh Dios poderoso, ayuda, Señor amado, a estos hijos, Señor, de mi hermana, Señor María Esther, Señor, toque su vida, Padre, en el nombre de Jesús le pido, por favor, Dios mío, por hermano Ezequiel Chévez, Señor amado, sanidad y fortaleza, Dios mío, la vida, Señor, de mi hermano Ezequiel Chévez, Dios mío, llegue, Señor, allí donde él está, donde él se encuentra, Padre Santo, obra en su vida, Padre bendito de la gloria, cicatriza, Dios mío, toda, Dios mío, llaga, Señor, todo, Padre Santo, dolor, todo, Dios mío, de fortaleza, Dios eterno, lo que él pueda estar sintiendo, Padre, oh, en el nombre de Jesús de Nazaret, tú tienes poder, Señor. El tiempo de los milagros no ha pasado, Padre Santo. Yo le clamo por mi hermano, Señor amado. Misericordia para la vida de él, Padre Santo. Así le clamo, Señor amado. Por mi hermana, Señor Úrsula Gómez, Dios mío, fortaleza. Necesita mi hermana Úrsula Gómez, Señor, en esta hora. Visite la vida de mi hermana, Señor, fortaleciéndola de una manera especial, Señor. Que ella sienta, Padre Santo, ese poder divino de lo alto que ha tocado su vida, Señor. Oh, Dios mío, de una manera, Señor, poderosa. Dios mío, llegue, Señor, a la vida de mi hermana Úrsula Gómez, Señor amado, por la vida de mi hermana Esmeralda Ruiz, Señor, sanidad y fortaleza. Necesita mi hermana de ti, Padre Santo. Ella está esperando, Dios mío, ese milagro en su vida, que solamente usted lo puede hacer, Dios mío. Yo clamo, Señor amado, por mi hermana Esmeralda Ruiz, Señor. Llegue orando, llegue tocando, Señor amado, en esta hora. Envía tu poder a su vida, Padre Santo. Glorifíquese, Dios amado, se lo pido, Padre, por mi hermana Esmeralda, Señor Ruiz, Señor Jesús. Oh, Dios amado, le clamo por la familia Ruiz Gómez, Señor, por bendición y conversión, la protección que toda la familia Ruiz Gómez necesita, Padre Santo. Llegue, Señor, en su misericordia, y llegue, Señor, en su bondad ahí, Padre Santo, obrando en la familia Ruiz Gómez, Señor amado. Oh, Dios poderoso, mire sus necesidades, Dios mío, toque sus corazones, Padre Santo, llegue bendiciendo, Padre Santo, llegue guardándolos, Padre mío. Yo le clamo, Señor, en esta hora, Padre, por Juan Ramón, Señor Berrío, Señor, liberación de cárcel, Señor, y protección. Dios mío, visite a Juan Ramón, Señor, le clamo en esta hora, Señor amado, por su vida, Señor, por su alma, Padre Santo, misericordia, Señor, para este hombre, Padre, rompe esas cadenas y libértalo, Padre, un día, Señor amado, oh, Dios amado, Él volverá, Señor Jesús, oh, poderoso Jesús de Nazaret, haz el milagro, Señor, se lo ponemos en sus manos, Padre Santo de la gloria. A Juan Ramón, Señor, guárdalo, Padre. Líbralo de todo mal, Señor amado. De toda saeta, Señor, de toda pestilencia. En el nombre poderoso de Jesús de Nazaret. Oh, Dios amado, clamamos, Dios mío, por la vida de este hombre, Señor amado. Mire las necesidades, Padre Santo, que estará pasando, Señor. Oh, Dios poderoso, manifieste su poder, Señor, porque eres grande, Señor, y eres bueno, Padre. Hermana Ana, Señor Berrío, Señor amado, sanidad y fortaleza, Padre Santo, necesita mi hermana, Señor amado. Oh, Dios amado, llegue tocando, Señor, su cuerpo desde la coronilla de su cabeza hasta la planta de sus pies, Señor. Llegue poniendo su mano sanadora, Señor amado. Visite su vida, Padre, fortalécela, Dios mío. Levántala en fortaleza, Padre Santo. Se lo pedimos en esta hora, Padre, en el nombre de Jesús de Nazaret. Clamo, Señor amado, por hermana, Señor amado, ay de Ruiz, Señor. Dios mío, sanidad, Señor amado, en convulsiones y fortaleza. Llegue obrando en mi hermana, Señor, ay de Ruiz, Señor. Llegue tocándola, Padre Santo. Llegue, Señor, curando, Dios mío, Oh Dios poderoso, desapareciendo esas convulsiones, reprende todo espíritu, Señor, de convulsiones que atormenta la vida de mi hermana y de Ruiz, Señor. Visítela, Señor, tenga misericordia de mi hermana. Se lo pido en esta mañana, Señor amado, porque tú eres Dios el mismo de ayer, de hoy y por siempre, el mismo Dios que, Señor amados, que siempre hemos adorado, Padre Santo. Oh Dios amado, usted no cambia, Señor amado. Oh Dios poderoso, por eso estamos siempre, Señor, pidiéndole, Padre, por las diferentes necesidades, Padre celestial de la gloria. En el nombre de Jesús de Nazaret, visite la vida de mi hermana, Señor, por la familia Martínez, Dios mío, por sanidad y salvación, Padre Santo. La vida de las vidas, Señor, de familia Martínez, Padre Santo, necesitan, Dios mío, esa sanidad en su cuerpo, necesitan esa sanidad en su alma, Padre, para que ellas reciban, Señor, el perdón y usted les dé la salvación, Padre Santo. Oh Dios amado, esa mancha de pecado, Señor amado, usted la puede, Señor amado, desaparecer, deshacer con su preciosa sangre, Señor, en cada vida, Señor, de la familia Martínez, Padre Santo. Dios mío, yo clamo, Jesús de Nazaret, por Adilmar Torres, Señor amado, por liberación de cárcel, Señor. Vengo obrando, Dios mío, en Adilmar Torres, Señor amado, necesita de ti, Dios mío. Cuánta necesidad, Señor amado, necesita, Dios mío, Adilmar Torres salir de ahí, Padre Santo. Su familia, Señor, envía la petición, Padre mío, porque confían en ti, Padre, que solo usted lo puede, Señor, sacar de ahí, Padre celestial. Solo usted, Dios mío, puede romper esas cadenas, Dios mío, y libertar a Adilmar Torres, Señor. Le clamo, Padre, por hermana Reina Alvarado, Señor, por fortaleza, Señor, y sanidad, Padre Santo, en esta hora, Señor amado. Le pedimos, Dios mío, llegue obrando, Señor amado, en la vida de mi hermana, Señor Reina Alvarado, Padre, fortaleciéndola, Dios mío, en la situación que ella pueda estar pasando. Ponga su mano, Señor, sanadora, su mano divina, Señor amado, ahí en su cuerpo, Padre, cual sea la enfermedad, Señor, usted la conoce, pero no hay nada, Señor, imposible para usted. Por su llaga fuimos curados, Señor. Aquellas enfermedades quedaron en la cruz del Calvario. Espíritu Santo, en esta hora, Señor amado, le pedimos, Dios mío, misericordia para mi hermana. Dios mío, por Berta Cruz, Señor, sanidad divina. Berta Cruz, Señor, la ponemos en sus manos para que usted, Dios mío, haga el milagro, Señor. Haga el milagro en Berta Cruz, Señor amado. Necesita de ti, mi Señor amado. Necesita que usted le sane, Padre Santo. Dios poderoso, le clamo, Señor amado, por el hermano Mauricio Ramírez. Señor amado, sanidad y fortaleza, Dios. Sanidad y fortaleza divina. Oh, Dios amado, eres divino, Señor, para poder, Dios mío. Oh, Dios amado, llegar, Señor, Dios mío, ahí, Señor, donde mi hermano, Señor Mauricio Ramírez, Señor amado, llegue glorificándose, Dios amado, sanándolo, Señor, dando esa fortaleza, Padre. Él necesita de ti, Señor. Mire, Señor amado, cuánto está luchando con esa enfermedad, pero usted está fortaleciendo su vida. Usted, Dios mío, es el que lo tiene con vida, Señor, para que Él envíe esa petición, porque está confiando en ti, mi Dios poderoso. Le clamo, Señor amado, por Elmer Esaú, Señor, por liberación de cárcel, Señor, y protección. Elmer Esaú, Señor, lo pongo en sus manos. Yo no lo conozco, mi rey, pero estoy clamando por él, Padre Santo. Elmer Esaú, Padre Celestial, Dios mío, necesita, Señor, salir de ahí, de esa cárcel, Padre Santo. Está encarcelado, Señor. Está en prisión, Padre Santo. Llegue obrando, Señor amado, en su vida, Padre. Se lo pedimos, Señor, que lo guarde, Padre. Que lo proteja, Dios mío, de toda maldad, Señor, que hay en esos lugares, Padre Santo. Oh, Dios amado, usted es bueno, Señor, y tu misericordia, Dios mío, es para siempre. Oh, Dios poderoso, yo le clamo, Señor, por el hogar de Iris, Padre Santo, al alta gracia. Sea Dios contestando, Señor, esas peticiones, Padre. Señor, que Iris Altagracia, Padre Santo, Dios mío, tiene, Padre Santo, ahí en su mente, en su corazón, Padre Celestial. Usted conoce esas peticiones, Dios mío, que ella, Señor amado, está ahí, Señor amado. Señor, pidiéndole a usted, Padre Santo, Dios mío, mire su hogar, Padre Santo. Mire el hogar de Iris Altagracia, Señor amado. Dios poderoso, usted conoce, Dios mío, su vida, Señor. Y usted puede contestar esas peticiones. Usted las conoce, Señor, usted las sabe. Usted, Dios mío, es el Dios poderoso, el que todo lo puede, el Dios de lo imposible. Es usted, mi Señor amado, aleluya. Oh, Dios poderoso, le clamo, Señor, por la familia Acevedo, Señor. Sanidad, Padre Santo, en esta familia Acevedo. Por el poder de su Espíritu Santo, Dios, estamos aquí clamando, Señor, por familia Acevedo, Dios mío, por José Rodríguez, Señor amado, sanidad y conversión. Llegué tocando, Señor, la vida, Dios mío, de José Rodríguez, Padre Santo, haciendo el milagro, Señor amado, esa sanidad que él necesita, esa conversión muy especial en su vida, Padre Santo. Mire su alma, Padre Santo, tiene necesidad de ti, Padre, tiene sed del Dios vivo, aleluya, y poder en ti, Padre Santo, de la gloria. Oh, Dios poderoso, le clamo, Señor amado, en esta hora, por amiga Miriam, Señor, sanidad divina. Mire, amiga Miriam, Señor, mire la enfermedad, yo no la conozco, pero usted sí, Señor amado, la ponemos en sus manos, Señor. Es una amiga, Padre, cuánta necesidad, Dios mío, tiene, Señor, amiga Miriam, Señor. Su cuerpo y su alma, Padre, necesitan sanidad, que solo usted, Dios mío, la puede depositar en su ser, Señor, en su vida. Oh, Dios poderoso, le clamo, Señor, por Patricia Guadalupe y Susana Beatriz, liberación de vicio y conversión. Obra en esta vida, Señor amado. Rompe esas cadenas, disipa, Señor. Por favor, Señor amado, disipe con tu poder, Señor amado. Aleluya. Oh, esos vicios, Señor, que tienen en sus corazones, en sus mentes, esos deseos, Señor, de vicios que las están destruyendo, Señor, a Patricia Guadalupe y Susana, Señor Beatriz, y Susana Beatriz, Padre Santo. Dos vidas, Señor amado, Dios mío, le pedimos, Padre, que las libre de esos vicios, Señor amado, que las libre de, Señor amado, Señor Jesús, dándoles esa conversión, Padre Santo, que esas vidas necesitan, Padre, en el nombre poderoso de Jesús de Nazaret. Administre ahí, Padre Celestial, en Patricia Guadalupe y Susana Beatriz. Clamo, Señor, por hermana Blanca Lidia Polío, Señor, por sanidad divina y fortaleza. Dios mío, hermana Blanca Lidia Polío, Señor, sana su cuerpo, Dios. Ponga su mano sanadora, Señor amado, su mano de poder, Padre, su mano bendita, su mano milagrosa, Padre. El tiempo de los milagros no ha pasado, mi Rey. Estamos confiando en ti, Señor. A través, Señor, de estas peticiones estamos pidiendo, Señor, por toda esta vida, Señor amado, por Blanca Lidia, Señor Polío, Señor amado. Clamo, Señor amado, fortaleza para su vida, Señor. Dios mío, yo clamo, Dios, por hermana Gloria, Señor Cali y su hijo, Ever Cali, liberación de cárcel. Mira estas dos vidas, Señor. Hermana Gloria Cali, Señor amado, Dios mío. Estamos clamando por ella, Señor, porque usted sabe lo que ella le pasa, lo que ella siente, lo que ella tiene, Dios mío. Usted conoce la vida de hermana Gloria Cali, Señor. Su hijo Ever Cali, Señor. Pedimos por esa liberación de cárcel, Padre, en el nombre de Jesús. Llegue manifestando su poder, Señor, a misericordia. Le clamo, Señor, por Carmen Corea, Señor. Sanidad de hígado graso, Dios mío. Cálculos en la vesícula, Padre. Mire cuánto, Señor amado, tiene Carmen Corea, Señor amado. Pero para ti no hay nada imposible, Señor. Llega obrando, Dios, en Carmen Corea, Padre Santo. Usted puede, Señor, limpiar, Señor, ese hígado graso, Padre Santo. Esos cálculos en la vesícula, Padre mío, usted los puede, Señor amado, disipar con su poder. Usted puede desaparecer todo eso que está afectando, Señor, la salud, Padre Santo. Dios mío, de Señor Carmen Corea, Padre Santo. Dios mío, por amiga Manuela, Señor, por conversión. Dios mío, y sanidad. Llegue visitando a esta anciana, Señor. ¿Cuánto necesita, Señor, de ti esa conversión, Dios mío, esa sanidad, Señor amado? Llega obrando hasta ese lugar donde se encuentra, amiga Manuela, Señor amado. Misericordia para esta anciana pedimos, Señor amado, en esta hora. Tenga misericordia, poderoso Jesús de Nazaret. Se lo pedimos, Padre. Señor, por, Dios mío, Oliver y Edward, Dios mío, en esta hora, Señor. Oliver y Edward, Señor, Dios mío, Rodríguez, Padre, cartas de libertad, Señor, necesitan estas dos vidas, Padre Santo. Mire esa carta de libertad, Señor, que solo usted la puede dar, Padre Santo. Oh, Dios amado, todo es posible. Aquello que esas personas, Dios mío, están viendo imposible, Señor, porque no han dado la carta de libertad, Señor amado. Usted puede, Señor amado, obrar ahí a misericordia, Señor, de Señor Oliver y Edward, Señor amado, Rodríguez, Padre Santo. Clamo, Señor, por hermana Paulita, Señor, sanidad total y fortaleza. Hermana Paulita, Señor amado, mire esa sanidad, Señor, total que ella necesita. Oh, Dios amado y fortaleza, Dios, le pedimos en esta hora, Padre, por esa vida. Tú conoces, Señor amado, aleluya. Oh, Dios amado, hermana Paulita, Señor, esa necesidad, Señor amado, Señor Jesús, que ya tiene, Padre Celestial, de enfermedad. Dios mío, por hermano Vladimir Coplá, Señor, sanidad, Dios mío, divina y fortaleza. Obra, Señor, en mi hermano Vladimir Coplá, Señor amado. Necesita, Dios mío, que usted le sane y le fortalezca. Dios amado, por Señor Jesús, por Marta Jiménez, Señor, familia, Señor, por sanidad y protección. Marta Jiménez, Señor, la ponemos en sus manos, Señor amado. Esa sanidad, Señor amado, Dios mío, que ella, Señor amado, necesita, Señor, su familia, Señor. Dios amado, protégelo, Señor, cuídelo, Padre. Marcelina, Señor Tolentino, sanidad en sus pulmones, tiene dificultad para respirar. Dios mío, Dios poderoso, obra, Señor amado, deposite ese oxígeno, Padre, que solo usted, Dios mío, lo puede dar, lo puede poner en los pulmones, Señor amado, en especial ahí en esos pulmones, Señor, de Marcelina Tolentino. Dios mío, que respire perfecto, Señor amado, porque usted, Dios mío, es el único, Señor, que puede poner ese oxígeno ahí, Padre, en sus pulmones. Dios mío, le clamo, Señor, por Walter y Raúl, Señor. Dios mío, para que regresen, dice, a los caminos, Señor amado de Dios, a los caminos suyos, Padre Santo. Mire estas dos vidas, Señor amado.
1: Obra, Padre, en ellos, Padre Santo, rompiendo esas cadenas, Dios, tocando esas vidas, Señor, esos corazones, Dios mío, de Walter y Raúl, Padre. Le clamo, Señor, por Mauricio Morejón, Padre Santo. Está, Señor, amado, a la espera de unos papeles, Señor, migratorio. Dios mío, obra, Señor amado, ahí, Padre, donde, Señor, está, Señor, Él esperando, Señor, esos papeles, Señor. Obra, Dios, en todo eso, Dios mío, que Él, Señor amado, está esperando, Señor amado. Mauricio Morejón, Padre Santo, por Andrea, Señor, por Andrés, Señor, liberación de cárcel, Señor, yo clamo en esta hora. Por Andrés, Señor, esa liberación de cárcel, Padre, sácalo de ahí, Padre Celestial, a Andrés. ¿Quién es Andrés, Señor? Usted lo sabe, Padre Santo. Yo clamo por su vida, Padre bendito de la gloria, por esa liberación de cárcel, Señor. En esta hora, Padre Santo, le clamamos, Señor amado. Oh Dios poderoso, en esta hora, Señor, por Señor Jesús, por Nelson, Señor amado, Dios mío, Adonis, Señor, que Señor Dios toque, dice, su corazón, se convierta al Evangelio. Vengo clamando, Señor amado, por Nelson, Adonis, Señor amado. Oh Dios poderoso, glorifíquese, Padre Santo, en la vida de él, Padre, para que llegue a tu redil, Padre Santo. Por Franklin Castro, Señor, liberación de vicios, Padre Santo. Llegue obrando, Señor amado. Señor amado, esos enojos, Señor, de ira que se manifiestan, Padre, en este hombre, Señor, en el nombre de Jesús de Nazaret. Pedimos, Señor amado, por Franklin Castro, Señor amado, que usted lo liberte, Padre, que usted lo haga libre, Señor amado, de su vida, Padre Santo. Pedimos, Señor, por Lorena de Jesús López, Señor, sanidad en sus nervios, Padre. Glorifíquese Dios en Lorena de Jesús López, Señor. Sánala de sus nervios, Padre. Tranquiliza esos nervios, Padre Santo, para que ella, Señor amado, se sienta bien, Señor Jesús. Oh, Señor amado, le clamo, Señor, por hermano Miguel, Dios mío, Gutiérrez. Sanidad divina, Señor, mi hermano Miguel Gutiérrez, Señor amado, en esta hora. Visítelo, Padre Santo, ponga su mano sanadora. Dios mío, solamente usted puede hacer un milagro, Padre Celestial, en las vidas, Señor, en especial la vida de mi hermano, Señor. Miguel Gutiérrez, Padre, oh, Dios amado, por Lady, Señor Osorio, liberación, Señor, hasta Colombia. Estamos enviando, Dios mío, oh Dios amado, este clamor, Señor amado. Oh Dios, a ti, Padre Santo, por Lady, Señor amado. Dios mío, Lady Osorio, Señor, liberta, Padre. Liberta, Dios mío. Ah, Señor amado, esa obra milagrosa allí, Padre, libertando, Señor amado, la vida de Lady, Señor amado, Osorio, por María Angélica, Señor amado, Dios mío, Villalba, Dios mío, González, por su salud, Señor, un milagro, Señor amado, pedimos, Señor, hasta Guatemala, Padre Santo, visite, Señor amado, hasta ese lugar de Guatemala, Padre Santo, visite a María Angélica, Señor Villalba, Señor González, Dios poderoso, ese milagro, Señor, solo usted lo puede hacer. Clamamos por su vida, Padre Santo, para que usted haga el milagro, Señor, que ella espera solamente en ti. Oh Dios poderoso, le clamo, Señor amado, en esta hora, Padre, en esta hora, Dios mío, por Berta Cruz, Señor, sanidad será operada, Señor, de su rodilla. Vengo clamándole, Señor, en esta hora, Señor, obra en su vida, Padre, de una manera, Señor amado, Dios mío, poderosa, Padre Santo, hermana Selma, Señor amado, aleluya, sanidad divina y fortaleza. Llegue orando en hermana Selma, Señor amados, esa sanidad, esa fortaleza, Dios, que ella necesita en su vida, Padre. Hermana Abigail, Señor, sanidad divina. Glorifíquese, Padre, en hermana, Señor, hermana Abigail, Padre Santo, esa sanidad divina que ella, Dios mío, necesita, Dios. Familia González Sánchez, por cobertura, Señor amado, Señor, de parte suya, Dios mío, clamamos, Dios mío, por familia González Sánchez, llegue orando, llegue manifestando su poder, Señor, en estas vidas, Padre Santo de la gloria, necesitan de ti, hermano, Señor amado, Salomón Granados, Padre, bendiciones, Señor amado, Dios mío, Dios amado, mire esa diabetes, Señor, en su próstata, Padre, su esposa, Padre, Marta Alicia Ruiz, Señor de Granados, ponemos en sus manos, Señor, estas vidas, Padre, por hermana Milagro Andino, Señor, por su salud, mire, Señor, lo que ha sufrido esa caída, Padre Santo, ponga su mano, Señor, en mi hermana a Milagro de Andino, Señor, mire su cabeza, Padre Santo, ahí, Señor amado, llegue haciendo el milagro, Señor amado, ponga su mano sanadora en de la coronilla de su cabeza, Señor, hasta la planta de sus pies, Señor, se lo pedimos, Padre Santo, por hermana Antonia Maravilla, Señor, por pronta recuperación de su vista, Señor, llegue, Señor amado, oh Dios poderoso, en esta hora, Padre Santo de la gloria, Dios poderoso, llegue obrando, Señor. Hermana Antonia Maravilla, Señor, mire su vista, Señor. Póngase colirio, Señor, de fortaleza. Señor, por Saraí, Señor, sanidad, Padre Santo. Oh Dios amado, aleluya, sanidad, Dios mío. Necesita, Señor. Saraí, Padre Santo de la gloria, llegue obrando, Señor, a misericordia, Padre, en el nombre de Jesús de Nazaret, por Eri, Señor, Jared, Dios mío, Corea, sanidad divina, Eri, Dios mío, Jared, Padre Santo, Corea, Dios mío, esa sanidad, Señor, llegue obrando, Señor, se lo pedimos en esta hora, Padre Santo de la gloria, Señor, por Saúl, Julio, Evelyn, protección divina, Saúl y Julio y Evelyn, Señor, guárdales, Padre, cuídeles, Señor Jesús, se los ponemos en sus manos estas vidas, Señor, solamente usted, Señor, les puede, Señor, guardar, les puede cuidar, Padre Santo, le pido, Señor, por hermano José René Torres, mire esa pronta recuperación, Dios mío, en su salud, su esposa Dolores Choto, Señor amado, sanidad y fortaleza en sus hijos, Señor, sanidad y conversión, clamamos, Señor amado, por todos ellos, Padre, en el nombre de Jesús, en esta hora, Dios amado, por Carmen Larín, Señor amado, que todo salga bien en el TAC, Señor amado, que le realizarán mañana, Señor Carmen Larín, Señor, necesita, Señor, de tu mano divina, Señor amado, tocando ahí, Señor amado, todo lo que le van a hacer, Padre, que sea su mano poderosa, Dios mío. Oh, Dios amado, muchas gracias, Señor Jesús. Esperamos en ti, Padre Santo, que usted, Dios mío, se manifieste, Padre, en el nombre de Jesús. Gracias, Señor. Amén y amén. Dios nos bendiga a todos.

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1: La mejor manera de tener un día bendecido es iniciar dando gracias a Dios. Agradece por todo su amor y misericordia. Deja todo en sus manos y verás cómo todo tiene sentido. No importa lo que pueda pasar, solo ten la certeza de que Dios obrará para bien. Ama, perdona y disfruta tu día al máximo, pero asegúrate que Dios esté allí.
2: Porque yo estoy contigo. No tengas miedo, porque yo soy tu Dios. Te fortaleceré y también te ayudaré. Te sustentaré con la diestra de mi justicia. Con la diestra de mi justicia. Isaías 41:10. Pueblo de Dios, sigamos adelante. El poderoso está con nosotros.
3: El poderoso.
4: El mirar con fe hacia el Señor produce la salvación, la redención de Dios, fe viva, liberación de la peor esclavitud, gozo permanente, transformación a su imagen. Por la fe, entendemos haber sido constituido el universo por la palabra de Dios, de modo que lo que se ve fue hecho de lo que no se veía. Hebreos 11:3.

gloria a Dios, gloria al Señor, Dios les bendiga, hermanos, amigos, en esta hermosa mañana. Es un gusto y un privilegio poder saludarles de acá de cabina de radio Alfa y Omega, agradecida con nuestro Señor Jesucristo por su misericordia, porque Él nos permite estar acá otro lunes, el lunes de oración. Sabemos que los lunes en radio Alfa y Omega son lunes de oración, donde usted, hermano, amigo, puede enviar esa petición a cabina de radio y nosotros como intercedores oramos por su petición. Y solamente confía en el Señor, porque nosotros solamente oramos por sus peticiones, pero quien tiene la primera y la última palabra es nuestro Señor Jesucristo. Así es que a Él le damos la gloria y la honra, porque Él es que nos permite estar acá para poder orar por su petición, agradecida con el Señor, porque Él nos da la fuerza, nos da la fortaleza para continuar adelante siempre. Sabemos que sin su presencia, sin su fidelidad para con nosotros, nosotros no podemos hacer absolutamente nada. Así es que en esta mañana, agradecida con el Señor, porque Él es que me permite poder estar acá para poder orar en esta preciosa mañana y unirnos a este clamor por cada una de esas peticiones que los hermanos, amigos han enviado acá a cabina de radio, a motivarles a seguir adelante. Si usted no ve respuesta, usted espera el tiempo de Dios, porque el tiempo de Dios es perfecto. Dios no llega antes ni llega después. Dios sabe cuándo le va a dar la sanidad. Dios sabe en qué momento usted va a estar recibiendo ese milagro por el cual usted está esperando. Así es que en esta hermosa hora, saludar a mi hermana anónima que está patrocinando esta hora de clamor. Que Dios bendiga su vida de una manera muy especial. Así en esta preciosa hora vamos a leer un texto bíblico para orar y poner en las manos de nuestro Señor Jesucristo esta hora de clamor. Y la palabra del Señor la vamos a leer en el libro de Salmo 121. Gloria a nuestro Señor. La palabra del Señor se lee honrando al Padre, al Hijo y al poder de su Santo Espíritu. Y la letra nos dice en esta hermosa mañana: alzaré mis ojos a los montes, ¿de dónde vendrá mi socorro? Mi socorro viene de Jehová, que hizo los cielos y la tierra. Padre que estás en los cielos, en esta hermosa mañana, poderoso Señor, nos acercamos al trono de la gracia. Oh, bendito Rey, aquí estamos delante de su presencia, mi Dios bendito, para agradecerle por su amor y por su misericordia. Gracias por su fidelidad, por tus bondades, Señor, por tu benevolencia, poderoso Señor. Gracias por guardarnos, por cuidarnos. Gracias por otro día más que nos regala. Otra oportunidad más que nos da para poder enmendar nuestros errores, Señor Jesús. Gracias por guardar nuestras vidas, Señor, nuestras familiares, nuestros hijos, poderoso Señor. A ti la gloria, a ti la honra, porque tú eres un Dios poderoso, un Dios grande, digno de gloria, digno de alabanza. Venga usted bendiciendo a tu pueblo. Venga usted bendiciendo, mi Dios amado, cada una de esas peticiones, Señor. En tus manos presentamos cada una de ellas, Cordero Santo. Que sea tu Espíritu Santo bendiciendo la vida del hermano, del amigo, Señor, aquel que ha enviado esa petición a cabina de radio, poderoso Señor. Que sea su Espíritu Santo bendiciendo sus vidas. Que sea usted consolando aquel corazón afligido. Que tu Espíritu Santo esté fortaleciendo aquella alma angustiada, mi Dios amado. Rompe cadenas. Liberta a aquel que está cautivo en las drogas, en los vicios, Dios mío. En esta mañana declaramos tu presencia, ese poder, esa unción de lo alto, mi Rey bendito. Venga usted obrando, Espíritu Santo de Dios, Espíritu Santo de Dios, obra, obra con poder, Señor. Aquí está un pueblo que te ama, un pueblo, Señor, que está esperando ese milagro, Dios de la gloria. Yo sé que para ti no hay nada imposible, yo sé que usted puede hacer cosas grandes.

0: Yo sé que usted puede hacer cosas maravillosas, Señor, porque tú eres un Dios omnisciente, omnipotente, omnipresente, mi Dios bendito. Nos acercamos en esta mañana con un corazón sincero, con un corazón dispuesto para honrar y bendecir su santo nombre, poderoso Dios. Te adoramos, Señor, te bendecimos, te exaltamos. Oh, mi Dios amado, aquí estamos. Poderoso Señor, venimos en esta preciosa mañana a clamarle, Señor. A clamarle, poderoso Señor, por la salvación de las almas de todo el mundo, Señor Jesús. Esas almas ya fueron compradas a precio de sangre, poderoso Dios, desde el momento que usted entregó a su único hijo, poderoso Señor. Ahora te pido misericordia, te pido, Señor, que sea su Espíritu Santo trayendo cada vida, Señor, cada ser humano, Dios mío, el arrepentimiento, poderoso Señor. Sabemos que tu venida está cerca, dale una oportunidad a ese hombre, esa mujer, ese joven, que pueda venir a ti y que pueda arreglar su vida con usted, mi Dios amado. Señor, liberta a los poderosos, Señor. Rompe toda cadena, Señor, las que se encuentran atados, Señor Jesús, en esta mañana. Declaramos libertad para las almas, Dios mío. Declaramos esas almas para ti, poderoso Señor. Así clamo por los enfermos en los hospitales y los presos en las cárceles por conversión y sanidad. Mira, oh Dios eterno, mira cuántos enfermos en esos hospitales, Dios santo. Venga usted visitando cada camilla donde se encuentre ese niño, ese hombre, esa mujer, ese joven. Venga usted, poderoso Señor, libertando toda enfermedad, Señor, con su mano de amor, con su mano santa. Venga usted tocando cada vida, cada ser humano. Usted puede levantarlo, Señor, de ese proceso. Clamamos por la conversión de sus almas. Queremos que pueda haber arrepentimiento, poderoso Señor, por esos presos en las cárceles. Clamamos, Señor, que sea su Espíritu Santo convirtiéndolos para gloria y para honra de su nombre. Si están enfermos, sánalos, poderoso Señor, sánalos, poderoso Dios, en esta mañana. Que nuestra oración llegue hasta tu trono de gloria, Señor. Que nuestra oración llegue hacia ti, poderoso mi Dios bendito. Clamamos en esta mañana por los evangelistas, misioneros, pastores, por respaldo de Dios. Mira, Señor, los evangelistas, misioneros, los pastores, Padre, esas congregaciones, pedimos tu respaldo, tu presencia, oh Dios santo, todo lo que ellos emprenden, todo lo que ellos hagan, Señor, para tu gloria, para tu honra. Pedimos, Señor, que sea usted ungiéndoles con su aceite fresco, usándolos para gloria y para honra de su nombre, poderoso Dios. Clamo por Radio Alfa y Omega, por las locutoras, por los programadores, ofrendantes, intercedores de los lunes, por cobertura, Dios mío, y bendición espiritual. Clamamos, Radio Alfa y Omega, Señor Jesús, que sea usted bendiciendo, poderoso Dios, estas cabinas de radio, mi Dios mío, Señor. Todo lo que hay acá en cabina, mi Dios bendito, que sea usted obrando, bendiciendo, tomando el control, poderoso Dios. Te adoramos, Señor. Sabemos que a través, Dios mío, de Radio Alfa y Omega, estamos llegando a lugares donde sabemos que personalmente no podemos llegar. Radio Alfa y Omega es de bendición, poderoso Señor. Hoy hemos visto milagros, testimonios a través de Radio Alfa y Omega, Señor. Venga usted bendiciendo, venga usted supliendo la necesidades que hay en una radio, Señor. Guarda a mis hermanas locutoras, protégela, dale fuerza, dale fortaleza, poderoso Dios. Dale cada día de su amor y su misericordia, esa paciencia, poderoso Dios, por los programadores, Dios mío, que en diferentes horarios, diferentes días, nos acercamos a cabinas de radio a predicar tu palabra. Pedimos tu presencia, tu respaldo, esa unción de los altos, Señor. Oh, mi Dios amado, que a través de esa prédica aquel corazón afligido pueda ser consolado, Señor. Por cada ofrendante que está patrocinando esos meses, ahora, Dios mío, de programación, bendígale, Señor, guárdales, protégele, suple sus necesidades. Oh, Dios santo, multiplícale todo lo que ellos hacen para tu honra, para tu gloria, para tu obra, Señor. Por los intercedores de los lunes, mira, Señor, cuánto amor, Señor, ese deseo de estar en cabinas de radio, de venir a clamar por diferentes peticiones, y eso eso solamente usted lo hace. Pedimos tu presencia, pedimos esa cobertura, esa unción de lo alto, esa fuerza, Señor, para seguir adelante, a clamar por diferentes peticiones. Pedimos esa bendición espiritual, esa cobertura, esa unción de lo alto, que tu presencia esté siempre en nuestra vida, Dios de la gloria. Clamo por las naciones de todo el mundo, Dios mío, Señor. Mira cada país, cada nación, Dios mío, en tus manos presentamos cada país, cada nación, cada habitante, cada ser humano, Dios de la gloria. Que sea usted bendiciéndole, mi Dios amado. Así clamo por mi hermana Ana Berrío. Pide oración porque el 26 de octubre va para corte con el juez y en noviembre 26 le programaron otra cita en el proceso migratorio. Mira, mi hermana, Señor, tú conoces tus condiciones, poderoso Señor, desde ya presentamos esta petición en tus manos para que sea usted obrando desde ya, poderoso Dios, en mi hermana. Dale fuerza, dale fortaleza, Dios mío, que tu Espíritu Santo esté en esa corte, poderoso Dios, en esa cita de migratoria, Padre. Pedimos, Señor, que sea tu Espíritu Santo dándole esa respuesta que mi hermana anhela obtener, Señor Jesús. Pedimos, poderoso Dios, esa cobertura, esa unción de lo alto. Clamo por mi hermana Yamilet de Mendoza, el mes de julio tiene cita en migración. Que sea Dios obrando en su perfecta voluntad. Mira a mi hermana Chamilet de Mendoza, clamamos, poderoso Dios, por esa cita, Dios mío, que sea usted obrando en su perfecta voluntad. Yo sé que tú eres un Dios perfecto, tú conoces los corazones, los pensamientos. Venga usted obrando desde ya, poderoso Señor. Así clamo por mi hermana Zenia de Larín y familia, fortaleza y consolación en esto momento difícil. Mira a mi hermana, Señor, dale fuerza, dale fortaleza a mi hermana Zenia. Yo sé que no es fácil los momentos que ella se encuentra, pero yo sé que usted va a consolar ese corazón afligido, poderoso Dios, en esta mañana. Que tu Espíritu Santo esté llegando, que ella pueda sentir su abrazo, Señor. Por favor, consuélala, consuela a su familia, Dios mío, en estos momentos de dolor, poderoso Dios. Ayúdale, Señor, en su ministerio, poderoso Rey de la gloria. Así clamo por mi hermana Berta Marina Ramírez. Sea Dios obrando en la vesícula por sanidad divina. Mira, mi Señor amado, mi hermana Berta, que sea tu Espíritu Santo obrando en esa vesícula, Señor. Yo sé que tú tienes ese control de la vida de ella. Usted puede obrar. Yo sé que usted puede obrar, Dios mío, en la vida de ella, Señor. Así clamo por mi hermana Rosa Vigil, por sanidad y fortaleza, y por su hijo Roberto Carlos, por protección. Mira la vida de mi hermana Rosa Vigil, que sea tu Espíritu Santo sanando su cuerpo desde la cabeza hasta los pies. Mi Dios, dale fuerza, dale fortaleza a ella, a su hijo. Clamamos por la protección divina, que sea tu Espíritu Santo guardándole, protegiéndole, Señor. Obra un milagro, Señor. En esta hora clamo por mi hermana Gloria Alicia Soriano, por sanidad divina y fortaleza. Mira, mi hermana Gloria, clamamos por ella, Señor, que sea tu Espíritu Santo obrando en ese cuerpo, Dios mío, sus pies, sus rodillas, su columna. Obra, Señor, un milagro en su vida. Ayúdale, dale fuerza, dale fortaleza, Señor, de quiera que se encuentre. Por favor, clamamos por esa sanidad total. La amiga Terry y sus hijos, por conversión y protección. Mira a esta mujer, ella necesita salvar su alma, ella necesita convertirse a usted junto a sus hijos. Clamamos, Señor, por la protección divina de ellos, que sea tu Espíritu Santo tocando sus corazones, que en ellos que usted pueda ponerles un deseo de congregarse, de arreglar su vida con usted, Dios mío. Clamo por mi hermano José Erasmo Torres, por sanidad y por su familia. Mira a su siervo, Dios mío. Dale fuerzas a mi hermano, de quiera que se encuentre junto a su familia. Que sea su Espíritu Santo bendiciendo su vida, Dios mío, sanándolo para gloria y para honra de su nombre. Usted puede hacer trasplante, Dios mío, de órgano. Ayúdale, Señor, esos procesos. Señor, bendiga su vida, su familia. Guárdale, protégele, suple sus necesidades. Mi hermana Isabel Quintanilla, clamamos por respuesta de Dios y protección divina en su familia. Mira a mi hermana Isabel Quintanilla, que sea su Espíritu Santo sobrando, Dios mío. Envía esa respuesta que mi hermana está esperando, Dios de la gloria. Envía protección divina en su vida, en su familia. Guárdale, protégela de todo mal, de todo peligro. Rompe cadenas, Señor, libértala, Dios mío. Clamo por Cristóbal Asensio, que Dios toque su corazón y se convierta. Mira la vida de Cristóbal Asensio, por favor, clamamos por la conversión de su alma. Que sea usted obrando milagros en su vida, Señor. Por favor, tráelo, Señor, al arrepentimiento. Oh, Dios mío, sé que tu poder es grande. Usted puede, Dios mío, quebrantar ese corazón, poner un corazón de carne, Señor. Por favor, tráelo al arrepentimiento, Dios de la gloria. Por Carmen Sánchez, por sanidad de nódulos en la garganta. Mira la vida de Carmen Sánchez, de quiera que se encuentre esta mujer. Clamamos por sanidad en esos nódulos, poderoso Dios. Que esos nódulos puedan desaparecer en su garganta. Mi Dios bendito, por favor. Por Willy Paz, por liberación de cárcel. Mire este varón, Señor, necesita un milagro suyo, necesita ser libre, necesita esa libertad, poderoso Dios. Clamamos para que sea su Espíritu Santo, dale esa libertad que necesita, poderoso Dios. Clamamos por la conversión de su alma, mi Dios bendito, en esta hora. Clamo por Olimpia Morejón, por conversión. Mira, Dios mío, esta mujer necesita arreglar su vida con usted, poderoso Señor. Da la oportunidad que venga a tus caminos, que se enamore de ti, mi Dios bendito. Por favor, toca su corazón, Dios mío, en esta mañana. Clamamos por la conversión de su alma, que haga arrepentimiento, Señor, y se vuelva a ti, Padre, que se enamore de un Dios de poder, de un Dios amoroso. Así clamo por la amiga Esmeralda Cruz, por conversión y fortaleza y provisión, y por su hijo José Giovanni Martínez, por liberación de cárcel y protección. Mira esta amiga, Dios mío, Esmeralda, ella necesita la conversión de su alma, ella necesita fuerza y fortaleza para seguir adelante. Sea tu Espíritu Santo supliendo su necesidad, abre esas puertas de bendiciones, Dios mío. Clamo por su hijo José Giovanni, ayúdese, encuentre en esa cárcel. Pedimos, Dios mío, esa cobertura, esa unción de lo alto, que sea usted convirtiéndolo para su gloria, para su honra. Clamamos por la conversión de su alma, Dios mío, en esta hora, por un corazón agradecido, un corazón que te busque, Dios mío, Señor, y que sea usted obrando, obra con poderes, Señor. Clamo por el pastor Juan Ramón Campo, fortaleza y restauración de su salud, fortaleza por su esposa e hija. Mira a tu hijo, Señor, mira a tu siervo. Clamamos por esa pronta restauración de su salud, Dios mío. Bendígale, poderoso Dios. Yo sé que tú puedes obrar, yo sé que usted puede obrar en la vida de su siervo, Dios mío, restaurando ese cuerpo, Dios mío, en esta mañana. Clamo por su esposa, clamo por sus hijas. Sea tu Espíritu Santo bendiciéndoles, ayudándoles, poderoso Dios, en cada proceso, en cada situación de su vida. Que sea usted siempre ese proveedor, Dios mío, en esta mañana. Clamo por Cristóbal Morejón, por bendición y protección. Mira a Cristóbal Morejón, donde quiera que se encuentre, envíe esa bendición de lo alto, suple sus necesidades, envíe esa protección divina, guardarle y a protegerle, Señor. Clamo por hermana Ircilia, por sanidad y por conversión de sus hijos. Mira, Dios mío, mi hermana, ella, Padre, está pidiendo un milagro en su vida, esa sanidad por lo que tanto ella anhela, Señor. Yo sé que usted la conoce, usted conoce su proceso. Venga usted obrando con poder, Señor, convierte a sus hijos para Cristo. Tráelo, Señor, al arrepentimiento, Dios de la gloria. Clamo por mi hermana María Esther Hernández, Señor, por sanidad y conversión de sus hijos. Mira, Señor, mi hermana, ella pide sanidad, Dios Santo. Sea usted obrando milagros en su vida, poderoso Dios, de la cabeza hasta los pies. Yo no sé cuál sea la enfermedad que mi hermana esté atravesando, pero usted sí la sabe, Señor, porque usted conoce todo de ella. Clamo por ella, por la conversión de sus hijos, mi Dios amado. Por mi hermano Ezequiel Chévez, por sanidad divina. Mira, mi hermano Ezequiel Chévez, clamamos por esa sanidad que mi hermano está esperando. Yo sé que tú puedes obrar un milagro, mi hermano Ezequiel. Dios mío, dale fuerza, dale fortaleza a mi hermana Úrsula Gómez, por fortaleza, Señor. Bendiga a mi hermana Úrsula Gómez, por favor, Señor, dale fuerza, dale fortaleza para seguir adelante siempre. Mi hermana Esmeralda Ruiz, clamo por ella, Señor, que sea tu Espíritu Santo sanando su cuerpo desde la cabeza hasta los pies. Yo no sé cuál sea los procesos que mi hermana esté atravesando, pero yo sé que usted los conoce, Señor. Venga usted obrando, venga usted obrando, venga usted obrando en la vida de mi hermana Esmeralda, Señor. Obra con poder poderoso, Señor. Llévate toda enfermedad. Por tu llaga hemos sido nosotros sanados, Señor. Su palabra así lo dice, mi Dios bendito. Obra con poder en su sierva, obra con poder, Señor. Yo sé que para ti no hay nada imposible. Lo que el médico no ha podido hacer, usted lo puede hacer en segundo, un instante. Poderoso Dios, clamamos por esa sanidad, por la familia Ruiz Gómez, por bendición y conversión y protección. Mira, esta familia necesita, Padre, convertirse a ustedes, arreglar su vida con ustedes, y que sea tu Espíritu Santo abriendo esas puertas de bendiciones, enviando esa bendición, Señor, esa cobertura. Envía esa protección divina. Esta familia necesita, necesitan de usted, mi Dios amado. Clamo por Juan Ramón Berríos, por liberación de cárcel, Señor, y protección. Mira, Dios mío, la vida de Juan Ramón. Donde quiera que se encuentre en esa cárcel, venga usted obrando. Venga usted libertándolo, Señor. Tú eres ese juez, tú eres ese abogado. Para ti no es imposible, mi Dios bendito. Así clamo por José Ramón. Venga usted obrando, Señor, estos momentos, Señor. Por Ana, mi hermana Ana Berríos, por sanidad y fortaleza. Mira, mi hermana Ana Berríos, clamamos, Señor, que sea tu Espíritu Santo sanando su cuerpo de la cabeza hasta los pies. Dale fuerza, Dios mío, quita todo dolor, toda angustia, toda preocupación a mi hermana, Señor. Clamo por mi hermana Aide Ruiz, por sanidad de convulsiones y fortaleza. Mira, mi hermana Aide Ruiz, de quiera que mi hermana se encuentre, yo declaro sanidad, poderoso Dios, esas convulsiones puedan desaparecer de ese cuerpo, Dios mío, Señor, de su estómago, poderoso Dios. Oh, Dios mío, dale fortaleza para continuar adelante siempre. Clamo por la familia Martínez, por sanidad y salvación. Mire, esta familia necesitan sanidad, Dios mío, pero primeramente necesitan esa sanidad interior, Señor, de sus almas. Dios amado, por favor, conviértelas para gloria y para honra de su nombre. Por favor, Señor, clamo por Adilma Torres, por liberación de cárcel. Mira, este varón necesita un milagro suyo. Necesita ser libre, poderoso Dios. Clamamos por esa libertad. Clamo, Señor, que sea tu Espíritu Santo visitando las cárceles y encuentra a Adilma, Señor. Clamo por mi hermana Reina Alvarado, por fortaleza y sanidad. Mira, mi hermana Reina Alvarado, clamamos por ella, Señor, por fuerza y fortaleza, por esa sanidad que mi hermana está esperando. Yo sé que tú conoces la vida de mi hermana. Venga usted obrando. Ay, Dios, se encuentre en este momento, por favor, que ella pueda sentir sus caricias, que ella pueda sentir su presencia, porque tú eres un Dios omnisciente. Tú eres un Dios omnipresente, omnipotente. Usted, Padre, puede llegar y visitar la vida de mi hermana, Señor Jesús. Clamo por Berta Cruz, por sanidad divina. Mira la vida de Berta Cruz, clamamos por ella, Señor, por su cuerpo, por sanidad en todo su cuerpo, de la cabeza hasta los pies. Obra, Señor. Mi hermano Mauricio Ramírez, clamo, Señor, por sanidad y fortaleza divina. Mira a mi hermano, Señor, él necesita un milagro, Señor, él necesita de usted en estos momentos, Señor. Yo sé que no es fácil la situación que mi hermano está atravesando, pero yo sé que usted le va a dar la victoria a mi hermano, Señor. Yo sé que usted lo va a levantar de ese proceso. Todo dolor puede desaparecer en estos momentos, Dios de la gloria. Dale fuerza, dale fortaleza. Consuele ese corazón afligido, esa preocupación, Dios mío, en esta mañana, por favor. Llega, visita esta vida. Clamo por Elmer Esaú, por liberación de cárcel y protección. Mira la vida de Elmer Esaú. Clamamos, Señor, por esa protección divina. Que sea tu Espíritu Santo obrando en esta vida, por favor. Ay, Dios, se encuentra en esa cárcel. Libértalo, Señor, sácalo. Sácalo de ese lugar, mi Dios bendito. Clamo por el hogar de Iris Altagracia. Sea Dios contestando sus peticiones. Mira el hogar de Altagracia. Clamamos, Señor, para que sea tu Espíritu Santo obrando en su perfecta voluntad, dando, Dios mío, esa respuesta que mi hermana está esperando, por favor. Así clamo por la familia Acevedo, por sanidad. Mira, esta familia necesita de usted sanidad en su interior, sanar su alma, sus corazones. Que sea su Espíritu Santo obrando en su vida, Dios mío, sanando su cuerpo. Por favor, Dios mío, clamo por esta familia, clamo por José Rodríguez, por sanidad y conversión. Dios mío, mira a José Rodríguez, Donde quiera que este varón se encuentre, Dios mío, yo sé que usted puede obrar un milagro en esta vida. Sánalo para gloria y para honra de su nombre. Convierte esta vida para ti, Señor. Conviértelo, papá de los cielos. Da la oportunidad del arrepentimiento, Señor, y que se enamore de ti, poderoso Señor. Clamo por la amiga Miriam, sanidad divina. Mira, Dios mío, esta amiga necesita esa sanidad. Es su cuerpo, su alma, su interior, Señor. Venga usted obrando milagro en esta vida, por favor. Por Patricia Guadalupe y Susana Beatriz, por liberación de vicios y conversión. Mira estas mujeres. Necesitan primeramente, Dios mío, ser libres, Padre, todo vicio, toda droga, y que sea su Espíritu Santo convirtiéndolas para gloria y para honra de su nombre. Dios mío, tráelas al arrepentimiento, Señor, que sirvan de testimonio y que puedan predicar tu palabra, Señor. Eso yo sé que usted puede cambiarla, usted puede transformarla, yo sé que usted puede obrar en sus corazones, Señor. Por favor, conviértelas, papá de los cielos. Rompe esas cadenas que los tienen atados los vicios, Señor, Dios mío, en esta mañana. Por mi hermana Blanca Lidia Polillo, por sanidad divina y fortaleza. Mira a mi hermana Blanca Lidia Polillo. Donde quiera que su sierva se encuentre, por favor, de sus manos, sus pies, sus rodillas, su columna. Venga usted obrando en cada órgano, Señor Jesús. Yo no sé cuál sea la enfermedad que mi hermana esté atravesando, pero usted sí la conoce. Venga usted obrando con poder, Señor, si es tu voluntad sanarla. Venga usted levantándola, Dios mío, Señor, dándole fuerza, dándole fortaleza cada día. Clamo por hermana Gloria Cáliz y su hijo Ever Cáliz por liberación de cárcel. Mira a mi hermana Gloria Cáliz, Señor, venga usted obrando en ella, Señor, y por su hijo. Ahí donde se encuentra en esa cárcel, clamamos porque sea libre, Señor. Venga usted libertándolo, Señor Jesús. Tú puedes obrar en esta vida. Por Carmen Coreas, por sanidad de hígado graso y cálculos en la vesícula. Mira la vida de Carmen Coreas, Señor. Mira ese hígado graso, Señor, esos cálculos en la vesícula. Usted puede limpiar, Dios mío, Señor, ese hígado, Padre, esa vesícula, poderoso Dios, Dios mío. Yo sé que usted puede obrar un milagro en esta vida, Señor. Una sanidad completa de la cabeza hasta los pies. Clamo por la amiga Manuela, por conversión y sanidad. Mira, esta mujer necesita convertirse a usted, arreglar su vida con usted, mi rey, por favor. Trae el arrepentimiento y sea usted obrando en ese cuerpo. Cualquier enfermedad que esté atravesando, sánala para gloria y para honra de su nombre. Por Oliver y Eduard Rodríguez, por carta de libertad. Mira, Señor, estos varones. Ahí se encuentran en esas cárceles, venga usted obrando, venga usted sacándolo de ese lugar, Dios mío, Señor. Yo sé que no es fácil, Padre, pero yo sé que usted va a romper esas cadenas, Dios mío, Señor. Conviértelos para gloria y para honra de su nombre. Clamo por mi hermana Paulita, por sanidad total y fortaleza. Mira a mi hermana Paulita, Señor, quiera que mi hermana se encuentre, Dios mío, Señor, obra un milagro. Esa sanidad de mi hermana, por favor, clamamos por ella, Dios de la gloria. Mi hermano Vladimir Coplán, por sanidad divina y fortaleza. Mira a mi hermano Vladimir Coplán, Señor, venga usted obrando, Dios mío, su cuerpo, su cabeza, sus rodillas, sus órganos, Señor. Usted puede obrar, dale fuerza, dale fortaleza. Por Marta Jiménez y familia, por sanidad y protección. Mira, Dios mío, la vida de Marta Jiménez, por su familia. Clamamos que sea tu Espíritu Santo enviando esa protección divina, esa sanidad que necesita. Por Marcelina Tolentino, Padre, por sanidad en sus pulmones, tiene dificultad para respirar. Mira, Señor, Marcelina, clamamos, Señor, para que sea usted obrando un milagro en esos pulmones, Señor. Oh, poderoso Dios, y que ella pueda respirar, Dios mío, Señor, con esa libertad. Obra con poder, poderoso Dios, en esta mañana. Clamo por Walter y Raúl, para que regresen a los caminos de Dios, Dios mío. Mira, poderoso Dios, la vida de Walter y Raúl. Tráelos al arrepentimiento, Señor. Tráelos con lazos de amor. Que venga, Dios mío, al arrepentimiento y te sirvan como lo hacían antes, Dios de la gloria, por favor. Ahí donde se encuentra, envía esa protección divina, esa cobertura de lo alto, poderoso Dios, en esta mañana. Obra un milagro en sus vidas. Pon ese deseo, Señor, de entregar sus corazones a usted. ustedes. Pon ese deseo, Dios mío, recuérdales, Padre, cómo te servían, Dios mío, por favor. Yo sé que usted puede obrar en esos corazones. Yo sé que usted puede obrar en esas vidas, Dios mío. Clamo en esta mañana por la vida del pequeño de mi hijo Raúl, Señor. Por Santi, oh Dios mío, Señor, ese chequeo en su cabecita, Dios mío, venga usted obrando, Señor, que sea tu Espíritu Santo, que sea tu Espíritu Santo de ya tomando el control de la vida, Dios mío, es Santi, venga usted obrando, Señor Jesús, llevándote todo, Dios mío, Señor, todo mal, todo lo malo que pueda haber en su cabeza, Señor, por favor, yo sé que tú puedes obrar, obra, Señor, esta mañana yo declaro sanidad completa, Dios mío, en su cuerpecito, su cabeza, Señor, obra. Obra, Señor, en mi nietecito, bendito Dios, obra, Señor. Obra con poder, yo sé que usted puede obrar en la vida de mi nietecito. Venga usted obrando, Señor, en el momento que lo lleven a ese chequeo médico, Señor, yo sé que tu mano de poder va a estar allí, Señor. Porque yo le creo a usted, mi Dios amado, porque tú eres mismo de ayer, de hoy, de siempre, poderoso Dios. Así clamo en esta hora por Mauricio Morejón. Está a la espera de unos papeles migratorios, Señor, sea Dios obrando. Mira, Señor, la vida de Mauricio Morejón, clamamos para que sea usted obrando, Dios mío, que él pueda recibir esa respuesta que está esperando, por favor, Señor, sea usted obrando en su perfecta voluntad, Dios mío. Clamo por Andrés, por liberación de cárcel. Mira la vida de Andrés, clamamos para que sea libre, Señor, de todo cargo, por favor, envía esa protección divina. Así clamo por Nelson Adonai, que Dios toque su corazón y se convierta al evangelio. Mira, Señor, la vida de Nelson, clamamos, Dios mío, por la conversión de su alma, que sea usted obrando en ese corazón, Dios mío. Clamo por Franklin Castro, por liberación de vicios, que sea Dios obrando en estos enojos de ira que se manifiesta. Mira, Señor, esta vida, clamamos para que sea usted limpiándolo, purificándolo, Señor, transformándolo para tu gloria, Señor. Por favor, Dios mío, rompe esas cadenas, esos vicios que lo tienen atado. Por favor, Señor, clamo por Lorena de Jesús López, por sanidad de sus nervios. Mira la vida de Lorena, clamamos por ella, para que sea usted tomando el control de esos nervios. Clamo de esta mañana por el hermano Miguel Gutiérrez, por sanidad divina. Mira, Dios mío, mi hermano Miguel Gutiérrez, cual sea la enfermedad que mi hermano esté atravesando, yo le declaro sanidad para gloria y para honra de su nombre, poderoso Dios. En esta mañana venga usted llegando, venga usted visitando esta vida que necesita un milagro suyo. Clamo por Lady Osorio, por liberación hasta Colombia. Mira, Dios mío, la vida de Lady Osorio, clamamos, Padre, para que pueda ser libre de todo, Dios mío, Señor, trampa del enemigo, y la cubrimos con su sangre hasta Colombia. Yo sé que para ti no es imposible, tú eres grande, tú eres poderoso. Así clamo por María Angélica Villalta, Señor, Villalba, para que sea usted obrando, Dios mío, Señor, en ese cuerpo, oh poderoso Dios, por un milagro hasta Guatemala, Dios santo. Mira hasta dónde, Señor, ella necesita un milagro suyo, por favor, venga usted visitando esta vida, venga usted obrando, Señor, para usted no hay nada imposible, tú eres un Dios omnisciente, omnipotente, omnipresente. Usted puede llegar hasta Colombia, usted puede llegar hasta Guatemala, hasta Venezuela, Dios mío, a todo lugar. Usted puede llegar, Señor, venga usted obrando. Clamo por Berta Cruz, por sanidad, será, oh Dios mío, operada de sus rodillas. Mira la vida de Berta Cruz, clamamos, Señor, para que sea su Espíritu Santo obrando, tomando el control de esa operación, Dios mío, y que todo pueda salir bien, poderoso Dios. Clamo por mi hermana Selma, sanidad divina y fortaleza. Mira a mi hermana, Señor, que sea tu Espíritu Santo obrando en su vida, Dios mío, esa sanidad, esa fortaleza que necesita necesita por mi hermana Abigail, sanidad divina. Mira, mi hermana, Dios santo, necesita esa sanidad, esa fortaleza que mi hermana le espera, Señor. Clamo por la familia González Sánchez, por cobertura de Dios. Mira, Señor, la familia González Sánchez, ellos necesitan esa cobertura, esa bendición de lo alto. Por favor, clamamos por esta familia. Bendígales, guárdales, ayúdales, protégeles, Señor, que tu Espíritu Santo esté bendiciendo su vida de una manera muy especial. Mi hermano Salomón Granados, bendiciones por bendiciones, poderoso Señor. Clamamos por esa enfermedad de diabetes, Señor, y próstata en su esposa Marta Alicia Ruiz de Granados, por diabetes, Señor. Mira esta petición especial. Clamamos que sea tu Espíritu Santo, Dios mío, sanando ese cuerpo de esa diabetes, Dios mío, y próstata, poderoso Dios, y por su esposa Marta, oh Dios santo, pueda hacer, Dios mío, sanar esa diabetes. Por favor, limpia esa sangre, purifica esa sangre, obra un milagro. Clamo por mi hermana Milagro Andino, Señor, por su salud. Sufrió una caída y se golpeó su cabeza. Mira a mi hermana, Señor. Obra, Señor, en mi hermana Milagro, que sea tu Espíritu Santo bendiciéndola, Señor, sanándola para gloria y para honra de su nombre. Por favor, en esa caída, ese golpe de su cabeza, oh Dios mío, tome el control con su mano de amor. Venga usted obrando, venga usted tocando, Dios mío, Señor, ese golpe, Dios mío, Señor, su cabeza, venga usted manifestándose, mi Dios mío. Obra con poder, Dios de la gloria. Mi hermana Antonia Maravilla, pronta recuperación de su vista y fortaleza. Mira, mi hermana María Antonia Maravillas, clamamos, Señor, por ella, por esa pronta recuperación de su vista. Obra con poder, Señor. Derrama de ese colirio, poderoso Dios, en esta mañana. Dale fuerza, dale fortaleza, Señor. Así clamo por Saraí, por sanidad completa en sus pulmones y fortaleza espiritual. Mira, Saraí, clamamos por esa sanidad. Que sea tu Espíritu Santo obrando un milagro en esos pulmones. Esa sanidad que está esperando, Padre, por fortaleza espiritual, bendiga esta vida, Señor. Mi hermana Carmen Larín, que todo salga bien en el TAC que le realizarán mañana, Señor. Mira, mi hermana Carmen, ella ha puesto su confianza en usted. Venga usted obrando, Señor, venga usted obrando, que todo pueda salirle bien, Señor amado. Ya tome el control de la vida de mi hermana, dale fuerza, dale fortaleza. Clamo por Eric Charek Corea, por sanidad divina. Mira la vida de Eric, poderoso Señor. Cual sea la enfermedad que esté atravesando, venga usted obrando con poder, Dios de la gloria. Por Saúl, Julio, Evelyn, protección divina. Mira, Señor, estas personas necesitan de usted esa protección divina, esa cobertura de lo alto, mi Rey. Clamo por mi hermano José René Torres, pronta recuperación en su salud. Y por su esposa Dolores Choto, por sanidad y fortaleza a sus hijos, sanidad y conversión. Mira, Dios mío, la vida de mi hermano José. Que sea su Espíritu Santo obrando, dale fuerza y fortaleza, dale esa pronta recuperación que mi hermano necesita, poderoso Dios. Mi hermana Dolores Choto, yo declaro sanidad de mi hermana, bendito Dios, por la conversión de sus hijos. Alcánzalos, tenga misericordia, obra con poder, Señor, obra con poder. Obra un milagro, mi Dios amado, en esos cuerpos. Que tu Espíritu Santo esté obrando con poder, Dios de la gloria, Señor. Obra con poder. Clamo, Señor, por hermana María Martínez. Que sea tu Espíritu Santo obrando, Dios mío, mi hermana. Ella está pidiendo oración, Dios mío, pronto me den adopción a su nieto. Mira, esta petición de mi hermana, Señor, la presentame en tus manos. Venga usted obrando, venga usted obrando, venga usted obrando en la vida de mi hermana María Martínez. Dale fuerza, dale fortaleza, Señor, que sea tu Espíritu Santo. Donde quiera que mi hermana se encuentre, por favor, obra un milagro en su vida, en su nietecito, en su nietecita. Guárdales, protégela, Señor. Mi hermana Carmen Viviano, clamo por ella. Clamo, Señor, que sea tu Espíritu Santo bendiciendo su vida, su familia. Oh, Dios santo, clamo por la conversión de su esposo, de sus hijos. Alcánzalos, tenga misericordia. Tu poder es grande, Señor. Tu poder es maravilloso. Obra, Señor, esta mañana, Señor. Obra un milagro, Dios de la gloria. Obra con poder en mi hermana, Señor. Que tu Espíritu Santo esté obrando con poder, Dios de la gloria. Mi alma te engrandece, Señor. Mi alma te alaba. Hay poder en su nombre, Jesús Santo. Hay poder, Dios mío, en esta mañana. Clamo, Señor, por esas peticiones de mi hermana Mayra. Que sea tu Espíritu Santo bendiciendo, Dios mío, en esas peticiones de mi hermana Mayra, Señor. Clamo, Señor, que sea tu Espíritu Santo bendiciendo a mi hermana Mayra, mi hermano Julio, Señor. Bendiga su vida, su familia, su ministerio, Cordero Santo. Tu poder es grande, tu poder es maravilloso. A ti la gloria, Señor, a ti la gloria, a ti la honra, Señor. Hay poder en su nombre, bendito Dios. Mi hermano Walter Díaz, Señor, clamo por él. Por su vida, por su familia, por su ministerio, venga usted obrando, venga usted obrando, venga usted obrando, venga usted bendiciéndole, rompiendo cadenas, Señor. Que sea tu Espíritu Santo bendiciendo su vida. Mi hermana Rosita Bayona, clamo por ella, Dios Santo, por la vida de su esposo, Señor. Clamo por sus hijos, guárdales, protégeles, Señor, que sea tu Espíritu Santo bendiciendo a mi hermana Rosita, a mi hermana Lucia Barte. Clamo por ella, Señor, que sea tu Espíritu Santo bendiciendo su vida, que sea usted bendiciendo su vida de manera muy especial, sanando su vista, Dios mío. Conoces su corazón, tú conoces, Padre, ese anhelo, deseo servirte. Venga usted, poderoso Dios, oh Dios Santo, derramando ese colirio, Dios mío, en su vista, poderoso Dios. Yo sé que usted le va a dar la victoria a mi hermana, Señor. Tú conoces su esfuerzo, poderoso Dios de la gloria. Hay poder esta mañana, Señor, hay poder, hay presencia suya, Dios Santo. Mi alma te engrandece, mi alma te alaba, Señor, hay poder. Hay poder, Señor, toda cadena se rompe. El nombre poderoso de nuestro Señor Jesucristo, aleluya. Qué lindo es adorarle, Señor, engrandecer tu nombre. Ese nombre que sobre todo nombre, poderoso Dios, aleluya. Cristo vive, Cristo vive. Alábale que Él vive, alábale que Él vive. Él está aquí, Él está mañana, porque Él es un Dios omnisciente, omnipotente, omnipresente. Mi hermana Iris Leticia Rodríguez, clamo por ella, Señor, que sea tu Espíritu Santo bendiciendo a mi hermana, Señor, sanándola para gloria y para honra de su nombre, poderoso Señor, ayúdale, Señor. Bendiga a mi hermana, poderoso Señor, aleluya. Tu poder es grande, clamo por mi hermana Carmencita de García, Señor. Por sanidad, Dios mío, en sus manos, su rodilla, Señor, su columna. Por favor, Señor, dale, Dios mío, Señor, esa sanidad que mi hermana está esperando. Por favor, Dios de la gloria. Mi hermana Adelaida, clamo por ella, Señor, que sea tu Espíritu Santo sanándola, Dios mío. A la vida, Dios Santo, de su padre Román, Señor, venga usted obrando. Yo declaro sanidad en esa vida, Señor, conversión de su alma. Que ellos puedan, Dios mío, venir el arrepentimiento, Señor Jesús. Yo sé que usted puede cambiar ese corazón. Oh, mi Dios amado, mi hermana Sonia Juárez, por esa respuesta de papeles que mi hermana está esperando, Señor. Yo sé que usted le va a dar la respuesta a mi hermana, Señor Jesús. Eres grande, eres poderoso, Señor. Te adoramos, Señor, te adoramos. Te adoramos, Señor, te engrandecemos. Mi hermano Smith, Señor amado, hasta Boston clamamos por él, Señor, que sea tu Espíritu Santo bendiciéndole, guardándole, protegiéndole. La vida de su padre, Señor, obra, Señor, en su vida, Dios mío, que sea tu Espíritu Santo bendiciéndole, guardándole, poderoso Señor. Hay poder en su nombre, Jesús de Nazareno. Hay poder, Señor, clamo por mis pastores, Señor. Dale fuerza, dale fortaleza a mis pastores, Señor, ayúdales, poderoso Dios, bendígale, Señor, úsalos para gloria y para honra de su nombre. Pon, Dios mío, Señor, esas palabras, Señor, es Padre, ese alimento que trae a las almas, Señor Jesús, por favor, por la congregación, por las almas de ese lugar. Clamo, Señor, que en ellos salga arrepentimiento, Señor Jesús. Clamo por Jessica Quintero, clamo por la conversión de su alma, Señor. Clamo por sus pequeños, Dios de la gloria. Clamo, Señor, que sea usted guardándola en la escuela. Envía esa protección divina, esa cobertura de los altos. Suple sus necesidades, Señor. Esa petición que mi hermana, que la amiga Jessica tiene delante de su presencia. Usted la conoce, Señor. Usted sabe que ella, lo que ella necesita, lo que ella está esperando, Señor Jesús. Clamo por su hermano Luis Quintero, Señor, venga usted obrando, en su cuerpo. Clamo, Señor, en esos procesos de diálisis, Señor, dale fuerza, dale fortaleza. Clamo por la conversión de sus almas, Señor, junto a su madre. Dale esa fuerza y fortaleza, mi Rey bendito. Obra con poder, Señor, obra con poder. Así es mi hermana que está patrocinando esta hora de clamor, Dios de la gloria. Bendígale, Señor, dale fuerza, dale fortaleza. La bendecimos en tu nombre, Señor, poderoso Dios. Donde quiera que se encuentre, mi Dios bendito, lleva usted llevando, Dios mío, esa fuerza, esa fortaleza, Señor. Así es mi hermana Morena Villalobos. Clamo por mi hermana, Señor, que sea tu Espíritu Santo guardándola, protegiéndola. Clamo por esa cobertura de lo alto. Clamo por sus hijos, por sus nietos, por la conversión de sus almas, Dios de la gloria. Así clamo por mi hija Jacqueline, poderoso Dios, guárdale su trabajo, bendiga sus pasos, su salida y su entrada, mi Rey, la vida de mi hija Fer, padre, su esposo, sus nietecitos, sus hijos, padre, guárdales, ayúdales, protégeles, Señor, obra, Señor, por favor, suple sus necesidades. Abre esas puertas de bendiciones, mi Rey bendito, tu poder es grande. Mi hermana Sonia de Hernández, clamo, Señor, por ella, Padre, por esa sanidad. Obra, Señor, a sus hermanos, Alfredo Corado y Yesenia Corado, Rebeca Corado, poderoso Señor, así por mi hermana Nelly González, mi hermana, Dios mío, Ana Hernández, Señor, que sea tu Espíritu Santo, mi hermana Elia Casares, Señor, bendiga, poderoso Señor, bendiga a mis hermanas, mis hermanos, Dios Santo. Poderoso Dios, da fuerza y fortaleza, Señor, a tu pueblo, Señor, levanta obrero, levanta siervos y siervas, Dios mío, que estén dispuestos a trabajar en su obra. Clamo, Señor, por cada país, por cada nación, Dios Santo, por la juventud. Clamo por los niños, Señor, por favor, guárdales, protégeles, envía esa cobertura de lo alto, Señor, a cada persona que está en esos procesos de cáncer, Señor. El médico los ha desahuciado, pero yo sé que usted tiene el poder, la unción y la autoridad para poder sanarlo. Dios mío, Señor, clamo por ello. Clamo, Señor, por cada vida, Señor, que se encuentra en estos momentos perdidos en los vicios, en las drogas, en el alcohol. Por aquella mujer que está vendiendo su cuerpo, clamo por ello, Señor, que sea usted teniendo misericordia. Por favor, Señor, clamo por ello, Señor. Apiádate de ellos, Dios Santo. Apiádate de ellos, Dios mío. Tráelos al arrepentimiento, Señor. Aquel que anda perdido en los vicios, en las drogas, en el alcohol, mi Dios mío, por favor. Padre, rompe esas cadenas, Señor. Esos vicios que los tienen atados, Señor. Es su obra con poder, Dios de la gloria. Tu poder es grande. Tu poder es maravilloso, Señor. Hay poder en su nombre. Qué lindo es poderte adorar, Señor, engrandecer tu santo nombre, darle siempre la gloria y la honra a usted, poderoso Señor. Tome el control de cada vida, cada ser humano, Señor, aquella persona que en aquellos tiempos estuvo sirviéndote, Señor, pero se alejaron de tus caminos, por favor, clamo misericordia. Que venga el arrepentimiento, Señor, por favor. Que vuelvan a casa como aquel hijo pródigo regresó, Señor, por favor. Obra, Señor, obra, Dios de la gloria. Obra, Señor, que sea tu Espíritu Santo obrando con poder, Señor, de una manera, Señor, tan especial. Bendito Dios, Señor, eres poderoso, Señor, eres grande. Sálvalo, Señor, sálvalo, Señor, salve esa alma, Dios mío. Que venga el arrepentimiento, Señor, aquella mujer que vende su cuerpo, Señor, que él no lo hace por necesidad, Señor Jesús, sino porque ella, Dios mío, tiene ese vicio, por favor, libértala, Dios mío, salve esa alma, salve esa alma, Dios mío, Dios de la gloria. O hacia los jóvenes, poderoso Dios, que andan perdidos en la droga, en los vicios, en el alcohol, Señor, por favor, que en ellos haya arrepentimiento, porque vemos cuántos jóvenes quitándose la vida. Dios Santo, toma el control de cada joven, por favor, Señor, tenga misericordia de cada vida, por los pastores, pastores, Dios Santo, mira cada pastor, mira sus congregaciones, Dios Santo, pedimos por cada oveja de su rebaño, Señor, que sea tu Espíritu Santo obrando, Dios mío, dando fuerza y fortaleza para seguir adelante siempre, Dios de la gloria. Mi alma te engrandece, Jesús de Nazareno. Misericordia, Padre, por nuestro país, El Salvador. Guarda nuestro país, El Salvador. Oh, Dios Santo, por favor, escucha nuestras oraciones, Señor. Que nuestra oración llegue hacia ti, poderoso Dios, en esta hora. Dios Santo, poderoso Dios, Padre, clamamos, poderoso Dios, por esos altares satánicos. Que sea su Espíritu Santo rompiendo esas cadenas, Dios mío, Señor. En esta hora, poderoso Dios, clamamos que sea tu Espíritu Santo bendiciendo cada cuerpo ministerial, cada pastor, cada ministerio, Señor. Cada hermano, cada hermana que tiene su programa, Señor. Las radios cristianas evangélicas, poderoso Señor, donde se predica tu palabra, bendígale, Señor, suple sus necesidades, Dios de la gloria. Gracias, Padre, Hijo, Espíritu Santo. Amén, Señor, amén, gloria a nuestro Señor. Hemos finalizado con esta hora de clamor, dándole siempre la gloria y la honra a nuestro Señor, porque Él es un Dios bueno, un Dios maravilloso. Así que usted, hermano, amigo, que ha enviado esa petición, solamente confíe en el Señor y créale a Dios, porque Él sabe en qué momento le va a dar esa respuesta que usted está esperando. Así saludar a mi hermana que ha estado patrocinando esta obra de clamor, que Dios bendiga su vida de una manera muy especial, y saludarle a usted que ha estado conectado a esta transmisión, que Dios bendiga su vida, que tengan un lindo día, bendiciones para todos. Si Dios lo permite, estaremos acá el próximo miércoles con el bendecido programa radial Yo Estoy Contigo. Bendiciones para todos, feliz día.
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No temas, porque yo estoy contigo. No tengas miedo, porque yo soy tu Dios. Te fortaleceré y también te ayudaré. Te sustentaré con la diestra de mi justicia. Con la diestra de mi justicia. Isaías 41:10. Pueblo de Dios, sigamos adelante. El Poderoso está con nosotros. El Poderoso.

tener cultura, ser sabios, inteligentes. El diablo no es juego. A los más grandes él lo ha derrumbado. Y muchos ministros él lo ha engañado y han torcido la palabra. Y con ellos, que están caminando al infierno, están yendo miles de gente con ellos, porque no conoce la palabra de Dios. Don't mess around with him. No juegues con él. Él no es juego. Y como él ya está perdido, ponga esa palabra en su corazón. Él no tiene nada más que perder. Sé sobrio. Tenga conciencia de lo que usted hace, de las consecuencias de lo que usted dice. Y velad, porque vuestro adversario el diablo, como león rugiente, rugiente, andando o anda alrededor buscando a quien devorar. Devorar. Él quiere verte un big zero, un gran cero, verte en la miseria, verte destrozado, acabar con tus finanzas, tu salud, tu familia, torcer tu mente para oír el falso evangelio. El diablo es más malo de lo que tú crees o lo que tú piensas. Ponga esa palabra en su corazón. Cuando Pedro está diciendo ser sobrio y velar, él, siendo Pedro, que caminó con Jesús 3 años, lo negó, fue restaurado. Y cuando él escribe eso, él está diciendo bien claro que las fuerzas satánicas que se nos reprenda son reales, que la guerra espiritual es real, que la jerarquía espiritual es real, que usted no debe tomar en menos, desdeñar, dejarlo así. Usted tiene que tomar las cosas como son. Él ya está vencido. Yes. Pero el único poder que el diablo tiene sobre usted es el poder que usted le da a él para él tener sobre usted. Ponga esa palabra en su corazón. La iglesia es el único ejército que ha vencido una batalla antes de disparar un solo tiro. Pero muchos sucumben en la iglesia y en el ministerio, porque al vez de caminar en la victoria, no velan, no son sobrios, no toman una vida de cultura. Usted tiene que tener cuidado. Vamos a orar. Padre, en el nombre del Señor Jesucristo, háblanos con poder y con autoridad en esta noche. Te pedimos que solamente la voz del Espíritu Santo se oiga. Y reconociendo que Irión no es nada y nadie, te pedimos que tú nos hables en el poder de tu autoridad. Te pido una bendición especial a los pastores Oscar Geraldo, la pastora Mina Saavedra, sus hijos, esta iglesia, la mesa directiva, la hermana Lía Edith Ramírez, su esposo, su familia. Te pedimos en el nombre de Jesús que tú bendigas este evento, que tú nos cubra con tu sangre. Que tú nos cubras con tu sangre.

Ponga essa palavra em seu coração. Ponga essa palavra em seu coração. La lucha espiritual, la guerra espiritual, es tan real que ella es antes del mundo físico. Y la iglesia, el ministro o el ministerio que no cree en la guerra espiritual no cree en la Biblia. Porque el mundo físico es antes del mundo espiritual. El mundo físico se hizo después del mundo espiritual. Entonces usted tiene que poner esa palabra en su corazón. El propósito del diablo, de las huestes, del ejército, de la jerarquía es, del demonio es que tú eres su blanco, que tú seas engañado y que tú seas destruido. Para que él consiga esta meta, que tú seas engañado, destruido, ya que eres su blanco, él va a tratar de todas las formas posibles que usted deshonre el nombre de Cristo, que usted deshonre su causa. Porque cuando él derrumba a un cristiano, él no derrumba a él, él derrumba lo que él representa. Un embajador representa a la nación y los intereses de la nación del cual él representa. Al decir que somos cristianos, y cuando vemos cristianos caer de la gracia y ministros caer de la gracia, entonces lo que ellos representan le hace daño a Cristo, le hace daño a la iglesia, le hace daño al evangelio. Usted tiene que poner esa palabra en su corazón. No es solo causa de un tema, un congreso, la guerra espiritual. Esa es una batalla de todos los días. Es una batalla constante. Y el cristianismo es algo tan diario, so daily, daily, every day, every day, every day, every day. Pablo dice bien claro en Efesios 6 que la guerra espiritual es constante, es contra los principados y potestades, los gobernadores de las tinieblas, las huestes de maldad. Y cada uno tiene su palabra griega. Y si tenemos tiempo durante esos días, vamos a hablar. Cada uno tiene sus designaciones. Cada demonio, cada principado, cada potestad actúa a nivel de continente, a nivel de país, a nivel de ciudad. Los gobernadores, en la política, en la economía, la enfermedad. Cada uno tiene su asignación. El reino del diablo es real, es organizado, es bien hecho. Él tiene solo una causa: destruir a la iglesia, porque él te odia a ti y él odia a mí. ¿Por qué? Porque él no puede admitir que él, que fue el coordinador, el director de la alabanza en el cielo. Usted puede leer eso en Ezequiel 28. Él no puede creer que él, siendo Dios de este mundo, en letra minúscula, la D, él no puede creer que toda su vida él quiso ser como Dios. Intentó un golpe de estado, intentó usurpar el trono de Dios. Y él no puede creer que él, siendo Dios, nunca podrá ser lo que tú y yo vamos a hacer. ¿Qué vamos a hacer tú y yo algún día? Iguales a Cristo, iguales a Jesús. Y la razón que él te odia es que él no puede admitir que él nunca podrá llegar a ser como Cristo. Que tú y yo, salvos, lavados, redimidos, restaurados, perdonados, algún día seremos igual al Señor Jesús. Es lo que la Escritura dice. Por eso Él te odia. Él te odia porque realmente lo que Él tiene de ti y de mí es una envidia terrible. Y la Biblia dice que la envidia pudre los huesos, dice el libro de Proverbios. Ponga esa palabra en su corazón. Guerra espiritual no es solamente un tema de un día o de un congreso. Guerra es un hecho. Y cuando hablamos de guerra, hablamos de conflicto. Y ahora que está Al-Qaeda y el ISIS y terrorismo y todo eso, pues todos tenemos el sentido de lo que es guerra. Entonces usted está en un área que no hay una zona desmilitarizada como hay entre Corea del Sur y Corea del Norte. Usted no tiene una media opción. Usted está en Cristo o está sin Cristo. Usted no puede caminar en el medio. O está en Cristo o está sin Cristo. Por eso, en primer lugar, Pedro dice bien claro: sé sobrios. La palabra aquí es sabiduría, inteligencia.

0: cultura. Saber más adelante, sobrio es lo contrario de una persona que no está cuerda, que no está lista, de una persona que está bajo la influencia del alcohol, de una persona que está borracha, de una persona que no puede guiar un carro, que no puede pararse de pie, que no puede hablar, que no puede discernir. La palabra aquí es ser vívido, capaz, despierto. La palabra aquí en otras traducciones es cuidarse. David, la Biblia dice en 2 Samuel 11 que durmió hasta tarde. Entonces aquel día él no buscó al Señor, tarde. Él se levantó y él paseaba arriba, ¿cómo se dice? En la terraza. Aquel día él no buscó al Señor. Entonces él miró a Betsabé y usted ya sabe el tremendo problemazo que fue. David no necesitaba haber hecho eso. Los teólogos dicen que él tenía más de 16 mujeres, imagínate tú, 16. Dios nos dio una y nos ha dicho, alégrate con la cubana, chico, eso es todo lo que va a tener. Del ser. 16, pudiera haber llamado a la mujer que él quisiera. Y su hijito querido Salomón tuvo 1000. Entonces, para que usted tenga una idea, que el corazón del hombre es tan engañoso, como dice Jeremías 17:8, que siempre el corazón del hombre va a querer algo que no es tuyo, va a codiciar algo que no es tuyo. Y la Biblia dice que él vio y que ella era hermosa. Bueno, si fuiste tentado y es hermosa, tú tienes 16 para escoger, porque te va a tomar una mujer de un soldado tuyo que no es tuyo. El diablo puede engañar a cualquiera y usted ya sabe todas las consecuencias que vino en la vida de David. Usted ya conoce la escritura. En un momento, ¿por qué? Porque cuando él ya se sintió seguro, tranquilo, Dios había matado a Saúl, había matado a todos sus enemigos. Entonces él bajó las manos. Cuando usted baja las manos, los brazos, ahí está el peligro. Cuando usted dice, ya trabajé, ya viajé, ya prediqué, como una vez que vine aquí en Florida hace muchos años, un pastor me dijo que pastores de 50, 53, 54 años con mi edad se estaban retirando aquí en la Florida, pastores que venían del este, se estaban retirando para disfrutar y pescar todo el día. ¿Retirándose de qué? Si ministros no se retiran, ministros predican hasta estar enfermo y hasta morir. Usted ya vio en el libro de Hechos algún apóstol en la cola, en la fila del Social Security para recibir su cheque. Eso no existe. Billy Graham predicó hasta los 78, 80 y ya no pudo más caminar, y Franklin Graham tomó su lugar y murió ese año con 99. ¿Cómo usted se va a tirar a los 50 y tantos años, las almas yendo al infierno y usted pescando todo el día? Lo que usted está haciendo es abriendo la puerta al diablo. Cuando usted no tiene más una causa, un propósito, cuando usted no tiene una meta y usted no tiene más por lo que vivir, él le va a derrumbar. Cuando David venció todo lo que tenía que vencer y él bajó los brazos, él miró a Betsabé. Cuando él estaba siendo perseguido por Saúl, cuando Saúl le quería matar y él estaba escondido en la cueva y él escribía los salmos y David estaba en ayuno y estaba en oración, él estaba bien. Cuando Dios le dio el reino, el diablo derrumbó. Se llama cuidar, se llama ser sobrio, se llama tener la capacidad de discernir. El diablo no está jugando con usted. Él no juega con nadie. Ponga esa palabra en su corazón. El diablo no toma vacaciones y no se retira. Entonces tiene que poner esa palabra en su corazón. Que si a los hombres más grandes de Dios él lo ha derrumbado, y ministros lo ha torcido la mente para predicar un evangelio falso, y miles están tras esos hombres, y si usted no se cuida, basta un día que usted no lo busque, basta un día que usted no ore, basta un día que usted vea lo que no debe ver, y este día el diablo te puede hacer una trampa tremenda. El otro día alguien me mandó por WhatsApp. ¿Sabe que la gente manda saludos por WhatsApp y cositas, whatever? Me mandó, era un ratoncito, y un queso. Y el queso estaba en la ratonera. Y estaba el ratoncito mirando el queso. Entonces él no resistió y saltó. Y cuando él saltó, ¡pa! La ratonera le dio y lo dejó aplastado. Y entonces, en el texto del WhatsApp, mancha de sangre por todos los lados. Y decía abajo, el precio del pecado. El precio de no haber resistido la tentación. Un momento. Just one minute. El diablo solo necesita de ti 20 segundos. 30 seconds. No more. Y él te derrumba toda una vida de lo que tú has hecho en 30 segundos. Él es malo. Él es malo. Y todo lo que usted hizo no va a bastar para usted recuperar su reputación y su carácter. Porque no es como usted empieza, sino como usted termina. Usted tiene que terminar bien. Segundo, dice velad. La palabra aquí velad es tener la habilidad de tener los oídos bien parados. Yo voy escribiendo mi libro, yes, pero mis oídos están oyendo lo que la gente está diciendo alrededor. Y yo he cansado de ver gente atrás de mí, a la derecha, a la izquierda, conocerse, un hombre o una mujer. Hoy yo trabajo para tal compañía, hoy yo trabajo para tal compañía, y se intercambian los business cards. Cuando los pastores venían a buscarme a mí en el baggage claim, en el recorredor de maletas, los dos salen juntos y toman el taxi, y para dónde usted cree que va, a jugar las casitas. Y como decía Cantinflas, pues yo le he visto, hombre, pues yo está ahí, pues yo le vi. Hermano, look, pecar es tan fácil. Pero el diablo te lo presenta en bandeja de plata. Y solo te dice, take it. Take it. Lo que él no te enseña detrás de la cortina. Ah, eso él nunca te va a enseñar. Él no te va a enseñar las consecuencias. Él te enseña Bud Light, la bala de plata, los caballos entrando en el agua. Pero él no te enseña a ti las miles de viudas que están llorando por sus esposos borrachos que se mataron en el freeway cada año. Él no te enseña los miles de hombres que mueren por la enfermedad de cirrosis del hígado de beber. El diablo te enseña la perversidad sexual. Pero él no te enseña que en cada 3 segundos muere una persona de sida. Él no te dice eso. 1, 2, 3, otra para el infierno. 1, 2, 3, otra para el infierno. 1, 2, 3, otra para el infierno. Él nunca te enseña las consecuencias. Él solo te enseña y te pone la carnada en la boca y te enseña lo que le gusta y satisface en la naturaleza carnal del hombre. El diablo es mucho más inteligente que yo y mucho más inteligente que tú. Y mucho más inteligente que cualquiera. Él ha creado todas las religiones del mundo. Yo he predicado en países budistas, países hindúes, países comunistas, países socialistas, países árabes, países musulmanes, you name it, tú lo dices. Sea hindúes, sea budistas, sea islámicos, el diablo tiene un poder extraordinario de engaño. He's the master of deceit. Es el maestro del engaño. Si él engaña a predicadores de la palabra de Dios, que tienen la misma Biblia que nosotros, cantan los mismos coritos que nosotros, no va a engañar la gente del mundo que ya es de él. Entonces, padre, piense. My friend, nunca piense. Conmigo eso no va a suceder. Oh, yeah, sure. A esos son los que el diablo le gusta. A mí no me va a suceder. Claro que te va a suceder. Te va a suceder, sea hoy o sea mañana. El problema es la arrogancia, el orgullo, la prepotencia de creer que usted o yo ya hemos llegado a un nivel que el diablo no lo puede tocar. Si el diablo tentó a Jesús, no te va a tentar a ti o a mí. Velar es esa habilidad extraordinaria de velar, velar, velar, velar. Cuando yo era niño, delante de la casa nuestra en Brasil, de la casa de mi padre todavía está el ejército. Y hay una casita ahí y hay un hombre ahí 24 horas que intercambian lo que es un hombre con una ametralladora de las 24 horas. Y siempre cuando pasábamos, desde niño los saludábamos y ahí están. Es como el Palacio de Buckingham. Siempre hay alguien ahí, o la Casa Blanca o cualquier lugar de seguridad. Usted tiene que tener las armas de la palabra de Dios, la oración, el ayuno, bien afiladas a su favor. Porque cuando usted está en una guerra espiritual y el diablo le ataca, no le va a dar tiempo para usted. ¿Dónde están los CDs que el pastor Oscar Gerardo predicó los 10 pasos para la victoria de la guerra espiritual? ¿Dónde? No le va a dar tiempo. Usted tiene que saber, usted tiene que tener ya en el corazón, para que cuando venga la tormenta, no es que usted apenas va a ir a Home Depot a comprar madera y clavo y martillo para poner. No. Usted tiene que ya tener una casa fortificada en Cristo Jesús, por la sangre de Jesús, por el poder de Jesús, porque no es si va a venir. No se trata si o no, se trata cuándo va a venir, porque va a venir. Tercero, porque vuestro adversario, fíjate bien que él es adversario, en el griego diabolos, el que resiste a la voluntad de Dios, resiste, él te odia. Si usted está huyendo de alguien en la calle y usted entra en su carro, ¿cuántas puertas usted cierra del carro si alguien le está persiguiendo para hacerle daño? ¿Una? ¿Dos? ¿Tres? ¿O las cuatro? Las cuatro. Entonces usted tiene que cerrar las cuatro áreas: tu mente, tus ojos, tu corazón, tu boca. Cerrarlas. Usted tiene que cerrar al enemigo todo acceso que él tiene a tu mente. Usted tiene el control de la autoridad en tu mente y en tus pensamientos. Existe el air trafficking control, que todos sabemos, ¿verdad? Que es el control aéreo de los aeropuertos. Ellos controlan avión que sube, avión que baja. Usted tiene el poder para controlar tu mente de los pensamientos que bajan y los pensamientos que suben. Usted tiene el poder y la autoridad, como dice 2 Corintios 4, bien claro, de traer, 10:4, bien claro, de traer, 4 y 5, de traer cautivo todo pensamiento que se levanta contra Cristo Jesús. Solo baja tu mente los pensamientos que tú quieres. Solo sube en tu mente y va a tu corazón los pensamientos que tú quieres. Tú tienes una autoridad tremenda, se llama libre albedrío. Usted decide, nadie toma esa decisión por ti, ni Dios ni el diablo. Tú lo tomas, yo la tomo. Usted tiene el control remoto en la mano. Sale algo que usted no debe ver o se debe cliquear, pasar de canal. No como aquel que dijo, es que se quedó trancado el control remoto en el dedo. No. Usted tiene que saber que el diablo te pone una carnada. Él te echa y te deja correr en la línea por un tiempo. Era igual cuando yo era niño, iba a pescar con mi padre, mi hermano y mis primos y mis tíos. Mi padre decía, cuando el pescado muerda, no lo saque inmediatamente porque el anzuelo está apenas que está en la entrada de la boca. Deja él saborear un poco la carnada, dele línea, y le daba línea y el pescadito salía contento, comiendo a carnada. Lo que no sabía es que la carnada se estaba poniendo más adentro del anzuelo, más adentro. Y mi padre decía, ahora tranca, y trancamos, y ahora sácalo, y empezaba a sacar, porque ya estaba ya en el anzuelo, metida dentro de su garganta. Así el diablo hace, él te da a ti cuerda, él te da a ti la habilidad de disfrutar por un poco de tiempo el pecado, hasta que él tranca, y cuando él tranca, él te trae las consecuencias. Entonces usted tiene que saber que la habilidad es no morder, tener la sabiduría y el discernimiento de no hacerlo. Es la habilidad y el carácter de no hacer. No importa cuántos mensajes usted y yo hemos oído de guerra espiritual, teología y teología dogmática, exegética, histórica, introducción de un sermón, y cuerpo, y conclusión, e interpretación, y todo eso, en la hora de la tentación y del pecado, esto no vale nada. Usted tiene que saber, my friend, que el diablo es especialista en tentarte en las áreas que son débiles, porque él nunca te va a atacar en las áreas tuyas que son fuertes. Porque el diablo siempre te va a dar en el área de tu debilidad. Y él conoce el área de tu debilidad. Por eso él te va a tentar a ti en el área de tu debilidad. Cuando alguien estaba en el mundo, si su problema era mujeres, entonces él tiene que cuidar su vida moral. Si su problema era beber, él no tiene nunca más que oler el alcohol, ni tomar vino en la Santa Cena, porque su problema fue el alcohol. Si su problema era el dinero y trabajaba en un banco y robó, él no debe ser tesorero nunca de una iglesia, porque esas son áreas de debilidades. Son cosas sencillas, hermano, son cosas prácticas. Son cosas de sentido común, common sense. Cuarto lugar, la Biblia dice bien claro, como león rugiente buscando a quien devorar. O sea, él te busca. Y él busca las áreas de tu vida, devorar, o sea, te hacerte pedazo, rasgarte, destrozarte, partirte al medio. Decir. Usted ya intentó poner de vuelta cuando usted derrumba algún vaso donde se ponen las flores. Usted va al Home Depot y compra Crazy Glue. Ahora tiene una muy buena que se llama Gorilla Glue, que es muy buena. Usted ya intentó poner de vuelta todos los que se hizo ahínco en el piso. Usted intentó poner todo de vuelta. Usted lo puede poner, pero cuando usted levanta contra la luz, está toda llena de rachaduras. Cuando el diablo hace un daño a un cristiano o a un ministro, su poder y su unción nunca más va a ser igual. Ponga esa palabra en su corazón. Es mejor usted mantenerlo que perder e intentar recuperar. Una vez cuando Catherine y June eran chiquitos, fuimos a predicar a Santa Bárbara. Ellos eran chiquitos. Ahora ya crecieron, ya estudiaron, ya les he dicho, ya cásense, hombre, y dame mis nietos, pero no hay manera. Solo estudio y universidad y maestría y doctorado y Catherine Junior. Ya les dije, ya cásense, hombre. Pero hoy o mañana van a caer. Entonces, cuando eran chiquitos, terminé de predicar y nos dio tiempo de pasar el zoológico. ¿Sabes cómo son los niños que le encantan los animalitos? Y llegamos en una jaula que el león estaba ahí. Y en ese exacto momento le traían comida al león y el hombre le echaba por arriba unos pedazos de carne tremendo. Yo pensando conmigo, tremendo steak, hombre, tremendo steak, 14 ounces, 18 onzas, 20 onzas, y le dando al león. El león saltaba cuando la carne estaba en el aire, él saltaba y lo agarraba en el aire y con una furia lo rasgaba, lo devoraba. Por eso la Biblia dice en el libro de Daniel que los acusadores de Daniel, cuando fueron echados en el foso de los leones, no habían tocado el piso con los leones y ya le habían quebrado todos sus huesos. No está escrito. Entonces ellos saltan. Y Catherine y Julie se quedaron así y lo puse un poco para atrás. Ellos quedaron mirando y observando. Entonces Dios viene a ti y ya hace muchos años, ya eran chiquitos, y Dios te dice, dele una miradita. ¿Qué hace el diablo de alguien que cae en pecado? Mira nomás. Denle una miradita y tome lección para que tú no cometas una estupidez. Denle una miradita y vea. Y de allá hasta aquí, ¿cuántos hombres de Dios o ministros de Dios han manchado el evangelio? Es que no vale la pena, hermanos. No vale la pena. Nosotros somos llamados a vivir una vida íntegra, una vida recta. Por el fin y al cabo, todos vamos a tener que llegar delante de su presencia. Decir, ponga esa palabra en su corazón. Él no está jugando con usted. Quinto, al cual resistir firmes en la fe, resistir en oración, ayuno, palabra, vida recta, integridad, fidelidad, rectitud. Resistir, tú tienes el poder, la autoridad. Si la Biblia dijera que nosotros no lo pudiéramos vencer, entonces pudiéramos tener duda. Pero cuando la Biblia dice que tú y yo lo podemos vencer, entonces piense conmigo. Si la Biblia dice en Hebreos 7 que Jesús está intercediendo por mí de día y de noche, por ti también, ¿cómo es posible que yo voy a caer de la gracia si Jesús está intercediendo por mí de día y de noche? ¿Cómo es posible que yo voy a dar lugar al diablo, que será más poderoso que las propias intercesiones de Cristo? ¿Sabe cómo eso sucede? Cuando yo doy lugar a una área de mi vida que a Él le da poder y autoridad para Él tocar. Cuando tú le das el derecho legal en tu vida para Él tocar tu vida, es ahí donde está el problema. El problema no reside en Dios ni en su palabra. El problema reside en nosotros. Y muchos queremos ayudar a Dios a resolver un problema, y el mayor problema de todos los problemas fue el problema que cuando Dios creó el problema del hombre. Nosotros somos el problema. Ponga esa palabra en su corazón. Conferencias, convenciones, está muy bien, pero no es oír la palabra, es ser hacedor de la palabra, es poner en práctica la palabra, es vivir la palabra. El diablo te observa, él ve. Cuando usted abre la palabra, él te mira. Cuando usted empieza a leer, él empieza a caminar de un lado al otro. Cuando usted empieza a creer la promesa, le sube la presión. Cuando usted habla la palabra en su contra, él sale corriendo. ¿Por qué? Porque es el poder de la palabra de Dios. La palabra de Dios es lo único que le puede hacer usted vencer. Decir. Sexto lugar, sabiendo que los mismos padecimientos o las mismas tentaciones y problemas se van cumpliendo en vuestros hermanos en todo el mundo. O sea, cuando usted está siendo tentado, usted no diga que usted es la excepción. No, usted solamente es parte de la iglesia. Todos estamos madurando, todos estamos creciendo, todos estamos, tenemos luchas, problemas, tribulaciones, dolor, sufrimiento, todos. Unos de una manera, otros de otra manera. Dios nunca va a permitir que te suceda algo a ti más de lo que tú puedas soportar. Pero esto sí, si a Jesús, que fue Jesús, el Señor no lo escatimó, no le libró de la cruz del Calvario, y él tuvo que orar y ayunar como hombre para vencer el diablo, imagínese si usted y yo no vivimos en oración y ayuno. Solo ponga esa palabra en su corazón. Él era el Dios hombre, hombre Dios. Necesitaba pagar un precio tremendo que él pagó en oración y ayuno. Como Dios no, pero como hombre sí. ¿Cómo es entonces que ponemos esa escritura de Hebreos 5? Que Él, durante su vida y ministerio, Jesús, derramó lágrimas de sufrimiento y vivió bajo disciplina, porque sabía que solo Dios le podía resucitar de los muertos. Entonces, como carne, como hombre, esa naturaleza tuya y mía, que lógico, Jesús sin pecado, tú y yo ya hemos nacido en pecado. Él no nació en pecado y Él tuvo que orar y ayunar. Imagina tú y yo que ya hemos nacido en pecado. Cuando Jesús murió en la cruz, Él llevó nuestra naturaleza carnal. Cuando tú y yo nos convertimos a Él, nosotros tomamos su naturaleza divina en nosotros. Entonces, si Él venció, tú puedes vencer. Si Él ganó, tú puedes ganar. Pablo dijo bien claro, vosotros sois más que vencedores en Cristo Jesús. Más es más. Es que usted tiene que poner esa palabra en su corazón y realmente vivirla. Que la guerra espiritual es real, usted no puede tener una autonegación. No, conmigo no va a suceder. Eso no es correcto. Yo no creo en la guerra espiritual. No hace ninguna diferencia. Es igual a los ateos que dicen, yo no creo en Dios. Y Dios le mira y dice, I can care less what you believe or not. Porque si tú crees o no en las leyes de la física, no hay ningún problema. Súbate en el edificio más alto de Miami y échate para abajo y rapidito te vas a dar cuenta que la ley de la física existe. Te va a reventar el piso. Si usted cree o no en Dios, no lo hace ninguna diferencia. Lo que Él estableció espiritualmente y las leyes de la naturaleza, la ley de la física, no son para votar que creo, que no creo. No es un partido. No hace ninguna diferencia si usted cree en el diablo o no. No interesa. Los ateos pasan una vida entera combatiendo a un Dios que ellos creen que no existe. ¿Por qué usted va a combatir a un Dios si usted cree que no existe? Pero le falta dos dedos de frente, no, le faltan los cinco. Tiene aserrín en la cabeza. Porque si tú crees que algo no existe, ¿por qué usted va a batallar en contra de algo que usted cree que no existe? Hasta el diablo es más inteligente que los ateos. Porque el diablo, hablando a Jesús, dijo, está escrito. Porque el diablo sabe que en él no hay poder, solo en la palabra de Dios hay poder. Él dijo, está escrito. ¿Qué dijo Jesús? También está escrito. También está escrito y también está escrito. Es el poder de la palabra de Dios. Si yo sé que el diablo está atrás de mí, porque el diablo tiene corrido conmigo, ya leí, los cubanos dicen, tenía un chino atrás, chico. Es cuando alguien te está persiguiendo. El diablo nos quiere derrumbar el avión. El diablo me ha querido matar, me ha disparado varias veces. Y changas. Changas, usted no entiende changuerío, es de un mexicano. Mujeres, whatever, problemas, de todos los lados, y tentación, y en el avión. ¿Usted va a creer que una mujer en pleno avión llegando a Nueva York, yo con la Biblia enorme, escribiéndome el libro, creo que era el libro de Pablo, de la cruz, no me acuerdo, con mi diccionario en hebreo, griego, escribía, usted va a creer que la mujer me miró a mí y me dijo, vamos a llegar a Nueva York, vamos a tomar un taxi y ir a algún lugar y vamos a tomar algo por ahí? Pero por, that's not possible. Eso no es posible. Yo con una Biblia de este tamaño, que es de repente la cabeza. Yo pensé que estaba jugando. Dije, I'm sorry. You're talking to me. Said, yeah, you. Yo le miré, excuse me, ma'am. I am a married man. You see this? Está escrito aquí, damares, bien grandote. Sí, pero hombre, tú eres, ¿verdad? Sí, pero no para ti. ¿Cómo que eso de llegar, tomar un taxi, ir? Pero that's not possible. My friend, ni que fuéramos el Alain Delon, el Brad Pitt, el George Clooney, el galán. No, tú no eres nada de esto. Si el diablo quiere, mira, cortar tu cabeza, escandalizar la causa de Cristo, que el Señor reprenda. Estás vencido, estás vencido, estás vencido, estás vencido. Cristo te derrotó en la cruz del Calvario. Estás vencido en el nombre de Jesús. Pero si tú sabes que el diablo la tiene corrido contigo, y tú sabes, my friend, que el diablo te quiere matar, y que el diablo quiere derrumbarte el avión, y el diablo te ha disparado, y el diablo te ha hecho un millón de cosas, ¿cómo que tú le vas a dar la puerta? Si tú sabes, my friend, que tú tienes un penal para patearlo a los 48 minutos del segundo tiempo, antes de ir a la largue y a los penales de verdad, y usted tiene la oportunidad de solo empurrarla para adentro. Es tan fácil hacerlo. Pero hay unos que meten la pelota allá arriba de las nubes. Tienen que ser los nervios. Porque no puede ser. Todo el mundo sabe que si tú pegas abajo de la pelota, ya sube. Los nervios tienen que ser. Porque la portería tiene 12 metros. El portero es bien chiquito. Y todavía erra en el penal, que es lo más fácil de hacer, que hasta un niño lo hace. Si tú tienes la vida eterna en tus manos, ¿Cómo tú vas a echar fuera una oportunidad tremenda de vivir y terminar tu carrera bien y hacer este golazo para no ir al sufrimiento de la larga y al sufrimiento del penal y al sufrimiento de ahí abajo también? My friend, piense. Think. En los aviones, esos viajes intercontinentales, que es el red eye flight toda la noche. Pero cuando fuimos a Bangkok, Tailandia, él demoró 22 horas para llegar. Si vas de barco, no llega nunca. Vas hasta Japón, y a Japón espera 3 horas, y más 8 horas, y pasa a Hong Kong, y China, y Filipinas, e Indonesia, y Tailandia, y pasa Vietnam, Camboya, Laos. Hermano, esos vuelos de noche, hay una de pecado que usted no puede tener día. Es tan fácil, my friend. It's so easy. Let me tell you. Para permanecer muy pocos hombres de Dios de verdad. Hombres que no se han corrompido su doctrina, su palabra, su integridad, su vida, su familia, sus finanzas. Porque lo que le atrae es lo que el diablo ya sabe bien claro. Atrae lo que usted ve, atrae lo que a usted le gusta, los 5 sentidos que todos nosotros tenemos. Y la persona pierde el total control en un momento y comete una estupidez con el perdón de la palabra que te va a costar toda la vida. No vale la pena. Pare y piense. Que guerra espiritual no es solo un tema de un congreso. Es una vida constante. Que se tiene que enseñar a tus hijos, a tus nietos el día de mañana. A enseñar que el diablo es real. Pero en el hebreo es borrón y cuenta nueva. Pero él ya está vencido. Cristo ya lo destrozó en la cruz del Calvario. Jesús venció al diablo en la cruz del Calvario. Esa es la victoria tuya y mía. 7º lugar dice: más el Dios de toda la gracia, que nos llamó a su gloria eterna, por gracia, por misericordia, favor no merecido. Pero el Dios de gracia que nos llamó, Él te llamó a ti. De los millones de gente que hay en tu país, Él te llamó a ti. Piénsalo. Piénsalo cuán importante eres tú. Que de los millones que hay en tu país, Él te llamó a ti. Eso es algo extraordinario. Que Él nos llamó a su gloria. De los millones que hay en tu país, sea que naciste aquí o en tu país. No hay nada más extraordinario que saber qué es que Jesús vio en mí. Yo no tengo nada que ofrecerle, que Él vio en mí para poder usarme. No somos nada, nadie, absolutamente nada delante de su presencia. En Él no hay lugar para el orgullo, la soberbia y la arrogancia, porque el ministerio es de Él, el llamado es de Él, la unción es de Él, el poder es de Él, los dones de Él. Entonces no hay lugar para el orgullo y la prepotencia. No hay. Usted solo tiene que caminar en humildad, sabiendo que es Dios que te ha librado. El otro día alguien mandó un dinero de la Ciudad de México para los misioneros. Unos hermanos juntan botellas en la calle en México para juntar el dinero y mandar a los misioneros en India. Y yo llego a las 9:40 por ahí pensando que el Western Union estaba abierto, pero cuando vi el letrero abría a las 10. Entonces dije, tengo 15 minutos para ir al banco primero, después vengo. Fui al banco. Voy a hacer una viola de días. Cuando yo llego, había un montón de ambulancia, un montón de policía, un montón de bomberos y un helicóptero delante de la oficina. llevando a un hombre de helicóptero. Usted no va a creer que la primera persona cuando abrió las puertas del Western Union, una señora, una anciana, una viejita, en vez de poner el carro así, estacionar, poner el freno, en vez de poner el pie en el freno, lo puso en el acelerador. Y entró en la tienda y le pegó el primer hombre, el primer customer que estaba ahí, y le quebró la espalda y le quebró la pierna. Ese carro era para mí. Pero llegué en 9:40, 9:45, y pensé, fue un pensamiento de Dios. No pierda 15 minutos, ve al banco y después regresé. Cuando regresé, ya estaba todo el bloque cerrado. Si Dios no me hubiera guardado, si Dios no hubiera estado conmigo, yo digo como David, mi enemigo me hubiera tragado vivo. Pero la sangre de Cristo y el nombre de Cristo y la palabra de Cristo y la autoridad de Cristo nos tiene en pie. Y ayer quizá quería él derrumbar este avión, porque una mujer en Australia nos llama el martes y deja un mensaje en la máquina, que es amiga de Dama, una pastora, y dice, estaba orando por Ilión, y yo vi él en una calle oscura, difícil. Miami está lleno de brujos, brujería, hechicería. Aquí no es juego. Y además de eso todavía, los falsos predicadores que están aquí, pues aquí es el trono del diablo. Entonces venir a Miami, hermano, es como ir a un país afuera de Estados Unidos. Porque está la brujería, la hechicería, la santería y los falsos predicadores. ¿Para dónde tú vas? Si va a la derecha está el diablo, si va a la izquierda están los falsos predicadores. Una cosa mirar adelante, vencido. Entonces él dejó algo en la máquina, un mensaje que decía, lo veo que el diablo lo quiere derrumbar, lo quiere hacer caer, pero no es caer espiritualmente, no es pecado, lo quiere derrumbar, quizá físicamente. Esa mujer será, no estaba diciendo lo que iba a suceder ayer en el avión. Si el piloto lo dijo bien claramente, me vino a saludar en el banco que estaba yo a su lado, a la mano derecha, y me dijo, está liqueando un líquido que 40 grados bajo cero ahí arriba causa una convulsión tremenda en el avión y despresurización, y se puede morir todo el mundo aquí sin aire. Let me tell you, my friend. ¿Por qué el diablo no intenta hacer eso con los cantantes y shows y conciertos y esos predicadores que están aquí? ¿Por qué el diablo no mata a esa gente? Porque ellos no son ninguna amenaza para él. Por eso el diablo los quiere bien vivo y que sigan engañando a todo el mundo. Porque shows, conciertos y cantantes y falsa doctrina y todo eso de título y de grandeza que está aquí en Miami, esto no hace nada en el mundo espiritual. Nada. Lo que hace efecto es el poder de la palabra de Dios, la verdad. Como dijo Pablo, no podemos hacer nada contra la verdad, sino solo a favor de la verdad. Let me tell you, my friend, el diablo puede intentar lo que él quiera. Usted y yo vamos a estar aquí hasta el día que Dios diga. Hasta el día que Dios diga, octavo, después que hayáis padecido un poco, o sea, madurar, crecer en la fe, crecer, madurar, después que hayáis padecido, sufrido, después que hayáis tenido la capacidad de tener una autoridad espiritual que solo en medio del dolor, del sufrimiento y la prueba, usted la puede adquirir. Usted no puede adquirir madurez con Dios nunca y poder para orar por los enfermos si usted nunca estuvo enfermo y nunca tuvo dolor. Usted nunca podrá tener poder espiritual si nunca tuviese un problema financiero. Usted nunca podrá decir que él es tu suplidor. Si estuviste enfermo y te sanó, él es tu sanador. Tú no puedes decir que es un guerrero hasta el día que tenga una guerra de una lucha espiritual terrible de frente, como nosotros vimos en India que Damaris lo vio. Damaris tiene el don del discernimiento de los espíritus. Damaris ve en el mundo físico los demonios y el diablo. Es una mujer de Dios tremenda. Y en India, ella vio al diablo y los demonios. Lo vio. Y dijo, el diablo va a incitar a toda esa gente para derrumbar esa plataforma y nos matar. Imagínate tú, 70 mil gente pasando arriba de ti, no te queda ni tu apellido. Piénsalo. Y Tamara me dijo, ¿alguien vino a verte? Yo dije, sí, ¿quién vino a verme aquí en India? El diablo mismo. Mira, me para los pelos. Él está en el palo central de la plataforma al lado de la derecha tuya. Tú no lo ves, pero yo sí. Y su cola da la vuelta alrededor de la plataforma. Y él quiere incitar toda esa gente que está ahí para matarte a ti, de paso a mí, a nuestro equipo, a todo el mundo que está aquí. Pero predica un sermón como nunca has predicado, Josué. Y predica uno también que nunca he oído, porque ha oído todos. Y dijo, delante de la plataforma hay un ejército del Señor con espadas desenvainadas delante de ti. Nada te va a tocar. Nadie. Fíjate bien lo que es la jerarquía espiritual. Y mismo que ellos pasan los ángeles, porque son ángeles, querubines, serafines. ¿Cuál es la jerarquía? A ver, usted debe saber. Pues, congreso y congreso y congreso cada año de guerra espiritual. ¿Cómo es la jerarquía de los ángeles? ¿Ah? Querubines, arcángeles, serafines, ángeles. Entonces el diablo es un querubín. Cuando disputaba el cuerpo de Moisés, solamente el ángel dijo que el Señor te reprenda, porque es una cuestión de autoridad espiritual. Que el Señor te reprenda. Fíjate bien. Si los ángeles del Señor lo dicen, que el Señor te reprende, imagínese tú, venga, porque aquí estoy, a ver lo que entra, arráncale, a ver lo que trae. No. Cuidado. Es un suicidio espiritual tú hacer eso. Es un suicidio tú querer entrar en el campo de una guerra espiritual sin la armadura del cristiano. Él te va a hacer en pedazos. Y Damar dijo, aunque pase la plataforma, hay una cinta roja, que es la sangre de Jesús, donde tú estás, y él no puede pasar esa cinta roja. No puede pasar porque no pasó, porque estoy aquí. Let me tell you, my friend. Yo vine aquí para decirte en esta noche, que no importa cuánto el diablo intenta tocar tu vida o la mía, él ya está vencido. Él ya está vencido. En Cristo Jesús. Punto. That's it. Solo lo que usted tiene que hacer es permanecer. Noveno lugar, que Él los perfeccione, afirme, fortalezca y establezca. Cuatro cosas. Perfeccione madurez, afirme en constancia. Fortalezca en carácter, establezca, nos torne inmovibles, capacitados, listos, victoriosos. Los cuatro pilares de la fe. Abra tu Biblia ahí, 1 Pedro de vuelta, capítulo 5. Ábralo ahí.
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2: 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Por la fe, entendemos haber sido constituido el universo por la palabra de Dios, de modo que lo que se ve fue hecho de lo que no se veía. Hebreos 11:3. 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

reconozco tu vivir delante de mí. Humíllate y conságrate y verás que entonces yo soy el que de verdad te va a hablar, dice el Señor. Has anhelado ver milagros al poder de tus manos. Debes orar un poco más y afirmarte.

Ya estamos al aire. En lo que es la radio Alfa y Omega. Esperando la confirmación. Así que Dios les bendiga a cada uno de nuestros hermanos. A donde quiera, amado hermano, amigo, que usted se encuentre, sea Dios bendiciendo su vida. Dándole cada día las fuerzas también, hermano y hermana, para seguir adelante en este camino. Porque cada uno vamos caminando y somos necesitados cada día de Dios, amados hermanos. Porque sin la fuerza de nuestro Dios nada podemos hacer. Su palabra dice, y sin mí nada podéis hacer. Nadie puede hacer nada si no es la voluntad de nuestro Dios. Así, amados hermanos, vamos caminando en este camino por su grande misericordia, amados, que Él nos guía y nos guarda cada día. Aquí Dios bendiga la vida de hermano Orlin, que está en sintonía, y en el Cerro de San Juan, la familia Méndez, Dios les bendiga. Hermanos, voy a tomar la palabra de Dios como base fundamental para que empezar a orar por las peticiones. Honrando al Padre, al Hijo y al Espíritu Santo, nos dice la palabra de Dios. Dice, clama a mí y yo te responderé y te enseñaré cosas grandes y ocultas que tú no conoces. Esta palabra, amados hermanos, era la que Dios hablaba a Jeremías estando preso por causa, amados hermanos, de llevar la palabra de exhortación. Lo que Dios, aún preso, estaba todavía en el patio de aquella cárcel cuando Dios le dio esta palabra. Y le dijo, clama a mí y yo te responderé y te enseñaré cosas grandes y ocultas que tú no conoces. Todavía Jeremías podía esperar para mirar las cosas grandes que aún él no había visto. Pero esta palabra ahora es de nosotros. Clama a mí. ¿Cuántas cosas Dios quiere enseñarlos? ¿Cuántas cosas Dios quiere mostrarlos? Pero a través, amados hermanos, de que nosotros no somos negligentes, no buscamos la presencia de Dios en oración, entonces es porque nos recibimos.

proclamemos y la palabra de Dios va a ser revelada, aquellas cosas que todavía nosotros no hemos conocido ni entendido. Entonces, amados hermanos, queremos ver la gloria de Dios, clamemos a nuestro Dios. Queremos ver cosas grandes y ocultas que no conocemos, clamemos a Dios, amados hermanos. Y así vamos a ver lo que todavía está escondido, amados hermanos. Porque a Dios le place enseñar a los hermanos cada día sus bendiciones, sus promesas, amados, sabiendo que las promesas de la palabra de Dios son fieles y verdaderas a nosotros. Y nosotros buscamos a Dios, Él revelará cosas grandes y ocultas que todavía nosotros no conocemos. Aquí bendiciones, amados hermanos, pues voy a clamar a nuestro Dios por las peticiones en las que tenemos en la... Ya, amados hermanos, para clamar por ellas, amados. Pues aquí nos dice su palabra, clama a mí, yo te responderé. Te enseñaré cosas grandes y ocultas que tú no conoces. Oh, esperamos de Dios la bendición, amados hermanos. Recibir las cosas grandes que todavía nosotros no las hemos visto ni las hemos recibido. Esperamos de Dios, amados hermanos, usted que tiene peticiones, pues confíe en Dios. Si está orando, clamando por un milagro, créale a Dios que Dios lo va a hacer. Porque para Dios no hay nada imposible que Él no lo pueda hacer. Él es el Dios de lo imposible, Dios poderoso, grandioso y misericordioso. Nos dice acá oración, dice... De las almas en todo el mundo, Señor Jesús. Clamamos, clamo en esta hora, mi Dios de los cielos, salvación por las almas que no le han conocido, mi Señor, en todo el mundo, Cristo de la gloria. Tenga de ellos misericordia. Sálvalo, Dios mío. Sálvalo, Cristo de la gloria. No es del que quiere ni del que corre, Dios mío, sino de quien usted tiene misericordia. Gracias, Señor, por la misericordia que tuvo por nosotros, sus hijos, Señor, que somos redimidos con su sangre preciosa, nos lavó de nuestros pecados. No había jabón ni lejía que lavara nuestros pecados, Señor Jesús. Solo su sangre preciosa que fue derramada en aquella cruz, para que nosotros fuésemos salvos, Dios mío. También sanos, su palabra dice que por su llaga hemos sido nosotros curados. Por la llaga de Cristo somos curados también, Señor amado. Cubra, mi Dios, la vida de cada uno de mis hermanos, mis hermanas, en el mundo entero, Dios mío. Guíelos con su divina presencia, oh Dios. Dele fuerzas cada día, cada uno, mi Dios, para que caminemos en este camino, mi Dios. Que no haya enemigo que ciegue nuestra mente, nuestros corazones, oh Dios, al entendimiento de su palabra, la salvación que nos ha sido dada, Señor amado, tenga misericordia. Dele fuerzas a mi hermano, a mi hermana, para caminar en este camino, Dios mío. No permita, oh Dios, que el enemigo empañe, Señor, el conocimiento de su palabra, la salvación que nos es dada, mi Cristo. Oh, mi Rey de los cielos, tenga misericordia de toda aquella persona que no le han recibido, mi Señor, que no le han conocido, mi Dios. Aunque muchos, mi Dios amado, anhelen y deseen, Dios mío, venir a su camino, más usted, mi Dios de los cielos, es el Dios poderoso, que tiene misericordia de ellos, mi Cristo de la gloria.

por su gran poder, Padre Santo, bendito. Salva las almas en todo el mundo, Dios mío. Salva los dioses, los borrachitos, los drogaditos, Dios mío, los homosexuales, las lesbianas. Oh, Dios mío, el homicida, Dios mío, al brujo, al satanista, al hechicero. Salva a los Cristo de la gloria. Son almas que necesitan, oh Dios, conocerle y ser salvo, Señor. Tenga de ellos misericordia. Libértelos de los vicios, de las ataduras, de pecado, de maldad, oh Dios. Liberta las almas, Dios mío. Tráyalas al conocimiento de su verdad, mi Señor. Mi Rey de gloria, tenga misericordia, Señor. Oración por los enfermos en los hospitales y los presos en cárceles, por conversión y sanidad, Señor. Amado Jesús de Nazaret, clamo por los enfermos, Dios mío, en los hospitales, mi Señor. Tenga de ellos misericordia, amado Rey de gloria. Sálvalo, Dios mío, con su gran poder. Oh, Dios amado, sánalo de toda enfermedad, Dios mío, en esas prisiones. Sálvalo, Dios de los cielos, a los amigos, a los hermanos, Señor, que están en las prisiones. Guárdalo, Dios, protéjalo. Dele la fuerza, Dios mío, para poder, Señor amado, venir a sus pies. Mi Dios de los cielos, para usted no hay nada imposible. Liberta a los enfermos, Señor amado, en los hospitales. Sánales con su gran poder. Los presos en las cárceles, Dios mío, dele sanidad y conversión, Señor. También los enfermos en los hospitales, dele sanidad, Señor, y conversión a aquellos que no le han recibido. En el nombre poderoso de Jesús de Nazaret. Oración por los evangelistas, misioneros, pastores, respaldo de Dios, Señor Jesús. Clamo en favor, Señor amado, de mis hermanos evangelistas, misioneros, pastores, Dios mío, los que predican su palabra, mi Dios de los cielos. Usa a sus hijos, mi Dios, con poder y libertad de su Santo Espíritu, Dios mío. Liberta, mi Dios, a los que están, Señor amado, allí, mi Dios de los cielos, cautivos por el enemigo cruel, Señor. Tenga misericordia de ellos, Cristo amado, bendito, mi Dios soberano. Oh, poderoso Rey de los cielos, por su grande misericordia. Dios mío, obra mi Cristo de la gloria, libertando los cautivos y oprimidos por el enemigo cruel, Señor. Que cuando mis hermanos, Señor amado, evangelistas, Señor, prediquen su palabra, los enfermos sean sanados, Dios mío, y los que están cautivos en pecado sean libertados, oh Dios. Usa a mis hermanos con poder y gloria, Jesús de Nazaret. Mis hermanos que van a diferentes países, cúbralos, Dios mío. Acorázalos con su Santo Espíritu, mi Dios de los cielos. Guíelos con su divina presencia, oh Dios. Úsalos con el mensaje de su palabra, Jesús de Nazaret. No hay nada imposible para usted, Dios mío. Usa a los pastores, Señor, respáldalos con su gran poder. Usa a los evangelistas, los misioneros, Jesús de Nazaret, con su gran poder. Donde quiera que mis hermanos vayan a predicar su palabra bendita, mi Señor, sea el respaldo suyo glorioso, moviéndose a través de su Santo Espíritu, Dios mío. Oración por la radio Alfa y Omega, por los locutoras,
por los programadores, ofrendantes, intercesores de los lunes, por cobertura y bendición espiritual. Señor Jesús, clamo a favor, Dios mío, de la Radio Alfa y Omega, mi Señor de los cielos. Clamo a favor de la radio, Padre. Cubra los transformadores, Dios mío. Cubre esa antena, poder de Dios. Cubra, Dios mío, todos los aparatos, Señor, que son utilizados para la radio Alfa y Omega, Dios mío, cúbralo, Señor, con su gran poder. Que nada el enemigo pueda, Señor amado, tocar, Señor, esos aparatos, Señor, todos los que es, Señor, utilizante para la radio, mi Dios. Todo, Señor, lo que es, Dios mío, para beneficio de la radio, cúbralo, mi Dios, con su gran poder. Cubra a mis hermanas locutoras, Cristo de la gloria. Guíelas con su divina presencia, Padre. Cada día ponga virtudes espirituales en cada una de mis hermanas, Señor. Bendiga a estas jóvenes, Dios mío. Provea sus necesidades, oh Dios, a las peticiones de sus corazones. Cubra a mis hermanas, Padre, bendígalas con su gran poder, Padre Celestial. Bendiga a los programadores, Señor Jesús, y ofrendantes. Cada uno, mi Dios, que programamos, Señor amado, programas radiales, Señor de los cielos, bendígalos, Padre Celestial. Con bendición gloriosa, Dios mío, los intercesores de los lunes, Padre Celestial, bendiga a mis hermanas, a mis hermanos, mi vida, oh Dios, con bendición espiritual, Dios mío, porque usted es el Dios poderoso que bendice con bendición gloriosa espiritual, Dios mío. Oración por las naciones del mundo, Señor. Clamo por las naciones del mundo, Cristo de la gloria. Tenga Dios misericordia de aquellos que no le han recibido, mi Señor de los cielos. Grande es su poder, mi Cristo bendito, que para usted no hay nada imposible, mi Dios de los cielos. Venga Dios salvando las naciones, mi Cristo bendito. Por su grande misericordia, Padre Santo bendito. Hermana Ana Berríos pide oración por el 26 de octubre, va para la corte con el juez y en noviembre 26 le programaron otra cita en el proceso migratorio, Señor Jesús. Clamo a favor de mi hermana Ana Berrillo, Señor Jesús. Mire, oh Dios, el 26 de octubre, Dios mío, va para la corte, Dios, con el juez. Y el 26, y en noviembre 26, le programaron otra cita en el proceso migratorio, Señor Jesús. Oh Dios mío, clama a favor de mi hermana Ana Berrillo, Señor. Para usted no hay nada imposible, Señor Jesús. Todo lo que para el hombre es imposible, Dios mío. Para usted no hay nada imposible, oh Dios. Mas usted, Dios mío, guiará la mente de ese juez, Señor amado. A favor de mi hermana Ana Berrillo, Dios mío, mire esas dos citas, Señor. Oh, poderoso Rey de los cielos. Octubre, Dios mío, y en noviembre, Cristo de la gloria. Mi hermana, Señor amado, irá, Señor amado, a esa cita migratoria.
pero usted es el Dios grande y poderoso que dará la victoria a mi hermana, Señor Jesús. En esta mañana, Señor, yo declaro, Señor, en el nombre de Jesús de Nazaret, la victoria en la vida de mi hermana Ana de Río, Señor Jesús. Usted le dará a mi hermana la victoria, Señor amado, de obtener, oh Dios, el estar, Señor, en ese país, Padre Santo, bendito. Palabra dice que los que aman a Dios, todas las cosas los ayudan para bien, mi Señor. Oración por hermana Yamilei de Mendoza en el mes de julio. Tiene cita en migración, que sea Dios obrando en su perfecta voluntad, Señor. Mire la fe de mi hermana, Señor amado, bendito. Yo le pido, Dios mío, por su grande misericordia, mi Dios de los cielos, venga obrando, mi Señor, en la vida de mi hermana Yamilex, Señor amado, bendito. Oh Dios de los cielos, aumente la fe de mi hermana, Dios mío. Y así, oh Dios, todo salga bien como mi hermana lo está creyendo, Padre Santo, bendito. Mi Dios soberano, Dios poderoso, grandioso y misericordioso, que todo lo ve y lo conoce, Dios mío. Mas yo espero, y mi Dios de los cielos, clamo a favor de mi hermana Yamilei, Señor Jesús. Que todo saldrá bien en su nombre, poderoso Jesús de Nazaret. Oración, hermana Zenia Delario, familia, fortaleza y consolación en estos momentos difíciles, Señor Jesús. Clama a favor, Señor amado, de hermana Zenia Lario, Padre Celestial, y familia. Venga dando, Señor amado, consuelo y fortaleza, Padre, en estos momentos difíciles, Dios, que ellos están pasando, Dios mío. Sea su mano sanadora, Dios mío. Su mano poderosa, mi Rey de Gloria, obrando, Dios amado, Dios de los cielos, en la vida de mi hermana Zenia Delario, Señor, y familia, dándole fortaleza y consolación, Padre Celestial. Oración por la hermana Berta Marina Ramírez, sea Dios obrando en su vesícula por sanidad divina, Señor Jesús. Clamo a favor de mi hermana Berta Ramírez, Marina Ramírez, Señor Jesús. Sea obrando, mi Dios, sanándola, Cristo de la gloria, sabiendo, Padre, que para usted no hay nada imposible, Dios mío. Venga obrando, Señor Jesús. Venga sanando, Señor amado, en el cuerpo, Señor amado, de mi hermana Berta Marina Ramírez. Sea obrando, mi Dios, en su vesícula, Dios mío, operando a la Cristo de la gloria. Oh Dios de los cielos, calcinando, Señor amado, todo lo que está infectando, mi Dios, en su vesícula, Dios mío. Examínala, mi Señor, sánala con su mano bendita, que mi hermana, Señor, pueda testificar de sus maravillas, Señor, que usted sana, salva, liberta, transforma, mi Cristo amado, soberano. Tenga misericordia de mi hermana Berta, Dios mío. Tu palabra dice que el tiempo de los milagros no ha pasado, Señor. Ahora, Dios mío, glorifíquese, Dios amado.
y mi hermana Berta, Señor amado, pueda testificar, mi Dios, de sus bendiciones, Señor. Así como aquella mujer que fue sanada de aquel flujo de sangre que ya eran 12 años, Señor. Pero al tocar el borde de su vestido, su enfermedad fue sanada. En el nombre de Jesús de Nazaret, declaro sanidad en esa vesícula de mi hermana Berta, Jesús de Nazaret. Tenga misericordia, poderoso Rey de los cielos. No hay nada, Dios mío, imposible para usted. Porque usted es el Dios de lo imposible, Señor. Trae a milagro, Dios mío, a la vida de mi hermana Berta, Señor. Marina Ramírez, Señor. Sánala, Señor, de esa vesícula. Oración por hermana Rosa Vigil, por sanidad y fortaleza, y por su hijo Roberto Carlos, por protección, Señor Jesús. Clamo a favor de mi hermana Berta Vigil. Dios mío, obra, Cristo de la gloria. Sana en el cuerpo de mi hermana, Señor amado. Sea su mano bendita, Dios, administrando el cuerpo de mi hermana Rosa Vigil, Dios mío. Sea sana por su mano poderosa, Jesús de Nazaret. Tenga misericordia en la vida de mi hermana, Dios mío. Sánala, Cristo amoroso. Nada hay imposible para usted, mi Señor. Porque todo lo imposible, Dios mío, para usted es posible, mi Señor de los cielos. Tenga misericordia de su sierva. Clamo por la vida de su hijo Roberto Carlos, Señor. Protección divina, mi Cristo. Proteja la vida de Roberto Carlos, su hijo, mi Señor. Tenga misericordia de este varón, Padre. Proteja donde quiera que él está, mi Cristo bendito. Hermana Gloria Alicia Soriano, sanidad divina, fortaleza. Señor Jesús, clamo a favor de mi hermana Gloria Alicia Soriano, Señor. Clamo sanidad divina, poderoso Jesús de Nazaret. No hay nada imposible para mí, porque usted es el Dios.

Lleva milagros, Jesús, delante. No hay nada imposible para mí. Clamo a favor de la amiga Teres y sus hijos con bendición y protección. Señor Jesús, mira la vida de Teres y sus hijos, Señor Jesús. Venga obrando de niños sanidad divina, Señor de los cielos, conversión en los hijos, Señor, de la amiga Teres. Salva a la amiga Teres, Señor Jesús. Salva a sus hijos poderosos, Señor. Revélales el evangelio de salvación, Dios mío. Tenga de ellos misericordia, Jesús de Nazaret. Oración por el hermano José Erasmo Torres Sanidad y por su familia. Señor Jesús, clamo a favor, Señor amado, de nuestro hermano José Erasmo Torres, Señor amado. Obra sanidad, Señor amado, en el cuerpo de mi hermano José Erasmo Torres, Padre Santo. Sea su mano poderosa, Dios mío. Obrando sanidad, Padre Santo, bendito. En la vida, Señor, de José Erasmo, Dios amado, Torres. Venga sanando toda enfermedad en su cuerpo, Dios mío. Sanándole con su mano, Padre. Con su mano, Dios mío. Poder de lo alto, mi Dios. Todo lo veo y lo conoce, Dios mío. Hermana Isabel Quintanilla, por respuesta de Dios y protección divina en su familia. Señor Jesús, clamo a favor de mi hermana Isabel Quintanilla, Señor amado. Le pido, mi Dios de los cielos, esa respuesta que mi hermana tiene en Jesús de Nazaret. Oh, poder de Dios, trae la respuesta a su sierva, Dios mío. Porque está esperando mi Cristo de la gloria, por su grande misericordia, Padre Celestial. Oh, Dios mío, trae la respuesta, mi Dios, a la vida, Señor amado, de hermana Isabel Quintanilla. Trae protección divina a su familia.

Mire la respuesta de su sierva, Padre Santo, tenga de la misericordia. Protección a su familia, Dios mío. Oración por Cristóbal Asensio, que Dios toque su corazón y se convierta, Señor Jesús. Clama a favor de Cristóbal Asensio, Dios mío. Oh Dios de los cielos, toque su corazón, mi Dios. Y este varón pueda venir a sus pies, Señor, arrepentido. Sálvalo, mi Cristo, amado bendito. Convierta la vida de Cristóbal, oh Dios. Y se convierta, mi Cristo bendito. No hay nada imposible para usted, porque usted es el Dios de lo imposible. Grande y poderoso es mi Cristo. Para hacer cambiar la vida de Cristóbal, Señor, y que venga rendido a sus pies. Carmen Sánchez, sanidad en óvulos en su garganta, Señor. Clama a favor de Carmen Sánchez, Dios mío.

Carmen Sánchez, Dios mío, sea sanada por su mano. Sea convertida también, Señor, porque no solo la quieres sanar, sino que la quieres salvar. Tenga misericordia, Señor, de la vida de Carmen Sánchez. Oración por Miller Paisi. Liberación de cárcel. Señor, clama a favor, Señor amado, de este varón. Dios mío, tenga misericordia, Señor. Libértelo de esa prisión, oh Dios. Pero sálvelo, mi Cristo, con su gran poder. Porque nada hay imposible.

Oración por Olimpia, Morejón, conversión, Señor. Clama a favor de Olimpia, Morejón, Dios mío. Tenga misericordia, Padre Santo, bendito, mi Dios de los cielos. Salva la vida de Olimpia, Morejón, Señor. Conviértala, Dios mío, con su gran poder. Revélale el Evangelio de salvación, mi Cristo de la gloria. Oración por la amiga Esmeralda Cruz, conversión, fortaleza, provisión y por su hijo José Giovanni Martínez, liberación de cárcel y protección. Señor Jesús, clama a favor de su hijo, de Giovanni Martínez.

bendito la vida, Señor amado, de la amiga Esmeralda Cruz. Fortalézcala, Cristo de la gloria. Sálvala, Dios, con su gran poder. Provea esa provisión por su hijo, Señor, que José, Jehová de Martínez, Dios mío, liberación de cárcel, poder de Dios. Obra a favor de este varón, Dios mío. José, Jehová de Martínez, liberación de cárcel, Señor. Provea a Esmeralda Cruz, Señor. Dios mío, provea a mi Dios la bendición económica que ella necesita, poder de Dios. Sálvala, Dios mío, con su gran poder. Oración por el pastor Juan Ramón Campos, fortaleza, restauración de su salud. Fortaleza por su esposa y hija, Señor Jesús. Venga libertando, sanando, Señor, a su siervo. Fortalezca también la vida de su esposa e hija, Padre Santo. Bendito a su obra, poder de Dios. En la vida de mi hermano, Señor amado, Pastor Juan Ramón Campos, Dios mío, a la obra, Cristo Jesús de Nazaret. Oración por Cristóbal Morejón, por bendición y protección, Dios mío. Obra en la vida de Cristóbal, Padre Santo, protección, conversión, Padre Santo. Oración por Ercilia, por sanidad y conversión en sus hijos, Señor Jesús, clama a favor de mi hermana Ercilia, Señor. Conversión de sus hijos, Señor, sanidad en el cuerpo de mi hermana. Obra, mi Cristo de la gloria, con su gran poder, oh Dios, sana a mi hermana, salva a sus hijos, Dios mío. Oración por la hermana María Esther Hernández, sanidad, conversión de sus hijos, Señor Jesús. Clama a favor, Dios mío, de mi hermana María Esther Hernández, Señor, sanidad divina en su cuerpo, Dios. Salvación, conversión en la vida de sus hijos, Dios mío. Tenga misericordia.

divina en su cuerpo, Padre Santo, bendito, fortaleza, Señor. Fortaleza la vida de mi hermano, Señor. Sánalo, mi Cristo, con su gran poder. Oración por la hermana Úrsula Gómez, fortaleza, Dios mío, venga fortaleciendo la vida de mi hermana Úrsula, Señor. Fortalezcala, Dios mío, en esos momentos, Padre, cuando su fe se quiera debilitar, Señor. Dele las fuerzas que ella necesita, Cristo amado. Oración por el hermana Esmeralda Ruiz, sanidad y fortaleza, Señor Jesús. Venga obrando, Señor, sanidad. Ese cuerpo administra lo Cristo de la gloria, sana la de toda enfermedad, Dios mío, Dios soberano que todo lo ve y lo conoce, Padre Santo. Oh, mi Rey de gloria, sea su mano bendita, su mano gloriosa, Padre, bendiciendo a la vida de cada una, Padre celestial. Juan Ramón Berrillo, liberación de cárcel, Señor, por su grande misericordia, le pido liberación de cárcel, Señor. A Juan Ramón Berrillo, Dios mío, solo usted lo puede hacer. La hermana Ana Berrillo, sanidad y fortaleza, Señor, fortalezca la vida de mi hermana, sánala con su gran poder, mi Dios. Oración por la hermana Aide Ruiz, sanidad en convulsiones, fortaleza, mi Dios de los cielos, obra en mi hermana Aide Ruiz, Señor amado, sanándola, Dios mío, libertándola, Dios, de esas convulsiones, Jesús de Nazaret. Oración por la familia Martínez, por sanidad y salvación, Señor. Clamo a favor de la familia Martínez, sanidad y salvación. Oración por Adilma Torres, por liberación de cárcel, Señor Jesús. Venga obrando, mi Dios, liberando de esa cárcel la vida de Adilma, Padre. Oración por la hermana Reina Alvarado, por fortaleza y sanidad, Señor Jesús. Venga obrando en la vida de mi hermana Reina Alvarado, Señor, dándole, Dios mío, fortaleza y sanidad, Padre Santo, bendito. Oración por Berta Cruz, por sanidad divina, Señor. Clamo a favor de Berta Cruz, Señor Jesús. Sea su mano, obrando, sanándola, mi Dios. Oración por el hermano Mauricio Ramírez, sanidad y fortaleza divina, oh Dios. Clamo a favor de mi hermano Mauricio Ramírez, Señor Jesús, sanidad y fortaleza, mi Dios, en el cuerpo de mi hermano Mauricio, Señor Jesús. Oración por Elmer Esaú, por liberación de cárcel y protección, Señor. Obra en la vida de Elmer Esaú, Dios mío, por liberación de cárcel y protección, mi Dios de los cielos. Oración por el hogar de Ires, Altagracia, sea Dios, obteniendo sus peticiones, contestando sus peticiones, Señor Jesús. Mire las peticiones, Señor amado, de ir a Altagracia, Señor. Contesta, mi Dios, la petición de ella, Padre Celestial, en el nombre de Jesús. Oración por la familia Acevedo, por sanidad, Señor amado, clámala. A favor de la familia Acevedo, Dios mío, sanidad divina. Oración por José Rodríguez, sanidad y conversión, Señor. Convierta a este varón, Señor de los cielos, y dele sanidad divina, poderoso Dios. Oración por la amiga Miriam, sanidad divina, Señor, obra en la vida de la amiga María, oh Dios amado, sanidad divina, Patricia Guadalupe y Susana de Río, liberación de vicios, Señor,
Carboniza ese vicio, Señor amado, en ellas tenga misericordia de Guadalupe y de Beatriz, Señor amado, liberación, Señor, conviértala, Dios mío, tenga misericordia, la hermana Blanca Lidia Polio, por sanidad divina, Dios mío, clamo a favor, Señor amado, de mi hermana Blanca Lidia, Señor amado, sanidad divina, mi Señor. Oración por la hermana Gloria Cali, su hijo Ever Cali, liberación de cárcel, Señor, clamo a favor de mi hermana Gloria, Señor amado, a favor de su hijo, Dios amado, Ever Cali, Señor, sea libertado de esa prisión, Padre Santo, bendito, Carmen Corea, sanidad de hígado, graso y cálculos en la vesícula, Señor Jesús, venga obrando, mi Dios, en ese hígado graso y en esos cálculos, Señor amado, de Carmen Corea, mi Dios de los cielos, oración por la amiga Manuela, por conversión y sanidad, Señor Jesús, venga obrando en la amiga Manuela, Señor amado, sanidad divina, poder de Dios. Oración por Oliver Eduardo Rodríguez Carta de Liberación, Señor Jesús. Mira la petición de Oliver Eduardo, Señor amado Rodríguez, Señor. Mira esa carta de libertad, mi Dios de los cielos. Venga obrando a favor de él, Padre Celestial. Hermana Vladimir Coplan, sanidad y fortaleza, Señor Jesús, clama a favor del hermano Vladimir Coplan, Señor, sanidad en su cuerpo, mi Dios de los cielos, oración por Marta Jiménez, familia, por sanidad y protección, oh Dios, venga libertando, sanando con su mano poderosa, Dios mío. Dele, Señor amado, protección a la familia de mi hermana Marta y sanidad a Marcelina Tolentino, sanidad en sus pulmones, que tiene dificultad para respirar, Señor amado, venga obrando, Dios mío, en Marcelina Tolentino, Dios amado, sálvala, Dios, sánala, Dios mío, de ese problema pulmonar, mi Dios, oración por Walter Raúl, para que regrese a los caminos de Dios, Señor, tenga misericordia de Walter Raúl, te lo pido, Dios mío, es tan grande su poder, mi Dios de los cielos, obra en la vida de Walter, oh Dios, sálvalo, Dios mío, por su grande misericordia, oración. Por Mauricio Morejón está a la espera de unos papeles migratorios, sea Dios obrando. Obra a favor de esos papeles de Mauricio Morejón, oh Dios mío. Todos, Dios amado, les salga bien. Oración por Andrés, liberación de cárcel. Dios mío, tenga misericordia de Andrés, Señor. Liberación de cárcel. Oración por Nelson Adonisi. Que Dios toque su corazón y se convierta al Evangelio, Señor. Clama a favor de Nelson, Dios mío, tráigalo arrepentido a sus pies, mi Dios. Oración por Francisco Castro, liberación de vicios y que sea Dios obrando en ese enojo de ira que maneja, Señor, obra en la vida de Frankie, mi Dios de los cielos. Regréselo a su camino, glorioso Padre. Reprende ese espíritu, Señor, de enojo. Liberta este varón de toda atadura del enemigo, Dios mío. Oración por Lorena de Jesús López, sanidad en sus nervios, Señor. Venga obrando en Lorena, Padre. Mira esos nervios, Señor. Venga carbonizando, Dios mío, todo lo que está estorbando en esos nervios. Oración por el hermano Miguel Gutiérrez, sanidad divina, Señor. Clamo a favor de mi hermano Miguel Gutiérrez, Señor. Sanidad divina, Cristo de la gloria. Oración por Lady Osorio, por liberación hasta Colombia, Señor amado, tenga misericordia de Lady Osorio, Dios mío,
hasta Colombia, Jesús de Nazaret, obra, Señor, de los cielos en la vida de ella, Padre. Oración por María Angélica Villalobo González, por su salud, por un milagro hasta Guatemala, Dios mío. Sea llegando, Dios, a la petición de María Angélica Villalobo, Padre Santo, grande. Sanidad divina en su cuerpo, poder de Dios. Berta Cruz, sanidad. Será operada de su rodilla, Dios mío, todo salga bien. Toma el control de Berta Cruz, Señor amado. Hermano Salomón, sanidad divina y fortaleza, Dios mío, obra en la vida de mi hermano Salomón, Padre Santo. Familia González Sánchez, por cobertura de Dios, cubre esta familia, Dios mío, con su gran poder. El hermano Salomón Granado, bendiciones, me puede llevar, dice, en oración por diabetes y próstata, por mi esposa Marta Alicia Ruiz de Granado, por diabetes, Señor amado, clamo a favor de mi hermano, Señor Salomón, de su esposa, Dios mío, carboniza toda enfermedad de ese cuerpo de mis hermanos, Señor. Para usted no hay nada imposible, Jesús de Nazaret. Oración por la hermana Milagro Andino, por su salud, sufre una caída, se golpeó su cabeza, Dios mío. Venga obrando, Señor, en la vida de mi hermana Milagro, Señor. Andino, Señor, administra en esa cabeza, Padre, todo lo que puede estar dañado, mi Señor. Venga sanando, Padre Santo, todo lo que ha calcinado ese golpe en la cabeza de mi hermana, Jesús amado. Para usted no hay nada imposible, mi Dios. El hermano Antonio Maravilla, pronta recuperación de su vista, Señor. Siga fortaleciendo su siervo, Dios amado, que pueda mirar, Señor amado, perfectamente, mi Dios, por su mano poderosa, Dios mío. Oración por Saraí, sanidad completa en sus pulmones, fortaleza espiritual, Señor. Fortalezca la vida de Saraí, Señor amado. Venga completando la sanidad en sus pulmones, mi Dios. Fortaleza espiritual, Padre Santo. Hermana Carmen Lario, que todo salga bien en él, tal que le realizarán mañana, Dios mío. Todos los que le aman, dice su palabra, que todo los ayuda a bien, Jesús de Nazaret. Todo saldrá bien, Señor, en ese tal, Señor amado, que le realizarán a mi hermana, Padre Santo bendito. Cris Jared Corea, sanidad divina, Señor, clamo por la vida de Cris Jared, Señor amado, sanidad divina en el cuerpo de mi hermano. Saúl y Julio Evelyn, protección divina, Señor amado, declaro protección en la vida de Saúl, Julio y Evelyn. Oración por el hermano José René Torres, pronta recuperación en su salud, y por su esposa Dolores Choto, sanidad y fortaleza. Sus hijos, sanidad y conversión, oh Dios de los cielos. Clamo a favor de mi hermano José René Torres, Señor amado. Pronta recuperación, oh Dios, en su salud, su esposa Dolores Choto, sanidad y fortaleza. En sus hijos, sanidad, poderoso Dios de los cielos. No hay nada imposible para usted, Dios mío. Mi hermano Miguel Celaya, sanidad y fortaleza, protección en su familia, Señor. Clamo a favor de mi hermano Miguel Celaya, Padre, sea bendiciendo, sanándolo, Señor, protegiendo su familia, Padre Santo, bendito.
mi Dios soberano, dice Dios le bendiga.

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0: Seguir a Jesús realmente conlleva un arrepentimiento, mansedumbre y humildad de corazón. Amar al Señor de todo corazón. Fe y confianza incondicional. Firmeza total. Renuncia completa. Solidaridad en el sufrimiento. Perseverancia y constancia.
1: No temas, porque yo estoy contigo. No tengas miedo, porque yo soy tu Dios. Te fortaleceré y también te ayudaré. Te sustentaré con la diestra de mi justicia. Con la diestra de mi justicia. Isaías 41:10. Pueblo de Dios, sigamos adelante. El Poderoso está con nosotros. El Poderoso.

El Espíritu del Señor está sobre mí, por cuanto me ha ungido para dar buenas nuevas a los pobres. Me ha enviado a sanar a los quebrantados de corazón, a pregonar libertad a los cautivos y vista a los ciegos, a poner en libertad a los oprimidos, a predicar el año agradable del Señor. Lucas 4:18. 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

Él es quien perdona todas tus iniquidades, el que sana todas tus dolencias, el que rescata del hoyo tu vida, el que te corona de favores y misericordias, el que sacia de bien tu boca, de modo

Bendito sea el nombre del Señor, que el Señor les bendiga, estimados hermanos y amigos, en esta preciosa hora de la tarde. Le damos gracias al Señor por el hermoso privilegio que Dios nos concede de poder estar una vez más, ¿verdad?, en este día lunes de clamor, donde estamos, ¿verdad?, siempre clamando al Señor, siempre pidiéndole al Señor, ¿verdad?, por cada necesidad, por cada petición, gloria al Señor, que se hace llegar a cabinas de radio. Es un privilegio para nosotros poder participar de esta bendición. Agradecemos al Señor, ¿verdad?, y a nuestras hermanas por tomarnos en cuenta siempre de poder, ¿verdad?, darnos el privilegio de poder clamarle al Señor. Así que usted que ha enviado siempre, ¿verdad?, esa petición, créale al Señor que Dios, ¿verdad?, es el que hace posible, gloria al Señor, todas las cosas, y que para Dios pues no hay nada imposible, solamente tenemos que creer en el Señor Jesucristo. Dios bendiga de una manera especial a mi hermana patrocinadora, mi hermana Ana Berríos, que está patrocinando, ¿verdad?, esta hora de clamor también, gloria al Señor, que el Señor me la bendiga donde quiera, ¿verdad?, que mi hermana se encuentre. Que sea Dios bendiciendo su vida y dando respuesta, ¿verdad?, a la petición que mi hermana tiene delante de nuestro Dios. Dios es bueno, Dios es poderoso, y Él nos dice en su bendita palabra: clama a mí y yo te responderé. Y esa es una promesa para cada cristiano, para cada uno de nosotros que hemos creído en el Señor y que clamamos a un Dios vivo, a un Dios de misericordia, que a su tiempo, pues Él, ¿verdad?, siempre nos responde, nunca nos deja solo, siempre está nuestro Dios de nuestro lado. Y es un privilegio para nosotros tener este tiempo de clamor, donde es el cual, ¿verdad?, nos acercamos al Señor a través de la oración, el medio, ¿verdad?, que Dios, ¿verdad?, dejó que pues le clamáramos, que oráramos, y que en esa oración que nosotros hacemos es una plática con Dios, ¿verdad?, que tenemos, y es algo maravilloso saber que su oído está presto a la oración de sus hijos, gloria al Señor. Así que Dios me bendiga grandemente, Dios bendiga a mi hermana Ana Berríos en esta preciosa hora de la tarde. Dios bendiga a todos aquellos que están, ¿verdad?, quizás almorzando ya, quizás algo otros, ¿verdad?, almuerzan ya algo tardecita, quizás están en preparativos de almuerzo, pero ahí, ¿verdad?, está escuchando siempre la radio, esperando, ¿verdad?, que sea siempre de edificación para cada vida. Gloria al Señor, ya que quizás a veces no lo hacen, pero es necesario, ¿verdad?, siempre tener ese momento de comunión con nuestro Dios. Le agradezco al Señor en esta hora por este privilegio. Vamos a orar al Señor, vamos a clamar a nuestro Dios. Ya Dios ha escuchado cada oración que cada hermana, cada hermano ha hecho, ¿verdad? Estas horas de la tarde ya van varias horas de clamor, donde se dio inicio, ¿verdad?, desde las 5 de la mañana, y Dios ha escuchado esa oración, esa petición, y las peticiones siguen llegando, ¿verdad? Y ese es algo maravilloso, saber que hay un pueblo clamando y que hay personas que tienen la fe puesta en Dios y en el pueblo del Señor, que saben

ha permitido, Señor, la oportunidad de poder, Señor, acercarnos delante de su presencia, Señor, y poner así, oh Padre bendito, en sus manos, oh Dios mío, cada petición, Señor, que se ha hecho llegar a cabina de radio, Padre. Pedimos, oh Dios, que sea usted respaldando nuestras vidas, Señor, dándonos la fe, oh Dios mío, cada día para poder, Señor, tener esa confianza, esa seguridad, oh Cristo amado, que usted, oh Dios mío, está escuchando el clamor de sus hijos, Señor, que no es en vano, Señor amado, lo que hacemos, sino que usted está presto para poder, Dios mío, dar respuesta, Señor, a cada petición, a cada necesidad. Que usted, Señor amado, conoce perfectamente, Señor, la necesidad de cada uno, Padre. Padre, pero usted, oh Dios mío, en su misericordia, viene obrando, Señor eterno, de una manera especial sobre cada vida. Pedimos, Señor, que en esta hora, Padre, sea usted, oh Dios mío del cielo, teniendo grande misericordia, Señor, salvando, Señor amado, las almas, oh Cristo poderoso, dando, Señor, la salvación, Señor eterno, ya que el tiempo, Señor amado, cada día, Señor, está pasando y cada día su venida se acerca más y más, oh Dios. Y es necesario, Padre, que nosotros, oh Dios mío, continuemos, oh Dios, clamando por estas vidas, clamando por estas almas, Señor, que usted sea teniendo misericordia, Padre bendito, que usted sea glorificándose, Señor, reventando toda cadena, tocando esas vidas, Señor amado, esas almas que están necesitando, Señor, la conversión de su vida, que sea usted obrando, que sea usted, Padre mío, reventando toda cadena, que estas almas puedan reconocer, oh Dios, que son solamente usted es quien perdona, usted es quien salva, que solamente usted, Dios mío, es el único Señor en quien nosotros, Padre, podemos acudir, podemos confiar. Pedimos misericordia por estas vidas, oh Dios mío, que sea usted glorificándose, Padre. En esta preciosa hora, clamamos, Señor, por las personas, oh Dios mío, que están enfermas en esos hospitales, por cada persona, Señor, que está necesitando un milagro de sanidad, personas, Dios mío, que quizás están desahuciadas de los médicos, oh Dios, que no tienen medicina, Padre, acá terrenalmente, Señor, pero sabemos, Dios mío, de la gloria, que usted, Señor amado, conoce esa necesidad, que usted puede obrar, que usted puede sanar esa vida, sanar ese hombre, esa mujer, ese niño, Señor, que está allí, Padre bendito, esperando recibir un milagro, esperando recibir una respuesta suya, Señor. Si está en su voluntad, Señor amado, obrar sobre esas vidas, Padre, le pedimos a usted misericordia y usted sea glorificándose, Rey de la Gloria, sanando, Señor, esas vidas, sanando, Señor bendito, a cada persona que está, Señor amado, dañado de sus órganos, Señor, quizás con cáncer, quizás, Dios mío, con problemas en sus riñones, quizás, Padre bendito, con diferentes problemas, Señor, en sus cuerpos, oh Rey de la Gloria, pero usted que conoce cada vida, Padre, le pedimos misericordia y usted sea glorificándose, Señor, llegando, Padre bendito, allí donde están, Señor amado, postrado en una cama, Señor, quizás, Padre mío, necesitando, Señor, de un aparato, Señor, necesitando, Señor poderoso, aleluya, de oxígeno, Señor, tenga misericordia, Padre, glorifíquese en esa vida, Señor Dios todopoderoso, tu palabra nos dice, Padre bendito, que por tu llaga nosotros hemos sido curados, Señor eterno, aleluya, tenga misericordia, Señor amado, glorifíquese, Señor, en esa vida, oh poderoso Dios, le pedimos, Padre, por las personas que están en las cárceles, por esos presos, Señor amado, que aún no se han convertido, que aún no han llegado a tus pies, Señor, que tú tengas de ellos misericordia, Señor, que allá donde están, Señor amado, pueda llegar esa palabra de salvación, que allá donde están, Señor poderoso, puedan recibirle en el corazón, Señor, y que si allí se encontrasen, Padre, el día de tu venida, ellos puedan ser
ser transformados, Señor amado, porque han alcanzado misericordia. Toque esos corazones, toque esa vida, Señor amado, porque la palabra ahí está llegando, Señor. Usted ha preparado hombres, usted ha abierto puertas para que la palabra se lleve a esos lugares, Señor amado, a esas cárceles, Señor. Ahí donde esté ese hombre, esa mujer, Señor amado, ahí donde esté ese anciano, ese

0: joven, Dios mío, quizás, Señor eterno, han sido ya procesados y están pagando, Señor amado, muchos años en esos lugares, pero usted allí puede llegar y salvar esa vida, Señor. Pero usted es grande en misericordia, Padre, para poder, Dios mío, salvar esas almas, Señor. Revienta cadena, dele fuerza, dele paciencia, Señor. Venga cubriéndolo de toda enfermedad, de todo peligro. Guarde esa vida, Señor amado, que ellos puedan entender, que ellos puedan reflexionar, Señor amado, y alcanzar la salvación, oh Dios, porque sabemos, Padre, que solamente usted lo puede hacer, que solamente usted, Padre mío, conoce el corazón de estas personas, Padre. Usted sabe, Señor amado, el arrepentimiento que quizás algunos han tenido. Te pido misericordia por esa vida, Señor, que tú vengas obrando, que tú vengas salvando, Señor, dando sanidades, obrando de una manera especial, Señor. Le clamo por los misioneros, por los evangelistas, Señor, por cada pastor, Padre, que tú vengas respaldando su vida, respaldando esos ministerios que usted ha dado, Señor, a esos hombres valientes, Padre mío, poderoso Dios, ponga esa palabra en su boca, Padre bendito, que cuando estos hombres se paren, oh Dios, a predicar tu palabra, sea usted glorificándose, Señor, salvando las almas, sanando los enfermos, Dios mío, llenando, Padre Santo, su pueblo con la prédica, Señor amado, de tu palabra, venga fortaleciendo esta vida, venga respaldando estos ministerios, Señor, a cada evangelista, Señor, a cada misionero, a cada pastor, Señor amado, sus familias, oh Dios, obra, Padre, en esa vida, Señor amado, respáldalos cada día, Señor, para que esa palabra siga corriendo, para que esa palabra se siga predicando tal como está escrita, Rey de la Gloria. Prepara cada día a tus siervos, oh Dios. Que sea usted glorificándose, Dios mío, de una manera, Señor amado, muy especial. Le clamo, Padre, por el ministerio radial Alfa y Omega. Venga usted obrando, venga usted bendiciendo a mis hermanas locutoras, respaldando su vida, Señor, fortaleciéndoles cada día, poderoso Dios. Ayuda a cada una de mis hermanas, Señor. A mis hermanos, oh Dios, programadores. A cada, Dios mío, hombre, mujer, Señor, que presenta esos programas, Señor amado, que sea usted, Señor eterno, glorificándose, poderoso Dios, que sea usted, Señor amado, dando, Señor Jesucristo, lo necesario, Padre, proveyendo, Señor amado, para esos programas radiales, Señor, que se continúe predicando, Señor, tu palabra, que esa palabra, Señor eterno, siga llegando a más vidas, que esa palabra, Señor amado, continúe, Señor, al aire, Cristo bendito, venga proveyendo, venga dando, Señor amado, lo necesario, venga preparando hombres y mujeres dispuestos a predicar tu palabra, Señor, que sea usted, oh Cristo amado, abriendo esas puertas de bendición, de ese respaldo, de esa sabiduría, ese entendimiento, Señor Dios Todopoderoso, porque solamente, Señor amado, usted, oh Dios, lo puede hacer. Venga bendiciendo, Señor eterno, aleluya, a cada uno de mis hermanos, Señor, intercedores de los días lunes, Señor. Venga usted, oh Cristo bendito, aleluya, dando, Señor amado, esa bendición espiritual por cada uno, Señor, de mis hermanos, hermanas, oh Padre Santo, que están siempre dispuestos, oh Dios, a llevar este momento de clamor. Sea usted, Señor amado, bendiciendo la vida de cada uno, mi Dios del cielo. Se lo pedimos, oh Dios, en esta hora. Le clamo, Señor, por toda, oh Padre, por las naciones, que usted sea, Padre mío, dando sabiduría a cada gobernante, a cada líder de una nación, Señor. Que sea usted, Señor amado, tomando el control, Señor, de cada uno de estos hombres, Señor, que están enfrente de una nación, Señor, para que puedan ellos gobernarla, Señor amado, con sabiduría y entendimiento. Le clamo por mi hermana Ana Berrío, Señor, que su petición está delante de ti, Padre Santo. Que seas tú, oh Dios del cielo, tomando el control, Señor, de este proceso, Padre Santo, te estará llevando en el mes de octubre, Señor Dios Todopoderoso, y que sabemos, oh Rey de la Gloria, que tú eres el Dios de poder, el Dios de misericordia, Señor. Oh Padre bendito, quizás, Señor, Han programado, Señor amado, esa cita para el mes de noviembre, pero usted, Señor amado, tiene el control de todo este proceso, Señor. Venga dando la victoria a mi hermana, Cristo poderoso. Ella ha creído, Señor, que usted, Dios mío, tiene el control, Padre, de todo para poder, Dios mío, darle una respuesta, Señor amado, favorable ese día, Señor, que estará, Señor amado, quizás, oh Dios, en esa audiencia. Que tú vengas glorificándote, Señor, en la petición de mi hermana, Padre, porque tú eres el Dios de poder. Te pido por la hermana Yamilet de Mendoza, Señor, que en el mes de julio también, Señor, tiene cita en migración. Seas tú obrando, Señor, en su perfecta voluntad. Tú eres poderoso para poder obrar sobre la vida, Señor. Oh, Dios mío, nada hay, Señor, imposible para ti, Padre. Tú eres bueno, Señor, y para siempre eso, Padre, tu bendita misericordia. Ayuda, Señor eterno, a cada uno, Señor, para seguir adelante. Sea usted contestando estas peticiones de mis hermanas, Señor. Te pido por la hermana Zenia de Larín, dele fortaleza cada día, Señor. Quizás, Padre Santo, solamente usted es el único quien puede llenar ese corazón, puede llenar ese vacío, poderoso Dios, puede dar ese consuelo, Padre Santo, porque nosotros entendemos, oh Dios mío, que allá tenemos un lugar mejor, pero quizá muchas veces cuesta aceptarlo, Padre. Te pido que seas tú ayudando a mi hermana, consolándola, fortaleciéndole, Señor, cada día y a cada una de su familia, Señor. Pedimos, oh Dios mío, que sea usted obrando. Le pido por la hermana Marta Marina Ramírez, oh Dios, que seas tú obrando, sanando esa vesícula, Padre Santo. Venga usted, oh Dios mío, eterno, glorificándose, Señor, en la vida, Dios mío, santo de mi hermana. Que usted sea operando, limpiando esa vesícula, Señor, sacando todo aquello, Padre, que está, Señor, dañando, Señor, ese órgano. Te pido que obres, te pido que seas tú obrando esta hora, Padre Santo. Para usted, Señor amado, no hay nada, Señor eterno, imposible. Tú eres el Dios que todo lo puede, el Dios que sana, el Dios que salva, el Dios que liberta. Bendito sea tu nombre, Señor amado, en todo tiempo. En todo tiempo, Señor, sea tu nombre engrandecido. Gracias le damos, oh Dios, en esta hora, Padre, porque tú eres bueno, Señor Jesucristo. ¿Qué haríamos nosotros, oh Dios, sin ti? Nada podríamos hacer, Padre Santo. Oh Dios mío, santo, poderoso, tú eres Dios. Pedimos que seas tú glorificándote, Padre, de una manera especial. Le pido por la hermana Rosa Vigil, Señor, por esa sanidad, Dios mío, fortaleza, que seas tú obrando, Rey del Cielo. Nada, Señor amado, nada imposible para ti, Señor. Glorifíquese, Padre Santo. Mira los hijos de mi hermana Rosa Vigil. Convierte, Señor amado, convierte a estos jóvenes, oh Dios todopoderoso. Hay poder, oh Dios amado, en tu nombre. Oh, Dios mío, glorifícate, Señor, en estas peticiones. Glorifícate, Señor amado, salvando esta vida, Señor, protegiendo esta vida. La vida, Dios mío, aleluya, de Roberto Carlos, Señor, esté en tus manos. Gloria, Señor, mi hermana Gloria Alicia Soriano, Señor, que está pidiendo sanidad, Padre Santo, y fortaleza. Vengo obrando, Señor, en mi hermana. Te pido, Dios mío, un milagro de sanidad, que seas tú sanando, obrando, Rey del Cielo. Te clamo, Señor, por la amiga Tere, Señor, y sus hijos, por esa conversión de sus almas, Señor, por esa conversión de del alma, Señor amado, de Tere, Señor. Sea usted glorificándose, Cristo poderoso. Mi hermano José Erasmo Torres, Señor, por sanidad, y su familia, Padre Santo. Glorifíquese, Dios todopoderoso. Se lo pedimos, oh Padre, en esta hora, Dios mío, que vengas tú, oh Dios del cielo, glorificándote, poderoso Dios. Le clamo por Isabel Quintanilla, Señor, por respuesta de Dios y protección divina en su familia. Venga usted obrando, Señor amado. Venga usted dando, Señor, esa protección, oh Dios mío, a la familia, Señor eterno. Isabel de Isabel Quintanilla, Padre. Te clamo por Cristóbal Asensio, Señor. Revienta toda cadena, poderoso Dios, en esta hora. Vengo obrando, Cristo amado. Venga glorificándose, Señor poderoso. Venga dando, Señor amado, esa salvación, esa sanidad, Señor amado. Que sea usted obrando, Dios. Carmen Sánchez necesita sanidad de nódulos en su garganta, Señor. Vengo obrando en la vida, Señor, de Carmen Sánchez. Venga dando, Señor poderoso, aleluya. Esa, oh Dios mío. Esa sanidad, Señor, en su garganta. Venga usted, oh Dios mío eterno, teniendo misericordia, Padre. Le clamo por la vida de Wheeler Pai, Señor. Vengo obrando, Cristo amado, en la vida de Wheeler, Señor. Venga dando, Señor eterno, esa libertad, Señor amado. Venga dando esa libertad, Dios todopoderoso. Se lo pedimos en esta hora, Cristo amado. Tú eres Dios fiel, tú eres Dios grande, Señor. Nada, Señor amado, hay imposible para ti, Señor poderoso. La vida de Olimpia Morejón, Señor, esa conversión de su alma, Padre. Venga, Dios mío eterno, convirtiendo, tocando ese corazón, Rey de la Gloria, que esta alma alcance, Padre bendito, la salvación. Tenga misericordia. Le pido por la amiga Esmeralda Cruz, Señor, por esa conversión de su alma, por la vida de José Giovanni Martínez, Señor, que está en esa cárcel. Vengo obrando, Cristo poderoso. Vengo obrando, Rey del cielo, aleluya. Hay poder en ti, Señor. Hay poder en ti, oh Cristo poderoso, aleluya. Reviente toda cadena, Señor. Venga convirtiendo esas vidas, Padre. Venga tocando esos corazones, oh Rey del cielo, aleluya. Hay poder en ti, Jehová de los ejércitos. Tú eres el que salva, tú eres el que revienta toda cadena, Señor. Pedimos misericordia por esas vidas, Padre. Quizás un tiempo, Señor, clamaron por nosotros, Señor, y esas oraciones tú las escuchaste. Ahora nosotros gozamos de tu bendición, oh Padre, sirviendo, adorando tu nombre, que así estas personas un día te puedan servir, Señor. Ahora nosotros clamamos por ellos, oh Padre bendito, porque tú nos has llamado, Señor, a orar los unos por los otros, oh Dios mío, y en esta hora pedimos misericordia por estas amistades, pedimos misericordia por estos amigos, Señor, que usted sea reventando esas cadenas, que usted sea salvando esas vidas, oh Rey del cielo, aleluya. Hay poder en tu nombre, Señor poderoso. Pedimos en esta hora, Señor, por el pastor Juan Ramón Campos, Padre, venga dando restauración a su cuerpo, Señor. Venga usted teniendo misericordia, completando ese milagro de sanidad, Señor. Que mi hermano, Dios mío, esté esperando en ti, oh Cristo poderoso. Ahí está ese pueblo, Padre mío, clamando por la restauración, Señor, de mi hermano. Que usted sea poderoso, Dios, completando esa obra. Que mi hermano un día pueda testificar, Señor, de su poder, de su misericordia, que en todo este proceso que ha estado llevando, Señor, usted no lo ha dejado solo, usted ha estado allí, Señor amado, siempre fortaleciéndole, consolándole, señores, que mi hermano un día pueda testificar con su propia boca, oh Dios mío, de cómo tú le has ayudado en todo este proceso. Nosotros nos unimos a esta petición, sea usted bendiciendo a su esposa. Mira la vida de mi hermana Wenderly, Señor, ayúdale a mi hermana. Cada día dele fuerza, Señor amado, que siempre, Señor, esté usted, Señor, respaldando su vida. Oh, poderoso Dios, ayuda a mi hermana cada día, Señor, a sus hijas, oh Cristo poderoso, la congregación, Señor, que está siempre, Dios mío, también clamando por la vida del pastor Juan Ramón Campos, Señor. Venga bendiciendo la vida, mi hermano. Vengo obrando, Dios mío. Oh, poderoso, tú eres Rey del cielo. Te clamo por Cristóbal Morejón, Señor, por esa protección, por esa bendición, que sea usted bendiciendo la vida de Cristóbal Morejón en esta hora, Padre. Venga bendiciendo su vida, venga protegiendo, Señor amado, su vida, Señor, donde quiera que él se encuentre. La vida de mi hermana Ircilia, Señor, por sanidad y conversión en sus hijos. Clamamos misericordia, Padre, pedimos sanidad. Usted sabe, Padre bendito, aleluya, el problema de salud, que mi hermana Ircilia pueda estar pasando pasando, Señor. Pedimos misericordia, pedimos que seas tú obrando, Señor Dios Todopoderoso, tocando la vida de sus hijos, Señor, que esas personas se conviertan a ti, Rey del Cielo, aleluya. Eres poderoso, Señor. Le clamo por mi hermana, Señor María Esther Hernández, venga dando conversión a sus hijos, venga dando sanidad a mi hermana, venga tocando esos corazones también, Señor, que sea usted salvando esa vida, Dios mío. La promesa ahí está, Señor amado, en cada hogar, porque usted, Señor, es fiel, porque usted es grande en misericordia, Señor, porque solamente usted, Señor amado, es el que tiene el poder para salvar la vida del hombre, Señor. En ningún otro hay salvación, Señor, sino solamente en ti, oh Dios del cielo, aleluya. Solamente en ti hay salvación y perdón de pecados, oh Dios. Toque estos corazones, salve esta vida, Señor. Le pido por el hermano Ezequiel Chévez, por esa sanidad divina y fortaleza. Vengo grande, mi hermano Ezequiel Chévez, Señor. Venga fortaleciendo su vida, venga viendo su necesidad, oh Cristo de la gloria. Le pido fuerzas para mi hermana Úrsula Gómez, Señor, venga fortaleciendo la vida de mi hermana Úrsula, venga ayudándole, Señor poderoso, venga fortaleciendo su vida, Jesús de Nazaret. Te pido por mi hermana Esmeralda Ruiz, Señor, usted conoce su problema de salud, usted conoce el problema de salud que pueda estar pasando. Le pido que sea usted ayudando a mi hermana, fortaleciéndole cada día, para que pueda, Señor eterno, seguir hacia adelante. Venga bendiciendo, Señor, a mi hermana. Le clamo por la familia Ruiz Gómez, Señor, por esa bendición, esa conversión de sus almas, Señor. Cada uno, Padre mío, que forma parte de esta familia Ruiz Gómez, te pido, Señor, que seas tú teniendo misericordia, reventando esas cadenas, Señor Dios Todopoderoso. Tú eres grande en misericordia, Señor. Tú tienes el poder para salvar esta familia. La familia Cigarambatri, cada día está en tus manos, Dios mío. Yo no sé cuándo tú vas a salvar esa familia, Dios, pero te pedimos misericordia. Pedimos que seas tú, Dios mío, tocando esos corazones, Señor, antes de tu venida, Padre. Que ellos entiendan, que ellos reflexionen y se den cuenta que solamente en ti hay salvación, Señor. En tus manos está esta familia, Jesús de Nazaret. Vengo obrando, Rey de la Gloria. Vengo obrando, Espíritu Santo de Dios, se lo pedimos en esta hora. Venga salvando esta familia, Jesús de Nazaret. La vida de Ramón, Señor, de Juan Ramón Berríos, oh Padre. Pedimos liberación de cárcel, Señor, ahí donde se encuentra, Padre Santo. Esta vida, Señor, venga teniendo misericordia, Jesús de Nazaret, aleluya, venga protegiendo esa vida, Señor. Usted sabe, Padre, el proceso que cada persona está pasando en esas cárceles, Señor. Oh, Dios mío, tenga misericordia de ellos, déles fuerza, déles paciencia, Señor amado, que usted sabe, Señor Dios Todopoderoso, el día, Señor amado, cuando ellos saldrán de ese lugar, Señor. Oh Padre Santo, perdone esa vida, salve esa vida, Señor, déles oportunidad de salvación, oh Cristo de la gloria. Hay poder en tu nombre, Señor. Mi hermana Nave Río necesita sanidad, vengo obrando, Señor, en mi hermana, venga dando sanidad, Señor, a su vida. Le pido, Señor Dios Todopoderoso, Que sea usted obrando, Señor. Mi hermana Aide Ruiz, Señor, venga dando sanidad. Mire esas convulsiones, oh Padre Santo, aleluya, que mi hermana padece por años, quizás está, Señor, pasando, Señor amado, aleluya, esas convulsiones, Señor, pero usted la puede libertar. Usted puede libertar esa vida. Porque para usted, oh Dios mío eterno, no hay nada, Señor, imposible. Tenga, Señor, misericordia, Padre, de la vida, Señor, de mi hermana Aide, Señor. Te pedimos, oh Dios, que seas tú obrando, Señor poderoso. La familia Martínez, Señor, te pido, Señor, por salvación de esta familia también. Padre Santo, reviente cadenas, oh Dios. Ahí está esa petición, Señor, delante de ti. Tenga misericordia de la familia Martínez, oh Cristo amado. Adilman Torres, Padre, necesita, Dios mío, la salvación. Necesita fuerzas ahí donde está en esa cárcel, obre. Venga usted obrando, Señor amado. Mi hermana Reina Alvarado, Señor, por esa fortaleza y sanidad. Venga glorificándose, Señor, en mi hermana, Dios mío. Venga dando, Señor, esa libertad, esa sanidad, esa fuerza, Padre. La vida de Berta Cruz, Señor, por sanidad divina. En tus manos ponemos la vida de Berta Cruz, Señor. Venga dando sanidad divina, Señor amado, a su cuerpo, a su vida, Dios. Lo que sea que esté pasando, Señor, glorifíquese, Padre. En la vida de Berta, Señor, le pido por mi hermano Mauricio Ramírez, Señor. Vengo obrando, Señor amado, en la vida de mi hermano, Señor Dios Todopoderoso, ahí donde él se encuentra, Señor. Venga dando sanidad divina, Señor. Mira su cuerpo, Rey de la Gloria. Glorifíquese, Padre, en la vida de mi hermano, ahí donde él se encuentra, Padre Santo, esperando un milagro de sanidad, Señor. Mira esos riñones dañados, Señor amado. Glorifíquese, Cristo bendito, tenga misericordia, Señor. Mira estas vidas que están con problemas de sus riñones, Señor amado. Te pido misericordia, que tú vengas restaurando ese órgano tan importante en el ser humano, Señor. Solo usted puede, Padre mío, obrar, Señor. Oh, Dios mío, quizás estén dializándose, Padre, pero usted puede cicatrizar, usted puede sanar esos riñones, Señor, porque nada es imposible para ti, Señor. ¿Cuántas vidas, Señor amado, están con ese problema y solamente esperando de ti un milagro de sanidad, Señor? Quizás terrenalmente los médicos hacen lo que pueden, lo que está al alcance de sus manos, pero usted, que es el Dios de lo imposible, Señor poderoso, tiene el poder para poder sanar, Señor, para poder, Dios mío, poner esos riñones nuevos en esos cuerpos que lo están necesitando, Señor. Mira la vida de mi hermana Olga, Padre Santo, venga usted obrando, venga usted sanando esos riñones, Señor. La vida de mi hermana Marixa, Padre Santo, venga usted obrando, Jesús de Nazaret, en esos riñones, Padre. Venga usted, Dios mío, poniendo, Señor, esos riñones nuevos en estos cuerpos, Padre. La vida de mi hermano Concepción, Señor, mi hermano Juan, Dios mío, venga usted obrando. Mire ese problema en sus riñones, Señor, restáuralos cada día, fortalécelos, Dios mío eterno, que mientras estén, Señor, en este proceso, en la espera de un milagro, Señor, usted siga fortaleciendo sus vidas, Padre Santo, y se vendrá glorificando de una manera especial sobre ellos, Dios. Vengo obrando, Señor amado. Venga sanando, Rey de la Gloria. Hay poder en tu nombre, Señor. Te pedimos, oh Dios mío, que seas tú restaurando la vida de mi hermana Mercedes, Señor eterno. Venga dando esa pronta recuperación, Señor, a su cuerpo, Dios mío. Mira la vida de esta anciana, Jesús de Nazaret, aleluya. Tú eres poderoso, Señor. Gracias, Padre, porque tú has sido bueno, porque tú le has dado la fuerza, la has sacado con bien en todo este proceso, Señor. Ahora solo te pedimos, le siga fortaleciendo, que seas tú, Dios mío, dando esa pronta recuperación a su vida, Señor. Que mi hermana pueda, Dios mío, nuevamente gozarse, salir a alabar tu nombre, Señor, exaltar tu nombre. Venga fortaleciendo, teniendo el cuidado de ella, Señor. Venga obrando en su hija, Padre. Mira, Dios mío, ese problema de salud, Señor, que está pasando. Tenga misericordia, nada es imposible para ti, Señor. Usted conoce la necesidad de cada uno, poderoso Dios. Glorifíquese, Señor, en esos cuerpos, Padre Santo. Hay poder en ti, Jehová de los ejércitos, aleluya. Oh, Dios mío, tu sangre tiene poder, Padre, para sanar, para libertar, para salvar. Oh, Dios del cielo, tú eres el grande, el poderoso, el Dios fuerte, el Dios, oh Dios mío, santo, a quien clamamos. Eres un Dios vivo, un Dios lleno de misericordia, aleluya. Te alaba mi alma, Señor amado, en esta hora, Padre Santo. Hay poder en ti, Jehová, hay poder en ti, mi Dios eterno. ¿A quién iremos nosotros, oh Dios mío, bendito? Si solamente digo que el siervo en ti hay palabras de vida eterna. ¿A quién vamos a acudir, Señor, en necesidad, en ayuda? ayuda, en auxilio, si solamente tú eres el que nos puede ayudar, si solamente tú eres el que nos puede sanar, solamente tú eres el que puede salvar, oh Rey de la Gloria, aleluya. Por eso te acudimos, Señor Dios Todopoderoso, aleluya. Hay poder en ti, Jehová de los ejércitos. Te adoramos y bendecimos tu nombre, Señor, en todo tiempo tu nombre es engrandecido, Señor, porque tú tienes el poder, Señor amado, aleluya, para salvar, para sanar, oh Rey del Cielo. Te adoramos, oh Dios, y bendecimos tu nombre en esta hora, Padre Santo, porque tu presencia, Señor, está, Dios mío, a nuestro lado, Cristo poderoso. Tú eres grande en misericordia, tú estás en todo lugar, Señor. Es un privilegio grande, Padre bendito, saber, oh Dios mío, que ahí estás, Señor, acampando a nuestro alrededor, bendito Dios, aleluya, porque tú eres fiel, Señor amado, porque tú eres el que cuida de nosotros, Señor. Gracias te damos, oh Dios mío, en esta hora. Hay poder en tu nombre, Señor, hay poder en tu nombre, Padre. Clamo por él, Merezaú, Señor, por esa liberación de cárcel. Tenga misericordia de él, Merezaú, Señor, Dios todopoderoso, de esa protección, Señor, ahí donde él se encuentra, que un día pueda salir y testificar de tu poder, Señor eterno, aleluya. Hay poder en ti, Señor. Le clamo por el hogar de Iris Altagracia, Señor. Sea usted contestando las peticiones que esta mujer tiene delante de ti, oh Dios mío. Venga dando, Señor amado, esa respuesta, Señor, restaura este hogar, Espíritu Santo de Dios, aleluya, glorifíquese, Padre, venga teniendo misericordia, Señor, de la vida de Iris Altagracia, Señor, y su familia, venga restaurando, Señor amado, ese hogar, venga usted protegiendo, contestando, Señor, esa petición que está delante de ti, Señor amado, usted la conoce, Señor, le pido por la familia Acevedo, por esa sanidad, bendito Dios, que usted sea obrando en esta familia, Señor, cual sea la dificultad de salud que estén pasando, cada uno, Dios mío, bendito de esta familia, sea usted glorificándose, Señor, a su favor, venga usted glorificándose, Rey del Cielo, le clamo por la conversión, Señor, de José Rodríguez, venga tocando ese corazón, bendito Dios, aleluya, reviente toda cadena, venga sanando su cuerpo, Señor, Dios todopoderoso, que este amigo venga a tus pies, oh Cristo del Cielo, la amiga Miriam, Señor, necesita sanidad, Señor. Oh Dios mío, mira el problema de salud que tiene, Señor, esta amiga. Tenga misericordia, salva su vida, Señor amado, y sana su cuerpo, Señor poderoso. Porque tú, oh Dios mío amado, vienes, oh Dios mío, sanando y salvando la vida del hombre, Señor. Le pido por Patricia Guadalupe, Señor, por Susana Beatriz, por esa liberación de vicios y conversión de estas mujeres, Padre. Tenga misericordia de Patricia y de Susana, Señor. Quizás, Dios mío, estén atadas a los vicios. Satanás los tiene atados, pero usted los puede libertar, Señor eterno, en su grande bondad y misericordia. Oh, poderoso Dios, haga un milagro salvando esta vida, Señor. Que estas almas puedan salir de esos vicios, Señor, y servirte a ti, convertirse a ti, Señor Dios todopoderoso. Le pido por mi hermana Blanca Lidia Polío, Señor, por sanidad divina. Vengo grande, mi hermana Blanca Lidia Polío, Señor. Glorifíquese, poderoso Dios, en esta vida. Venga usted sanando y fortaleciendo la vida de Gloria Cáliz y por su hijo Ever Cáliz, Señor, liberación de cárcel. Vengo obrando, Señor. Vengo obrando, Cristo poderoso. Se lo pedimos en esta hora, Rey del Cielo. Hay poder en ti, Señor. Aleluya. Bendito tu nombre, Señor. Bendito sea tu nombre, Rey de la Gloria. Aleluya. Hay poder en ti, Señor. Te adoramos y te bendecimos, oh Dios mío, porque solamente tú eres el Dios todopoderoso, quien viene, Señor amado, aleluya, obrando, salvando esta vida. Carmen Corea necesita sanidad de hígado graso, cálculos en la vesícula, Señor. Mira la vida de Carmen Corea, oh Dios mío. Venga dando sanidad, Señor, limpiando, Señor, ese hígado. Sacando esos cálculos que están dañando esa vesícula, Señor. Tenga misericordia, tú lo puedes hacer, Señor. Quizá los médicos terrenales, Señor amado, solamente, Dios mío, dicen, Señor, que solamente operación necesita a la gente, pero sabemos que tú eres un Dios poderoso, que tú eres grande en misericordia, Señor, y que tú vienes sanando. Obra, Señor, en Carmen, oh Dios mío, en esta hora. Te pido por la amiga Manuela, por conversión y sanidad, Señor. Mira esta amiga, Padre Santo, que está necesitando la conversión de su alma, Señor, y sanidad en su cuerpo. Vengo obrando, Rey de la Gloria. Vengo obrando, Señor. La vida de Oliver y Edward, Señor. Te pedimos, oh Padre, bendito Dios, que seas tú libertando esta vida, Señor, Dios Todopoderoso. La vida de Oliver, Señor. La vida de Edward, Padre Santo. Venga dando, Señor amado, aleluya, esa carta de libertad que ellos están esperando, Señor. Que sea usted obrando, Dios mío eterno. Mi hermana Paulita necesita sanidad total en su cuerpo, Señor. Venga dando sanidad, Dios mío, a la vida de Paulita, Señor poderoso. Tenga usted, Señor, misericordia, Padre Santo. Le pido por mi hermano, Señor, Vladimir Coplan, Señor. Vengo obrando, Cristo amado, en la vida, Señor, de mi hermano Vladimir, Señor. Venga usted glorificándose, Rey. Venga dando sanidad, Señor amado, en esos riñones, Dios mío. Tenga misericordia, Maestro Santo. Tú eres poderoso, Señor. Tú eres bueno. Tenga misericordia de este hombre, Señor. Fortalécelo cada día, Señor eterno. Hay poder en ti, mi Dios amado. Tenga misericordia, Señor Dios Todopoderoso, en esta hora. Para siempre es tu misericordia. Le pido por Marta Jiménez y familia, Señor, por sanidad y protección, oh Cristo bendito. Venga protegiendo la vida, Señor, de Marta Jiménez, por toda su familia, Señor. Venga dando sanidades, oh Cristo del cielo, aleluya. Si hay problemas de salud en sus cuerpos, obra en esta hora, Padre. Te pido por Marcelina Tolentino, Señor, por sanidad en sus pulmones, oh Padre. Tiene dificultad, oh Dios, para respirar. Tenga misericordia, Dios mío santo, de la vida, Señor, de la vida, mi Cristo amado, de Marcelina. Sea usted glorificándose, Dios Todopoderoso, en esta hora. Tenga misericordia, Señor. Venga dando sanidad, Señor. Venga obrando en esos pulmones, Señor amado. Que sea usted glorificándose, Rey de la Gloria. En esta hora, Padre, se la ponemos, oh Dios, en sus manos. Te pido, Señor, por Wilber, por Walter y por Raúl, Señor, para que regresen a tus caminos, oh Cristo amado. Reviente esas cadenas, Señor. Que estos hombres puedan venir a tus pies nuevamente, Dios mío arrepentido, reconciliándose contigo, Señor, porque hay oportunidad para sus almas todavía, Señor. Le pido por Mauricio Morejón, que esta semana espera, Señor, unos papeles migratorios. Seas tú obrando, Señor amado, en la vida, Señor, de Mauricio Morejón, Señor, que está en la espera de esos papeles, Señor. Que sea usted glorificándose, Señor, a su favor, obrando, Padre bendito, aleluya. Te pido por Andrés, liberación de cárcel. Tenga misericordia, Señor, de la vida de Andrés, oh Padre Santo. Venga libertándolo, Rey del Cielo. La vida de Nelson Adonis, Señor. Tenga misericordia, poderoso Dios, que esta vida se convierta a ti, oh Cristo poderoso. Glorifíquese, Padre Santo, en la vida, Señor, de este hombre, Padre bendito. Te clamo, Señor eterno, por la vida de Franklin Castro, Señor, por liberación de vicios. Que seas tú obrando, Señor. Venga libertando esta vida, Padre Santo, que está, Señor amado, aleluya, atada, Señor eterno, a esos vicios, Señor. Te pedimos, oh Cristo amado, que seas tú obrando, Dios del cielo, quitando todo estorbo, Señor, todo tormento, todo Padre Santo, aquello que esté estorbando la vida de Franklin, Señor. Se lo pedimos en esta hora. Le clamo por Lorena de Jesús López, Señor, por esa sanidad, Señor, y por esa liberación, Señor. Pedimos que seas tú obrando, Señor. Mira esos nervios alterados, Dios mío. Venga glorificándose, Padre, en la vida de Lorena, mi Dios del cielo. Aleluya. Hay poder en ti, Señor. Te pido por el hermano Miguel Gutiérrez, Señor, por sanidad divina, Padre Santo. Vengo obrando, Señor, Dios todopoderoso, en mi hermano, Señor. Ahí donde él se encuentra, Rey de la Gloria, glorifíquese, Señor. Venga glorificándose, poderoso Dios, en la vida de mi hermano, Señor Miguel Gutiérrez. Le pido por Lady Osorio, por liberación, Señor, que hasta el lugar, Señor, de Colombia. Vengo obrando, Padre Santo, en la vida de Lady Osorio, Señor. Venga libertándola, Señor. Oh, Dios mío, no importa el lugar, el país, Señor, la distancia. Tú estás en todo lugar, no importa, Señor, el continente, Señor amado, donde esté esta persona, usted, Señor, ahí está, porque usted es grande, usted es poderoso, usted es omnisciente, Señor. Oh, gloria sea tu nombre, Señor amado. Venga usted obrando, Señor, en esta vida, Cristo amado. Le pido por María Angélica Villalba, Señor. Vengo obrando, Señor, en su salud. Hago un milagro de sanidad, Señor. A la vida, Señor, de María Angélica, Padre, hasta el lugar de Guatemala, Señor. Vengo obrando, Rey del Cielo. Berta Cruz necesita sanidad, Señor. Oh, Dios del Cielo, vengo obrando, Señor amado, sana esa rodilla, Señor. Venga glorificándose, Cristo poderoso. Hermana Selma, Señor, necesita sanidad. Vengo obrando, Cristo poderoso, en esta hora. Le clamo por la vida de ella, Señor, que tú te glorifiques, Padre. Mi hermana, Señora Abigail, Señor, sanidad divina. Obra, poderoso Dios, en esta hora. Le clamo, Señor, por la familia González Sánchez, por esa cobertura, Señor amado, de sus vidas, esa protección divina, Señor, esa fortaleza, Padre bendito, para sus almas. Dele fuerza, Señor, cada día. Dele la cobertura que necesitan, Señor. Te pido por el hermano Salomón Granado. Oh, Padre, bendiciones, Señor. Pedimos, oh Dios mío, que seas tú obrando en ese problema de diabetes, de próstata, Señor, por la esposa de mi hermano, oh Dios mío, por Marta Alicia Ruiz, Señor, Granado, que también, Dios mío, está con diabetes. Vengo obrando, venga limpiando esa sangre, Señor. Venga glorificándose, poderoso Dios, de una manera especial, Señor, sobre esta vida, oh Rey del Cielo. Hay poder en tu nombre, Señor. Hay poder en tu nombre, Cristo amado. Se lo pedimos, oh Dios, en esta hora, poderoso Cristo. Tú eres bueno, tú eres grande, Señor, en misericordia. Le pido por mi hermana Milagro Andino, Señor, por sanidad, Dios mío, por su salud, que sufrió una caída y se golpeó su cabeza. Vengo obrando en mi hermana, Señor, Milagro Andino. Venga dando, Señor amado, esa sanidad, Dios mío, restauración, Padre bendito, a causa de este accidente, Señor. Te pedimos que seas tú, oh Dios mío, teniendo el cuidado de ella, Padre, que seas tú glorificándote, Señor, ahí donde ella se encuentra. Mi hermana Antonia Maravilla, Señor, pronta recuperación de su vista y fortaleza. Venga fortaleciendo la vida de mi hermana Antonia Maravilla, Padre. Venga dando esa pronta recuperación, Señor. Por Saraí, sanidad completa en sus pulmones y fortaleza espiritual. Te clamo por la vida de Saraí, Señor, que seas tú obrando, completando, Señor amado, ese milagro, Dios eterno, aleluya. Bendito sea tu nombre, Señor. Hay poder en tu nombre, Cristo amado. Tenga misericordia, Señor Jesucristo, en esta hora, Señor. Se lo pedimos, oh Rey del Cielo, aleluya. Porque tú eres el que hace, Señor amado, posible todas las cosas. Le clamo, Señor, por la vida de la hermana Carmen Larín, Señor. Que todo salga bien, Señor, en el TAC que le harán, Señor, mañana. Padre mío, toma el control, Señor eterno, de ese examen, Señor, que la vida que mi hermana Carmen Larín, Señor, tendrá. Te pido que le ayudes, que le dé fuerzas, oh Dios mío, y que seas tú, Señor amado, obrando, Señor, a su favor. Oh Dios del cielo, te pedimos misericordia. La vida de Eric Yarek, Señor, Corea, por sanidad divina. Vengo obrando en la vida de Eric Yarek, Señor, en Saúl y Julio, Señor, la vida de Evelyn, Padre, esa protección divina, Padre bendito. Vengo obrando, Señor, en estas personas, Padre, venga protegiéndoles. Oh, Dios mío santo, tú eres fiel, Señor. Le clamo por el hermano José René Torres, Padre, por esa pronta recuperación, Señor, en su salud y por fortaleza, Señor amado. Sus hijos, Señor, sanidad y conversión. Venga tocando esos corazones, Rey del Cielo. Hay poder en tu nombre, Señor. La vida de mi hermano Miguel Zelaya, Señor, vengo obrando. Venga dando sanidad, esa protección a su familia, Señor. Venga bendiciendo a mi hermano Miguel Zelaya, Dios mío. Ahí donde él se encuentra, poderoso Dios. Le clamo sanidad, Señor, en esta hora. Le clamo por la vida de mi hermano Nelsito, Señor. Complete esa obra, Padre Santo, en la vida de mi hermano. Sea usted dándole la victoria, Padre Santo. Que él pueda salir de ese hospital en victoria, Señor, en este proceso que sigue teniendo, Señor, en su cuerpo, Dios mío. Vengo obrando, Señor. Venga dándole fuerzas, Padre Santo, cada día. Fortalece la vida de su madre, Señor Dios Todopoderoso. Ahí donde ellos se encuentran, Padre, dele fuerza, Señor, física y fuerza espiritual, Señor. Provéale a mi hermana, Señor, esas bendiciones. Con todo lo necesario, Dios del cielo. Porque tú eres el poderoso que todo lo puede hacer, Señor. Hay poder en tu nombre, Padre. Sea usted bendiciendo la vida, Señor, de cada uno. Te pido, Padre, por la amiga María, tenga usted misericordia. Venga usted obrando, Señor. Dele oportunidad de salvación, Señor, esta anciana. Sea usted, Dios mío, teniendo, Señor, misericordia, Padre Santo. Respalda cada día, Señor poderoso, nuestra vida. Ayúdanos a seguir adelante. Gracias le damos, oh Dios bendito, en esta hora, Padre, porque tú eres fiel y poderoso, Señor, y en ti hemos confiado, mi Cristo de la gloria. Bendice mis hermanos que faltan por pasar estas horas de clamor. Respalda su vida, Señor, fortalece su vida, Padre, hasta culminar con esas 16 horas de clamor, Señor, continuas, donde nosotros, Padre, somos participantes y somos bendecidos, Dios, de parte suya, Señor, porque usted, Señor amado, está escuchando la oración de sus hijos. Gracias, Padre, por este momento. Bendice a mi hermana Ana Berríos por ese patrocinio, Señor. Oh, Dios del cielo, le pedimos, oh, Dios mío, misericordia. Gracias, Señor Jesús. Alabado y bendecido sea su nombre, Rey del cielo. Amén, Señor, y amén. Bendito Dios, hemos llegado al final de esta hora de clamor. Que Dios sea bendiciendo la vida de toda la audiencia, de todo el pueblo del Señor y mis hermanas que están ahí en cabina también. Dios les bendiga a todos.
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Bien, hermanas y hermanos y amigos, que el Señor les bendiga. Sea Dios ayudando en esta hermosa hora de clamor. Doy gracias a Dios porque el Señor permite poder estar en la radio Alfeo Omega para poder alabar y bendecir su nombre. Dios bendiga a mi hermana Ana Berrío, que está patrocinando esta hora de clamor. Que sea Dios bendiciéndola de una manera especial. Vamos a leer un hermoso salmo en esta hermosa hora, el Salmo 117, dice así: Alabar a Jehová naciones todas, pueblos todos alabarle, porque ha engrandecido sobre nosotros su misericordia y la fidelidad de Jehová es para siempre. Aleluya. Damos gracias a Dios por este hermoso salmo que hemos leído en esta hermosa hora. Que sea Dios bendiciéndolos de una manera especial ahí donde está el hermano o hermana. Confíe en Dios, que Dios va a hacer esa obra especial en su vida. Para Dios todo es posible. Vamos a venir en esta hora de clamor, que sea Dios obrando. Amado Dios que estás en los cielos, le doy gracias, Señor, porque usted me permite, Dios mío, poder estar, Dios mío, en la radio Alfa y Omega, Dios mío, para poder glorificar y alabar su nombre, Señor de Nazaret. Gracias, Padre, porque usted me trajo con bien, Dios mío. Gracias, Señor, porque usted es bueno, mi Dios de Nazaret. Vengo, Dios mío, pidiendo, Padre, que sea usted ayudándome, Padre. Que sea usted, Dios mío, limpiando mi garganta, Espíritu Santo. Que sea usted ayudándome de una manera especial, Dios mío, para poder clamar, Dios mío, por cada petición, Dios mío, que mi hermano, hermana o amigo ha mandado a la radio, Dios mío. Que sea usted, Dios mío, obrando de una manera especial, Dios mío. Que sea usted tomando control, Dios mío, de una manera especial de cada hermano, Dios mío, cada hermana. Oh Espíritu Santo, glorifíquese, Dios mío. Que su Espíritu Santo se deje sentir, Dios mío, en esos hogares, Padre. Que su Espíritu Santo se deje sentir en mi vida, Espíritu Santo, glorifíquese. Lléname con su divina presencia, Padre. Que sea usted tomando control, mi Dios de Nazaret. Le pido, Dios mío, oración por la salvación de las almas, mi Dios. Que sea usted, Dios mío, rompiendo cadena, Dios mío, liberta las almas de todo el mundo, Padre. Que sea usted, Dios mío, glorificándose con poder y gloria, Señor. Rompa cadenas, libértalas para su honra y su gloria, Jesús de Nazaret. Le pido también, Dios mío, que sea usted, Dios mío, llegando a esos hospitales, Padre. Llega ahí, Dios mío, donde está el enfermo, Padre. Llega ahí obrando de una manera especial, mi Dios de Nazaret. Ahí está, tal vez, Dios mío, ese hermano o hermana. O ese amigo ahí, Dios mío, afligido en ese hospital, Dios mío. Que sea usted, Dios mío, obrando de una manera especial, mi Dios. Para usted, Dios mío, no hay nada imposible. Para usted todo es posible, Padre. Glorifíquese, Dios mío, y donde está ese niño también, Dios mío, en ese hospital, Padre. Llega ahí con poder y gloria, Dios mío, obrando, Padre Santo. Creemos en usted, mi Dios de Nazaret. Para usted no hay nada imposible. Para usted todo es posible, Padre. Que sea usted también, Dios mío, llegando, Dios mío, a las cárceles, Padre. Ahí donde están, Dios mío, esos presos, Padre. Llegue a las cárceles, Espíritu Santo. Que sea usted tomando control, Dios mío. Dando, Dios mío, esa conversión, Padre, y esa sanidad en ellos, Padre. Glorifíquese con poder y gloria, Señor. Le pido oración también, Dios mío, por los evangelistas, Padre. Que sea usted ayudando, Dios mío, cada evangelista, Padre. Cada misionero, Dios mío, cada pastor, Dios mío. Que sea usted dando, Dios mío, ese respaldo, Dios suyo, Padre Santo. Glorifíquese con poder y gloria, Dios mío. Ayuda, Dios mío, los evangelistas, Padre, los misioneros y los pastores, Dios mío. En sus manos depositamos, Dios mío, la vida de ellos, Padre. Ayúdale de una manera especial, mi Dios.
Que sea usted cubriéndolos con su Espíritu Santo, Señor. Le pido oración, Dios mío, por la radio Alfa y Omega, por los locutores, Dios mío, ayuda, Dios mío, mis hermanas, Padre. Que sea usted fortaleciéndolas cada día, mi Dios. Que sea usted ayudándole, Dios mío. Que sea usted, Dios mío, llenándolas con su divina presencia, Padre Santo. Ayúdales cada día, Señor. Le pido, Dios mío, que sea usted tomando control de su vida, Dios mío. Por los programadores, Dios mío, y ofrendante también, Dios mío. Que sea usted, Dios mío, ayudando, Padre, bendiciendo de una manera especial. Que sea usted, Dios mío, ayudando, Dios mío, intercedores de los lunes, Padre. Por cobertura y bendición espiritual, mi Dios. Que sea usted tomando control, Espíritu Santo. Le pido también, Dios mío, oración por las naciones del mundo, Padre. Que sea usted tomando control, Dios mío, de las naciones, Padre del mundo, Dios. Que sea usted glorificándose de una manera especial, mi Dios. Yo sé, Dios mío, que en sus manos estamos, Padre. Oh, Espíritu Santo, ayúdanos, guárdanos, cúbranos de una manera especial, mi Dios de Nazaret. Le pido también, Dios mío, por mi hermana Ana Berrío. Pide oración por el 26 de octubre, va para la corte con el juez y en noviembre 26 le programará otra cita en próximos migración. Glorifíquese, Dios mío, en la vida de mi hermana, Dios mío.

voluntad. Glorifíquese, Dios mío, en la vida de mi hermana Yamilet, Dios mío. Que sea usted, Dios mío, ayudándole, Padre Santo. Que todo le salga bien para su honra y su gloria, Señor. Ella está confiando en usted, mi Dios. Ella está esperando en usted, mi Dios de Nazaret. Glorifíquese con poder y gloria, Señor. Ayúdale de una manera especial, Señor. Le pido, Dios mío, por la vida de Manasenia de Larín, Dios mío. Ayuda a su sierva, Padre, dele fuerza, Señor. Fortalécela cada día, Señor. Yo sé, Dios mío, que no es fácil, Padre. Pero usted ahí está, Dios mío, dando la fuerza, Espíritu Santo. Mira su familia, Dios mío. Que sea usted fortaleciéndolas de una manera especial, mi Dios. Oh Espíritu Santo, ayuda a mi hermana, Dios mío. Le pido también, Dios mío, oración por mi hermana Berta Marina Ramírez. Sea Dios obrando en su vesícula por sanidad divina. Glorifíquese, Señor, en la vida de mi hermana Berta, Dios mío. Que sea usted obrando de una manera especial, mi Dios. Mire esa vesícula, Padre, que sea usted obrando de una manera especial, dando esa sanidad que ella necesita, Padre. Glorifíquese con poder y gloria, Señor. Creemos en usted, mi Dios de Nazaret. Le pido también, Dios mío, oración por mi hermana Rosa Vigil, por sanidad y fortaleza, por su hijo Roberto Carlos, por protección. Glorifíquese, Dios mío, por favor, Jesús de Nazaret. Que sea usted, Dios mío, tomando control, Espíritu Santo. Que sea usted, Dios mío, guiando esos pasos, Señor. Espíritu Santo, ayuda a mi hermana, Dios mío. Que sea usted dando, Dios mío, esa sanidad, Dios mío, y esa fortaleza que ella necesita, Padre. Mira a su hijo, Padre. Que sea usted dando esa protección, Dios mío. Le pido, Dios mío, por mi hermana Gloria Alicia Soriano. Que sea usted dando esa sanidad divina y fortaleza que ella necesita, Padre. Glorifíquese en la vida de mi hermana Gloria Soriano, Dios mío. Que sea usted ayudando a esta anciana, Padre. Que sea usted fortaleciéndola cada día, Señor. Le pido también, Dios mío, por la amiga Tere y sus hijos, conversión y protección. Glorifíquese en esta amiga, Dios mío. Que sea usted rompiendo cadena, Dios mío. Que sea usted libertándola para su honra y su gloria, Señor. Glorifíquese con poder y gloria, Jesús. Le pido oración por mi hermano José Erasmo Torres, sanidad y por su familia. Glorifíquese, Dios mío, en la vida de mi hermano, Dios mío, José Erasmo. Que sea usted, Dios mío, tomando control, Dios mío. Que sea usted ayudando a su familia, Espíritu Santo. Glorifíquese con poder y gloria, Señor. Le pido también, Dios mío, por mi hermana Isabel Quintanilla, por respuesta.

en su familia. Glorifíquese, Dios mío, por favor, Señor. Mira a su hija, Dios mío, su hijo, Padre. Que sea usted ayudándole de una manera especial, Señor. Estamos creyendo en usted, mi Dios. Oración por Cristóbal Asensio. Que Dios toque su corazón y se convierta. Glorifíquese, Dios mío, en la vida de Cristóbal Asensio, Padre. Y sea usted tomando control de su vida, Señor. Que sea usted, Dios mío, ministrando, Padre Santo. Glorifíquese, Dios mío, de una manera especial, Padre. Que sea usted, Dios mío, glorificándose con poder y gloria, Señor. Le pido también, Dios mío, por Carmen Sánchez, sanidad en módulos en su garganta. Glorifíquese, Dios mío, en la vida de Carmen Sánchez, Dios mío. Que sea usted dando esa sanidad, Dios mío. En el Dios mío, todo nódulo, Dios mío, se desapareciendo en esa garganta, Dios. Limpia esa garganta para su honra y su gloria, Señor. Le pido oración por Olimpia Morejón, conversión. Glorifíquese en la vida de Olimpia Morejón, Señor. Que sea usted, Dios mío, glorificándose con poder y gloria, Señor. Le pido oración también, Dios mío, por Will Pais, liberación de cárcel. Que sea usted, Dios mío, glorificándose en esa cárcel, Padre. Que sea usted tomando control, Dios mío, por favor, Señor. Para usted no hay nada imposible, para usted todo es posible, Padre. Le pido oración por la amiga Esmeralda Cruz, conversión y fortaleza y protección, y por su hijo José Giovanni Martínez, liberación de cárcel y protección. Glorifíquese con poder y gloria, Señor de Nazaret. Que sea usted, Dios mío, glorificándose, Padre. Le pido, Dios mío, oración por el pastor Juan Ramón Campos. Fortaleza, restauración de su salud. Fortaleza por su esposa e hija. Glorifíquese, Dios mío, en la vida de mi pastor Juan Ramón, Dios mío. Que sea usted obrando de una manera especial, Señor. Estamos esperando en usted, mi Dios de Nazaret. Que usted, Dios mío, va a hacer esa obra especial en su vida, Padre. Espíritu Santo, no nos cansamos, Padre, de pedir misericordia por la vida de mi hermano Juan, Dios mío. Oh, Espíritu Santo, obra, Padre. Que sea usted, Dios mío, glorificándose de una manera especial, Señor. Que sea usted, Dios mío, obrando, Padre, esos tendones, Padre, que Él pueda hablar, Dios mío. Que Él, Dios mío, pueda, Padre, regrese esa habla para que Él pueda hablar, predicar de su palabra nuevamente, Señor. Espíritu Santo, regrese, hable su siervo, Señor. Estamos esperando en usted, mi Dios de Nazaret. Glorifíquese con poder y gloria, Jesús. Estamos esperando.

Mi Dios, que usted va a hacer esa obra especial, Señor. Mira la vida de su esposa, mi hermana Gwendolyn, Dios mío, ayuda a su sierva, Padre. Guárdala, Dios mío, cúbrala de una manera especial, Señor. Mira, su familia necesita de usted, Padre. Mira, su madre necesita de usted, Jesús. Que todo salga bien para su honra y su gloria, Señor. Oh Espíritu Santo, estamos confiando en un Dios todopoderoso, en un Dios que todo lo sabe, todo lo hace para su honra y su gloria, Señor. Mira la vida de su madre, Dios mío, ayúdale, Padre Santo. Que sea usted, Dios mío, ayudando, que todo salga bien, Dios mío. Mira la vida de sus hijas, Padre. Guarda a estas jóvenes, Dios mío. Cúbrala de una manera especial. Le pido oración por Cristóbal Morejón, por bendición y protección. Glorifíquese, Dios mío, en la vida de Cristóbal Morejón, Padre. Que sea usted, Dios mío, ayudándole de una manera especial. Le pido también, Dios mío, oración por mi hermana Ercilia, por sanidad y conversión en sus hijos. Glorifíquese, Dios mío, en la vida de mi hermana Ercilia, Padre. Que sea usted, Dios mío, ayudándole, Padre, dando esa sanidad y esa conversión de sus hijos, Padre. Rompa cadena, libértalos para su honra y su gloria, Señor. Le pido, Dios mío, por mi hermana María Esther Hernández, sanidad y conversión de sus hijos. Glorifíquese en la vida, mi hermana María Esther Hernández, Dios mío. Que sea usted obrando de una manera especial, Señor. Que sea usted, Dios mío, tomando control de su vida, Dios. Obre de una manera especial, Señor. Manifieste ese Espíritu Santo en ella, Jesús. Que sea usted, Dios mío, obrando en la vida de mi hermana María Esther Hernández, Dios mío. Glorifíquese con poder y gloria, Señor. Le pido también, Dios mío, oración por mi hermano Ezequiel Cheve, sanidad divina y fortaleza. Glorifíquese en la vida de mi hermano Ezequiel Cheve, Dios mío. Que sea usted ayudándole, Dios mío, fortaleciéndolo, Espíritu Santo, ayúdale de una manera especial, Señor. Le pido, Dios mío, por mi hermana Úrsula Gómez, por fortaleza, Señor. Ayuda a la vida de mi hermana Úrsula Gómez, Señor. Que sea usted dando esa fortaleza que necesita, Padre. Glorifíquese con poder y gloria, Señor. Le pido oración por mi hermana Esmeralda Ruiz, sanidad y fortaleza. Glorifíquese, Dios mío, y de mi hermana Esmeralda, Padre. Que sea usted obrando de una manera especial, Señor. Que sea usted tomando control de su vida, Espíritu Santo. Glorifíquese con poder y gloria, Señor. Le pido también, Dios mío, que sea usted ayudando, Dios mío. Que sea usted glorificándose con poder y gloria, Jesús. Le pido, Dios mío, por la familia Ruiz Gómez, Dios mío. Bendice a esta familia de una manera especial, Padre. Le pido también, Dios mío, por la vida de mi hermana
de Juan Ramón Berrío, liberación de cárcel y protección. Glorifíquese en la vida de Juan, Dios mío, Ramón Berrío, Padre. Que sea usted ayudándole, Padre, en esa cárcel donde él se encuentra, Dios mío. Guárdalo, cúbralo de una manera especial, Señor. Le pido también, Dios mío, por mi hermana Ana Berrío, sanidad y fortaleza. Glorifíquese, Dios mío, en la vida de mi hermana, Dios mío. Que sea usted, Dios mío, ayudándole, Padre Santo, dando esa sanidad divina que ella necesita y esa fortaleza, Espíritu Santo. Le pido oración por mi hermana Aite Ruiz, sanidad en confusiones y fortaleza. Glorifíquese en la vida de mi hermana Aite Ruiz, Dios mío. Que sea usted, Dios mío, obrando de una manera especial, Señor. Que sea usted, Dios mío, tomando control, Dios mío, de su familia, Padre. Su compañero de vida, Dios mío, sus hijos, Padre. Sus nueras, Dios mío, su nieto, Padre. Cubra esta familia, Dios mío, por favor, Señor. Tenga misericordia, Espíritu Santo, Dios. Sea usted glorificándose, Padre, en la vida, Dios mío, de mi hermana y de Padre Santo. Sea usted, Dios mío, tomando control, Espíritu Santo. Le pido también, Dios mío, oración por la familia Martínez, por sanidad y salvación. Glorifíquese, Padre Santo. Que sea usted ayudándole de una manera especial, Señor. Ayuda a esta familia, Espíritu Santo. Que sea usted dando esa sanidad, Dios mío, esa salvación. Oh, Espíritu Santo, le adoramos, Señor. Bendecimos su nombre. Le pido también, Dios mío, oración por Adilma Torre, por liberación de cárcel. Oh, Espíritu Santo, glorifíquese en la vida de Adilma, Dios mío, Torre. Que sea usted, Dios mío, ayudándole allá en esa cárcel donde se encuentra, Dios. Que sea usted dando esa liberación, Dios mío. Le pido también, Dios mío, oración por mi hermana Reina Alvarado, por fortaleza y sanidad. Glorifíquese en la vida de mi hermana Reina Alvarado, Dios mío. Que sea usted dando, Dios mío, esa fortaleza, esa sanidad que ella necesita, Padre. Le pido oración, Dios mío, por Berta Cruz, por sanidad divina. Glorifíquese, Padre, en la vida de Berta Cruz, Dios mío. Que sea usted dando esa sanidad que ella, divina que ella necesita, Padre. Glorifíquese con poder y gloria, Señor. Le pido oración, Dios mío, por mi hermano Mauricio Ramírez. Sanidad y fortaleza divina. Glorifíquese, Dios mío, en la vida, Padre Santo. Que sea usted, Dios mío, tomando control, Jesús de Nazaret. Ayúdale de una manera especial, Señor. Le pido también, Dios mío, oración por Elmer Exaú, por liberación de cárcel y protección. Glorifíquese, Espíritu Santo, en la vida de Elmer Exaú, Padre. Que sea usted dando esa liberación de cárcel, esa protección que él necesita, Padre. Mira a su familia, ayúdale de una manera especial, Señor. Oración por el hogar de Iris Altagracia. Sea Dios contestando sus peticiones.
Glorifíquese, Dios mío, en la vida, Padre, de este hogar, Dios mío. Que sea usted bendiciéndolo de una manera especial, Señor. Oración por la familia Acevedo, por sanidad. Glorifíquese en esta familia, Padre Acevedo, Padre. Que sea usted ayudándole de una manera especial, Señor. Glorifíquese con poder y gloria, Espíritu Santo. Le pido también oración por el hogar de Dios mío. Oración por José Rodríguez, sanidad y conversión. Glorifíquese, Dios mío, en esta vida, Padre de José Rodríguez. Que sea usted dando esa sanidad, Dios mío, esa conversión que él necesita, Padre. Rompa cadena, libértalo para su honra y su gloria, Señor. Glorifíquese con poder y gloria, Jesús. Glorifíquese, Padre Santo. Le pido también, Dios mío, oración por la amiga María, sanidad divina. Glorifíquese en la vida de esta amiga María, Dios mío. Que sea usted dando esa sanidad divina que necesita, Padre. Glorifíquese con poder y gloria, Señor. Le pido también, Dios mío, oración por Patricia, Guadalupe y Susana, Beatriz, liberación de vicio y conversión. Espíritu Santo, mira esta vida, Dios mío. Que sea usted ayudándoles, Padre, rompiendo cadena, Dios mío. Que sea usted libertándola de esos vicios, Señor. Para usted no hay nada imposible, para usted todo es posible, Padre. Llega ahí rompiendo cadena, libertándola para su honra y su gloria, Señor. Para usted todo es posible, Padre. Le pido, Dios mío, por mi hermana Blanca Lidia Polillo, por sanidad divina y fortaleza. Glorifíquese, Dios mío, la vida de mi hermana Blanca Lidia Polillo, Dios mío. Que sea usted dando esa sanidad divina y esa fortaleza que ella necesita, Padre. Glorifíquese con poder y gloria, Señor. Le pido también, Dios mío, oración por mi hermana Gloria Cáliz y su hijo Ever Cáliz, liberación de cárcel. Oh Espíritu Santo, mira la vida de mi hermana Gloria Cáliz, Dios mío, mira esta anciana, Padre. Ayúdale de una manera especial, Señor, que sea usted fortaleciendo a esta anciana. Tenga misericordia de su hijo, Padre. Glorifíquese con poder y gloria, Señor de Nazaret. Le pido, Dios mío, por Carmen Corea, sanidad de hígado graso y cálculos en la vesícula. Glorifíquese en la vida de Carmen, Dios mío, Corea, Padre. Que sea usted dando esa sanidad, Dios mío. Limpia ese hígado, Espíritu Santo. Límpialo para su honra y su gloria, Señor. Que sea usted desapareciendo todo, Dios mío, cálculos, Padre. Que sea usted glorificándose de una manera especial. Oh Espíritu Santo, limpia esa vesícula para su honra y su gloria, Señor. Le pido oración por la amiga Manuela de Manuela por conversión y sanidad. Glorifíquese, Dios mío, en la vida esta amiga Manuela, Dios mío. Que sea usted dando esa conversión, Dios mío, esa sanidad, Espíritu Santo. Glorifíquese con poder y gloria, Señor. Le pido oración también, Dios mío, por
Oliver y Eduard Rodríguez, carta de liberación. Glorifíquese en esta vida, Espíritu Santo. Tenga misericordia, Jesús de Nazaret. Que sea usted, Dios mío, ayudando al Espíritu Santo. Le pido también, Dios mío, por la hermana Paulita, sanidad total y fortaleza. Glorifíquese en la vida de mi hermana Paulita, Dios mío. Que sea usted dando, Dios mío, esa sanidad total en su vida, Dios mío. Que sea usted dando esa fortaleza también, Espíritu Santo. Glorifíquese de una manera especial, mi Dios de Nazaret. Le pido también, Dios mío, por hermano Vladimir Coplan, sanidad divina y fortaleza. Glorifíquese en la vida de mi hermano, Dios mío. Que sea usted tomando control, Espíritu Santo, dando esa sanidad divina y esa fortaleza que él necesita, Padre. Ayúdale de una manera especial, Señor. Le pido oración por Marta Jiménez y familia por sanidad y protección. Glorifíquese de una manera especial, mi Dios de Nazaret. Le pido también oración por Marcelina Tolentino, sanidad en sus pulmones, tiene dificultad para respirar. Glorifíquese, Dios mío, por favor, Señor. Que sea usted obrando de una manera especial, Dios mío. Que sea usted tomando control, Espíritu Santo. Le pido oración por Will Paisley, Will Walter y Raúl para que regresen a los caminos de Dios. Espíritu Santo, mira, Padre, rompa cadena, Dios mío, en la vida de Walter, Dios mío, y Raúl. Rompa cadena, libértalos para su honra y su gloria, Señor. Que vuelvan, Dios.

antes que sea demasiado tarde, Señor de Nazaret. Le pido oración, Dios mío, por Mauricio Morejón. Está a la espera de unos papeles migratorios, sea Dios obrando. Glorifíquese, Dios mío, en la vida, Padre, de Mauricio Morejón, Dios mío. Que sea usted tomando control de su vida, Espíritu Santo. Glorifíquese con poder y gloria, Jesús. Le pido oración por Andrés, liberación de cárcel. Que sea usted tomando control de la vida de Andrés, Dios mío. Que sea usted dando esa liberación de cárcel, Espíritu Santo. Glorifíquese con poder y gloria, Señor. Le pido oración por Nelson Adonis, que Dios toque su corazón y se convierta al Evangelio. Rompa cadena, libértalo para su honra y su gloria, Señor. Sabemos, Señor, que solo en ti podemos encontrar esa paz y esa felicidad que sentimos, Dios mío. Gracias, Señor, y que sea usted rompiendo cadena, Dios mío, y libertando al cautivo, Espíritu Santo. Glorifíquese con poder y gloria, Señor. Le pido oración por Franklin Castro, liberación de vicio, y que sea Dios obrando en esos enojos de la ira que manifiesta. Oh Espíritu Santo, mira la vida de Franklin Castro, Dios mío. Que sea usted, Dios mío, rompiendo cadena, libertándolo, Espíritu Santo. Que sea usted, Dios mío, tomando control, Dios mío. Tenga misericordia, Espíritu Santo. Que sea usted, Dios mío, ayudándole de una manera especial. Le pido oración por Lorena de Jesús López, sanidad en sus nervios. Glorifíquese, Dios mío, por favor, en la vida de Lorena, Dios mío, de Jesús. Que sea usted tomando control de su vida, Espíritu Santo. Le pido también oración por el hermano Miguel Gutiérrez, sanidad divina. Glorifíquese en la vida de mi hermano, Dios mío. Que sea usted obrando de la manera especial, Señor. Le pido oración por Lady Osorio, por liberación hasta Colombia. Glorifíquese con poder y gloria, Señor, en la vida de Lady, Dios mío. Osorio, Padre. Que sea usted tomando control, Espíritu Santo. Le pido oración por María Angélica Villalba González, por su salud y por un milagro hasta Guatemala. Llega hasta allá, Dios mío, obrando de una manera especial, Señor. Usted conoce, Dios mío, las necesidades, Padre. Que sea usted tomando control, Espíritu Santo. Glorifíquese con poder y gloria, Señor de Nazaret. Le pido también, Dios mío, por mi hermana Berta Cruz, sanidad, será operada de su rodilla. Espíritu Santo, mira, Dios mío, la vida de Berta Cruz, Dios mío. Que sea usted tomando control, Dios mío, que todo le salga bien para su honra y su gloria, Señor. Le pido también, Dios mío, por mi hermana Salma, sanidad divina y fortaleza. Glorifíquese, Dios mío, en la vida de mi hermana Salma, Dios mío.
Y sea usted dando sanidad divina y esa fortaleza que ella necesita, Padre. Le pido también, Dios mío, por Ana, Abigail, sanidad divina. Glorifíquese, Dios mío, en la vida de mi hermana Abigail, Dios mío. Que sea usted dando esa sanidad divina que ella necesita, Padre. Que sea usted tomando control de su vida, Señor. Le pido oración por la familia González Sánchez, por cobertura de Dios. Glorifíquese, Dios mío, en la familia González Sánchez, mi Dios. Que sea usted, Dios mío, ayudándole de una manera especial, Señor. Le pido, Dios mío, por mi hermano Salomón Granado, bendiciones. Que sea usted ayudando la vida de mi hermano, Dios mío. Que sea usted sanando, Dios mío. Sanando, Dios mío, todo, Dios mío, enfermedad, Dios mío. Dios mío, le pido, Padre, que sea usted limpiando esa sangre, Padre. Toda diabetes, Dios mío, la reprendemos por la palabra suya, Padre. Todo, Dios mío, mira esa próstata, Dios mío, limpia, Padre. Que sea usted ayudando, limpiando, obrando de una manera especial. Mira a su esposa, Dios mío, Marta Alicia Ruiz. Ayuda a su esposa, Dios mío, glorifíquese de una manera especial, Señor. Ayúdale, Dios mío, que sea usted ayudándole de una manera especial, Dios mío. Es diabetes, Dios mío, también, Padre. Limpia esa sangre, Espíritu Santo. También le pido oración por mi hermana, Milagro Andino. Por su salud, sufrió una caída y se golpeó su cabeza. Glorifíquese en la vida de mi hermana, Dios mío, mi Milagro Andino, Dios mío. Que sea usted obrando, Dios mío, que sea usted tomando control de su vida, Espíritu Santo. Glorifíquese con poder y gloria, Señor. Le pido también oración por mi hermana Antonia Maravilla, pronta recuperación de su vista y fortaleza. Le pido también oración por Saraí, sanidad completa en sus pulmones y fortaleza espiritual. Glorifíquese, Dios mío, por favor, Señor. Que sea usted obrando, Dios mío, esos pulmones, Espíritu Santo. Glorifíquese con poder y gloria, Señor. Le pido también, Dios mío, oración por hermana Carmen Larín, que todo salga bien en el TAC que le realizarán mañana. Oh, Espíritu Santo, mira a mi hermana, Dios mío. Que todo, Dios mío, ese TAC salga bien para su honra y su gloria, Señor. Ella está creyendo en usted, mi Dios. Yo sé, Padre, que para usted no hay nada imposible. Para usted todo es posible, Padre Santo. Que ese examen salga bien para su honra y su gloria, Señor. Creemos en usted, mi Dios de Nazaret. Le pido, Dios mío, por Irix Jarek Coreas, sanidad divina. Que sea usted ayudando, Dios mío, la vida de Irix, Dios mío. Que sea usted, Dios mío, dando esa sanidad divina que ella necesita, Padre. Le pido también, Dios mío, por Saúl, Julio, Evelyn, protección divina. Glorifíquese, Dios mío, por favor, Señor. Que sea usted ayudándole, Padre, dando esa protección que ellos necesitan, Padre.
Te pido oración también, Dios mío, por el hermano José René Torres, pronta recuperación de su salud, y por su esposa Dolores, Choto, sanidad y fortaleza sus hijos, sanidad y conversión. Glorifíquese mi hermano, Dios mío, José René, su esposa, sus hijos, Dios mío. Glorifíquese en esta familia, mi Dios de Nazaret. Le pido también, Dios mío, por mi hermano Miguel Zelaya, sanidad y fortaleza, protección en su familia. Ayuda a la vida de mi hermano Miguel Zelaya, Dios mío. Glorifíquese en su siervo, Espíritu Santo. Mira a su esposa, Señor, sus hijas, sus hijos, Dios mío, sus nietos, Padre. Glorifíquese en esta familia de una manera especial, mi Dios de Nazaret. Cúbralos de una manera especial, Espíritu Santo. Le pido también, Dios mío, oración por la hermana Verónica Sánchez, sanidad divina y fortaleza. Glorifíquese en la vida de mi hermana Verónica, Dios mío Sánchez, Padre. Sea usted dando esa sanidad divina que ella necesite, esa fortaleza, Señor. Ayúdale de una manera especial, mi Dios de Nazaret. Hoy le pido, Dios mío, que sea usted tomando control, Dios mío. Mira la vida de mi madre, Señor. Que sea usted ayudándole, Dios mío, fortaleciéndola cada día, Señor. Ayúdale, Padre. Mira, Dios mío, quite toda dolencia esos pies, Dios mío. Le pido la vida de mi Padre, Señor, guárdalo, cúbralo de una manera especial, Señor. Mis hijos, Dios mío, mi esposo, Padre, cúbralo. Mis hermanos, mis hermanas, mis cuñados, mi cuñada, Dios mío, cúbranos de una manera especial, Señor. La vida de mi suegro, Señor, que sea usted obrando en su cuerpo. Que sea usted poniendo su mano sanadora, Dios mío. Que sea usted, Dios mío, libertando ese cuerpo para su honra y su gloria, Señor. Póngase apetito, Dios mío, Padre, que Él pueda, Dios mío, comer, Padre. Tenga misericordia, Espíritu Santo. Yo le pido, Dios mío, que sea usted obrando de una manera especial. Estamos confiando en usted, mi Dios, que para usted todo es posible. Los médicos de esta tierra fallan, pero usted tiene la primera respuesta, la primera palabra, Señor. Espíritu Santo, hay veces que los doctores son buenos para afligirlo, Dios mío. Pero usted ahí está, Dios mío, con nosotros, Padre. Usted ahí está con él, Espíritu Santo. Dios mío, dele fuerza, Señor. Que Él toma fuerza en ti, Dios mío. Que Él confíe en ti, mi Dios. Que Él ponga la fe en usted, Espíritu Santo. Oh, Dios mío, sánalo para su honra y su gloria. Saca todo lo que está perturbando de su cuerpo, Señor. Espíritu Santo, obre en una manera especial, Señor. Manifiéstese en él, mi Dios de Nazaret. Para usted todo es posible, mi Dios. Ayuda, Dios mío, cada hermano, Dios mío, cada hermana que está enfermo y no ha podido mandar la petición a la radio. Llega ahí obrando de una manera especial, Señor de Nazaret. Yo sé, Dios mío, que para usted todo es posible, Padre. Llega ahí, Dios mío, donde está la dificultad, Dios mío, donde está la aflicción. Ayuda a la vida de mi hermana Dina, Dios mío, Jiménez, Padre. Ayuda, Dios mío, esta familia, fortalécela de una manera especial, Señor. Mira, Dios mío, esta familia que está doliente, Dios mío.
Ayúdale, Dios mío, dale fuerza a la vida de mi hermana Dina, Padre. Toda su familia, Dios mío, fortalécela, Padre. Yo sé, Dios mío, que no es fácil lo que están cruzando, pero usted le va a dar la fuerza, Señor. Esa fuerza que solo usted la puede dar, Dios mío, esa fortaleza que solo usted la puede dar, mi Dios. Ayúdale, Dios mío. Le pido, Dios mío, por mis hermanos de la Iglesia de Dios, de Oromontique, Padre. Todos mis hermanos, mis hermanas, los jóvenes, los niños, Padre. Que sea usted ayudándoles de una manera especial, mi Dios. Gracias, Señor, por esta hora de clamor, mi Dios de Nazaret. Gracias, Señor, porque usted hasta aquí me ha ayudado, Espíritu Santo. Ayúdame, Dios mío, deme fuerza, Señor. Fortalece mi vida espiritualmente y materialmente, Señor. Sabemos, Dios mío, que sin usted no somos nada. Ayúdanos para seguir hacia adelante, mi Dios de Nazaret. Gracias, Señor. Muchas gracias, Espíritu Santo. A que no le vemos, pero sentimos su presencia, Señor. Gracias, Señor, por este momento de clamor, Dios mío. Muchas gracias, Jesús de Nazaret. Gracias, Espíritu Santo. Gracias, Señor. Amén y amén. Damos gracias a Dios, hermano y hermana y amigo, que hemos aclamado por cada petición que usted ha mandado a la radio. Confíe en Dios, que a su debido tiempo el Señor va a contestar. No es cuando nosotros queremos, amado hermano, es cuando a Dios les plazca. Hasta aquí mi tiempo, que el Señor les bendiga a todos.

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La presencia de Dios revela majestad y poder. Dirige a su pueblo hacia el reposo. Da seguridad ante toda maldad. Anima en forma sobrenatural. Proporciona tiempos de refrigerio. La presencia de Dios.

Dios les bendiga poderosamente, hermanos y amigos y también familia. En cualquier lugar que usted se encuentre, bien fuera de el país o internacionalmente usted se encuentre, le saludo en el nombre de Jesús, esperando que usted esté bien, que el Señor Dios Todopoderoso le conceda las peticiones de su corazón. Y nos concedan las peticiones que tenemos delante de él en este día. Así también saludamos a mi hermano que está patrocinando esta hora, que es el hermano Miguel Zelaya. Él está patrocinando esta hora de oración. Dios lo bendiga espiritualmente, materialmente, y que lo tenga con salud del Señor. Bendiciones, mi hermano. Así es que vamos a estar orando. Quisiera leer en esta tarde, un versículo de la Biblia en Primera de Juan. Primera de Juan 5:14, vamos a estar leyendo, dice así: en el nombre del Padre, del Hijo y del Espíritu Santo. Y esta es la confianza, dice, que tenemos en Él, que si pedimos alguna cosa conforme a su voluntad, Él nos oye. Y si sabemos que Él nos oye en cualquier cosa que pidamos, sabemos que tenemos las peticiones que le hayamos hecho. Cada uno de nosotros tenemos peticiones delante del Dios Todopoderoso y tenemos que estar confiadamente, con esa confianza plena en el Señor, que Él nos va a responder, que Él nos oye y nos va a responder conforme su voluntad. Así es que estemos firmes, estemos confiadamente, como dice la palabra, que Dios nos oye. Vamos a clamar: Padre que estás en los cielos, delante de su presencia, mi Dios, vengo, Padre, en esta tarde, dándole gracias, Dios mío, por este momento que nos permite, Señor, de elevar, Señor amado, estas oraciones delante de su presencia. Sabiendo, mi Dios amado, que usted nos oye. Sabiendo, mi Dios amado, que usted siempre está pendiente de sus hijos. Sabiendo, Señor amado, Dios, que usted es el Dios todopoderoso, creador de cielos y tierra. Dios mío, usted es poderoso, el poderoso de Israel. Oh, santo, bendito es su nombre, Señor, le alaba mi alma, Padre. Oh, Señor, en esta tarde sea usted glorificado, Señor. Glorifique también a su Hijo, Padre, a través de esta respuesta de cada una de estas peticiones, Señor. Que su Dios Jesucristo, Señor amado, Dios pueda ser glorificado. Que muchas manos se levanten dándole honra, dándole gloria, Señor, por todos sus hechos, por sus maravillas, Padre, que usted hace cada día, Padre amado. A cada momento, Señor amado, estamos ahí clamando, Padre. Oh, Señor, cada uno de nosotros, sus hijos, Señor, esperando en usted, Señor. Oh, Padre, oh Dios de los cielos, esa confianza que tenemos, Dios, que usted nos va a responder, Señor, cada día. Ahora, Señor, le ponemos, Dios, a todas las almas del mundo entero, Señor. Dios mío, para que sea usted salvando a cada una de ellas, Señor. A cada una de estas familias, donde quiera que se encuentren, Señor. Sea usted, Señor amado, salvándoles. Sea usted trayéndoles a su redil, Señor. Dios mío, mire cuánta alma se está perdiendo, Padre. Le pido su misericordia, Señor. Misericordia, Padre amado, para los ancianos, para los jóvenes, para los adultos, Señor, para los niños, para que ellos puedan conocerle y alabarle y glorificarle. Oh, Rey de Gloria, salve cada vida, Señor, cada alma del mundo entero, Padre. Oh, Señor, que ya no se vayan al abismo, que ya no se vayan, Señor amado. Oh, Padre, oh Dios, a ese tormento, Dios de los cielos, a ese lago de fuego que arde con azufre, Padre, tenga misericordia, papá. Sabemos, oh Dios, que usted envió a su Hijo a morir en una cruz para redimirnos.
Dios mío, que sea su Espíritu Santo redarguyendo esos corazones. En el nombre de Jesús se lo pido. También, Dios mío, le pido por los enfermos en los hospitales, Señor. Sea usted teniendo misericordia de cada uno de ellos, Padre. Oh, Dios mío, esos hospitales, Dios mío, ahí están, Señor, sus hijos. Ahí está, Señor amado, aquel que no le conoce también, Señor. Dios mío, tenga misericordia, papá. Sálvelos y sánelos también, Señor. En las cárceles también, Dios mío, toque esos corazones. Salve y sane en esas cárceles también, Señor, como en los hospitales. Dios mío, sea usted, Señor, teniendo misericordia de cada vida, Padre. Dios mío, Dios de los cielos, tenga misericordia, papá, de cada uno de los enfermos, Padre. Oh, Señor, de los que ellos puedan conocerle, Señor, ser sanos también, como en las cárceles, Padre, puedan conocerle y también recibir esa sanidad los que están enfermos. También le pongo los evangelistas, misioneros, pastores, Señor, que usted les dé ese respaldo total a ellos, mi Dios. Sea usted cubriéndoles, Señor amado Dios, esa palabra suya que no falte, que esté fluyendo a través de cada uno de ellos, Padre. Que no le falte nada, Señor, a ellos y a sus familias. En el nombre de Jesús, cúbralos, guárdales, protégeles, Señor. Dios mío, levante varones, Señor eterno, también. Dios mío, que prediquen esa palabra, Dios. Con denuedo, Padre. En el nombre de Jesús se los pongo, Padre.

dándolas, Dios mío, dándoles sabiduría cada día más y más, Señor, llenándolas cada día más de su presencia, Señor amado, úselas con poder, Señor. Oh, Dios mío, sea usted aconsejándolas, Señor, y cuidando de cada una de ellas. También los programadores necesitan, Dios mío, de usted, Padre, que esa palabra suya no falte, Dios de la gloria. Téngalos con salud, Dios mío, bendígalos espiritualmente, materialmente, y dele la salud, la fortaleza, las fuerzas que necesita, Señor. Dios mío, levante programadores ahí, guerreros, Señor, que prediquen esa palabra, Dios mío, de consolación, de salvación, de exhortación y de, oh Dios de los cielos, sea usted, Señor, usando cada uno de los programadores y los ofrendantes, que no le falte nada, Señor. Dios mío, bendígalos también a ellos, Padre. Dios mío, una bendición total, Señor, déles a cada uno de los ofrendantes, Dios de los cielos, que nunca falte nada en su mesa, Padre. Sea usted proveyéndoles cada día, Dios de los cielos, multiplicándole las bendiciones al 100%. Los intercesores de lunes, Señor amado, esa cobertura suya, Padre, de su presencia, Señor, que no falte, Señor, que sea su Espíritu Santo llenando y cubriendo, Señor, y quitando todo estorbo del diablo, Señor, que quiera estorbar las oraciones, Padre. Sea usted, Dios mío, limpiando los aires, que estas oraciones lleguen al trono de su gracia, Padre, y haya respuesta suya, Señor. En el nombre de Jesús de Nazaret, Señor, que por cada una de estas peticiones que hacemos, Señor, haya respuesta, Padre. Limpia los aires, Señor, para que a cada uno, Dios mío, llegue, Señor amado Dios, esa petición, Dios mío, que ha puesto delante de su presencia, esa petición contestada, oh Dios amado. También por las naciones del mundo entero, Dios mío, le clamamos, Dios de los cielos, para que sea usted cubriendo a cada uno, Dios mío, de las naciones. Oh Padre, en el nombre de Jesús de Nazaret, Señor, envíe la bendición a cada nación, Señor. Envíe la lluvia, Señor, es necesaria, Padre. Los alimentos que necesita cada nación, Padre. Su cobertura, Señor, que esas leyes también sean dictadas en cada nación. Leyes conforme a su voluntad, Señor. Diríjalos, Padre amado, a cada gobernante, Señor, oh Dios, de las naciones. Oh, Padre, bendígalos, Dios mío, a cada uno de las naciones, Padre. En el nombre de Jesús. También, Señor amado, le pongo en sus manos a su hija, Señor Ana Berríos, Padre. Sea usted, Señor, oh Dios, cubriendo, Dios mío, y contestando sus peticiones, que el 26 de octubre va para corte, Señor. Desde ya tomé ese juez, Señor amado Dios. Sea usted, Señor, dictando, Dios de los cielos, la contestación de su hija, Padre, oh Dios, para su bien, Señor. Oh, Padre amado, ya ha puesto esa petición delante de su presencia, Señor. También la del 26 de noviembre, Señor, oh Dios. Sea usted, Señor, oh Dios, Padre eterno, cubriéndola, dando esa respuesta, Señor, a su hija Ana Berríos, Padre. Oh, Padre amado, Dios de los cielos, en el nombre de Jesús, Señor, desde ya, Dios mío. Oh, Padre, ese proceso migratorio, Dios mío, sea, Dios, a favor de su sierva, Señor. En el nombre de Jesús, también le pongo a su hija Yamiles de Mendoza, Padre. También en julio tiene, Dios mío, una cita en migración. Que sea Dios obrando, Dios mío. Que sea usted obrando en su perfecta voluntad, Dios de los cielos. Sea usted obrando a favor de su hija Yamiles de Mendoza, Padre, que el mes de julio tiene esa cita en migración, Señor. Sea usted obrando, Dios mío, que todo salga bien, Padre. En el nombre de Jesús ponemos esta petición en su mano. También le pido por su sierva, Zenia de Larín, Señor, visite esta familia.

Padre amado, pose su mano sobre su sierva, Señor. Dele esa consolación, esa fortaleza que necesita ella y su familia. Dios mío, en el nombre de Jesús de Nazaret, le pedimos, oh Dios, que tú, Dios mío, Dios, eso que ese proceso difícil que está pasando su hija, Señor amado, sea, Dios mío, Dios, por consolación suya cada día, Padre. Consuele a su sierva, Padre eterno, y consuele a la familia, Señor, dándoles nuevas fuerzas cada día, Señor, en el nombre de Jesús. Oh, Rey de Gloria, Ana Berta, su hija Berta, Señor María, Marina, Señor Ramírez, sea Dios obrando en su vesícula por sanidad. Señor, sea usted cambiando esa vesícula, Padre. Usted puede, Señor, operar un milagro, Señor, poner una vesícula nueva en este cuerpo de Berta Marina Ramírez, Señor amado. Obre ese milagro, Dios mío, en su cuerpo. Esa vesícula, Señor, sea nueva en el nombre de Jesús de Nazaret, Señor. Dios de los cielos, para usted no hay nada imposible, Padre. Dios de los cielos, grande y poderoso Rey. Su hija Rosa Vigil también necesita sanidad, Señor. Fortaleza, Señor amado, también. Mira a su hijo Roberto Carlos por protección, Padre. Sea usted protegiéndole a su hijo donde quiera que ande, donde quiera que esté este varón, Señor Roberto Carlos, protéjaselo, mi Dios eterno, y dele la sanidad a su hija, Señor Rosa Vigil. Ministrela, Señor, dele esa sanidad, Dios mío, que necesita. Su hija Gloria Alicia, Señor Soriano, también necesita sanidad. Sea usted ministrando, dando fortaleza a su vida, Padre. Oh, Rey de Gloria, usted sabe dónde ella se encuentra. Gloria Alicia Soriano, ella es su hija, Padre. Sea usted enviando ángeles ahí para que la ministren, Señor. Y ese espíritu de enfermedad, Dios mío, salga de su cuerpo. En el nombre de Jesús lo echamos fuera. Declaramos fortalecida a su hija, Señor. En el nombre de Jesús. Oh, bendito es su nombre. Mira esta amiga Tere, Señor, y su hijo, Dios mío, necesita conversión también y protección, Señor. Tenga misericordia, papá. Dios mío, salve esta vida, Señor. El hijo de Tere y a Tere, Señor amado Dios, sea usted protegiendo, Dios mío, su hijo, y salvando la vida de él como la de Tere también, Señor, en el nombre de Jesús. También su hijo Ser Erasmo Torres necesita sanidad, y por su familia, Padre, Dios mío, sea usted visitando a su hijo José Erasmo Torres, Señor. Visítelo, Padre, pose su mano, Dios mío, sanadora sobre su vida. Dios mío, y bendiga esta familia, también tenga con salud esta familia, Señor, bendecida, Padre. En el nombre de Jesús, Señor, que José Erasmo Torres reciba de usted su sanidad, Señor. Echamos fuera todo espíritu, Señor, de enfermedad. Declaramos este cuerpo liberado en el nombre de Jesús. Suya Isabel, Señor Quintanilla, Señor, una respuesta suya necesita, Señor amado, y protección divina a su familia. Sea usted, Señor amado, concediéndole esa respuesta, Señor amado, a Isabel Quintanilla, Señor. Ella es su hija, Padre, oh Dios de los cielos. Oh, quitamos, Señor, y reprendemos todo estorbo, Dios mío, que, oh Dios de los cielos, que está obstaculizando esta oración, Padre, en el nombre de Jesús de Nazaret, Señor, que ella pueda recibir esa respuesta suya, Padre, y esa protección para su familia, Señor, en el nombre de Jesús de Nazaret, se lo pido. Oh, bendito es usted por siempre, Padre, grande y poderoso Rey de Reyes y Señores de Señores. Mire, Cristóbal Asensio, Señor amado, solo usted puede, Espíritu Santo, redarguir el corazón del hombre. Llegue, Señor amado, y donde se encuentre, en cualquier lugar donde se encuentre Cristóbal Asensio, Señor, toque, Señor, ese corazón, Señor, que él pueda conocerle y servirle en su obra, Señor. Dios mío, Dios de los cielos, guárdele, protégele, Padre.
oh Dios mío, que él pueda tener esa oportunidad de ser, Dios mío, un hijo suyo, Padre. Un hijo, Señor amado, que le sirva en su obra. Carmen Sánchez, Señor, necesita también sanidad. Mire esos nódulos en su garganta, Padre. Solo usted puede obrar un milagro. Solo usted puede desaparecer esos nódulos de su garganta. Lo echamos fuera todo nódulo en el nombre de Jesús de Nazaret. Y declaramos a Carmen Sánchez sana. Dios mío, esos nódulos, Señor, oh Dios, quemados en el nombre de Jesús. También Willer Pai necesita liberación de cárcel, Padre. Sea usted liberando a este joven de esa cárcel, Señor. Usted le conoce. En el nombre de Jesús lo pongo en sus manos, oh Dios. También Olimpia Morejón, Señor, oh Dios, necesita un toque suyo, Padre. Oh Dios mío, convierte esta vida al Evangelio, Señor. Que ella pueda conocerle y gozarse, Señor, como nosotros nos gozamos en conocerle, Padre, conocerle, mi Dios, conocer a su Hijo Jesucristo, oh Dios amado, y esa presencia de su Espíritu. Tenga misericordia de Olimpia Morejón, oh Dios. Dios mío, solo usted puede abrir ese corazón y esos ojos de entendimiento, de Dios mío, espirituales. También esta amiga Esmeralda Cruz, Señor, oh Dios, necesita conversión, fortaleza y provisión, Señor amado, y su hijo José Giovanni Martínez, liberación de cárcel, Señor, y protección. Tenga misericordia, Dios mío, de esta amiga. Llegue usted salvándola, Señor, oh Dios. Salve esta vida, Señor, oh Dios. Dele esa protección y esa provisión que necesitan, Padre. En el nombre de Jesús, convierta esta vida, Señor, al Evangelio. En sus manos la pongo, Dios, creyendo en que usted lo hará. Mire su siervo, Pastor Juan Ramón Campos, Señor, oh Dios. Él necesita fortaleza, restauración de su salud, Señor. Fortaleza para su esposa, sus hijos, Señor amado. Tenga misericordia, papá, oh Dios, visite a su siervo, Dios mío. Envíe ángeles ahí, Señor, que toquen la vida de su siervo, Juan Ramón Campos, Señor. Dándole, Dios mío, de restauración que necesita. Y esa fortaleza, Padre. Dios mío, fortalezca, Señor, a su esposa, Señor, y a sus hijas, en el nombre de Jesús. También Cristóbal Morejón necesita bendición y protección, Señor. Llegue y donde se encuentre este varón, Señor amado Dios, donde quiera que él ande, donde quiera que esté, Señor amado Dios, dele bendiciones a Cristóbal Morejón, Señor amado, y protección a su vida. En el nombre de Jesús de Nazaret, lo pongo en sus manos, oh Rey de Reyes. También su hija Ircilia, Señor, necesita sanidad también y conversión de sus hijos. Padre amado, llegue sanando, Dios mío, su hija Ircilia. Ircilia necesita ese toque suyo, papá, que usted la toque y la sane, Dios mío, y toque el corazón de sus hijos para que ellos puedan, Dios mío, conocerle en el nombre de Jesús. También le pido por su hija María Esther Hernández, Señor, necesita sanidad y conversión de sus hijos también, Padre. Llegue ahí donde se encuentra su hija María Esther Hernández, Señor, ministrela, Padre. Oh Dios mío, todo espíritu de enfermedad sea atado en el nombre de Jesús. Dios mío, y sus hijos, Señor amado, sean salvos en el nombre de Jesús de Nazaret. También su hijo Ezequiel Chévez necesita sanidad, Señor. Llegue visitando, Señor, a Ezequiel Chévez, Padre. En sus manos pongo este varón, Dios mío, Ezequiel Chévez, Señor. Llegue, levántelo, Padre, oh Dios mío, en el nombre de Jesús de Nazaret. Declaramos sanidad, Dios mío, fortaleza para su hijo Ezequiel Chévez. También, Dios mío, su hija Úrsula Gómez necesita fortaleza, Padre. Pose su mano sobre su cabeza, Señor, de Úrsula Gómez, su hija. Y dele esas fuerzas que necesita, Señor, oh Dios. Oh, Padre, en el nombre de Jesús de Nazaret. También su hija Esmeralda Ruiz necesita también, Señor, amado Dios, esa fortaleza, Padre, y esa sanidad. Llegue visitándola, Señor, amado Dios. Y todo espíritu de enfermedad sea quemado en el nombre de Jesús de Nazaret. Y ella pueda ser fortalecida, Señor. Su hija Esmeralda Ruiz le necesita, Padre.
Oh, Señor, esa sanidad para su sierva, Señor, y esa fortaleza. En el nombre de Jesús, mira esta familia Ruiz Gómez, Señor, Dios. Sea usted teniendo misericordia de cada uno de ellos, Señor, salvándolos, bendiciéndoles y protegiendo esta familia, Padre. En el nombre de Jesús de Nazaret, donde quiera que estén, Señor, visite esta familia, Espíritu Santo, redarguye esos corazones, oh Dios, sálvelos, Dios mío, convierte esta vida, Señor, y bendígalas, oh Dios. Juan Ramón Berrío necesita liberación de cárcel, Señor, y protección. Sea usted, Señor amado, liberando a Juan Ramón Berrío de la cárcel, Señor amado, y protegiendo esta vida. Oh Dios de los cielos, en el nombre de Jesús se lo pido. También su hija, señora Ana Berrío, necesita sanidad, Señor, y fortaleza. Visite a su sierva, Señor, ahí, Señor, donde esté. Ana Berrío es su nombre, Padre, oh Dios, llegue poniendo su mano sanadora sobre su cuerpo, Señor, de la cabeza a los pies. Dios mío, reprendemos, Señor, toda enfermedad y la declaramos, Dios, en el nombre de Jesús, fortalecida también y sana. También su hija Aide Ruiz necesita sanidad, Dios mío. Mire esas convulsiones, Señor, que están afectando su vida. Reprendemos, Dios mío, toda convulsión en el nombre de Jesús de Nazaret. Declaro fortalecida esta vida, Señor, y liberada de esas convulsiones. Tome control de esos nervios, Padre, de la cabeza a los pies, Señor, de Ana, de su hija Aide Ruiz, Señor. En sus manos los pongo, Señor. Esa familia Martínez también necesitan de usted, mi Dios eterno. Visite a cada uno de ellos, de esta familia, Señor, llevando la sanidad, Señor amado Dios, las bendiciones también, Padre, tanto espirituales como materiales, y la salud, Señor, y esa salvación para cada uno de ellos, que puedan conocerle, Señor amado Dios de la gloria. Bendito es su nombre, Señor, le adoramos, le exaltamos, el Rey, porque grande es su misericordia. Grande su bondad. Mire a Dilman Torres, necesita liberación, Señor, de Dios mío, de cárcel. Sea usted liberando a este varón, Señor. A Dilman Torres es su nombre, Señor. En el nombre de Jesús de Nazaret lo pongo en sus manos. Mira a su hija Reina, Señor Alvarado, necesita fortaleza y sanidad. Llegue usted, Señor amado Dios. Oh Dios mío, ahí donde se encuentra Reina Alvarado, Señor, fortaleciendo su vida, Padre, y sanándola. En el nombre de Jesús de Nazaret, reprendemos todo espíritu de enfermedad en este cuerpo, Señor. Oh, Dios mío, la declaro sana y fortalecida, Señor. Berta Cruz también necesita de un toque suyo, Señor. Ella está enferma, necesita sanidad, Padre. Llegue tocando su vida de Berta Cruz, Señor. Llegue sanándola, llegue liberándola de espíritu de enfermedad. Su hijo Mauricio Ramírez también necesita sanidad y fortaleza, Padre. Dios mío, visite el Dios de este varón, Señor, Mauricio Ramírez, Señor, Dios mío, pues es su mano sanadora sobre de él, Señor, sánelo, Señor, y fortalezcale, Dios de los cielos. Él merece aún, necesita liberación de cárcel y protección también, Padre. Sea usted, Señor amado, tocando esta vida, Señor, oh Dios. Él necesita liberación de cárcel y protección. En el nombre de Jesús de Nazaret, pongo esta petición en sus manos. También el hogar de Iris Altagracia, Señor, necesita de usted, Padre. Oh, Dios mío, necesita esas bendiciones, Señor amado, y esas peticiones contestadas, Señor, en el nombre de Jesús. De allá declaramos esas peticiones contestadas, Señor amado, Dios. Oh, Dios mío, bendiga esta familia, Señor, en el nombre de Jesús. Que Iris sea bendecida, Señor, bendecido su hogar, bendecido, Dios mío, todo, Señor, lo que ella, oh Dios, emprenda, oh Dios de los cielos, y esas peticiones sean contestadas. En el nombre de Jesús se lo pido, Dios. Esta familia Acevedo también necesitan sanidad, Señor eterno. En el nombre de Jesús de Nazaret, pongo esta familia en sus manos, a cada uno de ellos. Mira el hermano Sergio, Señor, sane este varón, Padre. Sane también, Señor, a su esposa, Señor, a la Rosa, Señor, a Isabela, Señor, su nieta, Padre amado, a Marta, Señor, oh Dios, sea usted bendición de esta familia, Josué, la esposa de Josué, Señor, en el nombre de Jesús, pongo esta familia en sus manos, oh Rey, sea usted liberándoles de toda enfermedad, Señor, guarde esta familia, Señor eterno, en sus manos.
la familia Acevedo, Señor. También le pongo, Señor, a José Rodríguez en sus manos, Dios mío. Ahí donde este varón se encuentra, llegue ministrando esta vida. Reprendo y ato toda potestad de las tinieblas que está estorbando este joven, Señor, de enfermedades, en vicios, Señor amado, que este joven pueda regresar a su camino. Reprendo y ato, Señor, todo aquello que lo esté estorbando en el nombre de Jesús, y lo declaro liberado, Señor. Bendito es usted, Señor. Mira esta amiga Miriam, Señor, necesita sanidad también, Señor. Visite a Miriam, Padre amado, llévele la sanidad que ella necesita, Padre. Ella necesita un toque suyo, Señor, que usted queme todo lo que está estorbando su salud, Padre. Oh, Dios mío, Dios, también le pido, oh Dios, la salvación para ella, Padre. Tenga misericordia de Miriam, Señor, oh Dios. Sana esta vida, Señor, y conviértala, Señor. Cambie ese corazón, oh Dios de los cielos. Patricia Guadalupe, Señor, y Susana Beatriz, liberación de vicios y conversión, Padre. En el nombre de Jesús de Nazaret, Señor, reprendo y ato toda potestad de las tinieblas que está estorbando la vida de Patricia Guadalupe y de Susana Beatriz, Señor. Sean liberadas en el nombre de Jesús de todo vicio, Señor. Y estas personas, Señor, puedan ser convertidas al Evangelio. También su hija Blanca Lidia, Señor Polío, necesita sanidad, Dios de los cielos. Llegue usted, mi Dios, Dios mío, sanando, Padre, sanando, Señora Blanca Lidia Polío, Señor. Pose su mano sanadora, Dios mío, en el nombre de Jesús, y fortalezca esta vida, Padre. Su hija Gloria Cali necesita, Señor, oh Dios de usted. También y su hijo Ever Cali, liberación de cárcel, Señor. Dios mío, tenga misericordia, papá, oh Dios, y libérelo de la cárcel, Señor. A su hija Gloria Cali, a su hijo Ever Cali. Oh, Dios mío, piden liberación de cárcel, Señor. Carmen Coreas necesita sanidad. Mire su hígado graso, Señor. Cálculos en la vesícula, Padre. Oh, Dios mío, tenga misericordia. Envía ángeles a su hogar, Señor, para que la operen, Señor amado, quitando esos... ese hígado graso, Señor, limpia ese hígado, Padre, oh Dios mío, y esos cálculos de la vesícula sean expulsados en el nombre de Jesús de Nazaret. Carmen Corea es su nombre, Señor. Esta amiga Manuela, Señor, necesita conversión, Señor, y sanidad. Sea usted sanando, oh Dios mío, convirtiendo esta vida al Evangelio, Padre. Tenga misericordia, papá de Manuela. Dios mío, conviértala al Evangelio y sane su cuerpo en el nombre de Jesús. Oliver Eduardo Rodríguez, carta de liberación necesita, Señor, oh Dios. Sea usted, Señor, oh Dios, proveyendo, Señor, oh Dios, a Oliver y a Eduardo Rodríguez esa carta de liberación que necesitan, Padre. En el nombre de Jesús pongo esta petición en sus manos. También su hija Paulita, Señor, necesita sanidad total y fortaleza, Señor. Llegue visitando a Paulita, mi Rey eterno. En el nombre de Jesús la pongo en sus manos, Señor amado Dios. Oh Dios mío, y le pido la sanidad total en su cuerpo, Señor. Y la fortaleza que necesita su vida, Padre. En el nombre de Jesús se lo pido. Su hijo Vladimir Coplan también necesita sanidad, señores. Llegue fortaleciendo y sanando, Dios mío, a Vladimir Coplan, señores. Necesita de usted, señores. En el nombre de Jesús de Nazaret pongo esta petición en sus manos, señores. Mire a Marta, Señor Jiménez y familia, señores. Necesitan sanidad y protección, Padre. Llegue ahí donde se encuentra Marta Jiménez, señores. Y esta familia, Padre, oh Dios, se la pongo en sus manos. Sea usted, Señor amado Dios, sanando estos cuerpos, señores, en el nombre de Jesús y protegiendo su vida. En el nombre de Jesús la pongo en sus manos. Bendito es usted por siempre, Padre, bendito es su nombre. Marcelina Tolentino necesita sanidad en sus pulmones, Padre. Tiene dificultad para respirar, señores. Dios mío, limpia esos pulmones, Padre. En el nombre de Jesús de Nazaret le pedimos su misericordia, Señor, para Marcelina Tolentino, Padre. Llegue limpiando esos pulmones, Señor, que ella pueda respirar sin ningún problema, mi Dios eterno.
También Walter y Raúl necesitan, Dios mío, que regresen a los caminos tuyos, mi Dios. Espíritu Santo, redarguye el corazón de Walter y Raúl. Dios mío, reveles en sueños a estos varones, Señor, y que ellos puedan, oh Dios mío, regresar a sus caminos. En el nombre de Jesús lo pongo en sus manos. Mauricio, Señor, Marejón está a la espera de unos papeles migratorios, Señor. Sea usted obrando, Dios mío, oh Dios de los cielos, en esos papeles, Padre. Sea usted teniendo misericordia, Dios de los cielos, de Mauricio Morejón, Señor, que él pueda recibir esos papeles de migración, Señor, a favor, Dios mío, de su hijo. Tenga misericordia de este hombre, Señor, Mauricio Morejón, Señor, que él pueda recibir esos papeles, Señor, Dios de migración. En el nombre de Jesús, sea usted obrando en la petición de su hijo, Señor. También le pido por Andrés, Señor, que necesita liberación de cárcel, Padre. Tenga misericordia de Andrés, Señor, oh Dios, sea usted liberándolo de la cárcel. Oh Dios mío, mira Nelson Adonai, Señor, que Dios toque su corazón y se convierta al Evangelio. Padre amado, solo su Espíritu Santo puede redarguir estos corazones, Señor. Quite ese corazón de piedra, ponga un corazón de carne sensible, Dios mío, su palabra, su voz, Señor. Nelson Adonai es su nombre, Padre, su misericordia le pedimos, Señor, para este varón, para que él pueda, Dios mío, convertirse al Evangelio. También Franklin Castro, liberación de vicios y que sea Dios obrando en enojos, iras que manifiesta. Reprendemos, oh Dios, toda ira, Señor, en Franklin Castro, Señor, oh Dios. También, Señor, esos vicios, Señor, sean atados en el nombre de Jesús de Nazaret. Que este hombre pueda ser liberado, Señor. Franklin Castro es su nombre. Libere este varón en el nombre de Jesús. Declaramos este hombre liberado, Señor. Lorena de Jesús López necesita sanidad. Mire sus nervios, Padre. Desde la cabeza a los pies llegue controlando esos nervios, Dios mío, de Lorena de Jesús López. Llegue, Señor, oh Dios, sanando esos nervios, Padre. Dios mío, en el nombre de Jesús de Nazaret, solo usted puede obrar. Solo usted puede obrar en nuestras vidas, Señor. Solo usted puede obrar milagro en Lorena de Jesús López. Sea usted sanándola de los nervios. También su hijo Miguel Gutiérrez, Señor, necesita sanidad, Señor amado. Llegue donde se encuentra su hijo, Señor, oh Dios. Miguel Gutiérrez es su nombre, Señor, pues es humano sobre su vida, Señor. En el nombre de Jesús de Nazaret, Señor, todo espíritu de enfermedad, Dios mío, es atado, Señor, y que este varón pueda quedar liberado, Dios mío, sano completamente, Señor. Miguel Gutiérrez es su nombre, Padre. También Lady, Señor Osorio, por liberación hasta Colombia, Señor amado, llegue, Señora. Para usted no hay fronteras, ahí donde se encuentra Lady Osorio, Señor. Llegue tocando esta vida, Señor, llegue liberándola en el nombre de Jesús de Nazaret. Reprendemos, Dios mío, toda acechanza del enemigo que pueda estar estorbando esta vida, Señor, de Lady Osorio, Señor, y la declaramos liberada hasta Colombia, Señor. En el nombre de Jesús, su Hijo amado, Jesucristo. Dios mío, mire a María Angélica Villalba, Señor. González, Señor, por su salud, un milagro necesita, Señor, hasta Guatemala, Padre. Dios mío, visítela allá, Guatemala, María Angélica Villalba González, Señor, llegue usted ahí donde se encuentra su hija, Señor, ella necesita salud, ella necesita un milagro suyo, Padre. Sea usted concediéndole ese milagro a su vida, Padre. En el nombre de Jesús declaramos ese milagro hecho, Señor, en María Angélica Villalba González. En el nombre de Jesús, señores, que ella pueda, Dios mío, recibir ese milagro suyo hasta Guatemala, Padre. Berta Cruz necesita sanidad, Señor. Será operada de sus rodillas, Señor amado. Sea usted, Señor, desde ya usando ese médico, Padre amado, para que todo salga bien en esa operación de sus rodillas, Señor. Llegue usted sanándola, sacándola con bien, Padre. Si usted le ha permitido operarse, Señor, sea usted obrando, Padre.
Oh Dios mío, Dios de los cielos, sacándola con bien, Padre, de esa operación que le harán en las rodillas, Señor. También le pido por su hija Selma, Señor. Necesita sanidad y fortaleza, Padre. Oh Dios de los cielos, visite a su hija Selma, Señor. Ella necesita de usted, Padre. Necesita que ponga su mano sanadora sobre su vida, dándole fortaleza, dándole sanidad. En el nombre de Jesús se lo pido, Dios de los cielos. Su hija Abigail necesita también sanidad, Señor. Llegue, visite a su hija Abigail, Señor, oh Dios. Ella necesita, Dios mío, que usted pose su mano sanadora sobre su cuerpo, sobre su cabeza, Señor. Llegue sanando a Abigail, su hija, Padre. En el nombre de Jesús, mire esta familia, González, Sánchez. Necesitan esa cobertura de suya, mi Dios eterno. Llegue cubriéndoles, Padre, donde quiera que ellos anden, donde quiera que estén. Sea esa cobertura suya total en ellos, Señor, en esta familia. González Sánchez, Padre, cúbrelos cada día. Su hijo Salomón Granado necesita bendiciones, Señor, oh Dios. Dios mío, Dios de los cielos, tiene diabetes, Señor, oh Dios. Tenga misericordia también la próstata, Señor, oh Dios. Mira a su esposa Marta, señora Alicia Ruiz, de Granados, Padre, por diabetes también, Señor. Sea usted sanándolo, Rey de Gloria. Oh, Dios mío, visite esta familia, Señor. Visite a Salomón, Señor, Granados, Padre. Ahí se encuentra él, su esposa, Señor. Llegue bendiciéndolos, Padre amado. Llévele ese regalo de sanidad, Señor. Se lo ruego, Padre amado, póngales un páncreas nuevo, Padre amado, en su cuerpo, Señor. A Marta Alicia Ruiz, Señor amado, Dios. A su hijo Salomón Granados, Padre amado, en el nombre de Jesús de Nazaret. Sánelos, Padre, de ese diabetes, que desaparezca la diabetes de ellos, señores. Póngales un páncreas nuevo, Rey de Gloria. También su hija Milagro, Señor Andino, necesita, Dios mío, salud. Sufrió una caída, se golpeó su cabeza, Padre. Mire la cabeza, llegue, Señor amado. Oh, Dios, ministrando esa cabeza, Dios mío, de su hija Milagro Andino, Padre. Llegue, Dios mío, poniendo su mano, Señor, sobre la cabeza de su hijo, Señor Milagro Andino, Padre. Llegue poniendo todo en su lugar, Señor. Quite toda inflamación, todo aquello que pueda estar afectando, Dios mío, la cabeza, Señor, o el cerebro, Dios mío. Oh, Dios de los cielos, sea usted sanándolo, Padre. Sea usted sanándola, Dios mío, su hija Milagro Andino, Padre. Dios mío, tome control total de esa cabeza, Padre. En el nombre de Jesús se lo pido. También Saraí, Señor, necesita sanidad completa, Señor. Mire esos pulmones, Señor, necesita fortaleza espiritual también, Señor amado. Llegue limpiando esos pulmones, oh Rey de Gloria. En el nombre de Jesús de Nazaret, Señor, declaramos esos pulmones limpios, Señor. Tenga misericordia de Saraí, Señor. Llegue limpiando esos pulmones. En el nombre de Jesús, Señor amado, llegue sanando, llegue fortaleciéndola espiritualmente, Padre. También le pido por su hija Carmen Larín, Señor, que todo salga bien en el TAC, Señor, que le realizarán mañana, Señor. Ella se someterá a un examen de TAC, Señor. Mire que todo salga bien, Padre, en ese examen, Dios mío. Tome el control total usted, Padre amado, de su cabeza, de todo, Padre, lo que necesita ella estar bien, Señor. Oh, Carmen Larín es su nombre, Padre amado, que todo salga bien en ese TAC, Señor. En el nombre de Jesús se lo pido, Señor. Mañana será, Señor. Esté ahí con ella, Padre, sacándola con bien, Señor. Eric Jared, Señor Coreas, también necesita sanidad, Padre. Visite a Eric Jared, Señor Coreas. Llegue sanándolo, Padre. Llegue restaurando esta vida, Señor amado. Quitando toda enfermedad de su cuerpo, todo espíritu de enfermedad lo echamos fuera y declaramos este cuerpo sano en el nombre de Jesús. Saúl, Julio y Evelyn, Señor, necesitan protección divina, Padre. Llegue protegiendo, Dios mío, a Saúl. Llegue protegiendo a Julia, Señor, a Evelyn también, Padre. Donde quiera que anden, donde quiera que estén, protégeles, Dios.
También su hijo José René Torres necesita una pronta recuperación, Señor, en su salud, Señor, y por su esposa Dolores Chioto, sanidad y fortaleza, sus hijos, sanidad y conversión, Padre. Oh, Dios mío, mire esta petición, Dios mío, de su hijo José René Torres. Llegue, Señor, dándole una pronta recuperación, Padre. En el nombre de Jesús, Señor, también la salud para su esposa. También, Dios, Dolores Chioto, Señor, es su nombre. También la sanidad y la fortaleza, Señor. Tus hijos también necesitan sanidad y conversión, Padre. Toque esas vidas, Señor, y conviértalas al Evangelio. También su hija Carmen Larín, que quedó, que todo salga bien en el TAC que le realizarán mañana. Sí, Señor amado, tenga misericordia, papá. Oh Dios, y que todo salga bien en ese TAC, Señor. Se lo ruego en el nombre de Jesús de Nazaret, Señor. Tenga misericordia, papá, oh Dios de los cielos. Obre un milagro, Señor, Dios mío, que ese TAC todo salga bien, Padre. Que mañana se realizará, Señor Carmen Larín, Padre amado. En el nombre de Jesús pongo esa petición en sus manos. Eric Jared Corea también necesita esa sanidad, Padre. Oh, Dios mío, llegue sanando esta vida, Padre. Saúl, Julio y Evelyn también necesitan esa protección, Padre. Protégalos, Señor eterno. El hermano José René Torres también te necesita esa pronta recuperación, Señor. Dele esa recuperación que necesita su hijo José René Torres, Señor. Mire la salud también de su esposa, Dolores Chioto, Señor eterno. Sea usted obrando, Señor Dios de los cielos. En el nombre de Jesús de Nazaret, Señor. También, Señor, dele la fortaleza que necesita, Padre. Mire, sus hijos necesitan sanidad también, Señor. Llegue sanando, Dios mío, sus hijos, Señor. Dios oh mío, Dios de los cielos, también, Padre. Que ellos puedan conocerle, Padre amado, y convertirse al Evangelio, Señor. Bendito es usted, Padre, bendito por siempre, Señor. Venimos delante de su presencia, Señor, poniendo estas peticiones, Padre, para que sea usted obrando por su grande misericordia. Oh, Dios mío, mira a Miguel Zelaya, Señor, necesita sanidad este varón. Necesita fortaleza, necesita protección en su familia, Padre. Visite a su siervo, Señor Miguel Zelaya, es su nombre, Padre. Sea usted visitándole, Señor, poniendo su mano sanadora sobre su vida, Señor. Llegue sanándolo, llegue fortaleciéndolo, Dios mío. Oh, en el nombre de Jesús de Nazaret, le pongo a su siervo Miguel Zelaya su mano, Señor. Dios mío, para que sea usted obrando poderosamente en sanidad en la vida de él, Señor, como también fortaleciendo y protegiendo a su familia, Padre. En el nombre de Jesús, Señor, guarde esta familia donde quiera que ande, donde quiera que estén. Protégeseles, guárdeles, Padre amado. Bendito es usted, mi Rey eterno. Grande y maravilloso, Señor, oh Dios de los cielos. Poderoso Rey de Reyes y Señor de Señores. Oh, grande en misericordia, mira a Verónica Sánchez, Señor. Visítela, Señor amado, ella necesita sanidad, Padre. Llegue fortaleciéndola, llegue sanándola, Padre. Solo usted puede obrar milagros, Señor. Solo usted puede obrar sanidades, Padre, en fortaleza, en bendiciones. Dios mío, en provisiones, Padre. Dios de los cielos, mire cada esta petición, mira Verónica Sánchez, Padre. Dios mío, llegue también ahí donde se encuentra, llegando, Dios mío, sanándola y fortaleciéndola, Padre, a su hija Verónica Sánchez, Padre amado. En su mano pongo esta vida, Señor, sabiendo que usted, Padre, por su grande misericordia, Señor, lo hará, Señor, su hija Verónica Sánchez necesita esa sanidad. Dios mío, en el nombre de Jesús, te pido que glorifique a su Hijo Jesucristo, Padre amado, dándole fortaleza y sanidad a Verónica Sánchez, Señor, oh Dios. También a su siervo Miguel Zelaya, Señor amado, sea usted bendiciéndole.
Llegue usted sanando su cuerpo de la cabeza a los pies, Señor. Llegue cada día restaurando la vida de cada uno de sus hijos, Señor. Mira aquellos que están padeciendo, Dios mío, de los huesos, Padre. Mire esa artritis, Señor. Ese lupus, Señor. Esa artrosis, Señor, que está afectando la vida de sus hijos. Llegue orando un milagro, Señor, sanando esos huesos, fortaleciendo esos huesos, esas rodillas, Señor, amado, sea usted fortaleciéndola. Oh, tome el control total, Dios mío, de cada vida, Señor. Restaure cada vida, Padre. Levante, Señor, amado Dios, el que está en silla de ruedas, Padre, amado Dios de los cielos. Obre milagro, restaure la vida, Señor. Llegue sanando, Dios mío, llegue sanando, Padre, llegue fortaleciendo, Señor amado, llegue liberando, Padre eterno, Dios, mire los que han caído en vicio, Señor, libérelos, Padre, mire esa enfermedad de Crohn, Señor, sea usted sanándolo, Rey de Gloria, mire la vista, Padre, llegue usted sanando, Dios mío. Bendito es usted, Padre, por siempre y para siempre. Grande y maravilloso Dios de Israel. Poderoso es usted, Señor. No hay nadie como usted, oh Dios de Jacob, oh Dios de Abraham, oh Dios de Isaac. Oh, santo, bendito es usted, oh Rey. Llegue salvando la vida. Llegue restaurando hogares, Señor. Llegue fortaleciendo al débil, Padre. Dios mío, bendito es su nombre. Bendiga, Señor, los directores de esta radio, Padre. Bendiga al hermano, Dios mío, oh Dios, Emerson González. A la hermana Patti, este niño Davidito, Señor. Desde ya ministra este niño cada día, Señor. Bendiga esta familia, papá, oh Dios, cúbrales, guárdales, protégeles, donde quiera que ellos anden, donde quiera que estén, guarda esta familia, Señor. Dios mío, mira cada uno de sus siervos, Padre, que van a seguir orando, Señor. Tráigalos con bien a la radio, Señor, y llévelos con bien también. Úselos poderosamente, Padre, que cada una de estas oraciones, Dios, lleguen al trono de su gracia, Señor, y haya esa respuesta suya. Por su grande misericordia le pedimos, Dios mío, que usted obre poderosamente, Señor, en el nombre de Jesús, Señor, bendiga a nuestra familia, salve a nuestras familias, Señor amado Dios, sea usted protegiéndoles, guardándoles y cubriéndoles, Padre, ayudándoles en todo, Padre, lo que emprenden, Señor, sea usted mi Dios, teniendo misericordia. En el nombre de Jesús de Nazaret, Señor, que cada una de estas peticiones, Señor, que ponemos delante de su presencia, Padre, Dios mío, Dios, haya una respuesta suya, Padre, por su grande amor. Amén, Señor, y amén. Bendito es usted, mi Dios. Amén.

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1: La presencia de Dios revela majestad y poder. Dirige a su pueblo hacia el reposo. Da seguridad ante toda maldad. Anima en forma sobrenatural. Proporciona tiempos de refrigerio. 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

0: El Espíritu del Señor está sobre mí, por cuanto me ha ungido para dar buenas nuevas a los pobres. 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
1: Seguir a Jesús realmente conlleva un arrepentimiento, mansedumbre y humildad de corazón. Amar al Señor de todo corazón. Fe y confianza incondicional. Firmeza total. Renuncia completa. Solidaridad en el sufrimiento. Perseverancia y constancia.

Gloria a Dios, hermano, que el Señor les bendiga a todos. Estamos, hermano, agradecidos con nuestro Dios porque nos ha dado otro día y estamos aquí en cabina de Radio Alfa y Omega. Siempre, mis queridos hermanos, con el propósito de honrar, de glorificar el nombre de nuestro Dios y clamar por cada petición, hermanos, ya que sabemos que si usted y yo no nos cansamos de pedirle misericordia al Señor, es como podemos obtener, ¿verdad?, las bendiciones de nuestro Dios. Así es que Dios bendiga a mi hermano patrocinador de esta hora, al hermano Miguel Zelaya, mi hermano, que el Señor le bendiga, que Dios bendiga a su familia y que el Señor conceda las peticiones de su corazón. Ya que sabemos que no hay más nada precioso, mis queridos hermanos, que sembrar en el reino de los cielos y llevando, ¿verdad?, esta bendición a cada vida alrededor del mundo, pues el Señor bendecirá, ¿verdad?, a mi hermano y su familia, Miguel Zelaya. Así es que estamos agradecidos primeramente con Dios y luego, ¿verdad?, con mis hermanas por tomarnos en cuenta para este precioso privilegio, mis queridos hermanos, que lo vamos a hacer con todo nuestro corazón. Porque ese es el propósito, ¿verdad? Que lo que hacemos es para la honra y la gloria de nuestro Dios. Y es que los voy a invitar a que leamos en el libro de San Juan. Libro de San Juan, capítulo 17, versículo 11. Unos versículos, hermanos, muy preciosos. Que esa es la esperanza, la fe que usted y yo tenemos, ¿verdad? Que no estamos solos. Que cualquier enfermedad, cualquier dificultad, cualquier debilidad que llega quizás a la vida del hermano, pero de la hermana, pero el Señor está ahí para fortalecernos, para darnos la fuerza cada día, hermano, porque nosotros solos no podemos. Nuestra vida, cada hijo del Señor depende, ¿verdad? Nuestra vida depende del Rey de Gloria. Así es que vamos a leer en San Juan, capítulo 17, versículo 11. Y lo vamos a hacer honrando al Padre, Hijo y Espíritu Santo. Y dice la letra, y ya no estoy en el mundo, mas estos están en el mundo. Y yo voy a ti, Padre Santo. A lo que me has dado, guárdalos en tu nombre, para que sean uno, así como nosotros. Cuando estaba con ellos en el mundo, yo los guardaba en tu nombre. A los que me diste, yo los guardé, y ninguno de ellos se perdió, sino el hijo de perdición, para que la escritura se cumpliese. Pero ahora voy a ti y hablo esto en el mundo, para que tengan mi gozo cumplido en sí mismo. Mire, mis queridos hermanos, el Señor dice que cuando Él estaba aquí, Él guardaba a su pueblo, pero ahora que cuando Él fue al Padre, ya estaba en los cielos sentado a la diestra del Padre, dice la palabra del Señor. Ahora, ¿verdad?, ya el Espíritu Santo, ¿verdad?, nos guarda, nos fortalece, nos protege siempre, ¿verdad?, con el Rey de la Gloria. Así es, hermano, que nos es un privilegio muy hermoso. Así es que en esta hora vamos a clamar por cada petición, hermano, creyendo que el Dios de ayer es el mismo de ahora y el mismo que anduvo predicando en aquel tiempo, ¿verdad?, allá en Jerusalén, en todo Samaria, en todas las partes, ¿verdad?, de Jerusalén. Pues el mismo que tenemos ahora, mis queridos hermanos, y Él hace misericordia con el que Él quiere hacer misericordia, dice la palabra. Así es que en esta hora vamos a orar, vamos a poner nuestras vidas en las manos de Dios, hermano, y como repito, que Dios bendiga a mi hermano patrocinador de esta hora y todos los que han patrocinado. El Señor les pagará, ¿verdad? Porque aquí se trabaja y lo que se hace es para la gloria de Dios. Padre nuestro que está en los cielos, santificado sea su nombre. Venga a nosotros su reino, hágase, Señor, su voluntad. Así en el cielo, también en la tierra, el pan nuestro de cada día dénoslo hoy. Perdone nuestras ofensas, como nosotros perdonamos a aquellos que nos ofenden. Y no nos dejes caer en tentación, mas líbranos de todo mal. Mi Dios de los cielos, en esta preciosa hora, Padre, estamos delante de su presencia. Primeramente, Señor, le damos las gracias, Señor, por el agua, por el sol, por todas sus bendiciones. Padre, por el aire, Señor, que usted nos provee. Muchas gracias, Rey de la Gloria.
porque reconocemos, Dios de los cielos, que su misericordia ha sido grande para con su pueblo, para con nuestra vida, para con nuestra familia, Señor. Muchas gracias por guardarle, mi Dios de los cielos. En esta hora, Padre, le pedimos, Señor, que sea usted perdonando toda falta, toda palabra, Señor, pensamiento, mi Dios, todo aquello que no le agrade en nuestra vida. Mi Rey de la gloria, que sea usted perdonándonos. Estamos en este lugar, mi Dios, porque estamos creyendo. Estamos seguros, mi Rey, que usted, mi Dios, hará la obra en la vida de los hermanos, Rey, en la vida de los amigos, Padre, porque usted no hace sección de personas. Usted no tiene fronteras, Padre. Usted llega allá donde está la necesidad. Tenga misericordia, Padre, de cada hermano, de cada hermana, Señor, de los amigos, mi Dios. Dele una oportunidad, mi Dios, aquel que no le ha conocido, Padre. Sabemos, mi Dios de los cielos, que usted puede sanar el cuerpo y también puede, Señor, sanar el alma, perdonar los pecados de ese hombre, de esa mujer, Padre, que no le ha conocido. Tenga misericordia, mi Dios de los cielos. En esta hora, mi Dios, estamos en este lugar, Padre, con todo nuestro corazón, mi Dios, pidiendo, Señor, por cada necesidad y creyendo, Rey, que usted ha hecho muchos milagros y lo seguirá haciendo, Padre, porque ese es el Dios que tenemos, un Dios de amor y de misericordia, mi Rey de la gloria. Muchas gracias, porque usted, Padre, está pendiente de su pueblo. Usted les guarda, usted les protege, usted les fortalece, mi Dios de los cielos. Muchas gracias, Dios, porque usted es nuestro doctor, Padre, usted es nuestra fortaleza. Muchas gracias, mi Rey de la gloria, en esta hora, Padre. Yo le pido, Rey, que sea usted tomando el control de mi vida, de mi garganta, Señor, de mi mente, de mi corazón, Padre, porque lo que hacemos en este lugar, mi Dios, es para usted, mi Dios, es para la honra y la gloria suya, mi Dios de los cielos. Muchas gracias, Señor, por esta oportunidad. Mire mi garganta, Señor de la gloria, en esta hora, Padre, mi vida, yo la pongo en sus manos. Este programa, Señor, este día, mi Dios de los cielos, que sea su Espíritu Santo glorificándose. Bendiga, Señora, a mi hermano patrocinador, Rey de la gloria. Usted conoce su necesidad, sus propósitos, Padre. Tenga misericordia, obra en su vida, en su familia, mi Dios. Bendígale, Señor, que no falte pan en esa mesa, Rey de la gloria. Fortalézcale, Señor, dele las fuerzas cada día, mi hermano, a su familia, en el nombre de Jesús. Se lo pedimos en esta hora, mi Dios. Muchas gracias, Rey de la gloria, por todas sus bendiciones y misericordia, mi Rey de los cielos. En esta hora, Padre, ponemos en sus manos, Señor, la vida, Padre, de cada alma, Señor, la vida de todos aquellos que no le han conocido, mi Dios, alrededor del mundo, Padre. Tenga misericordia, mi Dios. Sabemos, Rey de la gloria, que cada alma le necesita, cada alma le pertenece a usted, mi Dios. Tenga misericordia, Rey. Rompe esas cadenas, Padre, que atan al hombre, que atan a la mujer, todos aquellos que no le han conocido, mi Dios, alrededor del mundo, Padre. Obre en su vida, mi Dios de los cielos. Tenga misericordia, Padre, de la humanidad, mi Dios, porque su palabra así lo dice, Rey, que usted vino, Señor, a salvar para todos aquellos que se habían perdido, Señor, pero usted, mi Dios de los cielos, dio su vida por toda la humanidad, mi Dios. Tenga misericordia, Rey, abra estos corazones, Padre, para que puedan ser libres, para honrar y glorificar su nombre, mi Dios. Mire, Padre, oración por los enfermos en los hospitales, los presos, la cárcel. Se le midió conversión y sanidad allá donde están los enfermos en los hospitales, Señor. Mire cuánta necesidad en esos hospitales, Rey de la gloria, que solamente usted lo puede hacer, mi Dios, porque el hombre tiene límites, Señor de la gloria, pero usted, Padre, usted es el grande, usted es el poderoso, mi Dios. Para usted no hay nada imposible, mi Rey de gloria. Visite esos hospitales, Dios, tenga misericordia, mi Dios, ahí en neonatos, Señor. Mire esos niños, Padre, visite esos niños, Señor, en esa incubadora, fortalezca su vida, Rey de la gloria. Tenga
misericordia, Padre, en cuidado intensivo, mi Dios, visite, Señor, esos lugares, pases en esos lugares, mi Dios de la gloria, porque hay muchos hermanos, Señor, que están clamando misericordia, quizás están haciendo promesas delante de su presencia, mi Dios, que usted, Señor, ellos tienen la esperanza y la fe, Señor, que usted los sacará en victoria, que usted, Señor, hará esos milagros, mi Dios. Miren las cárceles, Señor, allá donde están esos presos, Rey de la Gloria. Todos aquellos, Señor, que no le han conocido. Usted conoce, Padre, al inocente, Señor. Usted conoce al culpable, Padre. Tenga misericordia, mi Dios. Permita, oh Dios de los cielos, que esos hombres, que esas mujeres, Padre, que están en esos lugares, mi Rey, oigan esa palabra de bendición, Señor, y que puedan ser libres, Señor, de la gloria, que sus vidas sean

puedan conocerle, mi Rey de la Gloria. Y si hay enfermos, Señor, visíteles, Padre, con un milagro, mi Dios de los cielos, para que ellos testifiquen de su poder, mi Dios. Oración por los evangelistas, misioneros, pastores, respaldo de Dios, mi Dios de los cielos. Mire, los hermanos evangelistas, los misioneros, allá donde andan, Señor, los hermanos predicando, guárdeles, Señor, protéjale, Rey de la Gloria, que no le falte nada, Señor, a mis hermanos. Pruébale, Señor, la bendición a mis hermanos, Rey, para que puedan seguir adelante, Señor, llevando esa palabra de vida para todos aquellos necesitados, Rey, todos aquellos que están tristes, Señor, desamparados, todos aquellos, Padre, que quizás dicen, no tengo, nadie me quiere, quizás voy a tomar malas decisiones, pero en ese momento llega usted y usted transforma la vida del hombre, Señor. Bendiga, Señor, los hermanos misioneros y los evangelistas. Mire, Señor, los hermanos pastores. Fortalezca, Señor, la vida de los hermanos pastores, Padre. Dele fuerzas cada día, mis hermanos, para seguir adelante, Señor de gloria. Cada día, Señor, necesitan de su respaldo, necesitan sabiduría, mi Dios, de su presencia cada día, Padre de la gloria. Cuide, Señor, de la mente, del corazón de cada siervo suyo, Padre, de cada familia pastoral, mi Dios, guárdeles, protéjales, Señor de la gloria. Ayude cada día, Señor, a cada hermano, Señor, a cada esposa de pastor, Padre, bendígale, Señor, glorifíquese, mi Rey, en su vida, mi Dios de los cielos. Oración por Radio Alfa y Omega, por la locutora, por los programadores, ofrendantes, intercesores de los lunes, por cobertura y bendición espiritual, mi Dios de los cielos. Bendiga, Padre, a Radio Alfa y Omega, Señor. Bendiga esta radio, Señor. Hasta allá, los rincones de todo el mundo, Padre, donde llega la bendición, mi Dios. Llega su palabra, Señor. Llega, Padre, esa palabra que quizá cuántos corazones necesitados hay, Señor, alrededor del mundo. Pero allí usted manda su palabra, mi Dios, por medio, Señor, de esa plataforma que usted concede a la Radio Alfa y Omega, Señor. Bendiga, mi Dios, mis hermanas locutoras, Señor, mis hermanos directores, Padre, glorifíquese en su vida, mi Dios de los cielos, fortalezcale, Señor, física y espiritualmente, Dios de los cielos, porque cada día, mi Dios, necesitamos, Señor, mis hermanos necesitan, Padre, de esa cobertura, Padre, de esa fortaleza que viene de lo alto, mi Rey de la Gloria, porque solo usted, mi Dios, es el que la puede dar. Por los hermanos programadores, Señor, bendiga a cada hermano programador, Señor de la Gloria, prueba, Señor, esa bendición, Señor, para seguir adelante con ese programa, Señor. Cada hermano, Padre, cada hermana, Rey de la Gloria, sabemos, Señor, de los cielos, que esa bendición, Padre, cada día, Señor, es para llevar esa palabra, esa bendición a cuantas almas necesitadas, mi Dios. Pero usted ahí está llegando, mi Rey de la Gloria, por medio de un mensaje, por medio de una alabanza, Rey. Ahí está llegando usted, mi Dios de los cielos. Bendiga a los hermanos ofrendantes, bendiga a los amigos, Señor de la Gloria. Multiplique, Señor, esas ofrendas, mi Rey de la Gloria. Bendiga, Señor, los que ofrendan para la radio, Rey de los cielos, mis hermanos intercesores de los lunes, Señor de la Gloria, proteja, Señor, a cada hermano, a cada hermana, mi Dios de los cielos, glorifíquese en su vida, Rey de la Gloria, porque sabemos, Rey, que nosotros solos no podemos hacer nada, pero si no, usted nos ayuda, Padre, si usted, Señor, nos cubre con su sangre preciosa, Rey de la Gloria, su Espíritu Santo, mi Dios, todo será, Padre, de bendición espiritual para cada vida, Señor, que se hace presente a este lugar, mi Dios. Muchas gracias, Rey de la Gloria, porque hasta aquí usted nos ha ayudado, mi Dios. Usted ha fortalecido a mis hermanas, a mis hermanos, Dios de los cielos. Bendiga a cada uno, Señor. Mi hermana Nave Río pide oración porque el 26 de octubre va para la corte con el juez.

0: y en noviembre 26 le programaron otra cita, el proceso migratorio. Mi rey de la gloria, mire, mi hermana Nave Ríos, Señor, está pidiendo oración, Padre. Mire, en octubre, Señor, mi hermana tiene esa cita. Ella está creyendo, Padre, que usted, mi Dios, concederá ese milagro, Señor, esa cita, Padre. En noviembre, mi Dios de los cielos, solo usted lo puede hacer, Padre. Permite, Señor, que esa respuesta, mi Dios, cuando mi hermana llegue a la corte, sea, Padre, de bendición para ella, mi Dios de los cielos. Sabemos, Dios, que usted de todo tiene el control, mi Rey de la gloria. Glorifíquese, Señor, en la vida de mi hermana Nave Río, Rey de la gloria. Yo sé, Padre, que usted, mi Dios, puede, Señor, proveer lo que mi hermana está pidiendo, Rey. Usted lo hará, Señor. Tome el control de ese juez, Padre. Tome el control, Señor, del consulado, Rey de la gloria, para que mi hermana pueda tener una respuesta agradable, mi Dios. Oración por la hermana Chamilet de Mendoza. En el mes de julio tiene cita en migración. Que sea Dios obrando en su perfecta voluntad, mi Dios de los cielos. Allá donde está, Padre, mi hermana, Señor, Ana Chamilet de Mendoza, Señor, mira, el mes de julio tiene cita, Rey de Migración, Dios de los cielos, mi hermana está creyendo, Padre, que usted hará su perfecta voluntad, usted hará, Señor, todo perfecto, Rey de la gloria, sea usted obrando, mi Dios, en esa cita que mi hermana Chamilet de Mendoza tiene, Padre, hermana Zenia de Larín y familia, fortaleza y consolación en estos momentos difíciles, mi Dios de los cielos. Bendiga a mi hermana Zenia Larín, Padre. Mira a su familia, Señor. Espíritu Santo, que sea usted consolando esos corazones tristes, Rey de la gloria. Glorifíquese, Señor. Para usted no hay nada imposible, Rey de la gloria. Que sea su Espíritu Santo, Dios de los cielos, obrando en cada corazón de mi hermana Zenia de Larín, mi Rey. Yo sé, Padre, que para usted no hay nada imposible, mi Dios. Oración por la hermana Vera Tamarina Ramírez. Sea Dios obrando en su vesícula por sanidad divina. Mire, mi Dios de los cielos, allá donde está la hermana Berta Marina Ramírez, Señor, mi hermana está creyendo, Padre, que usted puede limpiar esa vesícula, Rey. Disipe, Padre, esa piedra de esa vesícula, Dios de los cielos, usted lo puede hacer, mi Rey. Yo sé que usted lo puede hacer, Padre, que sea usted obrando, mi Dios, en esa vesícula de mi hermana, Rey, dándole ese milagro. Milagro, Padre, oración por la hermana Rosa Vigil por sanidad y fortaleza y por su hijo Roberto Carlos por protección. Allá donde está la hermana Rosa Vigil, Padre, ella está pidiéndole un milagro, mi Dios. Tenga misericordia, Padre. Usted sabe cuál es la necesidad de mi hermana. Dele fuerza, Señor, fortaleza física y espiritual. Mire su hijo Roberto Carlos, Padre. Protéjalo, Señor, guárdele allá donde él se encuentra, mi Dios de los cielos. Por hermana Gloria Alicia Soriano, sanidad divina y fortaleza. Allá donde está hermana Alicia Soriano, Padre. Ella necesita un milagro de parte suya, Rey de la gloria. Necesita, oh Dios, fortaleza, Padre. Bendiga a mi hermana Gloria Alicia Soriano, Rey. Visite su vida, mi Dios. En esta hora, Padre, se lo pedimos en el nombre de Jesús. Por amiga Tere y sus hijos, mi Dios de los cielos. Ellos no le han conocido, Padre. Tenga misericordia, mi Dios, de los hijos de amiga Tere, Señor, y de ella también, mi Rey de la gloria, porque amiga Tere no le ha conocido a usted. Bendígala a ella, Señor, y a sus hijos. Abra esos corazones, Padre, para que ella pueda conocerle y ella pueda servirle, Señor, junto a sus hijos, Padre. Guárdele, Señor, protéjale, mi Dios de los cielos. y que ella pueda comprender, mi rey, que el tiempo se acaba y que solamente en usted hay salvación y vida eterna, mi Dios. Abre el corazón de amiga Tere y de sus hijos, Padre. Tenga misericordia de ellos, Señor. Oración por el hermano José Erasmo Torres, sanidad y por su familia, allá donde está el hermano José Erasmo Torres, Padre. Mire ese milagro que los hermanos están esperando, Señor de la gloria. Tenga misericordia de mi Dios. Mire su familia, mi Dios de los cielos. Ayúdele, Padre, guárdele, protéjale, Señor de la gloria. Visite allá donde se encuentra el hermano José Erasmo Torres, Padre. Por hermana Isabel Quintanilla, por respuesta de Dios y protección divina y su familia, mi Dios de los cielos, allá donde está hermana Isabel Quintanilla, Padre, usted conoce la necesidad que mi hermana tiene. Ella tiene una petición delante de su presencia, Padre, usted la conoce, Rey. Le pedimos misericordia, que sea usted obrando, Señor, en la vida de hermana Isabel Quintanilla, Señor, que sea usted glorificándose en su familia. Guárdele, protéjale, Señor de la gloria. Para usted no es nada imposible, mi Dios. Oración por Cristóbal Asensio, que Dios toque su corazón y se convierta allá donde está, Señor Cristóbal Asensio. Mi Dios de los cielos, tenga misericordia de este varón. Abra ese corazón, Padre, para que él pueda conocerle, mi Dios, y pueda ser salvo, mi Rey de la gloria. Abra ese corazón de Cristóbal Asensio, Padre. Carmen Sánchez, mi Dios, sanidad en nódulo en su garganta, mi Dios de la gloria. Allá donde está Carmen Sánchez, Rey de la gloria, mire esa garganta, Rey. Usted conoce cuál es el problema que ella tiene, Señor, pero para usted no hay nada imposible. Usted puede limpiar esa garganta, Rey de la gloria. Cada órgano, Señor, usted lo ha creado, mi Dios. Tenga misericordia de Carmen Sánchez. Limpie esa garganta, Rey de la gloria, para que ella pueda, Señor, testificar de su poder, mi Dios de los cielos. Oración por Wilber Pais, liberación de cárcel, allá donde está Wilber Pais, Señor. Visite, Señor, a este varón donde se encuentra, Padre. Libértelo, Señor, de la gloria. La familia, Señor, sigue creyendo que usted lo hará, que usted tomará el control, Señor, de este varón, y usted lo pondrá en libertad, Padre, porque nada imposible hay para usted, mi Dios. Oración por Olimpia Morejón, por conversión. Allá donde está, Señor, Olimpia Morejón. Visite, Señor, a esta mujer, Padre. Abra ese corazón, mi Dios, que ella oiga esa palabra, Dios de los cielos, y que esa palabra, mi Dios, se le penetre hasta el alma, Rey, y que pueda abrir, Señor, ese corazón para que ella pueda ser salva, mi Rey de la gloria. Se lo pedimos, mi Dios, en el nombre de Jesús. Oración por la amiga Esmeralda Cruz, conversión, fortaleza y provisión, y por su hijo José Giovanni Martínez, liberación de cárcel y protección. Allá donde está, mi Rey de la gloria, la amiga Esmeralda Cruz, mi Dios. Mire, Señor, ella no le ha conocido, Padre. Abra el corazón de Esmeralda, Señor, para que ella pueda conocerle, Dios. Ella necesita fortaleza, necesita provisión, Padre. Mire la necesidad que la amiga tiene, Rey. Toque corazones, Padre, para que puedan llevar esa bendición a esa vida, Señor de la gloria, esa provisión, Padre. Mire su hijo José Giovanni Martínez, Señor, en ese lugar, guárdele, protéjale, Señor. Pero sobre todo, Rey, si no le han conocido, abre esos corazones para que ellos puedan conocerle, mi Dios, y puedan reconocer que usted es el Dios que todo lo puede, el Dios, Señor, que para usted no hay nada imposible, mi Rey de gloria. Oración por el pastor Juan Ramón Campo, fortaleza y restauración de su salud, fortaleza por su esposa e hija, mi Dios de los cielos. Allá donde está mi Dios, el hermano pastor Juan Ramón Campos, Señor. Tenga misericordia este varón, Padre. Restaure su salud, mi Dios de la gloria. Sabemos, Dios de los cielos, que usted es el Dios de lo imposible, mi Dios. Tenga misericordia, Padre. Bendiga a su esposa, Rey. Bendiga a sus hijas, Dios. Dele fuerza cada día, Padre, a mi hermana, a sus hijas, mi Rey de gloria, esta familia, Padre. Padre, la ponemos en tu mano, mi Dios de los cielos. Cúbrale, Señor, protéjale, que no falte nada en esa mesa, Rey de la gloria. Yo sé, Señor, que usted es fiel, Padre. Yo sé, oh Dios, que usted tiene poder, Señor de la gloria, para obrar en la vida de mi hermano pastor, Rey de la gloria, por Cristóbal Morejón, por bendición y protección, Rey de la gloria. ¿Y dónde está Cristóbal Morejón, Padre? Le pedimos que sea usted obrando, mi Dios. Bendígale, Señor, protéjale, Señor, donde se encuentra Cristóbal Morejón, Padre. Oración por la hermana Arcilia, por sanidad y conversión en sus hijos, allá donde está hermana Arcilia, Padre. Mire esta hermana, Padre, clamando misericordia por la vida de sus hijos. Rey de la gloria, obre en la vida de sus hijos. Abra esos corazones, Padre, para que ellos puedan ser salvos, Dios de los cielos. Mire las lágrimas de esta madre, Dios. Yo sé, Padre, que usted dará una respuesta a hermana Arcilia, Dios, en la vida de sus hijos, mi Dios de los cielos. Oración por la hermana María Esther Hernández, sanidad y conversión de sus hijos, allá donde está hermana María Esther Hernández, Dios de los cielos. Mira esta otra madre, Señor, pidiendo misericordia por la vida de sus hijos, Rey de la gloria. Obre en esos corazones, Rey de la gloria. Solamente usted tiene el poder, Espíritu Santo, para convencer al hombre de todo pecado, Señor. Usted es el que abre el corazón del hombre. Tenga misericordia, Señor, de los hijos de hermana María Esther Hernández, Rey de la gloria. Oración por el hermano Ezequiel Chévez, sanidad divina y fortaleza, allá donde estás, Señor. El hermano Ezequiel Chévez, Señor, un milagro necesita mi hermano de usted, mi Dios de los cielos. Tenga misericordia, obre, Señor, en la vida de mi hermano Ezequiel Chévez. Oración por hermana Úrsula Gómez, por fortaleza, allá donde está hermana Úrsula Gómez, Señor. Dele fuerza a mi hermana física como espiritual, mi Dios de los cielos. Oración por hermana Esmeralda Ruiz, sanidad y fortaleza. Allá donde está mi hermana Esmeralda Ruiz, Señor. Ella, Señor, está esperando ese milagro, mi Dios de los cielos. Obre en su vida, Rey, tenga misericordia, Padre. Oración por la familia Ruiz Gómez, por bendición y conversión y protección, mi Dios de los cielos. Allá donde está, Señor, la familia Ruiz Gómez, Señor de la gloria. Ellos no le han conocido, Rey. Libérate a esa familia, Padre, para que ellos puedan servirle, puedan testificar de su poder. Guárdele, Señor, proteja, pero sobre todo abra esos corazones para que ellos puedan servirle, mi Dios de los cielos. Juan Ramón Berríos, liberación de cárcel y protección, allá donde está, Señor, Juan Ramón Berríos, Señor. Mire, este varón está en la cárcel, Padre. Libértelo, Señor, de ese lugar. Usted tiene el control, Señor de los cielos. Usted puede dar la libertad, mi Dios, a este varón. Por hermana Ana Berríos, sanidad y fortaleza, allá donde está hermana Ana Berríos, Señor, dele fuerzas físicas como espirituales a mi hermana, Dios de los cielos, para que ella pueda seguir adelante, Rey de la gloria, honrando y glorificando su nombre, mi Dios. Oración por la hermana Aide Ruiz, sanidad en convulsiones y fortaleza, mi Rey de la gloria, allá donde está hermana Aide Ruiz, Señor. Mira, mi hermana sigue esperando, Dios, esa bendición para su vida, Padre, porque solamente usted puede darle, Señor, la libertad. Solamente usted puede libertar ese cuerpo, Padre, de mi hermana Aide Ruiz. Tenga misericordia, Dios, obre en esa vida, Rey de la gloria. Se lo pedimos en el nombre de Jesús. Jesús de Nazaret, el que todo lo puede hacer, el que no nada imposible para él. Oración por la familia Martínez, por sanidad y salvación. Allá donde está la familia Martínez, Señor, esta familia no le ha conocido, Padre. Abra, Señor, esos corazones para que ella pueda conocerle. Abra, Señor, esa vida, Rey de la Gloria, que esa palabra, mi Dios, entre por esos oídos y lleve, Señor, la bendición para su alma, Dios de los cielos. Glorifíquese en la vida, Señor, de la familia Martínez, Rey de la Gloria. Oración por Adilman Torres, por liberación de cárcel allá donde está Adilman Torres, Señor. Tenga misericordia de este varón, Padre, ya que sabemos, Señor, que usted todo lo puede hacer, Señor de la Gloria. Tenga misericordia, Dios, y abra, Señor, las puertas, Señor, de ese lugar, mi Dios, para que este hombre pueda salir, Señor, y pueda testificar de su poder, mi Rey de Gloria. Oración por la hermana Reina Alvarado, por fortaleza y sanidad. Allá donde está Reina Alvarado, Señor, usted con conoce su necesidad, visite esa vida, Dios de los cielos, dele fuerzas cada día a mi hermana para seguir adelante, Rey, para tener esa esperanza que no avergüenza, mi Dios de los cielos, y un día, Dios de los cielos, usted le dará esa bendición a mi hermana Reina Alvarado. Oración por Berta Cruz, por sanidad divina, allá donde está Berta Cruz, Señor. Berta necesita un milagro de parte suya, Rey. Usted conoce su necesidad, mi Dios. Sea propicio, Padre, de la vida de Berta Cruz, Señor. Se lo pedimos en el nombre de Jesús. Oración por el hermano Mauricio Ramírez, sanidad y fortaleza divina. Allá donde está mi hermano Mauricio Ramírez, Señor. Usted conoce la necesidad que tiene mi hermano. Hermano, dele fortaleza, Padre, dele fuerza física y espiritual, mi Dios, para que mi hermano, Señor, siga adelante, Rey, y siga creyendo, Señor de los cielos, que usted lo puede hacer, que en cualquier momento usted le puede dar la bendición, mi Dios. Oración por él, Elmer Esaú, por liberación de cárcel y protección. Allá donde está él, merece, oh Padre, le pedimos, Señor, que sea usted obrando, mi Dios, que sea usted tomando el control de la vida de este varón, mi Dios. Guárdele, Señor, protéjale, Padre, en ese lugar donde él se encuentra, mi Dios, que no le falte pan, Señor, el agua. Pruébale, Señor, a esa persona, Rey, la bendición que ellos necesitan, Padre. Oración por el hogar de Iris Altagracia. Que sea Dios contestando sus peticiones. Allá donde está Iris Altagracia, Padre, mire ese hogar, mi Dios. Usted que todo lo sabe, que todo lo conoce, Padre. Mira la necesidad en este hogar. Le pedimos, Señor, que sea usted contestando las peticiones de Iris Altagracia, Dios de los cielos. Usted sabe qué necesita ella, mi Dios, y que sea usted supliendo cada necesidad de Iris Altagracia. Oración por la familia Acevedo, por sanidad. En esta hora, Padre, le pedimos por la familia Acevedo, Rey de la Gloria, que sea usted, mi Dios, glorificándose en la vida de esta familia Acevedo. Usted conoce, Señor, la necesidad, Padre. Mira el milagro que la familia Acevedo necesita. Obre en esa vida, mi Dios. Tenga misericordia, Padre. Glorifíquese. Oración por José Rodríguez, sanidad y conversión. Allá donde está José Rodríguez, Padre, la gloria. Le pedimos, Dios, que sea usted obrando. Mire el corazón de este varón. Él no le ha conocido, Padre. Libérate el corazón de este varón para que él pueda, Señor, reconocerle como el salvador de su vida, mi Dios de los cielos. Tenga misericordia, Padre. Oración por la amiga Miriam, sanidad divina. Allá donde está, Señor, la amiga Miriam, Señor. Ella necesita un milagro, Padre. Visítela la vida de la amiga, Dios de los cielos. Sabemos que usted, mi Dios, no hace excepción de persona. Usted le da la bendición a los amigos, a los hermanos, Dios de los cielos, porque usted es un Dios de amor y de misericordia. Glorifíquese en la vida de la amiga Miriam. De la amiga Miriam, Señor, donde ella se encuentra, usted sabe su necesidad, mi Dios. Patricia Guadalupe y Susana Beatriz, liberación de vicios y conversión. Mire, Señor, allá donde están estas mujeres, Padre, le pedimos misericordia a Dios de los cielos. No importan los vicios que estas mujeres tengan, poderoso es usted, mi Dios, para poder librarlas de esos vicios, Señor, y poder transformarlas, Padre, para que ellas puedan, Señor, predicar su palabra, mi Dios, y puedan testificar de su poder, que usted las ha libertado de todo vicio, de todo pecado y inmundicia, Rey. Libérate esas mujeres, Señor, glorifíquese en su vida, para que ellas puedan salvar su alma, Rey de la gloria. Solo usted lo puede hacer, mi Dios, por la hermana Blanca Lidia Polío, por sanidad divina y fortaleza, allá donde esté hermana Blanca Polío, Señor, le pedimos, Señor, que sea usted obrando en su vida. Mira ese milagro que mi hermana necesita, Rey de la gloria. Ella necesita fortaleza de parte suya. Glorifíquese en su vida, mi Dios de los cielos. Oración por la hermana Gloria Cálix y su hijo Ever Cali, liberación de cárcel, allá donde está hermana Gloria, Dios. Ella sigue esperando, mi Dios, ese milagro, que ella, Padre, esté esperando que usted liberte a este varón, a su hijo, Padre. Guárdele, protéjale, Señor, donde él se encuentra, pero sobre todo, mi Dios, libértelo de ese lugar, mi Dios de los cielos. Abra, Señor, las puertas de ese lugar para este varón. Por Carmen Corea, Señor, sanidad de hígado graso y cálculos en la vesícula, mi Dios de los cielos. Usted puede limpiar la vesícula de Carmen Corea, mi Dios de los cielos. Quizás, Señor, cosas que para el hombre son imposibles, pero para usted son posibles, mi Dios. Libérate, Señor, la vida de Carmen Corea, Señor. Usted puede disipar esos cálculos en esa vesícula, Rey, usted lo puede hacer. Yo sé que usted lo puede hacer, Padre. Tenga misericordia, mi Dios. Oración por la amiga Manuela, por conversión y sanidad. Allá donde está la amiga Manuela, Padre. Ella no le ha conocido, Rey. Abra ese corazón, Dios de los cielos. Rompe esas cadenas que atan, Señor, a la amiga Manuela, para que ella pueda conocerle, mi Dios, y pueda aceptarle como el salvador de su alma. Oración por Oliver Eduardo Rodríguez, por carta de libertad, allá donde está, Señor Oliver Eduardo, Señor, le pedimos misericordia. Mire esa carta de libertad, Señor, que quizás ya está, Padre. Le pedimos, Señor, que sea usted obrando, que sea usted dando la libertad a este varón, mi Dios de la gloria. Tome el control, Señor, de esa carta de libertad a usted, mi Dios. Tome el control de esas personas, Padre, que tienen en su poder esta carta de libertad, Rey de la gloria. Por la hermana Paulita, Señor, sanidad total y fortaleza, mi Dios de los cielos. Libérate, Señor, la vida, Padre, protéjale, guárdele a hermana Paulita, Señor. Mire ese milagro que mi hermana está esperando, Rey de la gloria. Hermano Vladimir Coplán, sanidad divina y fortaleza, allá donde está hermano Vladimir, Señor Coplán, le pedimos, Señor, misericordia para él, Rey de la gloria. Él necesita un milagro de parte suya, mi Dios. Sea propicio, Padre, que sea usted, Señor, dando ese milagro a mi hermano, Señor, por Marta Jiménez y familia, por sanidad y protección. Allá donde está, Señor, Marta Jiménez, Padre, y su familia. Mire ese milagro, Señor, que está esperando esta familia. Usted lo conoce, mi Rey. Protéjale, Señor, guárdeles, mi Dios, y dele fuerzas cada día a esta familia, Señor de la gloria, por Marcelina Tolentino. sanidad en sus pulmones, tiene dificultades para respirar, mi Dios de los cielos. Allá donde está Marcelina Tolentino, mi Dios, le pedimos, Señor, que sea usted limpiando esos bronquios, Señor de gloria. Mire esos pulmones, Señor, quite todo aquello, mi Dios, que perturba, para que ella pueda respirar, Señor de la gloria. Sabemos, Señor, que usted ha creado esos órganos, Señor, y que usted los puede limpiar. Usted puede, Señor, hacer el milagro en la vida de Marcelina Tolentino, mi Dios. Tenga misericordia, Padre, por Walter Raúl, para que regrese a los caminos de Dios. Mire ya donde está este varón, Padre, que ya le has conocido, Dios, pero que se ha salido de su redil. Le pedimos misericordia. Permita, oh Dios, que este varón regrese, Padre, para que él pueda testificar de su poder, mi Dios. Toque ese corazón, mi Dios, para que él pueda volver a sus caminos, Rey de la gloria, ya que sabemos que el mundo nada bueno ofrece, Rey, pero usted que ama al hombre, mi Dios, liberte, Señor, la vida de este varón. Oración por Mauricio Morejón. Está a la espera de unos papeles migratorios. Sea Dios obrando. Allá donde está Mauricio Morejón, Padre, le pedimos, Señor, que sea usted glorificándose en esos papeles, Señor, migratorio, que mi hermano necesita, Rey, porque solamente su mano poderosa, mi Dios, lo puede hacer. Glorifíquese en la vida, mi Dios, de hermano Mauricio Morejón, Padre. Mire esos papeles, Señor. Permite, Dios, que sea usted dando una buena respuesta para mi hermano, Rey. Glorifíquese, mi Dios, de los cielo. Oración por Andrés, liberación de cárcel. Allá donde está, Señor Andrés, mi Dios, liberación de cárcel, Padre. Usted, Señor de la gloria, conoce este varón, mi Dios. Usted tiene el poder, Señor, para que este varón pueda ser libre. Toque esos corazones, Padre. Glorifíquese en la vida, Señor, de Andrés, Señor de los cielos. Guárdele, protéjale, mi Dios de la gloria. Oración por Nelson Adonis, que Dios toque su corazón y se convierta al Evangelio. Allá donde está, Señor Nelson Adonis, Padre, le pedimos misericordia para este varón, mi Dios. Que sea usted tocando su corazón, Padre, porque solamente usted es el que convence al hombre de pecado. Solamente usted, mi Dios, es el que puede hacer que el hombre se convierta, mi Dios. Tenga misericordia de Nelson Adonis, Rey. Abra ese corazón. Rompe esas cadenas que atan a este varón, mi Dios de los cielos. Oración por Franklin Castro, liberación de vicios, y que sea Dios obrando en eso enojo de ira que manifiesta. Mire, Señor, este varón Franklin Castro, Padre, usted conoce su vida, Rey. Le pedimos, Señor, misericordia, que sea usted guardándole, mi Dios, que sea usted protegiendo, Señor, esta familia, Dios. Este hombre, Señor, mire ese carácter, Dios, usted puede transformarlo, mi Dios. Glorifíquese, Rey de la gloria. Glorifíquese en la vida, Señor, de Franklin, Señor de la gloria. Mire esos enojos, mire esa ira, Dios. Usted, Señor, tiene el control para que este hombre pueda, Señor, ser diferente, transformado. En el nombre de Jesús se lo pedimos. Oración por Lorena de Jesús López, sanidad en sus nervios. Mire, mi Dios de los cielos, allá donde está, Señor, Lorena de Jesús López, Dios. Ella necesita, Padre, un milagro en sus nervios, Señor. Le pedimos, Señor, que sea usted tomando el control de Lorena de Jesús López, Padre. Glorifíquese, mi Dios. Mira esos nervios, Señor. Mire esa cabeza, Padre. Le pedimos que sea usted obrando, mi Rey. Glorifíquese en la vida de Lorena de Jesús, mi Rey de la gloria. Oración por el hermano Miguel Gutiérrez, sanidad divina, allá donde está, Señor. El hermano Miguel Gutiérrez, Señor, le pedimos misericordia por él. Mira ese milagro que mi hermano está esperando, Señor. Tenga misericordia, Dios de los cielos. obre, Señor, en esa vida, Padre. Oración por Lady Osorio, por liberación hasta Colombia, allá donde está, Señor. Hermana Lady Osorio, le pedimos misericordia, Rey. Mira esa vida atormentada, Padre. Libértela, mi Dios de los cielos, para que ella pueda testificar que usted, mi Dios, ha hecho esa gran obra en la vida de ella, Señor. Guarde esta mujer, Señor. Guárdele, protéjale, mi Rey de la gloria, para que ella pueda entregarse completamente a usted, mi Dios. Oración por María Angélica Villalba González, que por su salud, por un milagro hasta Guatemala, allá donde está, Señor. María Angélica Villalba, Señor, le pedimos misericordia. Ella necesita un milagro, mi Dios, está allá en Guatemala. Yo sé, Señor, que para usted no hay fronteras, Padre. Usted, Señor, tiene poder para llegar, Señor, a todo el mundo, mi Dios de la gloria. Mira ese milagro que está esperando, Señor. María Angélica, Señor Villalba, Padre, glorifíquese, mi Dios, tenga misericordia de la vida de María Angélica, Señor. Por Berta Cruz, Señor, será operada de su rodilla. Mi Dios de los cielos, mira dónde está Berta Cruz, Padre. Glorifíquese en esa cirugía, Dios, que esos médicos harán, Padre. Tómese control usted, Padre, ese bisturí, mi Rey de la gloria, para que todo salga bien, Señor. Usted tomará la mano de esos médicos y hará esa cirugía, Señor, para que Berta Cruz pueda, Señor, caminar, mi Dios de los cielos, sin ningún problema, Señor. Por la hermana Selma, sanidad divina y fortaleza, mi Dios, allá donde está, Señor, hermana Selma, Padre. Ella necesita, mi Dios, un milagro en su vida, Señor. Necesita fortaleza, Padre. Le pedimos que sea usted obrando. Glorifíquese, mi Dios de los cielos, en la vida de Selma, Padre. Usted lo puede hacer, mi Dios. Tenga misericordia por Ana Abigail, sanidad divina. Allá donde está, Señor, Ana Abigail, Señor, sanidad divina. Usted conoce, Señor, el milagro que ellas están esperando, Señor. Visite la vida, Padre, de hermana Abigail, Señor de la gloria. Por la familia González, Señor Sánchez, por cobertura de Dios, allá donde están mis hermanos, Dios de los cielos, guárdele, Señor, protéjale, que sea usted cubriendo su vida, mi Dios, fortaleciéndoles cada día, Padre, glorifíquese, mi Dios de los cielos, el hermano Salomón Granado, bendiciones, me puede llevar una oración por diabetes y próstata, por mi esposa Marta Alicia Ruiz, de Granado, por diabetes, Señor de la gloria, allá donde está el hermano Salomón, Señor Granado, le pedimos, Padre, que sea usted bendiciendo este varón y su esposa, Rey, que sea usted tomando el control, Señor, de esa próstata. Limpie esos órganos, Señor de la gloria. Tome el control usted, Padre. Mire esa diabetes, Rey de la gloria, en la vida de Marta Alicia Ruiz, Señor. En la vida, Señor, de hermano Salomón Granado, Señor, tenga misericordia, Padre. Glorifíquese en la vida de ellos, mi Dios. Para usted no hay nada imposible, Rey. Obre, Señor, en la vida de mis hermanos, Padre. Oración por la hermana Milagro Andino, por su salud sufrió una caída y se golpeó su cabeza, Rey de la gloria, allá donde está mi hermana Milagro Andino, Señor, visite la vida de mi hermana, Padre, dele fuerza cada día, mi Dios, tenga control, Señor, de su cabeza, Padre, tome el control, Señor, de su cuerpo, de mi hermana, mi Rey de la gloria, que todo esté bien, Señor, en su cuerpo, Señor, para que mi hermana pueda seguirme honrando y glorificando su nombre, mi Dios. Oración por Saraí, sanidad completa en sus pulmones y fortaleza espiritual. Allá donde está, Señor, Saraí, Padre, mire, dice Dios, que aquí sanidad completa, Padre, de sus pulmones, mi Dios de los cielos. Yo sé, Padre, que usted los milagros lo hace perfecto, Señor. Limpie esos pulmones, Señor, usted perfeccionará esa obra en la vida de Saraí, mi Dios. Dele fuerza, Señor, física y espiritual a Saraí, Señor de la gloria. Glorifíquese, Padre. En cada día en su vida, mi Dios, hermana Carmen Larín, Señor, que todo salga bien en el TAC que le realizará mañana. Dios de los cielos, mire ese examen, Señor, que le harán a mi hermana, Padre. Tome el control, Señor, de ese examen, Rey de la Gloria, y que todo salga bien, mi Dios, en el nombre de Jesús, para que mis hermanos testifiquen de su poder, mi Dios, que usted mismo de ayer, de hoy y por todos los siglos dice su palabra, mi Dios, y sus promesas son fieles y verdaderas, Rey de la Gloria. Por Eric Jared Corea, sanidad divina, allá donde está Eric Jared, Señor, le pedimos misericordia, Señor, él necesita un milagro, mi Dios, tenga misericordia, Padre, glorifíquese en la vida de Jared, mi Dios, por Saúl, Julio, Evelyn, protección divina, allá donde están, Señor, Saúl, Julio y Evelyn, le pedimos misericordia, que sea usted guardándole, Señor, glorifíquese, Padre. Cada día, Señor, cada momento, Dios de los cielos, sabemos, Señor, que el hombre, la mujer necesita de su cobertura, Padre. Oración por el hermano José René Torres, Señor, por pronta recuperación en su salud y por su esposa Dolores Choto, sanidad y fortaleza, sus hijos, sanidad y conversión. Allá donde está, Señor, el hermano José René Torres, Señor de gloria, tenga misericordia, Rey. Permito, Dios de los cielos, que mi hermano se recupere pronto, Rey, para que testifique de su poder, mi Dios. Mire, Señor, su esposa Dolores Choto, bendígale, Señor, fortalezcale, Señor de la gloria, ese milagro que ella está esperando, Señor, en sus hijos, ese milagro, Señor, y conversión. Dios de los cielos, bendiga a mi hermano José René Torres, Padre. Permítale, oh Dios, que un día su familia, Señor de gloria, puedan servirle todos juntos a usted, mi Dios. Abra esos corazones, Padre, para que ellos puedan recibirle como salvador de su alma y todos juntos puedan darle la honra y la gloria a usted, mi Dios. Bendiga la vida de mi hermano José René y su familia, Padre. Por la hermana Carmen Larín, que todo salga bien en el TAC que le realizará mañana. Mi Dios de los cielos, mire, Padre, ese examen que le harán, Señor, a mi hermana, al día de mañana, Señor, glorifíquese, Padre. Usted hará la obra, mi Dios de los cielos. Permita, oh Dios, que todo salga bien, Señor. En sus manos ponemos la vida de hermana Carmen Larín, Señor, por Eric Jare Corea, sanidad divina. Señor de la gloria, ese milagro que está esperando, Jared, Señor, usted lo conoce, Padre. Mire, Saúl, Julio, en protección divina, Señor, usted conoce, Padre. Usted conoce el milagro, mi Dios. Oración por el hermano José René Torres, pronta recuperación en su salud, por su esposa Dolores Choto, sanidad y fortaleza, sus hijos y conversión, mi Dios de los cielos. Usted, Padre, que todo lo ve, y qué grande en su misericordia, mi Dios. Libérate la vida de esta familia, de hermano José René Torres, Señor. Guárdele y protéjale donde ellos se encuentran. El hermano Miguel Zelaya, Señor, sanidad y fortaleza, protección en su familia. Bendiga, Señor, a mi hermano Miguel Zelaya, Señor. Mire ese milagro, Dios de los cielos. Bendiga a mi hermano, Señor, ese milagro que le está esperando, Padre. Yo sé, oh Dios, que usted lo puede dar ese milagro, Señor. Proteja a su familia, Rey de la Gloria. Por la hermana Verónica Sánchez, sanidad divina y fortaleza. Ahí donde está hermana Verónica Sánchez, Padre. Que sea usted glorificándose, mi Dios. Se lo pedimos en el nombre de Jesús, mi Dios de los cielos. Dios de la gloria, porque reconocemos, Padre, que su poder es grande, Rey. Usted es grande, usted es digno de la gloria y de la honra, mi Dios. Sabemos, Señor de los cielos, que cada día, Señor, que cada momento, Padre, solamente usted, mi Dios, es el que cada día puede, Señor, ayudarnos. Bendiga, Señor, a todos aquellos, Padre, que tienen, Señor, ese momento, mi Dios de los cielos, de esos exámenes, Rey de la Gloria. Que sea ese Espíritu Santo obrando, mi Dios. Tome el control, Señor, de cada examen, de cada uno de mis hermanos, Padre, que están esperando esos milagros. Mi Dios de los cielos, reconocemos, Dios, que solamente usted tiene el poder, que solamente usted, Padre, es el que se glorifica en la vida del hombre, mi Dios. Muchas gracias, Señor, porque usted ha sido bueno, porque nos ha dado otro día, Señor, porque nos ha ayudado, mi Dios. Muchas gracias, bendiga, Señor, la directiva de la radio. Bendiga a mis hermanas locutoras, Señor, fortalezca su vida cada día, Señor. A mis hermanos, padres, pastores, a cada uno de ellos, Señor, bendígale, dele fuerzas cada día, mi Dios de los cielos, porque sabemos, Dios, que necesitamos de su cobertura. Cada día, Señor, cada instante, Padre, tenga misericordia de su pueblo. Aumente la fe cada día, Señor. Afirme los corazones, mi Dios de la gloria. Afirme los corazones de cada hombre, de cada mujer, Señor, de cada joven, Padre, para seguir adelante en este camino, Dios. Solamente con su ayuda, Rey, lo podemos lograr, mi Dios de los cielos. En esta hora, Padre, yo le pido misericordia por mis hermanos, Rey, que están en sus hogares. Quizás, Señor, están esperando un milagro. No se han reportado, Señor, pero están creyendo que usted le visitará, que usted llegará en cualquier momento y llevará ese milagro a su vida, Dios. En nombre de Jesús se lo pedimos, Rey. Muchas gracias, Señor, por esta oportunidad que nos ha dado de estar en este lugar, mi Dios, con el objetivo de honrar y glorificar su nombre. Muchas gracias, mi Dios de los cielos. Amén. Así damos gracias, hermano, pues ya hemos llegado, ¿verdad?, al final de ya de esta hora, ¿verdad? Que Dios bendiga a cada uno de mis hermanos, los que ya estuvieron, los que van a quedar, y a mi hermano patrocinador de esta hora, que sea el Señor bendiciendo su vida, y bueno, que el Señor les bendiga a todos, hermanos.
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1: 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Consumado es. El sacrificio por el pecado fue consumado. Sus indecibles sufrimientos terminaron. El príncipe de este mundo fue derrotado. Las obras del Padre estaban consumadas. El juicio de Dios había pasado. Las profecías se habían cumplido. Su obra de salvación estaba consumada. Y el camino al cielo está abierto.

extendida de Jesús está hoy para ti, para sanarte, para purificarte, para darte vida, para levantarte, para salvarte. Quiere bendecirte y también vivificarte. La mano extendida de Jesús.

poderoso es el Señor. Dios les bendiga, pueblo del Señor, en esta hermosa tarde. Agradecemos a Dios por este lindo y hermoso privilegio que el Señor nos concede de estar una tarde más en cabina de Radio Alfa y Omega para presentar delante de Dios su petición, mi petición y la petición de toda la audiencia, tanto nacional e internacional. Dios bendiga a todos aquellos que están escuchando en esta hermosa hora a través de las diferentes plataformas que tiene Radio Alfa y Omega. Sea Dios bendiciendo a su pueblo de una manera muy especial. En esta tarde, pues gracias a Dios damos por habernos permitido el Señor, por habernos libertado para poder estar en este lugar de la radio. Y así, pues, presentar su petición delante del Rey de Reyes, en el cual Él va a contestar conforme sea su tiempo, conforme sea su voluntad, conforme sea el deseo de su corazón. Porque usted y yo debemos de creerle a Dios, de tener fe en Dios, de creer que Él va a contestar, aunque sea difícil la situación, aunque sea imposible la situación, pero hay indicios en el cual, por muy dificultoso que esté, pero siempre va dando un cambio. Aquella persona por el cual nosotros creemos que no va a ser solucionado aquel problema o aquel cambio, pero Dios pone cambios, va haciendo cambios en la persona. Poderoso es el Señor, y así pues Dios sea, y lo importante es que el alma sea sanada de todo el que esté escuchando en esta hermosa tarde. Dios es bueno, y así vamos a leer una porción de la palabra del Señor que está en Hebreos 11:1 al 6 estaremos leyendo. Poderoso es el Señor, y usted ya habrá leído todos estos hombres de fe en el cual nos hablan, que son 40 versículos en los que nos habla de todos los hombres de fe, y del cual el poder maravilloso de Dios fue, ayudó y bendició y limpió, rescató y levantó a todos estos hombres. Y Dios quiere hacer cosas maravillosas en nuestra vida, y así agradecemos a Dios por ese gentil patrocinio que tiene en esta hora por mi hermano Miguel Zelaya. Sea Dios obrando, sea Dios contestando, sea Dios libertando, sea Dios rompiendo cadenas, sea Dios dándole la respuesta que mi hermano necesita. Sea Dios bendiciéndole tanto espiritualmente, físicamente y materialmente. Que en esa mesa no falte, ni en ningún momento falte ese sustento diario. Que siempre haya, sea mucho, sea poco, pero que siempre va a haber esa bendición. Así de todos aquellos que en este día han patrocinado, desde el inicio de la mañana hasta el cierre de esta noche. En un lunes de clamor, un lunes de victoria, un lunes de poder, un lunes de respuesta, un lunes donde la gloria de Dios se ha movido y se seguirá moviendo. Siempre y cuando nosotros, como decía, tengamos esa fe. Porque Dios es el que da a todo el, así como en el querer, como el hacer, el que tengamos nuestros pensamientos en Él y para Él, que en nuestros corazones haya ese deseo de amarle siempre y de esperarle, de esperar la bendición, de esperar la respuesta, de esperar lo que estamos necesitando. Y así vamos a leer esta porción de la palabra del Señor en Hebreo 11:1, en el cual debemos de hacer nosotros esta palabra, de hacerla para nosotros. Poderoso es el Señor, leemos la palabra del Rey de Reyes y Señor de Señores, el Eterno, el Gran Yo Soy, el Gran Poderoso,
que en esta tarde delante de Él nos estamos presentando para que sea Él contestando su petición. Y dice la palabra del Señor, es Hebreos 11:1, es pues la fe, la certeza de lo, la certeza de lo que se espera, la convicción de lo que no se ve, porque por ella alcanzaron buen testimonio los antiguos. Por la fe entendemos haber sido constituidos el universo por la palabra de Dios, de modo que lo que se ve fue hecho de lo que no se veía. Por la fe Abel ofreció más excelente sacrificio que Caín, por lo cual alcanzó testimonio de quien era justo, dando Dios testimonio de sus ofrendas, y muerto aún habla por ella. Por la fe Enoc fue traspuesto para no ver muerte, y no fue hallado, porque lo traspuso Dios, y antes que fuese traspuesto, tuvo testimonio de haber agradado a Dios. Pero sin fe es imposible.

Usted que esté en casita va a estar contestando, va a estar bendiciendo el nombre del Señor, va a estar usted clamando, adorando, exaltando el nombre de Dios. Poderoso es el Señor. Hay poder en esta hermosa tarde, Padre mío. La gloria y la honra es para ti, Señor amado. Oh poderoso Dios, de una manera muy especial, estamos ante tu presencia, oh Rey amado, dándote a ti la alabanza, la gloria y los agradecimientos por habernos permitido estar en cabinas de radio. Vengo suplicando a usted, mi Dios amado, que sea usted limpiando, Señor eterno, mi corazón, mis pensamientos, que sea usted obrando de una manera especial, poderoso Dios, para que aquellas personas que están, aquellos amigos, hermanos, que están necesitando, poderoso Dios, una respuesta, sea usted obrando de una manera especial en sus vidas. Ellos están atentos, mi Dios del cielo, en estos momentos, buscando su presencia, buscando su rostro, buscando esa respuesta. Hay poder en usted, oh Cristo amado. Hay poder en usted, poderoso eterno. Tú eres digno de ser alabado. Tú eres digno de ser glorificado. Te adoramos, Jesús. Exaltamos tu nombre. En esta hermosa hora venimos presentando delante de tu presencia, oh Dios, esta hora de clamor, esta hora, Señor amado, en el cual tu pueblo ha mandado estas peticiones y está deseando una respuesta. Por favor, Maestro lindo, por favor, mi Cristo amado, sea usted contestando, mi Dios, estas hermosas peticiones, Padre. En el nombre de Jesús de Nazaret, venimos en esta hermosa tarde presentando ante ti a cada una de las almas que están a nivel mundial, Señor. A través de todo el mundo hay una necesidad grande, donde hay muchas almas necesitadas de esa salvación, necesitadas de que sus nombres estén escritos en el libro de la vida, necesitadas de tener un corazón nuevo, un corazón diferente, pensamientos nuevos. Poderoso Jesús, te adoramos y exaltamos tu nombre. Sea usted tocando donde está aquella necesidad, que tu Espíritu Santo escudriñe esos pensamientos, los liberte, para que puedan ellos contar de dónde usted los ha sacado, poderoso Rey. Presentamos ante ti, Señor amado, a todos aquellos enfermos que están en los hospitales, que sea usted obrando en misericordia, obrando en sanidad, obrando en salvación, obrando en liberación. Sea usted ministrando, oh Dios del cielo, poderoso, eterno de la gloria. Sea usted obrando en cada uno de esos corazones, Señor amado, en cuales están tal vez físicamente y espiritualmente se siente, Señor amado, se sienten atribulados, pero tú eres la respuesta, tú eres la verdad, tú eres, Señor amado, el único que nos puede dar esa vida eterna, esa fuerza, Señor amado, esa fe, Señor eterno. Hay poder en ti en esta hermosa tarde. Presentamos a todos los que están presos en las cárceles, Señor, en las distintas cárceles del Salvador, las distintas cárceles a nivel mundial, Señor, donde haya uno con una necesidad, Señor, de poder ser libre, de poder tener un corazón arrepentido y convertido, mi Dios. Sea usted obrando, sea usted tocando sus corazones, y luego usted se obrará de una manera especial, salvando esas vidas, sacándolos de esos lugares, poderoso Dios.
pero que sean libres para alabanza de tu gloria, oh Dios. Mira cuántas familias están pidiendo esposas, padres, madres.

0: mamá, están pidiendo, mi Dios del cielo, hijos, suplicando que ellos puedan ser libres, Señor amado. Hay poder en ti, oh Dios, de esta tarde. Creemos, Señor, que usted obrará de una manera especial en esta hora. También presentamos ante tu presencia, Señor, a todos y cada uno de los evangelistas, Señor, sus esposas, sus hijos, su familia, Señor, su finanza. Sea usted obrando de una manera especial en cada uno, Señor, de esta vida. Que esa palabra que tienen ellos, Señor amado, sea una palabra de poder, una palabra de salvación, una palabra de liberación. Sea usted obrando de una manera especial, sea usted glorificándose, Señor amado, en cada uno, Señor, de los evangelistas, en cada uno de los misioneros, que sus esposas, sus hijos, sus finanzas, sea usted ministrando, poderoso Rey. Sea usted obrando, Señor, en los pastores, dando ese respaldo a cada uno de ellos, a sus líderes que tienen, sus congregaciones, Señor. Sea usted ministrando, Señor amado, a cada uno de ellos. Sea usted obrando de una manera especial en sus vidas, poderoso Rey. Que la presencia de su Espíritu Santo sea visitándoles, poderoso Dios, en los días de servicio, Señor, que los pastores tienen, Señor amado, y que sea usted libertando las almas, poderoso Rey, para que ellos puedan estar, precioso Jesús, allí, Señor, buscando esa palabra, esa salvación, esa sanidad, esos milagros, Señor. Porque solo usted es que los puede hacer. Usted tiene obreros, usted tiene instrumentos, mi Dios, para que puedan, Señor amado, darte la alabanza, la gloria a ti. Los salmistas, Señor amado, todos aquellos salmistas, todos aquellos de en el ministerio de alabanza, Padre, sea usted obrando, sea usted respaldando, sea usted glorificándose de una manera especial, mi Dios. Clamamos a usted por Radio Alfa y Omega. Sea usted bendiciendo esta radio. Sea usted ministrando, Señor. Sea usted ensanchando territorio. Poniendo, Señor eterno, en esa antena, esa antorcha encendida, poderoso Dios, para consumir, para derribar todos los dardos del enemigo, poderoso Rey amado. Venga usted bendiciendo la vida, Señor, de mis hermanas locutoras, Señor. Sea usted dándole salud, sea usted ministrando, Señor amado, esa palabra que sale de sus bocas para a través de todas las programaciones que ellas hacen, Padre. Sea usted bendiciendo su vida, que su presencia sea ministrándola, Señor, a cada una de ellas, poderoso Dios. A cada uno de los programadores, maestro lindo, sea usted bendiciendo su vida. Sea usted, Señor amado, cada programador, bendícele, regálele, Señor amado, esa bendición espiritual, esa bendición material, poderoso Rey. Sea usted ministrando a cada uno de mis hermanos ofrendantes, poderoso Dios, a todo aquel hermano, hermana, amigo, amiga, que ofrenda, Señor amado, para los distintos programas de la radio y los programas radiales. Sea usted obrando de una manera especial en sus vidas, poderoso Rey. Hay poder en ti, oh Rey amado. Bendice, poderoso Jesús de Nazaret, a cada uno de los hermanos intercesores en el lunes de oración. Sea usted bendiciendo, sea usted llenándolos en esa cobertura espiritual, poderoso Rey. Sea usted bendiciendo, Señor amado, las naciones de todo el mundo. Mira aquellas naciones que están, Señor, en guerras en estos momentos. Sea usted controlando esa vida, poderoso Dios. Sea usted controlando a aquellas personas, Señor, que están sufriendo, Señor, esos traumas de la guerra. Sea usted ministrando esas vidas, poderoso Rey. Sea usted obrando de una manera especial en cada una de las naciones, Señor, a través de todo el mundo, poderoso Rey. Presentamos ante tu presencia, maestro lindo, la petición que tiene mi hermana, Señor, Ana Berrío. porque ella estará el 26 de octubre, Señor amado, será, irá a corte nuevamente, sea usted obrando, estamos clamando, y también irá en noviembre, porque le han programado esas citas en esos procesos migratorios. Sea usted obrando, poderoso Rey, de una manera especial en la vida de mi hermana Ana Berrío. Sea usted contestando las peticiones que ella tiene. La hermana Yamilek de Mendoza está suplicando a usted, Señor, que sea usted obrando de una manera especial, porque ahí en junio irá a migración, poderoso Dios, y sea usted contestando, Señor, la petición de mi hermana. Sea usted obrando de una manera especial. Le suplicamos a usted por la hermana Zenia de Larín, su familia. Sea usted fortaleciéndole, consolando a cada uno de ellos por estos momentos difíciles que está pasando. Como madre, poderoso Dios, es muy difícil la situación, pero tú consolarás. Tú llega, Espíritu Santo, donde ella está y consuela, la anima, la Padre. Sea usted ministrando ese corazón adolorido. Precioso Jesús de Nazaret, la vida de Berta Marina Ramírez está necesitando de usted, está suplicando, tiene una necesidad muy grande de que sea usted obrando en su vesícula, Señor, que sea usted sanándole, poderoso Rey. La hermana Rosa Vigil, Señor, por sanidad y fortaleza, y por su hijo Roberto Carlos, protégele, guárdele, Señor amado. La hermana Alicia, Gloria Alicia Soriano, está necesitando esa sanidad divina y fortaleza. Glorifícate de una manera especial, poderoso Jesús de Nazaret, en la vida de Gloria Alicia. Precioso Jesús, mira a la amiga Tere y sus hijos, conviértelo, protégelo, guárdelo, administra estos pensamientos y que puedan sentir ese deseo de recibirle en sus corazones, poderoso Dios, de ver ese cambio, Señor, que solo usted puede hacer, poderoso Rey. Cuando uno te recibe, mi Dios amado, uno siente, Señor, que el ambiente cambia, que los pajaritos suenan diferente, que las flores son diferentes, que toda la vida que se nos presenta es diferente, porque hay cambios en la mente, hay cambios en el corazón. Así queremos, Señor, suplicar a usted, mi Cristo amado, que sea usted obrando en la vida de José Erasmo Torres. Está necesitando, Padre mío, sanidad, poderoso Jesús, y por toda su familia. Está suplicando que usted le ayude. Hermana Isabel Quintanilla, Padre mío, está esperando, Señor amado, que sea usted obrando, Señor, que le dé esa respuesta, esa protección divina en su familia. Precioso Rey amado, bendice la vida de mi esposo Cristóbal Asensio. Sea usted obrando de una manera muy especial en su vida. Sea usted ministrando ese corazón, esos pensamientos, para que él pueda darle la gloria y la honra a usted. Esos talentos que él tiene puedan ser presentados delante de usted. Bendice la vida, Señor amado, de don Osmín, Señor, que es hermano de él. Sea usted obrando, Señor, la vida de Cristóbal Asensio, la vida de don Osmín. Sea usted ministrando esos corazones, esos pensamientos, Padre. La vida de Carmen Sánchez te necesita, mi Dios. Sea usted quemando todo nódulo que pueda tener desde la cabeza, Señor amado, en todo su cuerpo, en todo lugar, donde sea. Sea usted quemando, cancelando esos nódulos, Señor, y libertándola para que pueda predicar tu palabra con libertad, poderoso Dios. La vida de Willy Irpay, maestro lindo, está él suplicando a usted que sea usted ministrando, poderoso Jesús de Nazaret. La vida de Willy Irpay necesita una liberación, necesita que esas cadenas sean rotas, poderoso Dios. Hay poder en usted, Maestro lindo. Estamos creyendo que la vida de Olimpia Morejón será convertida y arrepentida. Ella podrá ver victoria, Señor amado. Por tu palabra lo creemos. Enviamos esa palabra de salvación hasta donde está Olimpia Morejón, poderoso Jesús. Que ella pueda ver ese cambio, esa transformación, esa libertad que solo usted puede dar, poderoso Jesús de Nazaret. Mi alma le alaba y le suplica a usted por la vida de la amiga Esmeralda Cruz, Señor amado, que tú puedas tocar el corazón de ella, convertirla, fortalecerla, darle esa provisión, Señor. También necesita, poderoso Jesús, que su hijo José Giovanni Martínez sea libre de cárcel, sea protegido, Señor amado. Por sus palabras enviamos esa protección, Señor, para la vida de José Giovanni Martínez. Sea usted obrando en su vida y en la vida del pastor Juan Ramón Campos. Sea usted fortaleciendo, restaurando su salud. Sea usted fortaleciendo su esposa, sus hijos. Sea usted ministrando esa congregación que él tiene, poderoso Rey. Oh, cuán grande es su amor y su misericordia, poderoso Jesús. Hay poder en ti, oh Cristo precioso. Mi alma se goza al saber, Señor amado, que la vida de Cristóbal Morejón es bendecida en tu nombre, es protegida en su nombre, mi Rey. Usted es el que guarda su salida y su entrada desde ahora y para siempre. Precioso Rey eterno de la gloria. Sea usted bendiciendo la vida de mi hermana Ercilia, Señor, por sanidad y por conversión para sus hijos, poderoso Rey. Ella necesita esa respuesta, precioso Jesús. Y le suplicamos a usted, porque ¿a quién iremos, Maestro lindo? Si solo tú tienes palabras de vida eterna. Solo usted puede, Señor, contestarnos esas peticiones, Padre. Se las presentamos ante ti, mi Rey, la vida, Señor, de María, la hermana María Esther Hernández. Sea usted sanándola, Señor amado. Sea usted libertándola. Sea usted convirtiendo la vida de sus hijos. Precioso Jesús, clamamos a usted por la vida de mi hermano Ezequiel Chévez, Señor. Sea usted ministrando esa vida, Padre. Sea usted fortaleciéndole. Sea usted poniendo tu mano de poder en su vida. Sea usted ministrando desde la cabeza hasta los pies, Señor. La vida de mi hermana Úrsula Gómez. Sea usted ministrando su vida. Sea usted fortaleciéndole, llenándola de su presencia en todo tiempo. La vida de mi hermana Esmeralda Ruiz, sea usted fortaleciéndole, sea usted poniendo tu mano de poder, Señor amado, sanando ese cuerpo, esos pensamientos, Señor amado, desde la cabeza hasta los pies, sea usted ministrando, poderoso Jesús de Nazaret. Te adoramos, Señor amado, exaltamos tu nombre. Tu palabra nos dice, Señor amado, que la certeza de la fe tiene que estar. Tenemos que esperarla con una convicción segura. Tenemos que estar seguros de lo que no se ve, que vamos a recibir conforme nosotros lo creamos. Poderoso Jesús, porque para ti no hay nada imposible, mi Dios amado. Para ti todo es posible, poderoso Rey eterno de la gloria. Hay poder en ti, bendito sea el Señor. Hay poder en ti, bendito Dios. Mire, Señor amado, en aquella ocasión, cuando estaba Jonás, Señor, en aquel dentro de aquel pez, Señor, allí estaba clamando a usted. Él sabía que usted le podía escuchar. Nosotros sabemos en esta tarde, poderoso Rey de gloria, poderoso Jesús de Nazaret, que en tu nombre pues estamos suplicando a usted y que queremos respuesta, Señor amado, porque Jonás tuvo respuesta, nosotros tendremos respuesta, poderoso Rey. Suplicamos a usted, Señor amado, por la familia Ruiz Gómez, Señor, que sea usted bendiciéndola, que sea usted convirtiéndola, Señor. Sea usted protegiéndola, Padre. Sea usted libertando, Señor amado, a Juan Ramón Berrillo, Señor eterno. libertándolo de cárcel, poderoso Jesús. Guárdale, protégele. También la hermana Ana Berrío necesita sanidad y fortaleza. La hermana Aide Ruiz necesita sanidad. Necesita que usted queme de raíz, queme ese espíritu de convulsiones, ese espíritu inmundo que estorba, que poderoso Jesús, invade la vida de mi hermana Aide. Sea usted quemando todo lo que no sirve, Señor amado, en esos pensamientos. Poderoso Jesús de Nazaret, hay poder en ti, oh Cristo precioso de la gloria. Hay poder en ti, amado Rey. Bendice, Maestro lindo, la vida de mi hermana a Leli García. Poderoso Dios, bendice su vida, su ministerio, ayúdala, fortalécela, ministrala, Padre, que todo, Señor amado, cuanto ella diga y haga, sea, Señor, cada día ante tu presencia, Señor, y usted glorificándose en la vida de ella, usted contestando, Señor amado, salvando esas almas que necesitan ser salvas, poderoso Rey. La vida de la familia Martínez, Maestro lindo, sea usted sanando, salvándole, poderoso Dios. Bendice la vida, Señor, de esta familia. Sea usted obrando de una manera muy especial por la vida de Adilma Torres, Señor, libertándolo de cárcel. En el nombre de Jesús de Nazaret, creemos que podemos ver esa respuesta. Vamos a recibir, Señor amado, esa respuesta. Y vamos a contarle a usted que y al mundo entero la grandeza de su amor, la liberación por la vida de este varón. La hermana Reina Alvarado necesita fortaleza y sanidad. Glorifícate en la vida de mi hermana Reina Alvarado. Mira, Señor, por la vida de Berta Cruz, que sea tan necesitando esa sanidad divina. Y ella, Señor, se estará, la estarán operando de la rodilla, y sea usted ministrando esa vida de esta hembra y su familia, su finanza. Poderoso Jesús, glorifícate de una manera especial. La vida de mi hermano Mauricio Ramírez, Padre, en el nombre de tu Hijo amado, venimos suplicando sanidad y fortaleza divina. Venimos suplicando a usted, poderoso Jesús de Nazaret, que sea usted obrando de una manera especial en la vida del Señor eterno de la gloria, de mi hermano Mauricio Ramírez. Sea usted bendiciendo la vida de Elmer Esaú, Señor, por liberación de cárcel y protección. Sea usted obrando en la vida del hogar de Iris, Señor amado. Sea usted contestando las peticiones de su corazón. Sea usted obrando de una manera especial en la vida de Nahum, Señor. Sea usted presentando, Señor, poniendo esa gracia, Señor, en él para con los jefes donde él trabaja, para sus compañeros, Señor. Sea usted obrando en la vida de Milton, Señor amado, Nahum. Sea usted obrando en la vida de Iris Altagracia, en la vida de Joyce. Sea usted obrando de una manera especial en la vida de Domosmín y Yesenia, Señor amado. Yesenia, la que cuida a Joyce, poderoso Dios, y su esposo. Sea usted bendiciendo la familia Acevedo por sanidad, Señor amado. Hay poder en usted en esta hermosa hora. José Rodríguez necesita sanidad y conversión. Glorifícate, poderoso Rey, de una manera especial. Te adoramos, Señor amado. Exaltamos tu nombre. Bendecimos, Señor amado, a cada uno de sus hijos, poderoso Dios. Que sea usted ministrando, poderoso eterno de la gloria. Tu palabra dice, Señor amado, que siempre y cuando con un corazón entendido, suplicándole a usted con un corazón humilde, usted contestará las peticiones de su de nuestro corazón y el corazón de su pueblo, poderoso Rey. Sea usted bendiciendo, Señor amado, estas vidas, Señor amado. Mire, poderoso Dios, También necesita la amiga Miriam sanidad divina, Señor. Limpia esos corazones, limpia esos pensamientos, Señor amado. Limpia, poderoso Dios, aleluya. Limpia esos pensamientos, que ella pueda sentir ese deseo, esa necesidad de recibirle a usted, poderoso Jesús de Nazaret. Hay poder en ti, oh Dios del cielo, por la vida de Patricia Guadalupe y Susana. Susana Beatriz, Señor, por liberación de vicios, Señor, y de conversión. Patricia Guadalupe y Susana Beatriz necesitan liberación de vicio, y solo usted lo puede liberar. No hay ningún exorcista, no hay ningún macumbero, no hay nadie que pueda hacer un cambio interior y exterior. Solo el que se llama Jesús de Nazaret, el que puede hacerlo, el que cambia, el que transforme, el que renueva. Y en esta tarde estamos clamando, Señor amado, por esta vida, para que tú te glorifiques en una manera muy especial. En tu nombre estamos clamando por la vida de Blanca Lidia Polillo, por esa sanidad divina, poderoso Dios. En tu nombre, Señor, estamos clamando por la vida, Señor, del patrocinador en esta hermosa tarde. Sea usted glorificándose en su vida, poderoso Dios. Sea usted obrando de una manera muy especial en la vida de mi hermana Gloria Calix y su hijo, Señor amado, Ever Calix. Necesita liberación de cárcel. Mire, esta madre está angustiada, poderoso Dios. Hay poder en ti, oh Rey. En tu nombre venimos reprendiendo todo lo que pueda estar estorbando en esta tarde, Señor. Venimos reprendiendo en esos aires, poderoso Dios, todo ataque del enemigo. Venimos reprendiendo todo lo que esté estorbando, Señor amado. Y venimos, Señor, clamando a usted, que sea usted glorificándose de una manera muy especial, poderoso Jesús. Hay poder en ti, oh Dios, hay poder en ti, oh Cristo de la gloria. Mi alma le alaba, poderoso Dios, y presentamos ante usted, Señor amado, a Carmen Corea, que está necesitando sanidad y que tiene hígado graso, Señor, y tiene cálculos en la vesícula. Sea usted obrando de una manera especial en su vida. En tu nombre, Maestro lindo, venimos clamando a usted, poderoso Dios, por su misericordia, Señor. Estamos aquí suplicando esas misericordias que solo usted puede dar, Señor. Sea usted obrando, Señor, sea usted ministrando, bendito Dios, esas misericordias, Señor eterno, en todo su pueblo. Hay poder en ti. Mira cuántas peticiones hay ante tu presencia, y clamamos a usted que sea usted ministrando esas contestaciones en cada vida, en cada corazón. Están necesitando esas respuestas, respuestas de bendición. Precioso Jesús, la amiga Manuela necesita conversión y sanidad, poderoso Jesús, por Oliver y Edward Rodríguez, Señor, por esas cartas de libertad, poderoso Jesús. Hay poder en ti, oh Rey amado. La hermana Paulita necesita sanidad, poderoso Rey. Necesita tu ayuda, Maestro lindo. Fortalécele, poderoso Dios. El hermano Vladimir Copland, Señor, necesita sanidad divina. Glorifícate, Señor amado, en su vida, poderoso Rey. Por Marta Jiménez y la familia, Señor, por su sanidad y protección. Hay poder en ti, Señor amado. Regálale esa respuesta que mi hermana Marcelina Tolentino está necesitando, Señor amado. Mira sus pulmones, Señor, que tienen esa dificultad para respirar, poderoso Dios. Y sabemos que para ti no hay nada imposible. Para ti todo es posible. Y ella va, en el nombre de Jesús de Nazaret, va a poder respirar, Señor amado, con facilidad, porque tú has puesto tu mano de poder y enviamos la palabra de poder, Señor amado. Hay poder en ti, oh Cristo. La vida de Walter y Raúl están necesitando, poderoso Dios, ese toque especial en sus corazones, poderoso Jesús. Ese toque, Señor amado, en su corazón, en sus pensamientos, para que usted obre en la vida de él, poderoso Rey. Por Mauricio Morejón, Señor amado, sea usted ministrando, poderoso Jesús de Nazaret. Sea usted bendiciendo, Señor amado, la vida, Señor eterno, de Mauricio Morejón. Sea usted obrando, Señor amado, porque tú eres bueno y para siempre son tus misericordias, oh Dios. Tú eres el que sana toda la dolencia, el que rescata del hoyo las vidas, el que nos corona de favores y misericordia. Y usted, Señor amado, presentamos ante ti, mi Rey, esa petición que Mauricio tiene, poderoso amado, que él está esperando, Señor, esos papeles migratorios, Señor amado, y que sea usted obrando en la vida de él, que sea usted contestando, Señor, para bendición, Señor. Poderoso Jesús de Nazaret, Andrés necesita liberación de cárcel, poderoso Rey, bendice la vida de Andrés, Señor, libértalo, Padre, la vida de Nelson Adonis, Señor, que es, necesita de usted, que sea usted tocando su corazón y que sea usted convirtiéndolo, ministrándolo, Señor amado, libertándolo, sanándolo para que pueda servirte a ti, para que pueda buscar ese camino del Evangelio, para que pueda él sentir esa necesidad en su corazón de engrandecer su nombre, de buscar su misericordia. Franklin Castro necesita liberación de vicio y que sea usted obrando en esos enojos de ira que manifiesta. En esta tarde venimos cancelando todo espíritu de enojo en la vida de Franklin Castro. Venimos libertando la vida de Franklin. Venimos reprendiendo al devorador, al que esté estorbando en la vida de Franklin. Sea usted obrando de una manera especial. Sea usted poderoso Dios del cielo. Sea usted glorificándose en esa corona, Señor. Hay poder en ti, oh Dios. Sea usted glorificándose, Señor amado, a través, Señor, de esa corona de espina que usted se llevó, Señor. Allí fueron clavadas, allí fueron incrustadas, Señor, todas esas enfermedades, todas esas personas que necesitan esa salvación. Es usted el único que se puede ayudar, Señor amado. Liberta a Franklin Castro, Padre. En el nombre de tu Hijo amado, venimos clamando por su vida. Clamamos a usted por la vida de Lorena de Jesús López. Sea usted ministrando, sanando, Señor, cancelando ese espíritu de nervio, ese espíritu de ansiedad, ese espíritu de preocupación, ese espíritu de problemas mental, Señor amado. Sea cancelado ahora en el nombre poderoso de Jesús de Nazaret. Sea usted obrando de una manera especial en la vida de Lorena de Jesús. Padre mío, en el nombre de Jesús de Nazaret, clamamos a usted por la vida de Lady Osorio. Sea usted ministrando liberación, Señor, hasta Colombia. Enviamos la palabra de poder, esa palabra de milagro, esa palabra de sanidad, poderoso Jesús, en la vida de María, poderoso Dios, en la vida de Lady Osorio. Sea cancelado ese espíritu inmundo que estorba en la vida de Lady. Poderoso Dios, alabado sea tu santo nombre por la vida de María Angélica Villalba González, por su salud, por un milagro hasta Guatemala. Enviamos esa palabra de poder hasta Guatemala, esa palabra de sanidad, esa palabra de milagro. En el nombre de Jesús estamos creyendo que en esta tarde ese milagro será hecho por tu palabra, Jesús de Nazaret. Creemos que va a ser ese milagro hecho ahora en el nombre de Jesús. La vida de Berta Cruz, Señor, necesita sanidad. Necesita, Señor amado, que tú te glorifiques de una manera especial en la vida de su hija, Señor, en la finanza, en la vida de ese cuerpo, Señor amado, que sus rodillas van a ser operadas. pueda, poderoso Dios, sea usted obrando, sea usted operando, Señor amado, antes de que llegue, Señor, la medicina, usted puede hacerlo por tu palabra, lo creemos, a través de las escrituras hemos visto dos grandes ejemplos, poderoso Dios. Mira aquella mujer cuando fue encorvada, Señor, y usted llegó y la sanó, la libertó. Así creemos que tú harás con la vida de Berta Cruz. Usted libertará ese cuerpo, lo enderezará, poderoso Dios, para que su rodilla busque en su normalidad. La hermana Selma necesita sanidad divina y fortaleza. Glorifícate de una manera especial. Abigail necesita sanidad divina, poderoso Dios. La vida de la familia González Sánchez, Señor amado, que está necesitando esa cobertura. La familia de la González Sánchez necesita de usted. Glorifícate, Padre. Hay poder en ti, oh Dios del cielo. En esta hermosa tarde venimos clamando por el hermano Salomón Granado, que se él está necesitando, Señor amado, esas bendiciones especiales, Señor. Él está suplicando, Señor, que nos presentemos ante tu presencia, Señor, para poder presentar ante ti esta petición, Señor, de que esa diabetes, Señor amado, sea cancelado en ese cuerpo, que él pueda ser libre, Señor amado, que esa próstata, Señor amado, sea cancelado, sea libre, sea limpio, Señor amado, ese donde están esa enfermedad y en ese cuerpo, sea usted libertándolo de una manera especial, y que su esposa Marta Alicia Ruiz de Granado necesita, Señora eterno de la gloria, que usted limpie ese cuerpo, que a todos aquellos hombres y mujeres, jóvenes, que puedan tener esta enfermedad de diabetes, Señor eterno, pueda ser cancelado en el nombre de Jesús, y que sea usted poniendo un páncreas nuevo para que pueda dar la insulina en todo su cuerpo, poderoso Dios. Sea usted obrando de una manera especial en cada vida, en cada corazón, poderoso Rey. Así clamamos a usted por la vida de Milagro Andino, por su sanidad, porque ella sufrió una caída y se golpeó la cabeza. Mandamos, Señor, esa palabra poderosa, esa palabra de milagro, esa palabra de sanidad sobre la vida de Milagro Andino. Sea usted ministrando, Señor amado, la cabeza, poderoso Dios, sacando todo coágulo, todo lo que esté estorbando en esa cabeza de Milagro Andino. Sea usted ministrando, poderoso Dios, la vida de Saraí, esa sanidad completa en sus pulmones. Que sea usted fortaleciéndole, ministrándole espiritualmente, limpiando su mente, su corazón, poderoso Dios, y cada órgano de su cuerpo, Señor amado. Sea usted libertándolo, poderoso Jesús de Nazaret. La hermana Carmen Larín está necesitando, Señor eterno, que todo le salga bien, Señor, que ese ataque se va a realizar, Señor, mañana. Sea usted ministrando, sea usted haciendo ese ataque, sea usted quemando lo que no sirve, poderoso Dios. Desde ya declaramos libre la vida de Carmen Larín, que ese ataque le va a salir libre, poderoso Dios, limpio en tu nombre, por tu palabra, poderoso Rey. Eric Yarek Corea necesita sanidad divina. Glorifícate, poderoso Jesús, en la vida de Eric Yarek Corea. Saúl, Julio, Evelyn necesitan protección divina, poderoso Dios. Glorifícate en la vida de Saúl y Julio y Evelyn. Que sea usted ministrando esos pensamientos, esos corazones, poderoso Dios, guardando su salida y su entrada desde ahora y para siempre, poderoso Rey. Sea usted, Señor amado, ministrando la vida de mi hermano José René Torres, Señor, que él pueda recuperarse pronto, Señor amado, y que está necesitando salud para su esposa, Señor amado, Dolores Choto, está necesitando esa sanidad y fortaleza para sus hijos, esa sanidad y conversión para los que necesitan ser convertidos y arrepentidos de esta familia. Hay poder creer en ti, oh Dios del cielo, en esta tarde, mi Cristo de la gloria. Sea usted obrando, Padre eterno, soberano, Rey, en la vida de Carmen Larín, que todo le salga bien. Precioso Rey, aleluya. Venimos clamando a usted, Señor amado, por la vida del hermano Miguel Zelaya, Padre mío. Que sea usted ministrando, fortaleciendo su familia, Padre, en esta hermosa tarde. Hay poder en ti, Señor eterno, por la vida de Verónica Sánchez, Señor amado. Sea usted ministrando, fortaleciéndole, regalándole esa sanidad divina, ministrando sus pensamientos, ministrando ese cuerpo poderoso, Rey, y que todo, Señor amado, ella pueda darte a ti la alabanza con ese amor, con ese deseo cada día de servirte, que todo espíritu de desánimo sea cancelado. En el nombre poderoso de Jesús de Nazaret, la vida de mi hermana, Señor amado, Blanca Cortés, poderoso Dios, que sea usted obrando, Señor amado, de una manera muy especial, Señor, poderoso Rey amado, alabanza sea en el nombre de Jesús de Nazaret. La familia Ramírez Cortés, Señor amado, desde Jutiapa, Guatemala. Ella está pidiendo oración, poderoso Dios, por las peticiones de sus cuatro hijos. Que sea usted bendiciendo su vida. Que sea usted ministrando, poderoso Dios, la vida de mi hermana Blanca Cortés y la vida de la familia, Señor amado. Poderoso Rey eterno, en esta hermosa tarde venimos clamando ante tu presencia, oh Dios, por la vida, poderoso Dios, de las hermanas locutoras, Señor, por los hermanos directores, Señor amado, que allí está incluido, poderoso Dios, en mis hermanos directores, Señor amado, mi hermana Patricia, mi hermana Emerson y mi hermano Davidito, Señor amado, son los que están dirigiendo, poderoso Dios, por tu palabra, por tu poder, Señor, usted los está usando para que ellos sigan ministrando, Señor amado, en todo lo que se necesita, poderoso Dios, para seguir obrando en lo de la radio. Bendice también a sus pastores, Señor, de mis hermanos, Señor, y a toda su congregación. Bendice a cada uno de los pastores a nivel nacional e internacional. Bendice a los pastores, Señor amado, de la misión Jesús es Luz Pentecostal, la iglesia Jesús es Luz Pentecostal, Señor amado, que está en Brooklyn, Nueva York. Y está también en El Salvador, bendito sea el Señor, allá con mi hermano Elías, Señor Río, su congregación, su esposa, sus hijos, poderoso Dios, mi hermano Carlos Salgado, con su esposa Cecilia, su congregación, bendito Dios, sea usted obrando de una manera especial en su vida, en San Miguel, poderoso Rey, sea usted obrando en la vida de mi hermano Jesús Umaña, que sea usted bendiciendo su vida, su esposa, su congregación, maestro lindo. Así en Nueva Guadalupe, Padre eterno de la gloria, donde está el pastor Julio Díaz Solís, su esposa, su congregación, sus poderoso Dios, a cada uno de las familias que ahí se reúnen, a todos aquellos, Señor amado, que necesiten el buscar, Señor, de ti, pueden ir, Señor, en la colonia Esperanza, Señor amado, ahí está la iglesia, el templo Jesús es Luz, poderoso Dios, hay poder en ti, allí podemos recibirle, mis amigos, que necesitan esa palabra de poder, esa palabra de salvación, esa palabra de sanidad. Solo Jesús puede salvarles, poderoso Rey amado. Sea usted bendiciendo, Señor amado, a todos aquellos que en esta tarde han estado escuchando Radio Alfa y Omega a través de los medios, de la plataforma que tiene la radio, poderoso Dios. Sea usted obrando de una manera muy especial, precioso Rey, a toda la audiencia, Señor, de acá, de Jucuapa, en los mercados y los distintos lugares que escuchan la radio. Padre mío, mira, cancela todo espíritu de accidente, Padre eterno de la gloria, a nivel nacional y mundial. Todos esos espíritus de accidente que sean cancelados en nombre de Jesús. Guarda la vida de los motoristas que trabajan, poderoso Rey, a todos aquellos obreros, Señor amado, que trabajan en sus distintos, poderoso Dios, trabajo, sea usted obrando de una manera especial en su vida. Le alabamos a usted, Señor amado, y agradecemos a usted por ese privilegio que nos regaló de estar en esta tarde en cabina de Radio Alfa y Omega. Y así sea usted bendiciendo, Señor amado, a mi hermano patrocinador Miguel Zelaya. Sea usted bendiciéndolo de una manera especial. Sea usted cancelando todo lo que pueda estar estorbando en su cuerpo, Señor amado. Regálale esa bendición espiritual, material, siempre poderoso Jesús. Dios le bendiga, pueblo del Señor, y así agradecemos por el privilegio que el Señor nos ha concedido de estar en esta tarde en radio. Y estuvo con ustedes María Morejón de Ascencio. Bendiciones y hasta la próxima.
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extendida de Jesús está hoy para ti, para sanarte, para purificarte, para darte vida, para levantarte, para salvarte. Quiere bendecirte y también vivificarte. La mano extendida de Jesús.

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0: Vivimos tiempos de angustia, tiempos de dolor y pánico, tiempos de violencia y maldad. Pero asimismo, la gracia del Señor Jesús sobreabunda para con cada uno de nosotros. No desmayemos y permanezcamos firmes, porque la venida del Señor está cerca.
1: Está cerca.
0: Arca, la puerta sigue abierta.
2: Padre Celestial, estamos en tu presencia por tu gran amor y misericordia, para alabarte, bendecirte y levantar nuestras manos en señal de adoración. Papito amado, reconocemos tu señorío, porque sabemos que sin ti nada somos y nada podemos hacer. Reconocemos que todo lo que haces es para que tú te glorifiques en nosotros. Y a partir de este momento queremos proclamar que solo tú eres nuestro Dios y que mereces toda la honra y la alabanza de todos tus hijos, de todos nosotros que invocamos tu nombre, porque no hay otro nombre para salvación. Jesús de Nazaret, gracias te damos y a ti te santificamos, porque confiamos solo en ti y

Señor, diga mis amados hermanos, hermanas, amigos que nos escuchan en esta hermosa y bendecida hora de la tarde. Agradecemos a nuestro Dios por darnos siempre la oportunidad, el poder, hermanos, estar acá y poder, hermanos, siempre continuar con lo que son las 16 horas de clamor. Dios bendiga a todos los hermanos, hermanas que, bueno, durante se abrió apertura lo que fue la programación, han venido a este lugar, que el Señor les bendiga en una manera muy especial. Como de igual manera que los hermanos que se enlazaron desde sus hogares o ya sea desde sus trabajos, que el Señor les bendiga grande y poderosamente en esta hermosa y bendecida hora de la tarde. Esta tarde les saluda a su hermano José Freddy Chévez y para mí, mis amados hermanos, me es un grato privilegio el poder estar acá, poder clamar e interceder por cada petición la cual ha sido enviada a este lugar. Así que bendiciones para los hermanos que están a través de la señal abierta. Que el Señor les bendiga en una manera muy especial, como de igual manera Dios bendiga a los hermanos que nos escuchan a través de las redes sociales, a través del Facebook, a través del Internet, a través de TuneIn Radio. Dios les bendiga grande y poderosamente en esta hermosa y bendecida hora de la tarde. De igual manera, Dios bendiga a nuestro hermano patrocinador, nuestro hermano Miguel Zelaya, que el Señor bendiga a mi hermano en una manera muy especial en esta hermosa y bendecida hora de la tarde, pues Dios será mi hermano quien le estará recompensando en grande. Pero la palabra del Señor dice que lo que hacemos en pro de la obra del Señor no será en vano. Así que bendiciones para la vida de mi hermano Miguel Zelaya y toda su familia. Que el Señor les colme de ricas y abundantes bendiciones en esta hermosa y bendecida hora de la tarde. Así que, mis amados hermanos, quiero orar un momento para darle gracias a Dios por traerme con bien hasta este lugar y poner en las manos del Señor lo que ya es esta hora de clamor. Amantísimo Padre Celestial que estás en los cielos, en esta hermosa y bendecida tarde, Señor, te doy gracias por darme, Señor, la oportunidad del poder estar nuevamente en este lugar. Gracias, Padre, por darme la fuerza. Gracias, Señor, por darme la salud. Gracias, Señor, por darme la vida. Y gracias también, Señor, por haberme guardado durante el resto de esta mañana, este día y esta tarde, Señor, la cual estamos. Te pido, Señor, seas tú administrando mi vida, prepara mi garganta, Señor, para poder clamar con denuedo, Señor, y pedir, Padre, por cada petición la cual ha sido enviada a cabina de radio. Señor, me deposito en tus manos a partir de este momento para que seas tú administrando mi vida, Señor, de principio a fin. Te doy gracias, Señor, por haberme traído con bien hasta este lugar y darme, Señor amado, la oportunidad de poder estar acá nuevamente, ya que muchas veces, Señor, quizás por motivos, Señor, de compromisos, Padre, en los trabajos, no podemos venir hasta este lugar, pero lo hacemos, Señor, desde el lugar de trabajo, Señor, siempre reconociendo, Padre, que no podemos pagarte con nada, sino solamente con hacer tu voluntad. Muchas gracias, Señor. Amén y amén. Bendito sea el nombre de nuestro Dios. Dios le bendiga, mis amados hermanos. Damos gracias a Dios. Ya hemos clamado al Señor dándole gracias por habernos traído con bien hasta este lugar. Sea Dios bendiciendo la vida de cada uno de los hermanos, hermanas y amigos que, a pesar que es un día lunes de oración, usted siempre tiene su radio encendida. Pues es un momento, hermanos, en el cual nosotros no podemos tomarlo de menos. Es el que más deberíamos tomar en cuenta por ser un momento de clamor, un momento de intercesión, en el cual pedimos por la diversa necesidad de usted, mi hermana que, bueno, está bien de salud y tiene la oportunidad de orar ahí en su hogar o en su iglesia también, hermanos, pues clame por cada uno de aquellos que lo necesitan, pues. Sabemos, hermanos, que muchos ahora están pasando momentos difíciles, ahora están pasando o cruzando momentos difíciles, pero sin embargo, mi hermano, el día de mañana puedo ser yo, puede ser usted, y allí mis hermanos que ahora están postrados en esa cama pueden estar orando también por nuestra vida. Así que bendiciones nuevamente para la vida de mi hermano Miguel Zelaya, quien es el patrocinador. Dios le bendiga grande y poderosamente. Le agradecemos en gran manera, ya que todo lo que hacemos, hermano, lo hacemos para lo que es la obra del Señor. Dios será que un día nos va a pagar, dice la Biblia, ¿verdad? Si es que no desmayamos. Así que solo basta que usted, mi hermano, que está allí, ¿verdad?, luche hasta el final para un día tener la recompensa. Le voy a invitar, mi amado hermano, que abra su Biblia si la tiene a la mano o está al alcance de hacerlo. Y si no, pues ponga atención a la palabra del Señor.
Libro de los Salmos, Salmo 17, del 1 al versículo 7. Vamos a leer para la gloria del Señor. Salmo 17, del 1 al versículo 7, dice la palabra de nuestro Dios de la manera siguiente. Oye, oh Jehová, una causa justa, está atento a mi clamor. Escucha mi oración hecha de labios sin engaño. De tu presencia proceda vindicación. Vean tus ojos la rectitud. Tú has probado mi corazón, me has visitado de noche, me has puesto a prueba y nada inicuo hallaste. He resuelto que en mi boca no haga transgresión. En cuanto a las obras humanas, por la palabra de tus labios yo me he guardado de la senda de los violentos. Sustenta mis pasos en tus caminos para que mis pies no resbalen. Yo te he invocado por cuanto tú me oirás, oh Dios. Inclina a mí tu oído, escucha mis palabras. Muestra tus maravillosas misericordias, tú has salvado, tú que salvas a los que se refugian en tu diestra, de los que se levantan contra ellos. Amén. Bendito sea el nombre del Señor. Bien, damos gracias al Señor por esta lectura de la palabra de Dios, palabra de el salmista David expresándoselas ante Dios, en el cual dice, mi amado hermano, oye, oh Jehová, una causa justa. Está atento, dice el salmista, a mi clamor, escucha mi oración hecha de labios sin engaño. Así que, mi amado hermano, usted que está ahí postrado, que está pasando momentos difíciles, puede también decirle al Señor, oye, oh Jehová, una causa justa y está atenta a mi clamor. Pero ¿qué dice acá el salmista, mi amado hermano, mi amada hermana? Él dice, escucha mi oración hecha de labios sin engaño. En nosotros, mi amado hermano, siempre debe de haber sinceridad para con Dios. Cuando nosotros vamos a Dios, tenemos que presentarnos ante Él con un corazón contristo y humillado ante la presencia de Dios. Dios sabe de qué tenemos necesidad, pero Él espera, mi amado hermano, que usted y yo vayamos a Él en oración, en súplica, pidiéndole a Él misericordia, porque solamente Él es el único quien puede darnos la respuesta. Así que solo le digo a mi hermano y mi hermana, usted que está allí, ponga la confianza en el Señor, ponga la fe en Él, porque de Él viene la respuesta. Nosotros, como lo he dicho siempre, solamente somos portadores e intercedores. Vea, nosotros también tenemos necesidad de Dios, vea, pero Dios nos da la oportunidad, nos da la fuerza, nos da la salud para que ahora estemos acá en este lugar clamando, intercediendo, pidiendo por cada petición. Lo hacemos de todo corazón con esa fe que usted que está ahí postrado en ese lecho del dolor va a recibir la sanidad. Lo creemos por la palabra. Dependerá de usted también, mi estimado hermano y hermana, que tenga esa debida confianza, que ponga esa fe, esa seguridad, que lo que Dios hace es real. Vea, porque todo dependerá de su fe también. Si usted tiene fe, grandes cosas va a recibir de parte del Señor. Bendito sea el nombre de nuestro Dios. Así que vamos a clamar en este momento, Padre que estás en los cielos. En esta hermosa y bendecida hora de la tarde, Señor, te damos gracias. Porque tú eres bueno, Señor, y porque grandes son tus misericordias, dice tu palabra cada mañana. Y el hecho, Señor, de estar en esta hermosa tarde, en este lugar, no es una casualidad, no es, Padre, porque tengamos nuestras propias fuerzas, sino porque tu misericordia se mueve cada día en nosotros, sino porque tu misericordia nos mueve, Señor, a hacer tu voluntad. La carne muchas veces, Señor, no quiere. La carne, Señor, muchas veces, Señor, amado, quiere estar acomodada, Señor. Mas, sin embargo, Padre, tu palabra dice que el Espíritu gime cada día, nuestra alma gime cada día,
para poder buscar tu presencia, para poder clamarte, para poder, Señor, ir ante ti, Señor amado, postrado, humillado ante tu presencia, sabiendo, Señor, que tenemos necesidad. Reconocemos, Padre, que sin tu ayuda nada podemos hacer. Si nos movemos, Señor amado, a cada momento, a cada instante, es por tu misericordia, Señor amado, es por tu bondad. Y esta tarde, Señor, estamos ante tu presencia, pidiendo, Señor, que tu gracia, que tu poder, que tu Espíritu Santo, Señor, se mueva en cada vida, en cada corazón, en cada vida, Señor, que lo necesite esta hermosa tarde. Señor, glorifícate, Señor, en el nombre poderoso de Cristo Jesús de Nazaret. Bendice, Padre, la vida, Señor amado, de nuestro hermano, Señor amado, Miguel Celaya, Señor, quien es el patrocinador. Bendícele, Señor, en esta hermosa tarde, Padre. Toma control de su vida. Dale, Señor, de tu poder, de tu gracia, de tu Espíritu Santo, Señor amado, en esta hora. Glorifícate, te lo pedimos en el nombre de Jesús. Obra, Señor, en una manera especial en esta hermosa tarde, Padre. Gracias, Señor, por darnos la fuerza, la vida, Señor, la oportunidad. Yo vengo clamando, Señor, en esta hora, Señor, que tu gracia y tu poder se mueva sobre la vida de mi hermano, Señor. Yo sé que mi hermano, Padre, está haciendo esto como un gesto de agradecimiento, porque reconocemos, Padre, que a ti no se te puede pagar, Señor, solamente servirte, solamente hacer tu voluntad. Señor, si mi hermano está pasando momentos difíciles, momentos de angustia, momentos de tribulación, llega, tócalo, Padre, administra su vida.

Tu mano de poder, tu mano de misericordia, lleva protección en su familia, Señor. Aparta todo obstáculo, Padre, toda fuerza del mal que quiera lastimar la vida de mi hermano, Señor, que quiera dañar la vida de su familia. Señor, cúbreles, Padre, bajo tu misericordia, bajo tu fidelidad, bajo tu bondad, Señor. En el nombre de Jesús de Nazaret, te lo pedimos, Señor, por el poder de tu palabra. Gracias te damos, Señor, porque tú eres bueno, porque tú lo haces, Señor. Y tu palabra dice, Padre, que grandes son tus misericordias cada mañana. Te pido, Señor, por la vida de mi hermana Verónica Sánchez, Señor, sanidad divina y fortaleza. Mira la vida, Señor, de mi hermana Verónica Sánchez, Señor, llega administrando la vida de ella, toma control de su vida. Desde la coronilla de su cabeza hasta la planta de sus pies, está obrando, administrando esa vida, Señor. Cuál sea el problema de salud que esté cruzando, esté pasando mi hermana Verónica Sánchez. Señor, esta tarde la declaramos sana para la gloria de tu nombre. En el nombre de Jesús de Nazaret, glorifícate, Señor, sobre la vida de tu sierva, Padre. Donde quiera que se encuentre, donde quiera que esté, sea tu mano de poder ahí obrando, sea tu mano de poder ahí administrándole, Señor amado. En el nombre de Jesús, glorifícate, obra. Yo llega, Señor, tócale, Padre, por el poder de tu palabra. Clamo también, Señor, por la vida de mi hermano José René Torres, Señor, por pronta recuperación en su salud, Señor amado, y por su esposa Dolores Choto, Señor, sanidad y fortalece sus hijos, Padre, y conversión. Mira la vida de mi hermano, Señor José René Torres, Padre. Llega a la vida de este varón, Señor, restaura su salud, Señor, glorifícate, obra. En una manera, Padre, sobrenatural sobre la vida de tu siervo, Señor. Administrale, Señor, en gran manera. Mira a su esposa, también te necesita, Señor. Llega obrando sobre la vida de ella, Padre. Cual sea el problema, Señor, la dificultad que tenga, Señor. Quema todo espíritu de enfermedad. Quema toda fuerza del maligno, Señor, que está dañando ese cuerpo. En el nombre de Jesús de Nazaret te lo pedimos, Señor, por el poder de tu palabra. Te pido, Señor, también, Padre, por la vida de sus hijos, Señor amado, para que sea tu mano de misericordia, tu mano de poder ahí obrando, Señor. Llega administrando, Señor amado, la vida de esta familia, Señor, te lo pedimos en el nombre de Jesús. Por el poder de tu palabra, Señor amado, en esta hora llega tocándole, Padre. Porque tú eres bueno, Señor. Porque grande es tu poder. Llega obrando, Señor, en esta hora. En el nombre de Jesús te lo pedimos, Señor, por el poder de tu palabra, glorifícate. Obra, Señor, en una manera especial, Padre. Vengo clamando también, Señor, por la vida de Saúl, Julio, Evelyn, Señor, protección divina. Mira, Señor, la vida, Padre, de Saúl también te necesita, Julio también te necesita, Evelyn también te necesita, Señor. Llega administrando, Padre, estas vidas, toca esas vidas, Señor. Cuál sea el problema que estén pasando, cruzando, Señor, en esta hora, te lo pedimos, Padre, en el nombre de Jesús de Nazaret. Por el poder de tu palabra, Señor, obra en una manera especial. Protégele de todo peligro, de todo mal, Señor, que tu poder se mueva y obrando. Administrales, Padre, en poder y gloria, Señor, derrama de tu gracia, de tu poder, Señor amado, en esta hermosa tarde. Y que tu presencia, que tu poder se mueva ahí, Señor, sobre estas personas. Te pido también, Señor, por la vida de Eric, Señor, y Jarek, Señor, Corea, Padre, sanidad divina. Mira, Señor, la vida de Eric, Padre de Jarek, Señor, llega administrando, Señor, estas vidas, Padre, cual sea el problema de salud que estén pasando, llega tocando esas vidas, Señor, administrales, Padre, en gran manera, toma control de sus vidas, Padre. En el nombre de Jesús de Nazaret, te lo pedimos, Señor, por el poder de tu palabra. La vida, Señor, de mi hermana Carmen Larín, Señor, que todo se salga bien. En el TAC, Señor, que le realizarán mañana, Señor, venimos clamando en esta hermosa tarde por la vida, Señor, de mi hermana Carmen Larín, Señor,
para que seas tú obrando, Señor amado, en ese examen, Padre, de ese

0: está, Señor amado, ¿qué le harán, Señor amado? Glorifícate sobre ella, Señor, que pueda ver ahí tu mano moviéndose, Padre, sobre su vida. Y que todo, Señor, salga bien, Padre, te lo pedimos en el nombre de Jesús de Nazaret. Por el poder de tu palabra, glorifícate, obra, Señor, sobre la vida de ella, Padre, en el nombre de Jesús de Nazaret. Toma control de su vida, administrale, Padre, en poder y gloria. Porque tú eres bueno, Señor, y porque grandes son tus misericordias cada mañana. Yo vengo clamando también por la vida de Saraí, Señor, sanidad completa en sus pulmones, Señor, y fortaleza espiritual. Mira la vida, Señor, de Saraí, Padre, venimos clamando por la vida de ella, Señor, para que se esté obrando sobre su vida, Señor amado. Mira esa sanidad, glorifícate sobre ella, sus pulmones, Señor, llega limpiándolos, Padre, por completo, llega obrando, Señor, Señor amado, glorifícate, si hay problemas, si hay inflamación, lo que esté dañando esos pulmones en esta hora, límpialos, Padre, por el poder de tus palabras, lleva también fortaleza espiritual a la vida de ella, Señor. Porque tú eres bueno, Señor, y porque grandes son tus misericordias cada mañana, Señor amado. En el nombre de Jesús de Nazaret te lo pedimos, Señor, por el poder de tu palabra, glorifícate, obra. Y derrama, Señor, tu gloria y tu poder, Señor, esta tarde. Clamo también, Señor, por la vida de mi hermana Antonia Maravilla, Señor, por pronta recuperación de su vista y fortaleza. Mira la vida, Señor amado, de mi hermana Antonia Maravilla, Señor. Llega obrando sobre la vida de ella, Padre, en esta hermosa hora. Glorifícate, Señor, en el nombre de Jesús de Nazaret. Administrale, Señor amado, para que ella pueda visualizar bien, Señor amado, con su vista, Padre. Llega tocando esa vista, Señor, llega limpiando, Señor, esa visión. Fortalece su vida, Padre, también te lo pedimos en el nombre de Jesús de Nazaret. Por el poder de tu palabra, Señor, glorifícate en esta tarde, Padre. Llega administrándole, Señor, llega obrando, Señor, sobre ella, Señor amado. Porque tú eres bueno, Señor, y porque grandes son tus misericordias cada mañana. Clamamos también, Señor, en esta hermosa tarde, Padre, por la vida, Señor, de mi hermana Milagro, Señor Andino, por salud, sufrió, dice, una caída y se golpeó la cabeza. Padre, mira la vida, Señor, de mi hermana Milagro Andino, Señor. Venimos clamando, Padre, por la vida de ella, Señor. Mira ese problema, Señor, esa caída, Padre. Pedimos misericordia, Padre, para la vida de ella, Señor, que no hayan problemas en su cabeza, Padre. Que lastimen, Señor, su cerebro, Señor, ya sea, Padre, parte de su cabeza, Señor. Glorifícate, Señor amado, sobre ese problema, ese golpe, Padre. Llega administrándole, Señor, llega obrando. Si hay problemas ahí, Señor, suaviza, sana, Señor, limpia todo lo que esté dañando ahí, Señor, esa parte de su cabeza, Padre, te lo pedimos en el nombre de Jesús de Nazaret. Te pido por la vida, Señor, de mi hermano Salomón Granado, Señor, bendiciones, que Padre llega obrando, Señor, me dice problema de diabetes, Señor, por próstata, Señor, llega administrando la vida de este varón, Padre, llega bendiciendo su vida. Llega tocándole, Padre, en esta hermosa tarde. Que todo problema de diabetes, Señor, en esta hora desaparezca. Sana, Señor, esa próstata, Señor, que está lastimando la vida de este varón, Señor. Oramos también, Señor, por la vida de su esposa, Padre, Marta Lisa Ruiz, Señor, de Granados, también por diabetes, Señor. Llega administrándoles, Padre, llega obrando, llega sanando esos cuerpos, Señor. En el nombre de Jesús de Nazaret te lo pedimos, Padre, por el poder de tu palabra. Glorifícate, Señor, esta tarde, Padre. Te pido por la familia, Señor González Sánchez, Señor, por cobertura de Dios. Mira, Señor, la familia Sánchez te necesita, Señor. Llega administrándoles, llega obrando. Llega cubriéndoles, Padre, con tu mano de misericordia, con tu mano de poder. Derrama tu gloria, Señor, sobre esta familia, Padre. Cúbrele, Señor, bajo tu misericordia y tu fidelidad, Señor. Obra grande y poderosamente, Padre, en esta hermosa tarde. Señor, te lo pedimos en el nombre de Jesús de Nazaret. Glorifícate, Padre, en gran manera, Señor, esta tarde, obra. Clamo también, Señor, en esta hermosa hora por la vida, Señor, de mi hermana Abigail, sanidad divina. Mira, Señor, la vida, Padre, mi hermana Abigail, Señor, ella también te necesita. Yo desconozco cuál es el problema, la salud que ella tiene. Pero esta hermosa tarde, Padre, venimos declarando una palabra de poder, una palabra de sanidad. Y cual sea, Señor, el problema, la dificultad, la enfermedad que esté pasando, Señor, llega administrando, llega obrando, sanando ese cuerpo, Señor, de toda enfermedad. En el nombre de Jesús de Nazaret te lo pedimos, Señor, por el poder de tu palabra. Glorifícate, Señor, en gran manera esta tarde, Padre. Y llega obrando en una manera sobrenatural. Señor, por el poder de tu palabra lo clamamos esta hermosa tarde. Te pido también, Señor, por la vida de mi hermana Selma, Señor amado, sanidad divina y fortaleza. Mira la vida, Señor, de mi hermana Selma, Padre. Ella también te necesita, Señor. Obra, toca ese cuerpo, sánalo, Padre, para la gloria de tu nombre. Que tu nombre, Padre, sea glorificado, Señor, y manifestado sobre la vida de ella, Señor. Donde quiera que se encuentre, donde quiera que esté, en esta hermosa tarde, llega, tócala, Padre, en el nombre de Jesús de Nazaret. Por el poder de tu palabra, Señor, lo clamamos, Señor, esta tarde. Señor, tú eres bueno, Padre. Llega sanando esta vida, Señor, llega obrando, llega administrando. Te pido también, Padre, por la vida de Berta Cruz, Señor, sanidad, será desoperada de su rodilla, Señor. Vengo clamando por la vida de Berta Cruz, Señor, para que llegue sobrando sobre la vida de ella, Señor. Mire su operación. Ahí, Señor, en esas rodillas, Padre, llega, tócala, Padre, si a ti te place, tú puedes hacer un milagro. Si a ti te place, Padre, tú puedes hacer una obra sobrenatural sobre esa rodilla, Señor, en esta hermosa tarde. Pero si tu voluntad, Señor, es que pase por las manos de sus médicos, Señor. Te pedimos, Señor, misericordia para la vida de ella, Señor. Para que tú tomes el control sobre las manos de sus médicos, Señor, que la van a intervenir. Y que todo salga bien, Padre, en el momento llegado, Señor, en esta hermosa tarde te lo pedimos. Por el poder de tu palabra lo clamamos, Señor, esta tarde, Padre. Te pido también, Señor, por la vida de María Angélica, Señor, Villalba González, Señor, por su salud y por un milagro hasta el lugar de Guatemala. Mira la vida, Señor, de María Angélica, Señor, Villalba. Venimos clamando por la vida de ella, Señor, para que tu gloria, para que tu poder se mueva sobre ella. Señor, llega hasta ese lugar de Guatemala, Señor, para ti no hay distancia. Para ti no hay distancia, Señor, llega, toca, administrale, Padre, en el nombre de Jesús de Nazaret. Obra, Señor, en una manera especial, Padre. Porque tú eres bueno, Señor, porque grandes son tus misericordias. Tócale, sánale, Señor, de toda enfermedad. Cual sea la enfermedad, no importa, Señor, para ti no hay nada imposible. Restaura la vida, Señor, de María Angélica, Señor, Villalba. Para que tu nombre sea glorificado, Señor, y manifestado, Padre. Te pido también, Padre, por la vida de Lady, Señor Osorio. Liberación hasta Colombia, Padre, mire la vida, Señor amado, de Lady, Señor Osorio. Llega obrando, Señor, en esta hora. Libértale, Señor, de toda fuerza del mal. Libértale, Señor, de todo pensamiento negativo, Señor amado, que llegue a la mente de ella, Señor. Cual sea el problema, en esta hermosa tarde llega, tócale, Padre, para ti no hay distancia. Tu palabra dice, Señor, que para ti no hay nada imposible. Tu palabra dice, Padre, que tú eres omnisciente, omnipresente. Así como tú estás en esta hermosa tarde, en este lugar, en esta cabina de radio, también estás allí, Señor, se encuentra la vida, Señor, de Lady Osorio. Señor amado, llega, libértala, Padre, de cualquier problema que esté cruzando, de cualquier problema que la esté agobiando, en el nombre de Jesús de Nazaret. Traspasa fronteras, Señor, en esta hermosa tarde, Padre, y llega hasta ese lugar de Colombia, donde se encuentra Lady Osorio, Padre. En el nombre de Jesús la declaramos libre, sana, para la gloria de tu nombre. Por el poder de tu palabra, Señor, lo pedimos esta tarde. Administrale, Señor, con poder y gloria, Señor. Administrale, Padre, en el nombre de Jesús de Nazaret. Vengo clamando también, Padre, por la vida de mi hermano Miguel Gutiérrez, Señor. Por sanidad divina, Padre, mire la vida, Señor, de mi hermano Miguel Gutiérrez. Este varón también te necesita, Señor. Administrale en gran manera. Toma control, Padre, de su vida, dale fuerza, Señor, fortalece su vida y sánalo. Cual sea la enfermedad, Señor, llega, inyecta, Señor, ese medicamento, esa medicina. Ahí, Señor, están donde está el problema, la enfermedad, Señor, y sánalo para la gloria de tu nombre. Clamo también, Señor, por la vida de Lorena, de Jesús López, Señor, sanidad en sus nervios. Mira, Señor, la vida, Padre, de Lorena, de Jesús López, Señor. Vengo clamando por la vida de esta mujer, Señor, para que tú llegues sobrando, para que tú llegues administrándole, Señor, con poder y gloria. Controla, Señor, ese problema de nervios de la vida de ella, Padre, controla ese problema que está dañando su cuerpo. Señor, en el nombre de Jesús de Nazaret, te lo pedimos por el poder de tu palabra. Que tu nombre, Señor, sea glorificado y manifestado sobre ella, Padre. Te pido también por la vida de Franklin Castro, Señor, liberación de vicios. Y que Dios dice, obre, Señor, en sus... Padre, mira la vida, Señor amado. Venimos clamando, Señor, por la vida de Franklin Castro, Señor. Liberta la vida de este varón, Señor, en esta hermosa tarde. Llega, cámbialo, transfórmalo. Solamente tú puedes transformar, cambiar la vida del ser humano, Señor amado. Solamente tú puedes sobrar sobre la vida de él, Señor. Te lo pedimos en el nombre de Jesús. Que tu nombre, Padre, sea glorificado sobre la vida de este varón, Señor. Haz una transformación en la vida de este hombre, Padre. Quita tu espíritu de soberbia, quita tu espíritu de ira, quita tu espíritu de enojo, Señor. Señor, cambia, transforma este varón, Señor. Tú lo puedes hacer, Señor amado, porque para ti no hay nada imposible. Te pido también, Señor, por la vida de Nelson Adonis, Señor, que Dios dice, toque su corazón y se convierta al Evangelio. Mira la vida, Señor, de Nelson Adonis, Padre. Venimos clamando por la vida, Señor, de este varón, Señor amado. Rompe esas cadenas que le tienen oprimido, Señor. Rompe esas cadenas que le tienen atado, Señor. Y pone ese sentir, ese deseo en su corazón, Padre, que te necesita. Ten misericordia, Señor, este varón, Padre. Te lo pedimos en el nombre de Jesús de Nazaret, que tu nombre sea glorificado. Señor, por el poder de tu palabra lo clamamos, Señor, esta hermosa tarde. Te pido también, Señor, por la vida de Andrés, Señor, liberación de cárcel. Mira la vida, Señor, de Andrés, Padre, este varón también te necesita. Llega, ten misericordia de él. Sácalo, Padre, de ese lugar donde se encuentra. Dale una oportunidad para que él pueda ver que solamente en ti está la respuesta para todo problema, Señor, para toda dificultad, Señor amado. Te lo pedimos en el nombre de Jesús. Te pido también, Padre, por la vida de Mauricio Morejón. Señor, está, dice, a la espera de unos papeles migratorios que Dios obre. Mira la vida, Señor, de Mauricio Morejón, Señor. Venimos clamando por la vida de este varón, Señor, y por esa respuesta que él está esperando. Señor, yo sé que él está confiando en ti. Yo sé que él está esperando un milagro. Siga obrando, Señor, esta tarde sobre la vida de este varón, Padre. Da esa respuesta, Señor, que él está esperando, Señor amado. Da esa respuesta, Señor, que él está esperando, Señor, en esta hermosa tarde. Y que cuando él reciba, Señor, esa noticia, esos papeles, Señor, él pueda ver ahí tu mano obrando sobre esos papeles migratorios, Señor, que le van a extender. Te lo pedimos, Señor, en el nombre de Jesús de Nazaret. Clamo también por la vida de Walter y Raúl, Señor, para que regresen, dice, a los caminos de Dios. Mira la vida, Señor, de Walter y Raúl, Señor amado. Ten misericordia, Señor, estos varones, Señor, dales otra oportunidad de salvación. Señor, dales una oportunidad más, Padre, porque el tiempo se termina, el tiempo se acaba. Que ellos puedan reconocer, Padre, que te necesitan y que sin ti, Señor, no hay un mejor camino. Ten misericordia de ellos, Señor, y dales una oportunidad. Tócalos, conmuévelos, Señor amado, para que ellos puedan ver ahí, Señor amado, tu mano moviéndose sobre ellos. Clamo también, Señor, por la vida, Padre, de Marcelina, Señor Tolentino. Sanidad en sus pulmones. Tiene, dice, dificultad para respirar. Mira la vida, Señor amado, de Marcelina Tolentino. Señor, esta mujer también te necesita. Llega obrando sobre la vida de ella, Señor. Mira ese problema que está lleno de sus pulmones, Señor. Yo declaro una palabra de poder, una palabra de sanidad sobre la vida de ella, Señor. Y cual sea el problema que está allí dañando, Señor, esos pulmones, toda infección, inflamación. En esta hora, Señor, quedan sanos para la gloria de tu nombre. Permite, Señor, que esta mujer pueda, Señor amado, respirar con normalidad. Permite, Señor, que esta mujer, Padre, pueda respirar, Señor amado, y pueda ahí, Dios mío, ver tu mano moviéndose sobre ella. Llega, Señor, tócala, Padre, para la gloria de tu nombre. Donde quiera que esté, Señor, donde quiera que se encuentre, Señor, en esta hermosa tarde, administrale. Y sánale, Padre, para la gloria de tu nombre. Te lo pedimos en el nombre de Jesús. Te pido también, Padre, por la vida de Marta Jiménez, Señor, y su familia, por sanidad y protección, Señor. Mira la vida, Señor, de Marta Jiménez, Señor, esta tarde. Llega administrándole, Señor, llega tomando control de su vida, sanando sus cuerpos, Señor. De todo problema de salud, de toda enfermedad, Señor, esta hermosa tarde, glorifícate sobre ella. En el nombre de Jesús de Nazaret te lo pedimos, Señor, por el poder de tu palabra. Llega tocando esta vida, Señor, obrando. Por el poder de tu palabra lo clamamos, Señor, esta tarde. Te pido también, Señor, por la vida de mi hermano Vladimir Coplan, Señor, sanidad divina y fortaleza. Mira la vida, Señor, de mi hermano Vladimir Coplan, Señor. Mi hermano también te necesita, Padre, llega administrando su vida, llega obrando, sanando su cuerpo de toda enfermedad. En el nombre de Jesús de Nazaret, Señor, te lo pedimos, Padre, por el poder de tu palabra. Te pido por la vida, Señor, también de nuestra hermana Pablita, Señor, sanidad total y fortaleza. Mira la vida, Señor, de mi hermana Pablita, Señor, mi hermana también te necesita, llega, tócala, administrala. Restaura, Señor, su salud en una manera sobrenatural, Padre, que pueda haber ahí tu mano moviéndose, Señor, sobre su vida. En el nombre de Jesús de Nazaret te lo pedimos, Señor, por el poder de tu palabra. Glorifícate, Señor, esta tarde sobre ella. Clamo también, Señor, por la vida de Oliver, Señor, y Eduardo Rodríguez, Señor, por carta de liberación. Mira, Señor, la vida, Padre, de Oliver, Padre, y Eduardo, Señor, ten misericordia de estos varones, Señor. Extiéndele, Señor, esa oportunidad, esa carta de liberación, Padre, para que os puedan salir de ese lugar, Padre, donde se encuentran, Señor, dales una oportunidad más. Y sé propicio, Señor, sobre la vida de ellos, Padre. En el nombre de Jesús de Nazaret, te lo pedimos por el poder de tu palabra. Yo vengo clamando también por la amiga Manuela, Señor, por conversión y sanidad. Mira, Señor, la amiga Manuela también te necesita. Padre, llega, administrale. Toca su vida, Padre, y derrama tu gloria sobre ella, Señor, esta tarde. Que tu nombre, Padre, sea glorificado, Señor, y manifestado, Señor, sobre ella. Dale una oportunidad de salvación también, Señor. Reviente esas cadenas que le tienen oprimida, Señor amado, en esta hora. Te lo pedimos en el nombre de Jesús. Por el poder de tu palabra, Señor, lo clamamos esta hermosa tarde, Padre. Te pido también, Señor, por la vida de Carmen, Señor, Corea, sanidad de hígado graso y cálculos en la vesícula. Mira la vida, Señor amado, de Carmen Corea, Señor. Venimos clamando esta tarde, Padre, para que sea tu mano de misericordia y obrando, sanando ese cuerpo. Señor, en el nombre de Jesús de Nazaret, glorifícate sobre ella, tócala. Limpia, Señor, ese hígado graso, Padre. Límpialo, Señor amado, en una manera especial. Mira, Señor, esos cálculos que están dañando esa vesícula también, Señor, llega obrando. Llega deshaciendo, Señor, todo cálculo que está ahí dañando esa vesícula, Padre, en esta hora. En el nombre de Jesús de Nazaret te lo pedimos, Padre, por el poder de tu palabra. Glorifícate, Señor, sobre ella esta tarde, Padre. Y derrama tu gloria, derrama tu poder sobre ella, Señor. Te pido también, Padre, por la vida de mi hermana Gloria Calix, Señor, y su hijo Ever Calix, Señor, por liberación de cárcel. Mira la vida, Señor amado, mi hermana Gloria Calix, Señor, y su hijo, Padre. Ten misericordia de la vida de ellos, Señor. Dales una oportunidad para que puedan salir de ese lugar donde se encuentran, Señor, y puedan ver allí tu mano moviéndose, Señor, sobre sus vidas, Padre. En el nombre de Jesús de Nazaret te lo pedimos, Señor, por el poder de tu palabra. Glorifícate, Señor, esta tarde, Padre. Te pido también por la vida de mi hermana Blanca Lidia Polillo, Señor, por sanidad divina y fortaleza. Mira la vida, Señor, y mi hermana Blanca Lidia Polillo, Señor, mi hermana también te necesita. Llega administrando, Señor, esa vida, llega obrando, llega sanando ese cuerpo, Señor. En el nombre de Jesús de Nazaret te lo pedimos, Padre, por el poder de tu palabra. Administrale, Señor, con poder y gloria esta tarde. Y cual sea, Señor, la enfermedad, Señor, esta hora quede sana para la gloria de tu nombre. En el nombre de Jesús de Nazaret te lo pedimos, Señor, por el poder de tu palabra. Te pido también, Señor, por la vida de Patricia, Señor Guadalupe y Susana Beatriz, Señor, por liberación de vicios y conversión. Mira la vida, Señor amado, de Patricia Guadalupe, Padre, y Susana Beatriz. Estas mujeres, Señor, te necesitan, Padre. Llega obrando, transformando, cambiando, quebrantando todo cuerpo. Sanándoles, Padre, para la gloria de tu nombre, te lo pedimos en el nombre de Jesús. Porque tú eres bueno, Señor, y grandes son tus misericordias. Obra, Señor, en una manera especial. Da una oportunidad de salvación, revienta toda cadena del enemigo que les tiene, Señor amado, apresada, Señor, que les tiene esclavizada, Señor. En el nombre de Jesús te lo pedimos, Señor, esta tarde. Yo clamo también, Señor, por la amiga Miriam, Señor, sanidad divina. Mira, Señor, la vida de la amiga Miriam, Señor, venimos clamando por la vida de ella. Yo desconozco, Señor, cuál es el problema de salud de ella, Padre, pero tú que lo sabes todo. Tú, Señor amado, que nos has creado, Señor, tu palabra dice, Padre, que por tu llaga nosotros hemos sido sanados, curados, Señor. Y esta tarde, Padre, donde quiera que se encuentre esta amiga, Señor, llega, tócala, administrala. Y sánala, Padre, para la gloria de tu nombre, que ella pueda ver ahí tu mano moviéndose, Señor, sobre su vida. Y pueda ser una amiga agradecida, Señor, y buscar tus caminos, Señor amado. Clamo también por la vida de José Rodríguez, Señor, sanidad y conversión. Mire la vida, Señor, de José Rodríguez, Padre, también él te necesita. Llega, administralo, sánalo. Para la gloria de tu nombre, Señor, te lo pedimos en el nombre de Jesús. Llega administrando esta vida, Padre, llega obrando en una manera sobrenatural. Quebranta, Señor, esta vida, Padre, en el nombre de Jesús. Porque tú eres bueno, Señor, y grande es tu misericordia y tu fidelidad. Señor, te lo pedimos en el nombre de Jesús de Nazaret. Clamo también por la familia Acevedo, Señor, por sanidad, Señor, mire, esta familia también te necesita. Llega administrándoles con poder y gloria, llega obrando, Padre, llega tocando esos cuerpos. En el nombre de Jesús de Nazaret te lo pido, Padre, por el poder de tu palabra. Te pido también por el hogar, Señor, de Iris Altagracia, Señor, o sea, Dios dice, contestando sus peticiones. Mira la vida, Señor amado, en lugar de Iris Altagracia, Padre. Llega administrando, Señor, este hogar. Llega obrando sobre este hogar, Señor. Y es un milagro sobrenatural, Señor amado, que cada petición sea contestada, Señor, en su tiempo. Te lo pedimos, Señor, en el nombre de Jesús de Nazaret. La vida, Señor, de él merece, Señor, liberación de cárcel y protección. Mira la vida, Señor, de Elmer, Señor, y Esaú, Padre. Vengo clamando por la vida, Señor, este varón, Padre, para que tu nombre sea glorificado. Dales una oportunidad de salir de ese lugar, Señor. Y que ellos puedan ver ahí tu mano moviéndose, Padre, sobre sus vidas, Señor amado. Tócalo, Señor, en el nombre de Jesús de Nazaret. Te lo pido, Señor, por el poder de tu palabra. Te pido también por la vida de mi hermano Mauricio Ramírez, Señor, sanidad y fortaleza divina. Mira la vida, Señor, de mi hermano Mauricio Ramírez, Señor, mi hermano también te necesita. Llega, Señor. Ten misericordia de este varón, Padre, cuál sea el problema de salud que tenga en esta hermosa tarde. Sea tu poder ahí obrando, sanando ese cuerpo, Señor, de toda enfermedad. En el nombre de Jesús de Nazaret te lo pedimos, Señor, por el poder de tu palabra. Yo clamo también, Señor, en esta hermosa tarde, Padre, por la vida, Señor, de Berta Cruz, Señor, sanidad divina. Administra, Señor, con poder y gloria la vida, Señor, y mi hermana Reina Alvarado, Señor, por fortaleza y sanidad. Mira la vida de mi hermana, Señor, Reina Alvarado, Padre. También ella también te necesita. Llega, tócala. Tú sabes, Señor, cuál es la necesidad de mi hermana, Señor, cuál es el problema de salud que ella está pasando. Pero en esta hora llega, administrale, tócale, Señor. Y en el nombre de Jesús de Nazaret la declaramos sana para la gloria de tu nombre. Te pido, Señor amado, también, Padre, por la vida, Señor, de Adilman Torres, Señor, por liberación de cárcel. Mira la vida, Señor, de Adilman Torres, Padre, en esta hermosa tarde. Llega, tócalo. Ten misericordia de este varón, Padre, dale una oportunidad para que él pueda salir de ese lugar, Señor, donde se encuentra, y pueda ver ahí tu mano moviéndose, Padre, sobre su vida. En esta hermosa tarde te lo pedimos en el nombre de Jesús. Te pido también, Señor, en esta hermosa tarde por la familia Martínez, Señor, sanidad y salvación. Mira, la familia Martínez te necesita, Señor, llega, tócales. Sánale, Señor, de cualquier problema de salud que estén pasando en esta hermosa hora. Y dales una oportunidad de salvación también, Padre, para que puedan ver ahí tu mano moviéndose, Señor, sobre sus vidas. En el nombre de Jesús de Nazaret te lo pido, Padre, por el poder de tu palabra. Clamo también por la vida de mi hermana, Señora Aide Ruiz. Mira la vida, Señor, y mi hermana Aide Ruiz, Padre, mi hermana también te necesita. Mira ese problema, Señor, de convulsiones que mi hermana pasa, Señor. Ten misericordia de ella, Señor, esta tarde. Administrale, tócala. Sánale, Padre, para la gloria de tu nombre. Tú lo puedes hacer obra en una manera sobrenatural. En el nombre de Jesús de Nazaret te lo pedimos, Señor, por el poder de tu palabra. Te pido también, Señor, esta tarde, Padre, para que sea tu mano moviéndose allí, Señor, sobre la vida de ella. Yo clamo también, Señor, por la vida de mi hermana Ana Berrío, Señor, sanidad y fortaleza. Mira la vida, Señor, y mi hermana Ana Berrío, Padre. Obra, Señor, sobre ella en esta hermosa tarde. Tú sabes, Señor, cuál es el problema que mi hermana tiene, Señor. Yo no lo sé. Pero si ella está creyendo, Señor, que tú vas a hacer un milagro, glorifícate esta tarde. Esta tarde, Señor, puede ser el milagro para la vida de ella, Señor. Esta tarde, Padre, puedes tú obrar sobre su cuerpo, Señor, en esta hermosa tarde. Señor, glorifícate, llega, tócala, Padre, en el nombre de Jesús de Nazaret. Te pido también por la familia Rick Gómez, Señor, por bendición y conversión y protección. Mira, la familia Rick Gómez te necesita, Señor, llega bendiciendo esta familia, Padre. Llega derramando de tu gracia y de tu poder, Señor, sobre esta familia, Señor. Te lo pedimos en el nombre de Jesús de Nazaret. Que tu nombre, Padre, sea glorificado, Señor. Convierte esta familia, Señor. Vengo orando por la vida de mi hermana Esmeralda Ruiz, Señor. Mi hermana también te necesita. Toca la vida de mi hermana Esmeralda Ruiz, Señor. Llega obrando sobre su cuerpo, Señor. Obra, tócala. por el poder de tu palabra, Señor, declaramos la palabra sobre ella, Señor. La vida de mi hermana Úrsula Gómez también te necesita. Llega tocando esta vida también, Padre. Obra y sánale, Padre. La vida, Señor, de mi hermano Ezequiel Chévez, Señor, mi hermano también te necesita. Restaura la salud de mi hermano, Señor, esta tarde llega obrando en una manera sobrenatural. La vida de mi hermana, Señor, María Esther Hernández, Señor, sanidad y conversión de sus hijos, Padre, llega. Obra sobre la vida de mi hermana, Señor, María Esther Hernández, Señor, sana su cuerpo de toda enfermedad. Te pido por la salvación de sus hijos también, Padre, te lo pido en el nombre de Jesús. Señor, esta tarde yo vengo poniendo en tus manos cada petición, por las que he orado, Señor, y por las que no he alcanzado a orar, Padre. Pero esta tarde yo declaro una palabra de poder, una palabra de sanidad sobre la vida de mi hermana, de mi hermano, del amigo, del joven, del niño, Señor, del anciano. Donde quiera que se encuentren en esta hermosa tarde, llega, tócales, Padre, en el nombre de Jesús de Nazaret. Y sánales para la gloria de tu nombre. Te pido por la vida de mi hermana María López, Señor. Hasta allá a la distancia, mi hermana también te necesita. Llega, toca su cuerpo. Sánale, Padre, para la gloria de tu nombre. Glorifícate sobre ella, sobre su familia, Señor. La vida de mi hermano Emerson González, Señor, mi hermana Patricia González, su niñito, Padre, bendice ese hogar, ese matrimonio, dale fuerza, Señor amado, en esta hora, fortalécelo, cúbrelo bajo tu misericordia y tu fidelidad. El ministerio, Padre, que tú has puesto en sus manos, Señor amado, seas tú respaldándolo siempre, Señor, proyendo todo lo necesario, Padre, para este ministerio radial. Te pido por la vida de mi hermana Marixa Sánchez, mi hermana Jocelyn, Padre, que están al frente de esta radio, Señor, ten misericordia de ellas, cúbrelas siempre, Padre, manténles siempre en salud, Señor amado, fortaleciendo sus vidas para que en ellas siempre haya esa palabra de aliento para la vida de los oyentes, Señor. Yo las pongo en tus manos esta tarde para que tú les cubras con tu mano de poder. Señor amado, cubre estos micrófonos, Señor, esta consola, esta computadora, la antena, la frecuencia, Señor amado, la ponemos en tus manos, Señor. Estas cabinas de radio, Señor, donde se viene a predicar tu palabra también. Pedimos unción, pedimos poder de lo alto, Padre, que tu presencia siempre esté aquí en este lugar y que tu gloria descienda, Señor, cuando estemos en este lugar, Padre. Vengo clamando por la vida de mi hermano José Portillo, Señor. Mi hermano José Portillo te necesita. Toca la vida de mi hermano, Padre. La familia pastoral también te necesita. Llega bendiciendo a mis hermanos. Mi hermana Esther de Gutiérrez, mi hermano Manuel Durán, mi hermano Manuel Gutiérrez, Padre. Ellos también te necesitan. Pone tu mano de poder, tu mano sanadora sobre la vida de cada uno de ellos, Padre. Te lo pido en el nombre de Jesús de Nazaret. La vida de mi hermano Emilio Ramos, Señor, te pido por el Padre, esta hermosa hora, para que sea tu mano de poder ahí obrando, Señor, en esta hermosa hora, Padre, en el nombre de Jesús de Nazaret. Clamo también por la vida de Belinda Trejo, Señor, para que tú llegues obrando sobre la vida de ella, Padre, obra en una manera sobrenatural, te lo pedimos en el nombre de Jesús, por José Aranda, Señor, y paz, Señor amado, por su vida. Llega administrando estas vidas, Padre, te lo pido en el nombre de Jesús. Gracias te doy, Señor. Te pido, Padre, que de la misma manera como tú me has traído con bien, me lleves de regreso, Señor, hasta mi hogar. Te lo pido en el nombre de Jesús. Amén y amén. Bendito sea el nombre de nuestro Dios. Bien, mis amados hermanos, ha sido un privilegio para mí el haber estado en este lugar y haber clamado un momento. Solamente le digo, hermano, téngase de vida confianza, esa fe puesta en Dios, que en su tiempo Dios hará lo que ha de hacer en su cuerpo. Estuvo usted, su hermano Sefrey Chévez. Será hasta la próxima, si así el Señor nos permite. Bendiciones.
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2: Consumado es. 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El príncipe de este mundo fue derrotado. Las obras del Padre estaban consumadas. 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Las profecías se habían cumplido. Su obra de salvación estaba consumada. Y el camino al cielo está abierto.

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Dios. Alabado sea el nombre del Señor. Bendito sea el nombre de nuestro Señor Jesucristo. Adoramos y bendecimos el santo nombre de nuestro Dios eterno. Sea para Él toda la gloria y toda la alabanza. Oh, gloria a Dios, al que vive para siempre. Aleluya. Bendito sea tu nombre, Señor. Dios les bendiga a todos aquellos hermanos y amigos que nos están sintonizando, a todos aquellos intercedores que se van a unir a esta hora de oración. Alabado sea Dios, que sea Dios obrando, que sea Dios escuchando la oración, que sea Dios teniendo misericordia con nosotros en esta noche.